0: literalmente ni en pedo se va a dormir. Ajá. No, en esto, en este claro apoyo al jefe, a su jefe de gabinete. Ajá. Bueno, dadas las circunstancias que estamos mirando todo el tiempo, mientras la gente, bueno, sabemos lo que está pasando, ¿no?
1: ¿Y esto
0: el
1: ocurrió?
0: 70% de uh-huh. los empleos, bueno, en la informalidad, más de 300 comercios aquí en la ciudad de Rosario, bueno, se están cerrando. Ajá. Bueno, esta semana nos enteramos que por la favorita, no, donde
1: está,
0: bueno,
1: se instaló hace
0: tres años, bueno, no se va a renovar. Uh-huh. Y se desarma. Uh-huh. Todo eso por una cuestión de costos operativos y una cuestión de falta de ventas. Uh-huh. No, por la situación que estamos atravesando. Y como mucha gente, uh-huh. digo, cuando uno tiene que estar escuchando estas cosas, digo, yo apoyo a cosas que han venido a cambiar, que hacían falta,
1: sí.
0: bien, pero las cosas malas no,
1: porque por supuesto.
0: La vara tiene que ser igual para todos, ¿no?
1: Esto que este diálogo que te pusiste al aire tiene que ver con algo que ocurrió anoche cuando Milei llama para pedir salir en el pase entre Majul y
0: el pelado,
1: ¿cómo es que?
0: Trebuco.
1: Claro, estaban sí. ahí en ese momento y ahí, bueno, ahí fue cuando
0: dijo, está en apoyo, bueno, de manera incondicional. Cuando uno, hace una semana atrás, un funcionario también muy cercano a La Libertad, bueno, le encontraron algunas propiedades en Miami. Uh-huh. Y directamente los echó. Uh-huh. Digo, esto que todos tienen que estar medidos con la misma vara. Uh-huh. Digo, y la gente, no, nosotros no tenemos que estar, porque estar mirando, bueno, las cosas feas que hacen, bueno, en una situación de tanta sensibilidad. Uh-huh. Que la está pasando bastante mal la gente. Uh-huh. ¿No?
1: Digo,
0: que la justicia lo aparte y que la justicia se encargue.
1: No, por supuesto.
0: Determinar transacciones en negro.
1: No,
0: si, ¿dónde lo sacó la plata?
1: Tiene,
0: bueno,
1: que juzgar la justicia. Y no la voluntad popular.
0: Y nosotros no tenemos por qué estar.
1: Pero tiene que estar la justicia, pero creo que la misma la diputada, la senadora nacional hoy, Patricia Bullrich,
0: pidió.
1: Bueno, estás en tiempo de poder mostrar tus bienes, tu declaración jurada. Hacelo, no esperes hasta julio. Y es una. Porque. Adorni se jacta de que tiene todo comprobado.
0: Bueno, pero cuando tuvo la oportunidad de presentar, que ya lo hemos visto en dos oportunidades, sí. después de tanto tiempo de hacer silencio, uh-huh. no lo hizo. Uh-huh. O sea, señores, fácil. Bueno, esta plata salió de este uh-huh. lugar, esto fue así, el otro fue así. Directamente como que hubo una negación a hablar sobre, entre comillas, su vida privada. Que un funcionario no tiene vida privada. Se olvidaron que un funcionario sí. es las 24 horas uh-huh. y todo lo uh-huh. que haga, bueno, va en desmedro o en beneficio del funcionario. Uh-huh. O sea, si hizo transacciones en negro, mal hecho, señores. Uh-huh. Las cosas, usted tiene que dar el ejemplo, ¿no? Porque estamos repodridos, que por eso justamente lo votamos, para que haga un cambio. Uh-huh. Y no encontrarnos con esta situación que hace varias semanas que estamos, dale, que va con esto, ¿viste? Cuando tienen que estar ocupados uh-huh. en realmente lo que la gente necesita. Hay mucha gente que la está pasando muy mal.
1: Y justamente ayer Milei mencionó que no le importaba el desgaste político que esto le ocasionaba.
0: Dos años lo bancamos.
1: Tiene que ver las consecuencias esfuerzo. De esto. Lógicamente, esto después tiene un pase de factura.
0: Claro,
1: lógicamente.
0: Claro.
1: Pero, bueno, no tiene resolución de una vez por todas para, bueno, culpable, no culpable, separalo, pero que haya una determinación. Y vemos que no
0: estaría.
1: Y si mientras tanto porque yo hay una frase de un ministro hacia, ¿se acuerdan? En la presidencia de Estados Unidos, cuando dijo, es la economía, estúpido. Uh-huh. Y es la economía lo que maneja todo. Si tuviéramos el caso Adorni, tal cual está ahora, vivito y coleante, en el medio de la tapa de diarios, como decimos habitualmente, sí. pero la situación económica estuviera mucho mejor y más
0: tranquila, escúchame.
1: Lo tomás como algo anecdótico.
0: Y si uno empieza a mirar, para que la gente no sepa que yo, o sea, todos hacemos política, ¿no? Pero aquí, por lo menos en este espacio, durante dos horas no hacemos partidismo de uh-huh. ninguna manera, porque si también, así como lo criticamos a este gobierno, que mucha gente lo ha apoyado, lo hemos visto, también que me hubiese gustado que la oposición que tenemos, que es la que está muchas veces detrás de todo esto, digo, más responsable, ¿no? Uh-huh. Que hubiesen sido también, hubiesen hecho con la misma énfasis, con el mismo ímpetu, sí, el tema de cuando Cristina nos estaba robando.
1: Claro, bueno, cuando ellos eran gobierno, no
0: dijeron nada, ¿viste? Años robándonos. Bueno, porque eso de que la mujer, la Cristina está presa sin pruebas es una es un negacionista, bueno, uh-huh, que la verdad que no tiene ningún sentido porque todo está comprobado. Hace poco estuvo nuestro colega Cabot, bueno, citado por la justicia dentro de lo que es la causa, uh-huh, que tiene en este momento a Cristina nuevamente en marcha. Digo, donde demostró que realmente los cuernos fueron serios, uh-huh, que todos decían fotocopia, se cae y todo. No, señores, las cosas hay que decir como son, uh-huh, acá porque nos estamos haciendo daño todos. O sea, hoy lo que estamos pasando no es culpa de Milei. Es Milei quiere ordenar esta economía que está distorsionada, ¿no? Estamos pagando las cuentas del despilfarro de 20 años de populismo. Estamos pagando esto ahora. O no tiene ningún grado de responsabilidad. Vamos a decir que esto es de Macri, esto es de Milei, esto es de la derecha. No, son 20 años de esto. Dale que va con bonos, planes, ya en todo, por uh-huh, todo. Bueno, en algún momento todo se paga eso.
1: Pero al margen,
0: en este momento lo estamos pagando.
1: Pero al margen de todo el arrastre que él pudo haber recogido, lógicamente que era verdad, algunas acciones de gobierno no demuestran que quieren hacer el verdadero cambio. Y no. Bueno, justamente uno de ellos.
0: No, de ellos. Porque sale a hablar con periodistas que son afines, como piensa él. Digo, cuando vos tenés que salir a explicar a todo el mundo,
1: sí, aparte
0: y si alguien no está de acuerdo, bienvenido sea, porque de eso justamente se trata la democracia, uh-huh, es un ejercicio democrático.
1: Estamos excesivamente agresivos con el periodismo, descalificándolo, sí, de una forma con la terminología que utiliza,
0: corrupto, por supuesto. Esta radio no tiene ningún compromiso ni con el ente municipal, ni con la provincia, ni nada, así que todo el que quiera venir a ver, uh-huh, bienvenido sea, uh-huh, pero también tenés que escuchar el otro lado. Uh-huh. Digo, es muy bueno tener una oposición sana, porque uh-huh, sería lo peor que nos puede pasar que pensemos todos iguales. Uh-huh. O sea, que sea responsable para poder equilibrar los tantos, uh-huh, con una mirada distinta y superadora. Porque si en este momento, porque Carlos, están todos en campaña ya.
1: Sí, por supuesto.
0: Pero todos están en campaña.
1: Pero lógicamente,
0: en modo campaña, mirando bueno su
1: bien
0: futuro.
1: Y hablábamos de la economía. Bueno, cómo influye, cómo golpea, lógicamente los bolsillos, vos que conocés el tema de la vestimenta, le ha golpeado durísimo. Y me gustaría preguntarle a Adrián Frontera, bueno, si está repercutiendo también en los bolsillos el movimiento, los distintos espectáculos que tenemos en la ciudad, en el país.
2: Y bueno, si vamos a hablar de lo que es Teatro de Obras de Buenos Aires, que vienen más comercial, estamos hablando, digamos, hoy por hoy, alrededor de una entrada de 60.000, uh-huh, 70.000 pesos, digamos, que por ahí, digamos,
1: golpea en un bolsillo. Y no, generalmente no es uno, sino son dos, tres, un matrimonio, una pareja, claro.
2: Claro, entonces se hace como pesado, uh-huh, ¿no? En lo que tiene que ver, digamos, bueno, con el teatro independiente, son entradas, digamos, más accesibles, más populares. Lo que se tiene, bueno, hoy por hoy, por ejemplo, lo que tiene que ver con el Instituto Nacional de Teatro, uh-huh, el desfinanciamiento, que eso por ahí puede afectar mucho a las salas, uh-huh, ¿no es cierto?, independientes de la ciudad, donde por ahí obras, digamos, perfecto, que no tienen acceso, perfecto, a estar en un teatro, uh-huh, como el Círculo,
1: sí, por supuesto,
2: afecta, ¿no? Y son muchas salas, uh-huh, que le dan cabida a grupos de teatro, así que bueno, eso se ve afectado.
1: Bien, pero mencionando y recordando los espectáculos,
2: sí,
1: internacionales que hemos tenido, bueno, realmente una multitud acompañándolos.
2: Ah, sí, sí,
1: y bueno, con unas entradas que altos que 60.000, mucho más arriba.
2: Bueno, indudablemente hay un sector que, uh-huh, que quizás puede tener acceso, digamos, ¿no? Y pagar una entrada. Bueno, se puede hacer con tarjetas, ¿no?
1: Ajá, sí, por supuesto, financiado también.
2: Todo, ¿no? Pero sí, indudablemente... Pero
1: lo tenés, por más financiado que esté, lo tenés que pagar.
2: Sí, sí, se hace, digamos, se empieza a hacer todo muy cuesta arriba, sí.
1: Ahora ya estamos, mañana comienza un nuevo fin de semana, tenemos una cartelera más o menos movida aquí en Rosario, interesante, tanto con lo local como con lo que viene desde Buenos Aires.
2: Sí, bueno, mira, en cuanto al teatro, acá vamos a mencionar Ecos del Silencio, que es una obra con dirección de Eduardo Ceballos, que se va a estar presentando domingo 17 y el 24 de mayo a las 20:30 en Amigos del Arte, de 3 de febrero 7:55. Te menciono también Encendidos, una obra escrita por Lauro Campo. Es un homenaje que le hacen, ¿no? Únicas tres funciones, viernes 8, 15 y 22 de mayo en Amigos del Arte también. Y una última, mencionamos Rojos Globos Rojos, de Eduardo Pavlovsky, con dirección de Fran Alonso, los viernes de mayo en La Orilla Infinita, Colón 2148. En cuanto a la música, recitales, que, bueno, como sabemos, bandas que vienen de afuera y cantantes. Bueno, Rosalía, que va a estar
0: acá
2: en agosto del 2020, de este año. También, bueno, habíamos dicho Iron Maiden.
1: Sí,
0: que va a estar acá.
2: El 20 y 21 de octubre en el Estadio Huracán. Bad Bunny. Bueno,
0: vuelve otra vez, papá, mira.
2: Sí.
0: ¿Cuánto va a estar?
2: En octubre va a estar.
1: Qué generosa que es la vida con algunos.
2: Yo no es mi estilo de música.
0: Mientras tanto, hacemos la invitación para que este fin de semana, porque va a estar el Festival Solidario del Vilela aquí en la explanada del Monumento a la Bandera, con la participación de Topa, por supuesto, todo eso, la recaudación para los chicos, ¿no? Del Vilela va a ser con entrada libre y gratuita en distintas propuestas, que será este sábado 9 ahí en el Monumento a la Bandera. Donde hay una colecta para la sala de trasplante del efector.
1: Ajá.
0: Así que participen, señores.
2: Muy bien.
1: Bien.
2: Y una más de acá, Divididos, va a estar el 9 de mayo, ahora ya en el Movistar Arena. Y para sumarte algo más de música, y ya con esto voy cerrando, Fito Páez estuvo estrenando su nuevo tema, un adelanto de lo que será su nuevo trabajo discográfico. Impresionante, Fito, que no para de hacer gira y de trabajar. Sí.
0: Y ya tenemos la primera difusión, ¿no?
2: Jane se llama.
0: ¿Lo escuchamos
2: un
0: ahí?
2: Un cachito, podemos ponerlo, a ver.

0: cuando se pone de punto.
1: Una versión aggiornada de Cambalache, el mundo no, fue pero, una porquería.
2: Me suena más a lo de, ¿cómo se llama? El tema que sacó hace en los 90. Circo Vi. Uh-huh. Algo parecido, ¿no?
3: Sí,
2: y... nada más que ahí hay un contenido político, obviamente, ¿no?
3: Claro, muy marcado.
1: Claro,
3: muy marcado,
1: lógicamente.
2: Fuerte, sí, muy fuerte.
3: Porque se había un poco, se había relajado Fito, sí, un poco relajado, con, y ahora que... volvió con todo, volvió. Ahí, ¿no? Con
1: Fito. Muy bien. Por supuesto. No, le va, creo que tiene, está en una gira nacional e internacional, sí, llevando
3: sí,
1: ahora.
3: Sí, sí, sí.
2: Que estuvo acá, bueno, presentándose en su ciudad, ¿no?
1: Ajá.
2: Un gran éxito. Y su
3: último trabajo, novela, que es la que está presentando, y ahora se viene lo nuevo.
1: Y yendo un poquitito más lejos, y con su majestad satánica, los Rolling presentaron un material nuevo. Ahora.
3: También, uh-huh. Sí.
2: Lo, material nuevo, Carlos, y que es muy probable que en esta gira internacional, bueno, tenga como punto de llegada a la Argentina.
1: Sí, no está confirmada plenamente,
2: pero ya se habla.
1: Pero mucho. Ya ellos mismos fueron dando pistas.
2: Sí, de hablando que habría... con el público argentino, ajá, presentando, bueno, algunos shows que hicieron aquí en la Argentina, así que, bueno, nos da pistas que no sé.
1: Ajá, lógicamente. Bien, y ya, bueno, y agradeciéndoles estos minutos aquí en la noche de Futuro Regional en este pase, y me gustaría preguntarte por, bueno, el tema de estas tan particulares elecciones en Perú, si ya tenemos candidato o no tenemos candidato. Uno la tenemos, ¿y la otra?
2: Sin contando todavía.
1: Siguen contando.
2: 98,19%, o sea, hasta la quincena, o sea, hasta la semana que viene, lo vamos a ver a ciencia cierta, que en realidad viene en punta como segundo, que sería el contrincante de Keiko, bueno, el

0: muchísimos años en el detrás de
1: ella
0: escena,
1: tiene un núcleo duro que la
0: muy
1: sigue.
0: Fuerte y muchos negocios en el medio. Uh-huh. Hay mucha cosa corporativa en el medio que ella no hace falta llegar a ser presidenta. Uh-huh. Así como está, ella hace flor de negocio.
1: ¿Ella es legisladora ahora en estos momentos?
0: No, en este momento no. Uh-huh. Pero tiene mucho que maneja y mucho poder.
1: Uh-huh.
0: Unos ahorros. Que no hace falta llegar a ser presidenta para seguir haciendo sus negocios.
1: Uh-huh.
0: Así bien. Que y seguiremos para adelante. Hasta que algún día nos demos cuenta, bueno, que no.
1: O sea, la fecha que teóricamente van a dar a conocer cuál es
0: el 15
1: ahora de mayo.
0: Sí.
1: Ya estamos, bueno.
0: La semana que viene.
1: Bueno, ¿hay expectativa en la población, en general de la población?
0: Lo que ve a través de
1: o
0: la
1: se red, ríe, lo toma como una...
0: Sí, lo toma como una broma, uh-huh. Porque hay gente que no representa ni Keiko ni de izquierda, ninguno uh-huh. de los dos. Uh-huh. O sea, no está legitimada.
1: Uh-huh.
0: De ninguna manera.
1: De ninguna
0: porque
1: manera.
0: Todo el mundo sabe que ha habido un fraude.
1: Ajá.
0: Un fraude que ha sido un trabajo de ingeniería impresionante en el cual hay muchas entidades internacionales involucradas.
1: Ajá.
0: En el tema. Mira, uh-huh. mira vos.
1: A lo que hemos llegado. La última, abrígate bien porque afuera está complicado.
0: Sí.
1: ¿Cuándo lo tenemos sobre las tablas a Adrián Frontera?
2: Mira, no puedo adelantar mucho todavía, pero va a ser una comedia este año,
1: bueno, claro.
2: En noviembre, que ya estamos con los ensayos a full ahí, y va a ser del autor Guillermo Camblor, que es un autor de Buenos Aires, que bueno, seguramente vamos a estar, va a estar presenciando algunas de las funciones, pero no puedo todavía dar el nombre, claro, de la obra ni nada. Pero más llegado a la fecha, por supuesto, vos vas a tener la primicia.
1: Dale, Camichos. Comedia es importante para este momento complicado.
2: Sí,
1: la gente,
2: sí,
1: me parece que busca realmente
2: un
1: pasatiempo, o sea, que no sea un drama. Ya lo tiene en la vida cotidiana, todavía irlo a buscar a un teatro. Me parece a mí, ¿no? Hay para todos los gustos.
2: Muy bien.
1: Y la última, vos que manejás el tema del espectáculo, que bueno, hace poco, 2 semanas, partió un grande del espectáculo como Brandoni, y bueno, se están sacando los ojos justamente ahora por el tema entre las hijas con una actriz, con Marta Bianchi, y una que tuvo a los 17 años, que fue reconocida, se están arrancando las mechas por un par de propiedades.
2: Mira.
1: Y una caja de ahorro.
0: Sí,
1: ¿viste?
0: ¿Qué te parece?
1: 15 días que partió Luis Brandoni.
0: Suele pasar.
1: Y es terrible, ¿eh?
2: Y una figura que sin lugar a dudas dejó un gran legado también, ¿no es cierto?
0: Totalmente.
2: En el público.
0: Uh-huh. Hace poco, ¿no? Fue ¿cuántos años de la Esperando la Carroza? Hace poco fue.
2: Sí, 80, del 85, sí. 41 años.
0: Sí.
2: Sí, 41.
1: No, y dejó, aparte, al margen que hay mucha gente que no, quizás no ha visto sus películas, algunas, yo mismo, pero han quedado algún par de frases de él que han quedado en la historia.
2: El de las empanadas.
1: Las empanadas, le llenaron la cocina de humo. Ahí lo tenés al boludo cuando está el otro con la camiseta de vos. Hay frases que han quedado realmente. Como cabrón que era, le molestaba cuando se lo recordaban.
2: Ah, sí, no le gustaba.
1: Le molestaba
2: mucho.
1: Porque decía, yo he hecho cosas más importantes que esto para que me lo estén recordando a cada rato.
0: Muchas veces el público lo toma así, de esa manera.
1: Lógicamente.
0: Sí, y bueno, hay que respetar eso, ¿no? Digo, que lo ha percibido de esa manera. Mm-hmm,
1: exactamente. Chicos, un gusto,
0: bueno,
1: como siempre.
0: Nos vemos mañana.
1: Nos vemos mañana, si Dios quiere, bien abrigado. Ha venido ya el invierno anticipado.
2: Sí, mañana. Yo estoy con la bufanda.
0: Mucho frío, señores. Sí.
1: Adrián abrigarse. Francisco, un gusto como siempre.
0: Abrigarse.
1: Cuando lo disponga el operator Gonzalo Carrizo Music, el primero de la noche en Futuro Regional, y ya continuamos hasta las 11 de la noche aquí por LT3.
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0: Bien, continuamos en la noche de Futuro Regional. Ya estamos llegando 21:30, identificación de la radio, un poquito de music, pero vamos con las primeras de las efemérides que tenemos. Hoy una más variada que otra, sobre todo una muy, muy musical y con unos nombres fenomenales en materia, sobre todo de música clásica, ¿no? Bien, quien permanentemente nos deja las efemérides y las compartimos con ustedes, el profe Expósito, hoy ausente con aviso, pero desde el más allá nos deja esta efeméride, porque ¿qué ocurría un 7 de mayo como hoy, pero de...
1: Carlos, nos vamos a 1919, un 7 de mayo de 1919, en la localidad de Los Toldos, muy cerca de la ciudad de Junín, en la provincia de Buenos Aires, nacía María Eva Duarte. Siendo muy joven, se trasladó a la ciudad de Buenos Aires y empezó a trabajar en radio, concretamente en radioteatro, que era un género muy común en esa época, donde por supuesto no existía todavía la televisión. La vida de María Eva da un vuelco decisivo en enero de 1944, cuando conoce a Juan Domingo Perón, que ya por ese entonces era un funcionario de alto nivel y de mucha influencia en el gobierno de la dictadura militar de ese momento. María Eva y Juan Domingo se casan luego del mítico 17 de octubre de 1945. Entre otras cosas, ahí empezó, digamos, el protagonismo político abierto, público de María Eva. Entre otras cosas, logró el voto femenino. Sabemos todos que siendo muy joven, su vida fue muy corta, se vio afectada por un cáncer de cuello de útero que la llevó a la tumba en 1952. En noviembre de 1955, su cuerpo, que estaba expuesto en forma permanente en el edificio de la CGT, fue secuestrado y llevado a Milán, en Italia, donde estuvo oculto hasta septiembre de 1971, fecha en que fue restituido a su esposo. El protagonismo de María Eva Duarte dentro de la historia del peronismo es, por todos conocidos, muy, muy destacado. Bueno, y en relación con María Eva Duarte, le quiero comentar que hoy es el Día del Taxista. Y a propósito, a todos los taxistas que forman parte de la audiencia del ET3, nuestros saludos y felicitaciones. Concretamente es el Día de los Peones del Taxista, que coincide con el natalicio de Eva Perón, porque el primer sindicato de los trabajadores taxistas se fundó en Buenos Aires en 1950 con la presencia de Evita. A los taxistas se les dice generalmente tacheros. Es interesante aclarar de dónde viene esta definición, esta denominación. En su momento, los relojes originales para calcular el recorrido y el importe del viaje no eran electrónicos y modernos como son los actuales, sino mecánicos y de enorme tamaño que recibían el nombre de tachos, y de allí viene la expresión tacheros. Bueno, un abrazo a todos los tacheros de Rosario que están escuchando LT3. Enseguida continuamos, Carlos.
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1: Continuamos en la noche de Futuro Regional, aquí por LT3. Bueno, un contacto permanente, amigo de la casa, como es Jorge Giometti, integrante del Centro de Monitoreo Meteorológico y Climático. Bueno, Jorge, ¿qué tal? Carlos Guerrero y todo el equipo de Futuro Regional te está saludando.
2: ¿Qué tal? Buenas noches, Carlos. Buenas noches para vos, bueno, para todo el equipo y toda la audiencia de Futuro Regional.
1: Bien, bárbaro. Bueno, Jorge, ayer 31 grados, verano. Hoy menos de la mitad de invierno. Contanos qué estamos viviendo. Bueno, lógicamente lo de ayer ha sido algo, un accidente, podríamos llamarlo, por la época del año. Pero bueno, justamente qué mejor que vos para que nos detalles qué estamos viviendo, qué fin de semana nos espera. Bueno, el tiempo no está muy estable que podamos tener una seguridad para nuestras salidas, nuestro trabajo. Bueno, te escuchamos con atención.
2: Bueno, tuvimos varios días ingreso de aire cálido y húmedo de origen tropical marino que se estacionó en nuestra región, nos saturó de humedad y la llegada ayer de un frente frío, al encontrarse con este aire cálido, húmedo y muy inestable, es como que el frente frío es un fósforo y se encuentra con una atmósfera saturada de combustible. Bueno, lo que generó fue tormentas, tormenta generalizada de variada intensidad, en algunos lados incluso tuvo la presencia de granizo, ráfagas fuertes, acumulados de 15 a 30 milímetros, en algunos puntualmente llegaron a los 45-60, pero en la media de toda la región estuvo entre los 20 y 30 milímetros, y bueno, y después mejoraron las condiciones, todavía si bien la presión es baja está en aumento. Pero bueno, nos dejó viento del sudoeste que levantó gran parte de la humedad. Ajá. Con ráfagas de 30 y 45 kilómetros por hora, que se van a mantener hasta el sábado.
1: Uh-huh. Hasta el sábado.
2: Exactamente. Ajá. Vamos a continuar con ráfagas de los 40, 50 kilómetros que van a ir menguando hacia la noche del sábado, y vamos a ir un domingo con temperaturas bastante fría para la época, incluso con entre 2 y 3 grados, oh, pero con viento bastante calmo.
1: Uh-huh. Bueno, es algo que ya no estamos acostumbrando a este viento con ráfagas, Jorge.
2: Sí, es de la época, del lugar, sería el segundo, este fue el segundo ingreso del viento pampero a nuestra región, por eso ha barrido con la humedad. Lo bueno es que, bueno, vamos un sábado con cielos bastante cubiertos, con mínima de 2 y máxima de 13 grados, y un domingo con temperaturas mínimas de 1 a 3 grados, según en qué región la miramos, si es urbana o suburbana, y 17 de máxima, pero con ambiente soleado y ya vientos bastante leves.
1: Ajá. Estos vientos, estas ráfagas, esta lluvia, nos tendremos que ir acostumbrando todo lo que va a ser, todo lo que resta del otoño y el invierno también.
2: Bueno, ahora se ven varios días por delante donde no va a haber precipitaciones por lo menos en los próximos 7-8 días.
1: Continuamos con más Futuro Regional.

Bien, faltan 3 minutos para las 10 de la noche. Estaremos con identificación de LT3 y un poquito de music, más títulos. En medio de los cuestionamientos sobre su patrimonio, Manuel Adorni se defendió. La justicia va a aclarar todo y ahí sí voy a hablar, que es lo que está esperando realmente todo el mundo. Tras los ataques en el estrecho de Hormuz, Trump amenazó con bombardeos más violentos a Irán si no firma el acuerdo de paz. Con un equipo alternativo, River empata contra Carabobo en Venezuela por la Copa Sudamericana. Reforma laboral, el gobierno relativizó el impacto político del rechazo de la Corte Suprema al per saltum. Diputados, la oposición pidió una sesión especial para discutir los pedidos de interpelación a Adorni. Mirta Legrand será condecorada por la corona española. ¿Qué otros argentinos recibieron también esa distinción? Bien, la justicia analiza transferencias y movimientos en las billeteras virtuales de Manuel Adorni. Los analistas que consulta el Banco Central proyectaron que la inflación de abril será del 2.6%. Los analistas que consulta el Banco Central proyectaron 2.6 para abril. El gobierno criticó a la Organización Mundial de la Salud por pedirle

0: que vuelva a integrar la organización tras el brote de antivirus. No entregaremos nuestra soberanía, fue la respuesta del el gobierno argentino. Bien, ya estamos sobre las 10 de la noche. Hacemos un poquito de music, la identificación, como mencionábamos, del ET3, y continuamos hasta las 11 de la noche con más informaciones, contactos, bueno, y lógicamente un panorama deportivo, como lo hacemos generalmente en la última media hora, 45 minutos de Futuro Regional. Ya volvemos.
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1: Bien, continuamos en la noche de Futuro Regional, aquí por LT3, un nuevo contacto en el programa. En este caso es con Juan José Mociaro, que es el presidente de la Asociación Familia Gangitana de Rosario. ¿Qué tal, Juan José? Un gusto saludarte. Carlos Guerrero y todo el equipo de Futuro Regional te está saludando.
2: Hola, buenas noches, Carlos. Bien, bien. La verdad que muy bien.
1: Bien, bárbaro. Bueno, tenés una invitación para hacerle a la audiencia de Futuro Regional y de LT3 para mañana, viernes 8.
2: Exacto. Mañana en la sede de la universidad, en la calle Maipú 1065, a las 18 horas, vamos a presentar con Ernesto Ciune, que es el otro autor, el libro de la historia del Club Italiano de Rosario. Uh-huh. Realmente estamos muy contentos que quede como un legado esta historia del club que se fundó en 1914 con un grupo de italianos que buscaban un lugar de esparcimiento, ¿no es cierto? Ellos empiezan sus primeras reuniones en el Hotel Mayo de Sarmiento y San Lorenzo, después en el sitio Hotel de San Luis en 969 porque no tenían local, hasta que se compra el local de Buenos Aires en 1252, y ahí se inaugura en el 22, el 11 de febrero, ¿no es cierto? Y ahí empieza a desarrollarse el club, viste, había mucha parte cultural con su biblioteca, había esgrima, ajedrez, escuela de italiano. Fue un desarrollo muy grande para la ciudad, fue un ícono importante.
1: Claro, lógicamente. Tuvieron buena puntería con el lugar que eligieron, ¿no? Ahí en el local de calle Buenos Aires, ¿no?
2: Sí, sí, sí, porque figura en acta que ellos se habían dado, digamos, para buscar un lugar, digamos, que sea entre la Prida, viste, nada más que se fueron a la Prida hasta Corrientes y de Santa Fe hasta Mendoza. Ajá. Pero bueno, compraron esa casa que también ahí vivió Serafín Álvarez y Felipe, que eran los padres de Clemente Álvarez y Juan Álvarez.
1: Fíjate vos qué detalle,
2: destacado,
1: ¿no?
2: Sí, sí, uno destacado en medicina y el otro en historia. Ajá. ¿No es cierto? Uh-huh. Así que tienes tu...
1: Tiene su historia, lógicamente. Bueno,
2: ese lugar.
1: Sintéticamente, ¿cómo sigue la vida del club italiano? Después tiene un momento realmente horrible, cuando hay que rescatarlo. Bueno, ahí tuvieron ustedes todo lo que tiene que ver relacionado a la comunidad italiana, pero también la ciudadanía toda, bueno, para poder rescatarlo nuevamente y ponerlo en funciones como lo están haciendo ahora.
2: Sí, sí, eso fue una intervención de personería jurídica. Entonces llamó a hacerse todo de nuevo socios, ¿no es cierto? Esto fue en el 2019. Y bueno, se hicieron 1.444 socios. Prácticamente toda la colectividad italiana se asoció, porque ahí había la idea y ya estaban los planos de hacer un desarrollo inmobiliario.
1: Ajá, sí.
2: Entonces, como rescate, digamos, se votó, ya te digo, la lista, una de las listas se llamaba Somos Darín, por el famoso Club de Avellaneda, ¿no es cierto? Uh-huh. El que se rescató contra 628 votos contra 364. Uh-huh. Bueno, ahí se rescató con la cabeza de Marcelo Castelo, que era en ese momento el presidente, se rescató el club.
1: Y lo tuvimos,
2: la parte de Álvarez Toma,
1: Juan José, lo
2: Álvarez
1: tuvimos.
2: Toma, perdona.
1: Lo tuvimos en los micrófonos de Futuro Regional en varias oportunidades, sí, mientras se desarrollaba este proceso, a Marcelo Castelo como presidente. Claro. Lo entrevistamos varias veces.
2: Claro, exacto. Y bueno, y también está la parte del campo de deporte.
1: Sí.
2: Un campo muy, muy grande que se compró en la época que era Pueblo Alberdi, todavía no estaba Alberdi. adosado a la ciudad. Uh-huh. Se lo compró a la familia Rubión y bueno, ahí también tuvo un desarrollo muy grande, con pileta, de natación, quincho. Ya te digo, hubo un desarrollo muy grande del club italiano.
1: Ajá. Uh-huh. Bien, cuando lo toman, cuando bueno se ganan estas elecciones, que realmente fueron más que importantes para rescatarlo, bueno, me acuerdo que hubo una recorrida con los periodistas, yo participé, y realmente las instalaciones de calle Buenos Aires estaban, parecía, bombardeadas, ¿no?
2: Lo que pasa es que desgraciadamente lo destruyeron, te digo, hasta cuando nos dieron la llave que entramos, se habían llevado hasta el piso del teatro, que ahí en ese teatro Verlaine había hecho varias obras de teatro y todo eso.
1: Lo recuerdo perfectamente cómo estaban esos pisos, sí, sí.
2: Claro, desgraciadamente ya te digo.
1: Bien, y bueno, entonces mañana en el libro que vas a presentar, mañana reflejan todo esto, y bueno, y el actual momento.
2: Sí, está todo volcado porque fue traído todo de los libros de acta.
1: Ajá.
2: Así que está todo relacionado en el libro, está hasta las nuevas autoridades que tomaron el club, que rescataron el club. Así que, ya te digo, son 112 años de historia ahí en el libro.
1: Perfecto. Mosiaro, bueno, mañana quién, bueno, lógicamente gran parte de la colectividad italiana va a estar presente, bueno, pero al margen de ustedes y la colectividad, representativos, ¿quiénes van a estar?
2: Y va a estar Franco Bartolacci, que es el rector de la universidad, que fue el que imprimió este libro, la universidad, y el cónsul de Italia, Marco Bocchi, porque fue el que escribió el prólogo.
1: Ajá.
2: Él hizo un muy grande, lo pasó acá en Rosario, y bueno, él leyó el orador y pidió de escribir el prólogo.
1: Bien.
2: Así que esas son las autoridades. Después va a estar el doctor Franco Tirelli, que es el diputado alestero por Sudamérica, que también fue muy grande en su apoyo en esta lucha de reconquistarlo.
1: Ajá.
2: Así que bueno.
1: Bárbaro. La semana pasada, aquí en Futuro Regional, como lo hacemos habitualmente, tuvimos una charla, una nota con el doctor Tirelli, justamente estuvimos hablando respecto a la presentación de este libro y todo lo que se trabajó para la recuperación del club italiano.
2: Exacto. Sí, Franco Tirelli tuvo un gran trabajo para reconquistar de nuevo el club, sí.
1: Bárbaro, entonces
2: le estamos agradecidos.
1: Bárbaro, Mosiaro, entonces recordanos entonces mañana la hora y el lugar para la presentación y el título del libro.
2: El libro se llama La historia del club italiano, mañana a las 18 horas en la sede de la universidad, la calle Maipú 1056, donde era el viejo Hotel Italia, ¿no es cierto? Ahí vamos a presentar el libro.
1: Bárbaro. Y te llevo un poquitito, bueno, sos el presidente de la Asociación Familia Gangitana. Contanos un poquito de esa región de Gangi, para el que no lo tiene imaginariamente en un mapa, en la ubicación, en la bota italiana.
2: Gangi es un pueblo, provincia de Palermo, en Sicilia. De ahí vinieron mis abuelos.
1: Ajá.
2: Entonces, bueno, yo me encontré acá en Rosario con un montón de gente descendiente de Gangi. Un ejemplo, los Lumbrice son signos de apellido que vinieron de ahí. Verlaine, su mamá es Seminara, los Seminara
1: también,
2: un apellido netamente de Gangi. Y también yo tengo escrito un libro sobre Gangi, y acá me encontré con, digamos, un montón de gente que ha venido del pueblo. No es más acá en la Argentina que en el propio pueblo, ¿viste? Por la descendencia.
1: Ajá.
2: Alberto Migrel, el que escribía la novela, también es descendiente de gangitano. Su verdadero apellido es Miglietari. Así que
1: fíjate cuánto, bueno, más fácil y retener en la memoria es Migrel, ¿no?
2: Exacto, Alberto Migrel. Sí, ha sido. No, pero ya te digo. Lo que pasa es que, un ejemplo, yo Rosario tengo más o menos contabilizado 9.000 descendientes, pero en Azul, provincia de Buenos Aires, hay 12.000 descendientes.
1: Epa, mira vos qué cantidad.
2: El lugar donde más venía, porque vinieron a la cosecha y mandaban la plata a Ganji porque había pasado pobreza, la guerra.
1: Lógicamente, lógicamente. Y una descripción de cómo es específicamente la localidad, la región.
2: El pueblo es un pueblo de montaña, está a 1.200 metros de altura. Uh-huh. Bien, bien medieval, muy, muy medieval, y tiene muchos palacios porque fue un lugar que había muchos varones en ese momento. Uh-huh. Y hay una historia muy grande que Mussolini manda al prefecto Mori, que era su mano derecha, porque sabía que en Ganji había la mafia. Y un primero de diciembre del 30, citea a Ganji y se lleva preso a los que eran de la mafia y de Ganji. Tiene mucha historia el pueblo, tiene mucha historia.
1: Uh-huh. ¿Y qué vive? ¿De la agricultura, del comercio, la fuente principal de trabajo?
2: Es netamente agricultura. La base de la montaña es todo agrícola. Vive netamente de la parte agrícola.
1: Ajá. Bueno, la pasión de los argentinos, lógicamente, pero los rosarinos por el fútbol, por eso te preguntamos, ¿algún club reconocido que juegue en la primera o en la segunda del fútbol italiano en la región?
2: En la región, no, allá no, porque Ganji y su equipo de fútbol está en segunda.
1: Ajá.
2: No hay, viste. Pero digamos de descendiente de Ganji, sí ha habido este muchacho Mastrantonio, en este jugador. Uh-huh. Es descendiente de ganjitano, sus tatarabuelos eran de Ganji.
1: Ah, mira vos. Ajá.
2: Eran de Ganji. Sí. Uh-huh. Sí, sí.
1: Chiquito pero exportador Ganji.
2: Sí, ha alargado varias, tiene mucha, digamos, mucha historia acá en Rosario. Ha habido, ya te digo, Spitale que jugó en Newell. ¿Mm? ¿Viste? Sí, también Sauro, un jugador que después se fue a Boca.
1: Uh-huh.
2: Sauro también, los Sauros son todos descendientes de Gangitano, igual que Cayetano Sauro, el jockey.
1: Claro.
3: Gastón Sauro, sí, que jugó en Boca, después estuvo en Sarmiento Junín, en Huracán, claro. Fanático de Newell.
1: Fanático.
2: Exacto. Exactamente. Bien. Exactamente.
1: Bien, Mosciaro, bueno, te agradecemos el contacto, pero ya que estamos hablando de fútbol, somos vecinos, claro. Fuimos vecinos, sabemos que sos canallón, sabemos que estás canallón. ¿Cómo estás viviendo este momento de central en octavos de la Copa del Campeonato de Primera División, ahí peleando en la Copa Libertadores con grandes chances de pasar a la próxima fase? Tu opinión. No te digo tu deseo, no, porque ya lo sabemos.
2: Digamos, yo no creí, te soy sincero, no creía mucho en este técnico, pero bueno, ante lo hecho tengo que reconocer que, viste, que lo está llevando bien la central. Viste, uh-huh. Yo ya soy socio vitalicio, participé en Central con Vesco en relaciones públicas, uh-huh. Con especiales. Que también especiales descendientes de Gangitano
1: también.
2: En la parte de cultura.
1: Pero mira,
2: sí, hay en Cayo Oroño en la parte de Británica.
1: Uh-huh.
2: Así que bueno, hasta ahora estamos contentos como lo está llevando.
1: Perfecto. Primero no había caído muy bien. Almirón se lo miraba de reojo, ¿no?
2: Sí. Yo fui uno, ¿eh? Yo uh-huh. soy sincero.
1: Uh-huh.
2: Yo no me convencía, viste, a mí. Pero uh-huh. bueno. Ante la realidad, tengo que reconocer.
1: Por supuesto, por supuesto. Bien, entonces, para mañana la convocatoria, Mosciaro, ahí en lo que fue la sede de la UNR, fue el hotel, ahora es sede de la UNR.
2: El hotel Italia.
1: Lógicamente, seguramente habrá una gran...

0: La continuidad de Futuro Regional aquí por LT3, estamos a 7 minutos de las 10 y media de la noche. Bueno, lo escuchaban recién, una participación justamente en la charla que mantuvimos con Juan José Mociaro respecto a la presentación de su libro y cuando mencionó a algunos jugadores, bueno, hizo su aparición aquí en Futuro Regional, Lucio Bernaccini, periodista deportivo invitado aquí en nuestras noches, bueno, para tener los panoramas de los equipos de nuestra ciudad, lógicamente sobre todo Central, bueno, lo que se viene para la Copa Libertadores, los aprestos para el Mundial, boxeo de alto nivel en los vestuarios del Real Madrid, bueno, lo iremos desarrollando a lo largo de estos minutos hasta las 11. Lucio, ¿qué tal? Buenas noches.
1: Buenas noches, Carlos. ¿Todo bien?
0: Bien, bárbaro.
1: Con toda la información de fútbol que hay mucho, justamente claro. Hablabas de un incidente que ocurrió hoy que ahora vamos a estar hablando.
0: Perfecto, vamos entonces con el panorama del Central, lógicamente está jugando en el próximo sábado.
1: No, el domingo.
0: El domingo.
1: El domingo a las 15 por los octavos de final.

0: de los playoffs. Recordemos que Central, bueno, se clasificó a esta instancia, que está en un cuadro difícil, porque en caso de pasar le tocaría Estudiantes o Racing.
1: Bueno, si le toca a Racing tiene suerte.
0: Bueno, sí, Racing ahora anda en un pésimo momento.
1: Caos absoluto.
0: Sí, sí. Es como que está en agonía. Racing está en un momento de crisis que hacía mucho no pasaba. Bueno, una institución que en los últimos años había hecho las cosas bien, ahora con Milito, y medio que ya la gente está enojada, ya hay mucha gente que ya no lo banca. Porque Racing, vos fíjate que hace dos años salió campeón de la Copa Sudamericana y tenía un plantel que era de los mejores del fútbol argentino, y hoy es como que tiene un plantel, a Milito había dicho el salto de calidad, bueno, es de salto de calidad.
1: No, lógicamente.
0: A salto de calidad también
1: salto,
0: les había dicho.
1: No, es un salto al abismo.
0: Al abismo, correcto. Porque, o sea, Racing quedando en un mal momento, hasta se puede llegar a quedar afuera de la Copa Sudamericana.
1: Fíjate vos.
0: Ni siquiera quedar segundo.
1: No, por supuesto. Bien, entonces, podría ser uno de los rivales, pero primero tiene que...
0: Viene Independiente.
1: Tiene que ganar, Racing le tiene que ganar a Estudiantes. Y Central a Independiente.
0: Bien.
1: A ver, contanos entonces el panorama en Central para este próximo domingo, 3:30 de la tarde.
0: No, a las 3. Se iba a jugar a las 4:30 y se te pasó para las 15.
1: Se pasó para las 3. Bien, contanos entonces qué novedades tenemos.
0: Bueno, de Central, lo muy probable que Hamilton capaz sea baja para el partido. No va a llegar, al menos para el partido de los octavos. En caso de que Central pase, para los cuartos sí ya podría estar disponible.
1: ¿Tiene lesión muscular?
0: Sí, una lesión muscular. Una lesión muscular que no lo dejó estar en el partido frente a Libertad de Paraguay. Y ahora no podría ser tenido en cuenta justamente para los octavos de final contra el Rojo de Avellaneda. Pero después van a estar todos disponibles. Pero sí es una baja durísima. Campaz, uno de los jugadores que más está destacando, al menos este semestre, en el conjunto de Jorge Almirón. Pero después sería los habituales 11, ¿no? Con Jeremy Ledesma en el arco, Emanuel Coronel de lateral derecho, la dupla central que va a ser de Luciano Bando y Gastón Ávila, lateral izquierdo para Agustín Sández.
1: Antes que continúes con el desarrollo de la formación del equipo, háblame de Obando.
0: Obando que está en un momento...
1: Por eso mismo.
0: Uno está en un muy buen momento, viene a convertir el gol de la victoria frente a Libertad de Paraguay, que le da casi a Central asegurar la clasificación a octavo de final. Sí. Después, si querés, te voy a decir cuándo juega por el próximo partido.
1: ¿Características de Obando?
0: Y Obando es un jugador que sale muy bien jugando abajo, que es algo que le gusta al Mirón, ¿no? Un futbolista que es técnico, también un jugador rápido, ¿no? Por su edad, no tiene tan solo 19 años, pero es lo que más destaca de la técnica, la velocidad y también la recuperación.
1: O sea que...
0: Quizá le falta un poquito más de lo físico, quizá no un jugador así grandote, grandote, muy alto, pero lo que más se destaca, y aparte hoy lo que más se busca, sobre todo en el fútbol europeo, son defensores centrales con características así técnicas.
1: Justamente, vos lo mencionaste, muy joven, con futuro, tiene calidad, tiene talento, gran candidato, se hace una Copa Libertadores más o menos buena, igual que el campeonato local, rumbo a...
0: Y hasta le podrían llegar oferta. Continente. Le podrían llegar oferta en este mercado de pases. Yo no veo que se vaya a este mercado a menos que venga una oferta que sea irrechazable para Central. Ahora hay que recordar que el Canalla se va a clasificar a octavo de final. Es más, con el empate en el próximo partido local que va a ser frente a Universidad Central de Venezuela, la alcanza. Entonces va a tener que mantener al menos en lo que es la mayoría del equipo. Porque se le va a ir Alejo Vélez. Habrá que ver qué pasa con Franco Ibarra y Hamilton Capaz. Así que no se le puede ir todo el plantel. Por eso digo que Obando, al menos hasta fin de año, se va a quedar.
1: Continuamos entonces. Yo te interrumpí cuando te pedí algunas características de Obando. Continuamos entonces con la formación para el próximo domingo.
0: La repaso nuevamente. En el arco Jeremías Ledesma, después la línea de cuatro, lateral derecho Manuel Coronel, dupla central Luciano Bando, Gastón Ávila y lateral izquierdo Agustín Sández, la mitad de la cancha Franco Ibarra, Vicente Pizarro, y acá está la duda de si juega Gaspar Duarte o Enzo Jiménez, Ángel Di María, Julián Fernández y Alejo Vélez.
1: De ahí no se movería uno o dos lugares, pero de ahí...
0: No, a ver, a mí me deja la duda de, bueno, si puede jugar Duarte o Enzo Jiménez y Julián Fernández jugar por la izquierda. Si vos me preguntás a mí, lo más probable es que juegue Enzo Jiménez.
1: Bien. Esto es el próximo domingo.
0: Sí, el árbitro del partido también.
1: Dale.
0: Árbitro del partido va a ser Yael Falcón Pérez. Y en el VAR va a estar Lucas Novelli.
1: Perfecto. Y después, ya metiéndonos en Copa Libertadores, como lo mencionábamos, ¿cuándo es el próximo encuentro?
0: Bien, de Central va a ser el martes 19 de mayo. Semana que viene no hay Copa. Por lo tanto, es algo quizás positivo para Central si es que llega a avanzar a los octavos de final, si ya avanzara a los cuartos de final del campeonato local. Va a ser el martes 19 de mayo a las 19 horas frente a Universidad Central de Venezuela. En caso de que Central gane, se asegura el primer puesto, y de empatar, clasificarse a los octavos de final, y se jugaría el primer puesto dependiendo del resultado de Independiente del Valle.
1: Juega aquí en Rosario.
0: Sí, sí, juega acá en Rosario, en el Gigante Arroyito. Recordamos que Central se encuentra líder en su zona con 10 puntos, seguido de Independiente del Valle con 7, que perdió su partido en Venezuela frente a Universidad Central, que se encuentra con 6.
1: ¿Vos con quién perdió?
0: Sí, encima en Venezuela, un equipo que Central le había ganado 3-0. Y después Libertad de Paraguay con 0 puntos, ya sin chance de clasificarse a octavos de final, y muy difícil que pueda hasta llegar a puesto de Copa Sudamericana.
1: Lógicamente. Bien, ya nos estamos arrimando a las 10:30 de la noche, tendremos identificación de LT3, un poquito de music, pero tiranos que se mencionen, ¿no?, oficialmente, porque no va a haber absolutamente nada, nombres que se pueden llegar a mencionar ahora para sumarse a Central en esta nueva etapa.
0: Y a ver, siempre está el nombre que suena de Giovanni Lo Celso, el sueño del retorno del justamente el futbolista que hoy se encuentra en el Betis, que termina contrato. Habrá que ver qué pasa, pero es una de las alternativas que se maneja. Hay que ver el futbolista si desde lo económico es viable y también si él quiere seguir en Europa, ¿no?
1: Lógicamente.
0: A ver, también se le da la posibilidad, a ver, a Lo Celso lo que lo puede seducir es que está Ángel Di María jugando en Central, el conjunto canalla en Copa Libertadores, así que habrá que ver, pero es una de las alternativas. También se habla del Chimi Ávila, que también está en el Betis, que termina también contrato, también, que no jugó en Central, no llegó a debutar en primera, pero sí, jugó en San Lorenzo, pero es
1: siempre
0: reconocido.
1: Siempre manifestó el deseo de jugar en Central.
0: Claro, porque además está el hermano justo allí, que es Gastón Ávila.
1: Por supuesto. Bien, después dos o tres puntitos más para hablar de Central. Venimos con Newell después en la próxima media hora. Cuando lo disponga el operator Gonzalo, identificación, music, y continuamos hasta las 11 de la noche aquí por LT3 haciendo Futuro Regional con la conducción de Rubén Sauro.
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0: En últimos 25 minutos en la noche de Futuro Regional continuamos haciendo el programa hasta las 11 y bueno, estamos en este panorama deportivo, futbolero, y bueno, te comentábamos recién el panorama en Central, un nombre que me quedó ahí en la memoria. ¿Qué es de la vida de Marco Rubén, que vino como incorporación, como refuerzo, como como te parezca llamarlo? ¿Qué es de la vida de Marco Rubén practicando?
1: Marco Rubén se sigue poniendo bien a punto de lo físico, pero porque no está bien físicamente.
0: Pero se va a terminar la Copa y el campeonato y va a seguir poniéndose a punto.
1: Es muy complicado.
0: 40
1: años tiene.
0: 40 almanaques, sí.
1: El tema de Rubén es que no está bien, no está todavía de lo físico. Fue insólito porque el único partido que concentró fue en el Clásico contra Newell's. Uh-huh. Y no fue por un tema que podía estar bien de lo futbolístico, sino porque el nombre que tiene Rubén
0: en
1: los clásicos rosarinos.
0: Sí.
1: ¿Puede llegar a estar la chance si Central le gana a Universidad Central de Venezuela y el último partido casi, ajá, que no se juega nada porque ya tendrá asegurado el primer puesto y la clasificación octavos, que concentre y pueda tener minutos? Y
0: pueda tener unos minutitos para que, sí, le den el gusto, nada,
1: sí,
0: más.
1: Sí, pero yo no lo veo, por ejemplo, jugando unos octavos de final.
0: Claro, no, indudablemente, si no lo ponen.
1: El torneo local no va a jugar, al menos este semestre no. Y la Libertadores dependerá del resultado contra Universidad Central de Venezuela.
0: Bien, vamos entonces con el panorama, la realidad de Newell's, que no tiene octavo, no tiene copa, no. Pero va a este receso y pensando en el próximo campeonato, no te digo festejando porque no hay nada para festejar, porque realmente si entre 15 no te pudiste meter entre los 8 primeros, realmente un fracaso, pero se termina menos mal de lo que se esperaba.
1: Claro, se termina al menos tranquilo y no mucho más.
0: Ahí nomás.
1: Newell's que empató con Vélez, un partido que hasta lo podría haber ganado, pero que dentro de todo no termina siendo mal punto en una cancha tan difícil y en la previa, ¿quién se iba a imaginar que el conjunto de Fran Darío Cubelca iba a empatar con Vélez, sabiendo que siempre es un rival complicado el Fortín? Ahora el plantel ya arrancó el receso hoy, va a estar hasta el 28 de mayo.
0: Ajá, 20 días de vacaciones.
1: Sí, 20 días de vacaciones.
0: Aquí en Rosario.
1: La pretemporada por ahora es en Rosario. Y va a tener al menos un mes y medio de preparación. Por lo tanto, es un tiempo bastante largo en el que Cubelca va a poder hacer su pretemporada, que los tiene que poner a los jugadores bien de lo físico, porque hemos visto que en todos los partidos a la lepra se le vienen lesionando jugadores. Un jugador por partido tenía un lesionado distinto. Entonces,
0: esto es algo heredado por Cubelca.
1: Sí, y también Cubelca, que obviamente el objetivo es sacar la mayor cantidad de puntos posible para zafar del descenso, para porque hoy Newell's, a ver, ya le saca 7 puntos a Aldo Civi, que es el último que está descendiendo hoy, pero ya quiere estar mucho más tranquilo, sabiendo que no llegar a las últimas fechas con la soga al cuello, como pasó el año pasado. Y también lo que le ilusiona a Cubelca es poder estar entre los primeros 8. Que hoy sabemos que ganando, teniendo un buen arranque, te puedes clasificar, porque después te da margen de error, si no, fíjate lo que le pasó a Racing.
0: Ajá, sí, lógicamente. Bueno, lógico, como ocurre en estos momentos, en estos casos, cuando se termina un campeonato, el libro de pases, nombres que suenan para venir, para emigrar. Bueno, ¿cuáles son los nombres, por ejemplo, para emigrar? Que ya, bueno, rescindir contratos, que han sido verdaderamente una decepción su contratación, como tantos que han venido. ¿Tenés algunos nombres?
1: Bien, vamos a arrancar primero, que es que el mercado de pases lo va a manejar Fran Darío Cubelca.
0: Directamente.
1: Sí, la dirigencia le va a dar la llave a él, obviamente que él le va a pedir los jugadores, después de la dirigencia se los traerá o no, ese es otro tema, por el tema económico que sabemos que es muy complicado en Newell's. Después, altas todavía no hay nombres.
0: ¿Se tiene idea más o menos de los puestos que puede llegar a pedir?
1: Cubelca pidió un arquero para competir con Reinati, porque la lesión de Arias parece que se va a extender mucho más de lo que parecía.
0: Mirá vos.
1: Y Barlacina, que no lo va a tener en cuenta.
0: No.
1: Y lo más probable es que salga. Habrá que ver, porque tiene un contrato además hasta el año que viene. Habrá que ver si algún club quiere pagar el sueldo que cobra Barlacina. Después, un zaguero, un defensor central, un 2 mejor dicho, porque 6 parece que Cuelca piensa lo tiene cubierto, al menos con los jugadores que pueden jugar ahí. Después, un 5. Porque se puede llegar a pasar, Newell tiene que vender este mercado de pases y el único potencial, el capital que tiene para vender son los juveniles. Entonces Lucas Reyardo es uno que, si llega una buena oferta, que se hablaba del Girona de España, podría llegar a emigrar. El problema es que es el capitán, entonces sería una baja importante. Pero por las dudas pido un número 5 por si se llega a ir Luca Reyerlo. Uh-huh. Y después el volante ofensivo. El volante ofensivo es
0: tan necesario.
1: La posición que sí o sí pidió Kubelka. Uh-huh. Y que ahí pidió jerarquía. Uh-huh. ¿Qué quiere decir jerarquía? Un jugador como, por ejemplo, el que tiene por la banda derecha, que es Massanti, uh-huh. un jugador así como Massanti, jerarquía, uh-huh. que jerarquiza el plantel.
0: O sea que no pide un punta a punta porque el Colorado, Ramírez, Cócaro...
1: Hay un tema con el delantero, y es que la lesión de Cócaro es muy complicada. Es más, Cócaro jugó lesionado el otro día con Vélez, tuvo que salir en el segundo tiempo, se notaba que estaba mal de lo físico, bueno, después se confirmó que jugó lesionado. Y habrá que ver Cócaro, cómo está de lo físico en la pretemporada. Ajá. Porque si no está bien físicamente, no sería locado que venga un 9.
0: Ajá.
1: Un 9.
0: También.
1: Porque el Colorado Ramírez está moviendo que está jugando bien, pero ingresando desde el banco. Uh-huh. Entonces, Kubelka, si ve que Cócaro no está bien, y ahí pediría un centro delantero. Uh-huh. Porque aparte hay uno de ahí que va a salir, que ahora justamente vamos al plan, lo vamos a meter en lo que van a ser las salidas, que ya hay 4 confirmadas. Vamos a ir de abajo hacia arriba.
0: Dale.
1: De los defensores, Fabián Noguera y Rizzo Patrón se van a ir.
0: Sí.
1: Noguera, que finaliza contrato, no se le va a renovar. Uh-huh. Y Rizzo Patrón va a rescindir, tenía contrato hasta fin de año. Después, otro que se va a ir es Franco Orozco, que llegó a préstamo el año pasado, a mitad de año del 2025, hasta junio de 2026. Y no se le va a renovar el préstamo, un jugador que ya no estaba siendo ni tenido en cuenta por Cueca, no estaba ni en la lista de los concentrados. Y Michael Hoyos, que en los últimos partidos no estuvo... ni siquiera en el banco de suplente, también es otro que va a salir, que tenía contrato hasta fin de año, pero que va a rescindir, un futbolista que llegó con expectativas altas y que enorme, no estuvo a la talla.
0: Enormes, incluso lo veíamos, lo escuchábamos en las notas, y venía con unas ansias de triunfar, de meter sí. goles, quería, él es ecuatoriano.
1: Quería jugar el Mundial.
0: Quería jugar el Mundial, quería mostrarse, quería hacer goles, justamente. No
1: me parece un mal jugar, pero quizás no el contexto para jugar para él. Quizás es un delantero que tiene que jugar más acompañado y viendo el momento de Newell no fue el ideal para él.
0: Uh-huh. Cuando, bueno...
1: Por ahora son estas, después vayan
0: sí, no, más. Después, lógicamente, aparte, me imagino... que el técnico entrega una lista, pero con 4 o 5 jugadores, pero claro. Después se va modificando, recuerdo, de acuerdo lógicamente a los presupuestos, al dinero.
1: Habrá que ver la situación de Valentino Acuña, por ejemplo, uh-huh. que es un jugador que no convenció a Kubelka, uh-huh. y eso que en el Clásico fue titular, se lo puso la número 10. Ahora, sí. Valentino Acuña era el jugador a vender, la dirigencia uh-huh. le dio la 10. ¿Y qué pasó? No, el contexto no le acompañó uh-huh. a Acuña, no estoy diciendo que sea mal jugador, es más, a mí me parece un jugador interesante, uh-huh. pero el problema que tuvo es que no le acompañó el contexto, no estuvo a la altura y bueno, Kubelka prefirió poner a Guch, que no es volante ofensivo, uh-huh. es extremo en esa posición, pero habrá que ver su situación.
0: Bien, y la última de Newell's, justamente hablando del dinero importante que se necesita para las incorporaciones. Bueno, ahora la próxima semana hay asamblea.
1: Sí.
0: Bueno, tengo, según me ha contado gente muy cercana a la comisión directiva, los números son terribles,
1: sí.
0: pero complicados en materia de esta auditoría que se realizó, realmente la compromete bastante a la pasada comisión directiva.
1: Sí, a ver, son... Se habla de una deuda entre 40 y 50 millones de dólares.
0: Una locura.
1: Una locura. Igual esto no va a ir a algo penal. Uh-huh. Te voy avisando que no va a pasar eso. Pero sí es una deuda muy, la verdad que muy complicada. Uh-huh. Por eso te digo que Newell tiene que vender sí o sí, al menos en este mercado pase, tiene que vender sí o sí un jugador. Uh-huh. Y cada mercado pase va a tener que sí o sí vender a alguien.
0: Bien.
1: Porque tiene que, por eso te digo que... Es complicado el momento económico, por eso este mercado de pases no va a ser como el anterior, que se trajo por dinero, por ejemplo, 2 millones, 1 millón de dólares a Salmón, 1.500.000 a Rodrigo Herrera. En este mercado de pases se van a tratar de traer jugadores que vengan libres o, si se puede comprar un porcentaje, que sea entre los 400.000 y 500.000 dólares, no mucho más, porque Newell tiene que hacer caja.
0: Bien, y decíamos la última, esta es más que última, la dupla Gómez-Orsi tuvo declaraciones ahora recientemente que tuvieron repercusión, porque realmente hay algunas cosas que manifiestan que tienen razón, pero otra es realmente un invento producto de lo mal que le fue. Algunos puntos que podamos rescatar.
1: Sí, a ver, la dupla que estuvo en el programa Solo Fútbol Stream y que el que habló fue Sergio Gómez. fue Sergio Gómez, no Orsi. Fabio Orsi no se lo ve ahí en ningún momento declarando. Pero Sergio Gómez, como título principal, dijo: considero que hicimos un muy buen trabajo en Newell.
0: Ahí está.
1: Después agregó que llegaron 12 jugadores y ninguno estaba bien físicamente. Uh-huh. Y lo que también agregó, otra cosa más que puso en detalle, es: estoy convencido de que si nos daban más tiempo iba a funcionar. La verdad que son declaraciones que yo no la verdad que no las entiendo.
0: Y hay una justamente, sí, que ellos manifiestan, vos viste que los técnicos llaman a los jugadores para interiorizarlos, interesarlos para que vengan al club que están dirigiendo, y él dice: a la hora de contratar llamábamos y nos decían: es un quilombo, a ese quilombo yo no voy, no cobrás nunca. Esto es lo que les decían los jugadores que ellos convocaban para que se sumaran a Newell's, ¿no?
1: Sí, a ver, algo de razón.
0: Un poco de razón
1: tenían. Algo de razón tenían porque, bueno, recordemos que cuando asumió la nueva comisión directiva, el plantel tenía deudas, no cobraban desde agosto. Ajá. Bueno, casi todo el plantel desde agosto no cobraba, uh-huh, cuando asumió en diciembre. Entonces sí, es lógico, eso la verdad que puede llegar a ser cierto, porque sí, hoy la verdad tenés que estar, a ver, ahora sí Newell mejoró, levantó bastante con estos últimos 6 partidos, pero en ese momento era muy loco que alguien quiera venir con esta situación.
0: Por supuesto. Bien, vamos un poquito.
1: A ver, ahora esto, a ver, yo no estoy de acuerdo con lo que dice, que ellos consideran que hicieron un buen trabajo en Newell.
0: No,
1: para,
0: para
1: nada, porque
0: no, para nada.
1: Además decía darle más tiempo, ¿cuándo? Porque ya 6 partidos que jugaron, perdieron 4 y empataron 2, y además los 2 que empataron, los 2 puntos que sacaron, fueron de milagro en el último minuto.
0: Lo recuerdo perfectamente. Bien, entonces dejamos Newell's, no digo el panorama de los equipos de Rosario, porque uno está incluido Central. El programa de partidos para este próximo fin de semana, con los octavos de final del campeonato Apertura.
1: Bien, el sábado y domingo se van a estar jugando los partidos, que son 8 de los octavos de final. 4 el sábado, 4 el domingo. Vamos primero con el sábado. 16:30, Talleres Belgrano, el clásico cordobés, que es el encuentro más interesante de
0: dividida
1: lo que es el sábado.
0: Dividida la ciudad, como pasa, sí, con los clásicos. Donde
1: sí, el verdadero clásico, porque después está Instituto, pero no, yo, no, el Talleres Belgrano.
0: No, sin
1: el Talleres Belgrano.
0: Sí.
1: 19 horas, Boca Huracán. 21:32, partidos, que son los dos últimos del sábado, que son Argentino Juniors Lanús, Independiente Rivadavia Mendoza Unión. Uh-huh. Después, yendo al domingo, a las 15 horas, Central Independiente. 17 horas, Estudiantes de La Plata Racing. 19 horas, River San Lorenzo. Y 21:30, Vélez Gimnasia de La Plata.
0: Ajá, bien. Estos son octavos de final.
1: Esto sí.
0: ¿Para cuándo están programados los cuartos de final?
1: Bien, los cuartos de final estarían programados para entre semana, ya que no hay copa,
0: sí,
1: se jugarían entre el sábado es 9, domingo 10, sería entre el miércoles 13. El miércoles 13 y jueves 14.
0: Bien.
1: Porque hay que recordar, por las dudas, que no va a haber fecha de copa. Uh-huh. Entonces esto hace que se puedan jugar estos partidos.
0: Bien,
1: de cuartos.
0: Esto sería cuartos. ¿Semifinales?
1: Y semifinales sería el fin de semana.
0: Uh-huh.
1: El fin de semana, que ya estaríamos entre sábado 16 y domingo 17.
0: Bien, y la anhelada, Central, recordamos que siempre cuartos, bueno, octavos ahora, cuarto y semifinal define de local.
1: No, depende.
0: Uh-huh.
1: Si Central avanza y le toca, por ejemplo, con Estudiantes, definiría visitante.
0: Ah, con Estudiantes le toca visitante.
1: Con Racing de local, porque bien. Racing terminó octavo. Estudiantes terminó primero.
0: Ajá.
1: Y Central cuarto, por eso.
0: Bien.
1: Uh-huh.
0: ¿Y la final?
1: Y la final va a ser, mira, escuchá la fecha, es el 24 de mayo.
0: 24 de mayo.
1: Uh-huh. Sí.
0: ¿En?
1: El 23 de mayo. 23. Sábado 23 de mayo, en el Mario Alberto Kempes.
0: Claro,
1: se cambia de sede.
0: Cambiaron Santiago del Estero.
1: Para mí mucho mejor. Uh-huh. O sea, para el que quiere viajar, hay que ver
0: no,
1: qué
0: no,
1: tipo
0: pero
1: llega.
0: Ni hablar la
1: pero aparte un estadio más, para mí más lindo.
0: Ni hablar de la capacidad del estadio,
1: sí.
0: ni hablar las comunidades.
1: Un estadio en el que se han jugado partidos importantes también.
0: Uh-huh. Bien, bueno, ¿qué habrá pasado? Me imagino la desesperación de Tobillino, que se ha quedado...
1: no clasificó Central Córdoba entre los primeros 8, le quitaron la final, sí. Bueno, esto tiene también mucho algo que ver con lo que está pasando con la investigación de la justicia.
0: Por supuesto. Equipos argentinos que están jugando en torneos internacionales, tanto la Copa Libertadores como la Sudamericana, ¿está jugando River en estos momentos?
1: Sí, River, que está jugando ahora mismo, está ganando 1-0 Está ganando 1-0 por la Conmebol Sudamericana. A Carabobo le está ganando.
0: De Venezuela.
1: Sí, con esta victoria ya River aseguraría su clasificación a octavos de final. Uh-huh. Pero bueno, el River obviamente que en la Sudamericana está obligado a pasar hasta como primero, te digo. Hoy se encuentra primero con esta victoria con 10 puntos, segundo Bragantino con 6, tercero Carabobo con 6 y cuarto Blooming con 1 punto.
0: Bien, bueno, ahora ya en...
1: Ah, y otro más para agregar es que hoy jugó Platense por Copa Libertadores, igualó 1-1 con Peñarol. Y ojo que está muy bien encaminado para clasificarse a los octavos de final.
0: Mira vos, Platense.
1: Por detrás de Corinthians.
0: Ajá. Bárbaro. Ahora ya hacemos el cierre y te pregunto por Boca y algún, porque creo que escuché por ahí que no la tiene tan fácil, que se le ha complicado un bien. Poco la clasificación y también algunos apuntes sobre este Mundial que estamos a 40 días. Justamente estamos hablando del fútbol y el tema que tiene que ver lógicamente con el deporte, pero justamente hablando de otro tipo de deporte como son las artes marciales, bueno, siempre recordamos quien esté interesado en practicar kickboxing, jiu-jitsu, boxeo, MMA, bueno, qué mejor que hacerlo en el Atlético Recreativo Racing Club, ahí en Iriondo 1560. 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Un saludo, bueno, hablábamos de Boca. Uh-huh. Un saludo para un hincha de Boca que no está tan cómodo con el equipo porque pensaba que en este momento lo iba a encontrar mejor ubicado en la Copa Libertadores. Marcelo Sosa, que es el director provincial de Bienestar Laboral, que depende de la Secretaría de Empleo del Gobierno de Santa Fe. Un saludo para Marcelo Sosa, esperando con ansiedad a ver qué va a pasar con su Boquita. ¿Qué novedades tenemos de Boquita?
1: Bueno, Boca que viene de una derrota durísima sufrida el martes frente a Barcelona de Ecuador, un equipo que había perdido los 3 partidos que había disputado y que jugó Boca en un panorama en la cancha de Barcelona de Ecuador, un país como uh-huh. el ecuatoriano que se encuentra en estado de sitio. Uh-huh. Por lo tanto, el estadio estaba, no había muy poca gente, es más, de Boca solamente pudieron viajar 2.000 hinchas, uh-huh. Que muchos eran de la localidad de allí de Guayaquil. Y a ver, esta derrota lo deja Boca tercero en el grupo. Y eso que hasta la segunda fecha iba primero, ¿cómo?
0: Por eso mismo.
1: Bueno, ¿qué pasó? Ahora Boca está tercero con 6 puntos. La Universidad Católica y Cruzeiro ayer igualaron 0-0. Ajá. Quedaron los dos con 7. Católica por diferencia de gol está primero, Cruzeiro segundo, los dos con 7 unidades. Tercero Boca con 6 y cuarto Barcelona de Ecuador que se mete en la pelea con esta victoria. Porque estaba casi afuera, bueno, Boca ajá. le dio vida al conjunto ecuatoriano.
0: Lógico.
1: Ahora, Boca tiene que jugar el día martes 19 de mayo, lo mismo que Central, a las 21:30 horas contra Cruzeiro local. La ventaja que tiene Boca es que le queda Cruzeiro local y la Universidad Católica de Chile también en
0: los
1: su
0: dos
1: casa.
0: De local.
1: En la Bombonera.
0: Ajá.
1: Correcto. ¿Cuál es el tema? Boca tiene que ganarle sí o sí a Cruzeiro. Uh-huh. Porque si no llega a ganar, bueno, una derrota lo dejaría entre las cuerdas uh-huh. y un empate lo dejaría muy complicado. Tiene que ganar sí o sí, ganando y después empatando en la última fecha contra la Universidad Católica de Chile, o bueno, también en caso de ganar ya estaría clasificado a los octavos de final.
0: Bien.
1: Por lo tanto, lo malo es que Boca se complicó solo, porque ahora está obligado a ganar uh-huh. sí o sí contra uh-huh. Cruzeiro.
0: Bueno, justamente arrancamos este panorama deportivo con los equipos de Rosario, se me pasó, falta todavía un montón. Pero la primera fecha para los equipos rosarinos en el clausura de AFA, que comenzará a fines de julio.
1: Sí, bueno, los dos equipos rosarinos van a jugar contra los dos equipos cordobeses, justamente el clásico cordobés estamos hablando. Bueno, Newell's debutará en condición de local frente a Talleres y Central de visitante frente a Belgrano.
0: Perfecto. Y otra de Newell, porque es tiene que ver con todo, Kudelka, que va a ser el que le entregan las llaves del club, como se dice simbólicamente, futboleramente. Pero hay un nombre y tiene que ver justamente hablando del Mundial, un técnico mundialista que se habla desde Uruguay, desde Buenos Aires mismo, que podría volver a Newell's, no en su carácter de técnico, sino otro que tendría la llave también, como es Marcelo Bielsa.
1: A ver,
0: ¿qué hay de todo eso?
1: A ver, Marcelo Bielsa, nadie puede negar, ¿no?, el amor que él tiene por Newell's, quizás el mayor ídolo de la historia, ¿no? Por lo que fue como técnico, lo que ganó. Pero sí es verdad que él hoy tiene la cabeza en Uruguay. Él sabe el panorama de Newell's, el tema que el Mundial está a la vuelta de la esquina. Y él está enfocado en lo que va a pasar en la Copa del Mundo. Habrá que ver cómo le va a Uruguay, que tiene un camino difícil dentro de todo, o sea, para el Mundial. Pero se va, a ver, hoy salió a hablar también el vicepresidente Juan Manuel Medina y diciendo que...
0: ¿Es el único que habla Medina después de ningún otro dirigente? ¿Habla?
1: No, no están
0: el presidente
1: hablando.
0: Tampoco.
1: No, por ahora no. Ajá. Pero sí habló Juan Manuel Medina diciendo que le gustaría que Bielsa vuelva al club, obviamente, y que están trabajando para eso. Ahora, Bielsa no volvería para ser técnico, sino para estar en inferiores, trabajar justamente allí con la... con la comisión directiva, más va, la comisión directiva como que le daría la llave a Bielsa si viene
0: lo
1: y que trabaja en inferiores.
0: Sí.
1: Pero para mí sería un error que venga como técnico porque Kubelka se ganó y ser el director, justamente seguir siendo el entrenador de Newell's.
0: Creo que aunque él tenga todos sus deseos de volver a Newell's, en ningún caso tendría intenciones de hacerlo como técnico de la primera división. No, estar desde las inferiores manejando todo. Bien, nos vamos despidiendo, si te parece, recordando el panorama en Central ahora para este próximo domingo.
1: Bien, el domingo, bueno, todos los canallas, como tendrán que saber, Central va a estar jugando por los octavos de final del campeonato local a las 15 horas frente a Independiente en el Gigante Arroyito a las 15 horas con arbitraje de Yael Falcón Pérez.
0: Bien, bárbaro. Lucio Bernaccini, como siempre, con toda la información deportiva. Nos vamos despidiendo musicalmente. ¿Con qué música, no? Pero con una efeméride musical porque, bueno, ¿qué ocurría? Vamos a preguntarle al profe que desde el más allá, un 7 de mayo, porque hay unos cumpleaños más que interesante con, bueno, verdaderos próceres de la music. Nosotros nos vamos despidiendo, será hasta mañana, si Dios quiere, aquí a partir de las 9 de la noche, Futuro Regional, con la conducción de Rubén Sauro. Hasta mañana, si Dios quiere, y como decimos siempre, cuídense más que nunca. Y profe, ¿qué ocurría un 7 de mayo como hoy, pero de...?
2: Carlos, nos vamos con tres efemérides de un 7 de mayo... vinculada a la música clásica, también llamada la música culta. Esto último a mí siempre me resultó muy curioso, porque yo no sé cómo se puede distinguir una música culta de una que no lo sea, por cuanto la música es siempre una expresión de la cultura. Pero bueno, dejando de lado esas disquisiciones, un 7 de mayo de 1824, el genial Ludwig van Beethoven presentaba ante el público de Viena su famosa Novena Sinfonía. Pero lo más curioso, Carlos, es que Beethoven ya estaba totalmente sordo. Hay que ser verdaderamente un genio extraordinario para poder escuchar y al mismo tiempo dirigir una orquesta con la presentación de una sinfonía. Otro 7 de mayo, pero de 1833, nacía en Hamburgo, en Alemania, Johannes Brahms, el autor también de cuatro sinfonías. Y otro 7 de mayo de 1840, en Rusia, nacía Piotr Ilich Tchaikovsky, uno de los más grandes compositores rusos y uno de los más populares, siendo sus temas más conocidos El lago de los cisnes y Cascanueces. En cualquier momento continuamos.

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2: En el nombre de Dios Padre, Dios Hijo y Dios Espíritu Santo. Amén. Hola, ¿qué tal mi adorada familia, mi gente linda y hermosa de Argentina? 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Vamos a iniciar con gente que se comunica. Vamos a iniciar con las personas que participan a través del programa, las personas que nos han visitado y que esto es lo que comentan. Escuchemos.
3: Yo me llamo Rosa. Yo antes de llegar acá estaba muy mal, muy enferma. No dormía, comía muy poquito, no descansaba bien, tenía dolores por todos lados, el estómago a la miseria, me dolía toda la caja del cuerpo, la cabeza no era mía, en fin, estaba re mal.
4: Todos estos síntomas, hermana, obviamente los puede tener cualquier ser humano, porque el cuerpo humano se debilita, se desgasta. Usted fue al médico, al especialista, se hizo estudios. Cuéntenos, hermana, por favor.
3: Yo estoy de acuerdo que todos los podemos tener, pero yo había ido a médicos, especialistas, y yo tomaba medicamentos, los medicamentos no me obedecían, yo seguía igual, sin dormir, mal, muy mal. Yo sentía olor a la comida y parecía que se me revolvía todo el estómago.
4: Y todo eso, obviamente, mi querida hermana, porque había un daño. Por eso, mi querida hermana, usted, gracias a Dios, tomó la decisión. Y yo quiero que le comente a todas las personas que están escuchando, desde el momento en que usted vino a este lugar, qué es lo que ha sucedido ante los ojos de Dios, mi querida hermana.
3: Yo directamente me trajeron porque estaba muy mal. Enseguida, para cuando llegué a mi casa, yo ya me sentía más tranquila en primer lugar, porque yo al verme enferma estaba muy nerviosa, muchas veces insoportable. Empecé a sentirme mejor, a tener apetito. La primera noche nomás ya dormí profundamente. Al otro día me sentía mejor, mejor, mejor. Hoy soy una nueva persona. He cambiado totalmente. Duermo, como bien, hago mis tareas normalmente. Me siento bien.
4: Eso es lo más importante, mi querida hermana, porque cuando una persona se encuentra bien físicamente, de salud, puede emprender las labores cotidianas, el levantarse, el comer, el diariamente hacer lo que usted, mi querida hermana, anteriormente no hacía. Yo quiero que en este momento le comente a las personas, ¿vale la pena o no vale la pena visitar a los maestros?
3: Yo vendría las veces que fuera necesario, porque me ha hecho muy bien. Y le recomiendo también a aquellas personas que están enfermas, que no, el médico no le encuentra qué es lo que tienen, que visiten los hermanos, que es una gran cosa. Yo le digo por experiencia. Muchísimas gracias a todos y gracias a Dios en primer lugar. Es lo más importante, darle gracias a Dios, porque sin Dios no hacemos nada.
5: 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Tenemos aquí a una persona que se comunica desde San Juan, la provincia de San Juan, a una persona con el nombre de Ana Luisa, de fecha de nacimiento 17 de mayo de 1991. Mi querida, apreciada amiga, usted se está comunicando con nosotros por problemas y dificultades que está teniendo en la parte económica. Vemos que tenía un supermercado muy hermoso, pero que el año pasado lo tuvo que cerrar porque mucha gente le debe dinero, no le paga, porque no tenía con qué cubrir más la renta, tuvo problemas con su esposo, casi se separan. Vendió usted todo lo que tenía que ver con vitrinas, anaqueles, todo lo que tiene que ver con esto, incluso los refrigeradores, vendió todo esto y se dedicó a viajar usted a Santiago de Chile, traía mercadería, la vendía y le estaba empezando a ir bien, pero hace cerca de 6 meses se perdió toda la mercadería junto con su camioneta, se la decomisaron, tiene un problema en el gobierno, día tras día de mal en peor, su salud está deteriorada, le duele la rodilla, la espalda, la cintura, todo le sale mal, mi querida y apreciada amiga. Todo esto que le viene pasando no es normal, no es natural. Vemos claramente que a usted ya se lo habían dicho cuando tenía el supermercado, que buscar ayuda, pero a usted le cuesta trabajo creer. Lo que hizo fue cambiar de religión y las cosas siguieron igual o peor. Dese cuenta que ya perdió todo prácticamente. Ahora su esposo le está pidiendo el divorcio porque la camioneta que usted llevó a Chile para traer mercadería, pues era la que trabajaba su esposo y se la quitaron. Es importante de que por favor usted nos visite. Esto no es normal, hay un daño, hay una energía negativa, su suerte se la dañaron, su salud se la tienen deteriorada y su familia está por quebrarse. 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Pero usted no puede seguir así. 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El día de su suerte es el día sábado, el planeta Saturno, el color verde, la piedra que debe portar siempre con usted, el jade, y el metal, el oro. El oro es el metal que le garantiza la buena onda, la buena energía. Así damos respuesta y contestación a toda esa gente de San Juan que nos reportan sintonía a través de esta radiodifusora. Usted, mi amigo, también puede participar. Envíeme su mensaje de audio con su nombre completo, apellido, fecha de nacimiento. Escoja 3 cartas del 1 al 22. Yo tengo en mi mesa de trabajo los 22 arcanos mayores y le daremos una respuesta, una contestación. Quiero que por favor me envíen los datos completos. Esto no es una adivinación, es una ciencia que se llama astrología, numerología y tarot. Así que tienen que enviar los datos completos para ayudarle respuesta. Vamos rápidamente con audios. Tenemos audios, personas que se comunican.
6: Hola, buena. Maestro, soy Mario Ramírez. Mi fecha de nacimiento es el 8 de junio de 1947. Mi carta es el 13, el 16 y el 18. Bueno, maestro.
5: Mi querido Mario, gracias por confiar en la Unión.

0: la espalda, la cintura. Ha ido a los especialistas y no le encuentra nada, mi querido Mario. Ni le van a encontrar porque esto no es natural. Usted ya se lo habían dicho. Aquí hay una energía negativa donde lo quieren ver conectado como un equipo de audio, con mangueras en un hospital, hijito de Dios, y ya casi. Ya estuvo hospitalizado una vez, hijo de Dios, y todo esto tiene que ver con ese daño, y esto viene por parte de una mujer con la cual usted por ahí tuvo un romance. Es importante de que nos llame Mario y separe la cita, separe la consulta aquí en Capital Federal. Nosotros le vamos a ayudar, vamos a retirar ese daño, vamos a sacar de raíz esa brujería, esa maldad que le hicieron, y usted va a sentir un cambio positivo en su vida, va a renovar sus energías, porque usted a veces no tiene ganas ni de levantarse de la cama. Hijito de Dios, lo estaremos esperando. Esto le pasa por no estar protegido, por no usar una contra, una aseguranza, un cristal de cuarzo, una piedra, una gema, algo que lo proteja contra la maldad. Pero no se preocupe que nosotros le vamos a ayudar a orientar y sacar adelante, mi querido Mario. El día de su suerte, el jueves, el planeta Júpiter, el color amarillo, la piedra, el ojo de tigre y el metal, el oro. El oro es el metal que le canaliza las buenas ondas, las buenas energías, con responsabilidad y conocimiento. Damos respuesta y contestación a la gente que llama, a la gente que se comunica a través de esta radiodifusora. 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Vamos a escuchar otro testimonio, otra persona que lo visitó, y esto es lo que comenta.
1: Ricardo Pedro Valdés. Bueno, empezando porque yo gano un sueldo, que sé yo, más o menos, ¿no es cierto? Pero no, así como la cobraba la plata, se me iba toda. Yo vivo en mi hogar y en mi casa con un yerno que tiene, tengo la hija más chica, que el marido de ella, y la hija grande, que media incapacitada ella, y por ahí entraban los nervios. Yo la veía a la hija más chica también nerviosa, comiéndose las uñas. Muchas veces yo quería dormir y por ahí no me podía dormir. Por ahí me dolía la cabeza, por ahí sentía algún dolor en el estómago, por ahí me dolían las piernas. También me había salido un granito y eso estaba con pus. Qué sé yo, andaba nervioso. Por ahí tenía que prender la radio y ahí justamente cuando yo prendo la radio y pongo ahí en la emisora, escuché de esto, de los maestros. Y entonces yo escuché y le digo yo a mi hija, yo voy a ir, le digo. Bueno, después que yo vine de visitar acá al maestro, yo a mi hija la vi muy cambiada, tal es así que yo un día le digo yo, ayer, anteayer, fue que le digo yo, pero está cambiada, vos has cambiado mucho, vos andabas con unos nervios que no te soportaban ni vos sola, y no viene, y yo ya, ahora ya estoy viendo de que esto está cambiando. La verdad es que yo me siento ahora, pero otra persona, otro hombre. Yo desde mi lugar creo de que estas liberaciones a muchas personas que tenga algo, que sienta algo, les vendría pero muy bien. Porque si tiene algún mal, que vengan acá, que acá se lo va a sacar. Yo tengo mucha gente conocida y quisiera encontrarme con alguno que si tiene algo, tiene algún problema, de agarrar y traerlo, yo mismo lo voy a traer acá. Y bueno, sin más que decir, y agradecido, contento, que he cambiado, como no sé cómo explicarle. Para mí, todo lo que tenía ya ahora está bien. Desde ya le digo yo que estoy muy agradecido, muy contento. Levanto la mano al cielo, le doy gracias a Dios de que todo está cambiando.
0: Ese es el amor de Dios obrando en la vida de las personas que confían en Él y que confían en la Unión Universal Esotérica del siglo XXI, que nos visitan, que gracias al poder de Dios, gracias a su fe y a través de las herramientas maravillosas que nos brinda la Madre Naturaleza, como son las plantas, a través de los árboles, a través de las cortezas, las raíces, por medio

0: Por medio de las hojas, a través de los frutos, las semillas, las flores, por medio de los cristales de cuarzo, el barro, el carbón, a través de la miel, el polen y todos los derivados de las abejas, hemos logrado cosas increíbles. 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Vamos con más audio, más personas que se comunican.
1: Hola, ¿qué tal, maestro? Mi nombre es Matías Fernández. Mi fecha de nacimiento es el 31 de mayo de 1969. Elijo los números 6, 11 y 18.
0: Mi querido y apreciado Matías, gracias por confiar en la Unión Universal Esotérica del siglo XXI. Las cartas se escoge el 6, el 11 y el 18. La primera carta me habla acerca de usted. Vemos que es un hombre muy luchador, muy trabajador. Vemos que es carpintero, que trabaja usted la madera, mi querido amigo, y que hace unas cosas maravillosas, que tiene su propio taller y que está asustado porque últimamente no le llega buen trabajo. Vemos que tiene problemas en el campo de la salud también, mi querido y apreciado hermano del alma, donde últimamente se siente con un hormigueo en el cuerpo, mucha sed, continuas ganas de orinar, y lo que lo tiene asustado es que ha bajado más de 5 kilos de peso en los últimos 6 meses. La segunda carta me habla, Matías, de que no hay ningún daño, no hay ninguna brujería, no hay ninguna maldad. El problema que se está presentando en su salud, mi querido y apreciado amigo, es un problema completamente natural. Es una enfermedad de Dios que se llama diabetes. Aquí vemos claramente, hijo de Dios, de que su señora madre, que en paz descanse, murió de diabetes, de un pico diabético, porque no se cuidaba. Y usted también no se cuida. A usted le gusta mucho las harinas, las pastas, le gusta mucho todo el dulce y tiene que cuidarse. Tiene que ir al médico. Usted hace mucho tiempo que no se cuida, no va al médico. El médico le va a explicar donde hay un problema de azúcar en la sangre, mi querido apreciado amigo. Por eso son la sed, por eso los continuos ganas de orinar, por eso ha bajado de peso. En el campo de su suerte, mi querido amigo, no es que no tenga suerte. Simplemente usted no ha hecho una limpia en ese local donde tiene usted su taller, mi querido amigo. Le voy a recomendar a que con 3 botellas de vinagre las mezcle todas 3 en un balde de más o menos 10, 12 litros. Va a revolver esto y necesito que limpie todo el local, todo este taller de carpintería que usted tiene para renovar las energías. Yo no veo daño, no veo brujería, no veo maldad. Para mí sería fácil decirle, sí, usted tiene un daño, tiene una maldad, tiene una brujería, visítenos. Pero ¿para qué le voy a mentir? ¿Para qué voy a jugar con su salud y con su suerte si usted mismo se puede ayudar y tiene que acudir cuanto antes al médico, mi querido y apreciado Matías? Gracias por comunicarse, gracias por participar. El día de su suerte, tome nota, es el día viernes, el planeta Venus, el color rojo, la piedra, el rubí, y el metal, el oro. El oro es el metal que le canaliza las buenas ondas, las buenas energías, con responsabilidad. Con conocimiento le damos respuesta y contestación a la gente que llama, a la gente que se comunica, a la gente que participa. Usted, mi amigo, tiene problemas, tiene dificultades, se enamora, fracasa, su dinero no rinde, su hogar se está destruyendo, una enfermedad extraña la queja, sus tierras no le producen, sus animales se mueren sin explicación, sus cosechas se pierden, tiene problemas familiares, problemas de alcoholismo, drogadicción en su familia. Visítenos para poderle ayudar. Visítenos para poderle comprobar con hechos y no con palabras, porque las palabras se las lleva el viento. Vamos a escuchar otro testimonio más, otra persona que lo visitó, y esto es lo que comenta. Efectivamente, y continuamos con la cantidad de testimonios, cantidad de personas agradecidas que nos han visitado y a través de nuestros métodos de ayuda y solución inmediata han encontrado verdaderas respuestas. ¿Cómo es su nombre, hijo?
2: Germán Ramírez.
0: Don Germán, yo quiero que le cuente a la audiencia, ¿cuánto hace que usted me visitó por primera vez, Germán?
2: Y 45 días, más o menos.
0: 45 días. Yo quiero que le cuente a la audiencia cuáles eran sus problemas. ¿Por qué vino a visitarnos? ¿Por qué no buscar ayuda?
2: Sí, pero el problema era más laboral, que Estaba tirando presupuestos por todos lados y lamentablemente venían para atrás.
0: ¿En qué trabaja usted, Germán?
2: Plomero.
0: Plomero, o sea, venían presupuestos, no había trabajo, no le pagaban los consorcios. Cuéntale a la audiencia.
2: Sí, el tema con los consorcios, que quizás hacían los trabajos y prometían pagar a la semana y no. Dijeron, al otro día tampoco. Y bueno, y así se venían acumulando las deudas en mi casa, más los problemas.
0: Bueno, muy bien. Usted vino a la consulta, yo le dije, tráigame la lista de los deudores, de los consorcios que le deben. Vamos a realizar una limpia, una magnetización, vamos a potencializar su suerte. Usted hizo todo como le indiqué, me trajo la lista. Y hoy, después de 45 días que nos visitó, ¿qué cambios encontró? ¿Qué soluciones ha encontrado a través de Dios y a través de nuestros conocimientos después de esa limpia que le realizamos, Germán?
2: Sí, la cosa se revertió a la semana, más o menos, 15 días. Vinieron a pagarme y a ofrecerme más trabajo, pero bueno, esta vez más con otra mirada, pero con las energías de otra forma, más positiva. Y bueno, y tenía un consorcio que estaba bastante atrasado, bueno, me llamaron como para acordar los pagos y bueno, gracias a acá los maestros me pudieron pagar y solucionar también los problemas que tenía en mi casa con el tema de impuestos, con la comida, bueno, indumentaria, todo eso. Pero gracias a los maestros, la verdad que muy bien, mucho mejor.
0: Van bien las cosas, eso es importante. Gracias a su fe, porque sin su fe no podemos hacer absolutamente nada. Yo quiero que le cuente a la audiencia, ¿usted tuvo que hacer algo en contra de Dios, en contra de su religión, Germán?
2: No, para nada. No, la verdad que no.
0: ¿Qué le puede recomendar a toda la gente que nos escucha, la gente que está en esta prestigiosa radiodifusora que tiene problemas, pero que a veces tienen dudas de buscar la ayuda? ¿Qué les puede decir con el corazón usted, Germán?
2: Que vengan a verlo, que no den vueltas. El tema es ese, no quedarse bloqueado. Y hay que tener fe, vengan que lo van a orientar y lo van a poner en camino. Si es por acá o es por allá, vengan a verlo.
0: Bueno, Germán, muchas gracias por ese testimonio y que Dios lo bendiga.
2: Gracias, maestro.
0: 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Recuerde preparar ese vasito de agua para que hagamos esa poderosa oración fuerte al Espíritu Santo y al poder de Dios que todo lo puede y todo lo sabe. Ya preparando ese vasito de agua, vamos a escuchar unos mensajes maravillosos acerca de ese poderoso escáner que estamos realizando. Más información de qué se trata y cómo funciona. Escuchemos.
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0: 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Vamos a continuar con la gente que llama, la gente que se comunica.
4: Tenemos aquí a una persona con nombre de Graciela. Graciela de fecha de nacimiento 16 de julio de 1969. Las cartas que escoge Graciela, el 6, el 17 y el 21. Mi querida Graciela, la primera carta me habla acerca de usted, una mujer muy luchadora, muy trabajadora. Vemos que no le gustaba mucho trabajar, hasta después de que se casó, empezó a trabajar porque le dieron ganas de prosperar, de crecer junto a su esposo. Veo que tienen dos hijos, vemos que tienen su propio negocio, mi querida amiga, una mercería donde vende todo lo que tiene que ver con costura, hilos, agujas, todo lo que tiene que ver con confección, mi querida y apreciada hermana del alma, y económicamente le iba muy bien. Pero hace 7 meses y medio para acá han disminuido notablemente las ventas. Usted anda enferma, le duelen las rodillas, le duele la espalda, le duele la cintura, las piernas. Hay noches que usted no puede dormir, hijita de Dios, y hay días que no se puede colocar el calzado. Su esposo también anda mal, la suerte de él anda muy negativa, él vende seguros, han disminuido notablemente las ventas. Chocó en el auto hace 15 días, el auto está en el taller y no tienen cómo sacarlo. Mi querida apreciada hermana del alma, ¿por qué? Porque las ventas están malas. Vemos claramente que hay muchas deudas, su hija a la universidad, no le está yendo tampoco bien,
0: tiene ganas de renunciar, usted le ha dicho que no, que continúe, que usted de alguna forma le ayuda económicamente, pero ella también ya está cansada. Todo lo que viene pasando en su casa, en su hogar, es completamente negativo. Mírese un espejo, hijita de Dios, Graciela, usted se está envejeciendo prematuramente. Mire esas piernas como se le colocan, se le inflaman. Hija de Dios, ha ido a los especialistas y no le encuentra nada. Graciela, ni le van a encontrar porque esto no es natural. Esto es un daño, hay una energía negativa y esto viene por parte de una vecina suya con la cual tuvieron problemas muy fuertes, no el diciembre pasado, sino el anterior. Es importante que se acerque, ella le ha tirado porquerías a su casa, en la puerta usted encontró plumas, tierra, usted pisó esto, no le prestó atención y entró esa sustancia nociva a su casa y de ahí vienen todos estos problemas, su suerte se la dañaron, su salud también y su familia se la están acabando. Vea que su hija no tiene energía ni para ir a la universidad. Todo esto tiene que ver con lo mismo. Esto no se trata de creer o no creer. Se trata de encontrar soluciones. Yo la voy a invitar, Graciela, a que se acerque aquí a Capital Federal. Nosotros le vamos a ayudar. Simplemente acérquese, venga en compañía de su esposo. Vamos a realizar una limpia, una magnetización, un florecimiento de su suerte y de su salud. Vamos a erradicar de raíz ese daño, esa brujería, esa maldad. Y tráigame una rosa de color blanco porque le voy a mostrar el rostro de esa vecina suya. Y usted va a quedar sorprendida. La estaré esperando. Gracias por comunicarse, Graciela, el día de su suerte. Tome notas, el día viernes. El planeta Venus, el color rosa, la piedra que debe portar siempre con usted, Alejandra, y el metal, el oro. El oro es el metal que le canaliza las buenas ondas, las buenas energías. Con responsabilidad y conocimiento, damos respuesta y contestación a la gente que nos llama, a la gente que participa de diferentes partes de la República Argentina. Un saludo cordial a toda la gente de La Pampa allí, la gente de Santa Rosa, que nos reporta sintonía a esta hora. 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Vamos a escuchar testimonios. Otra persona más que nos visitó y esto es lo que comenta. Efectivamente, y continuamos con los testimonios, la gente que nos visita, la gente que nos consulta personalmente. ¿Cómo es su nombre, hijo?
5: Mi nombre es Julio César Minuet.
0: Julio César, yo creo que le cuente a la audiencia, ¿cuánto hace que usted me visitó por primera vez?
5: Yo lo visité hace 3 meses.
0: 3 meses. Sí. Quiero que le cuente a la audiencia, usted vino muy mal, quiero que le cuente a la audiencia cuáles eran sus problemas, qué era lo que sentía, por qué decidió visitarlo.
5: Bueno, yo decidí visitarlo porque tenía un dolor muy fuerte, ardor en la boca del estómago, como si tuviera mucha acidez y demás. No me encontraba nada y un dolor muy agudo que realmente no me dejaba vivir y he llegado a dejar el trabajo porque no podía mantenerme parado del dolor que tenía.
0: ¿Usted en qué trabaja?
5: Yo trabajo de albañil y bueno, perdí trabajo porque no podía realmente hacer el trabajo como me lo pedían. No pude seguir adelante.
0: ¿Usted fue a los médicos?
5: Yo he ido a médicos. En primer lugar, un médico muy así por encima me diagnosticó HIV. Estuve un mes hasta que me dieron los resultados. Mi esposa estaba muy asustada porque obviamente ella iba a tener, si yo tenía HIV, ella también. Tras tener los resultados bien, no tenía HIV, pero después me hicieron otros estudios y tampoco me encontraba nada. Hasta que alguien me habló del maestro y decidí probar y por suerte hoy me siento mucho mejor.
0: Usted vino, yo le dije lo que estaba pasando, le hablé acerca de su pasado, de su presente, le dije lo que había pasado, esto se lo dieron a beber. Esto era un trabajo de brujería y esto se lo hizo una mujer con la cual usted tuvo muchos problemas. Le expliqué claramente que esto era un daño. Hicimos el tratamiento, retiramos ese daño, usted botó en su casa, vomitó todo ese daño. Después de que vomitó, ¿qué cambios encontró? Coméntenle a la audiencia, hijo.
5: Y los cambios fueron drásticos, o sea, cambió muchísimo mi vida. El dolor que yo tenía fue decreciendo de a poco, bastante, hasta que desapareció completamente. La verdad que para mí fue un milagro porque no estaba viviendo una vida normal y cambió todo. Mi vida completamente cambió, con mi relación con mi mujer, el trabajo, por suerte volví a trabajar y estoy bastante bien y le agradezco muchísimo al maestro. Esto la verdad me emociona mucho y la verdad,
0: agradezcale a Dios que lo puso en mi camino, hijo.
5: Obviamente, también quiero agradecer a Dios y a usted y a todo el equipo, que la verdad que estoy muy emocionado por estar aquí y poder dar este testimonio a toda la gente que está del otro lado.
0: ¿Qué le puedo decir a todos los oyentes, a la gente que va a los especialistas y no les encuentran nada? No encuentran la solución y se cansan. Usted me dijo, yo me sentía un ratón de laboratorio.
5: Yo no encontraba la salida, no tenía forma de salir de esto. Y bueno, un día me decidí y le recomiendo a todas las personas que no saben encontrar el camino para la salvación, para curarse, para volver a tener una vida normal, es confiar y darles, poner su fe en el maestro, que por suerte me sacó adelante y estoy otra vez en la vida normal, digamos.
0: Bueno, muchas gracias por su testimonio, lo veo muy bien, lo veo nervioso, pero lo veo que vino a cumplir con su palabra. Si me veo bien, vengo a dar el testimonio.
5: Muchas gracias.
4: A mí me alegra de verdad, de corazón, recibir esos testimonios de gente que ya creía que no había solución en su vida, pero que gracias al poder de Dios, gracias a la fe que colocan, encontraron esa solución. 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Vamos con audio, gente que se comunica.
6: Buenas noches, maestro. Soy Pablo de Córdoba. Mi fecha de nacimiento es 29 del 9 del 69 y mis cartas serían el 10, el 13 y el 17.
4: Mi querido Pablo, gracias por comunicarse, gracias por participar del programa. Las tres cartas que usted escoge, el 10, el 13 y el 17. La primera carta me habla de un hombre que nació con una suerte maravillosa, donde todo había fluido en su vida. Pero hace cerca de 7 años para acá, todo se ha convertido en un problema. La segunda carta me habla de que su suerte se la dañaron. Todo lo que usted hace para prosperar le sale mal, le sale al revés. Veo problemas, gente que le debe dinero, problemas en su salud, se siente cansado, agotado, dolores de espalda, le duele la cintura, las piernas. De noche no logra dormir, no logra descansar, no concilia el sueño, mi querido apreciado amigo. Y la tercera carta, que es el número 17, me habla de que hay un daño. Hay un trabajo de brujería, de magia negra, mi querido y apreciado hermano del alma. Esto no es normal lo que está pasando. A usted le toca buscar ayuda, mi querido amigo. Si puede venir a Capital Federal, pues lo estaré ayudando. Si no, le ayudaremos a la distancia. Pero busque ayuda. Ya dio el primer paso, comunicarse con nosotros. Ahora hay que empezar un tratamiento para erradicar por completo ese daño, esa brujería, esa maldad, ese payé, ese gualicho que le hicieron, mi querido y apreciado hermano del alma. Y no se preocupe que yo le voy a decir claramente quién es la persona que está detrás de todo esto, que es alguien que pertenece a la familia de su esposa. Acérquese para tener el gusto de ayudarle o haga el tratamiento a larga distancia. Usted que se comunica desde Córdoba, mi querido y apreciado Pablo. Gracias por comunicarse. El día de su suerte, tome notas, el día lunes. El astro que le pertenece a la luna, el color blanco, el color de la pureza, la piedra que debe portar siempre con usted la amatista y el metal, el bronce. El bronce es el metal que le canaliza la buena sonda, las buenas energías, con responsabilidad, con conocimiento, le damos respuesta y contestación a la gente que nos llama, a la gente que se comunica, a la gente que participa. 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
0: 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Vamos a escuchar otra vivencia, otra persona alegre, feliz que nos visitó, y esto es lo que comparte con ustedes.
7: Yo sufría mucho el dolor de cabeza, me dolía el cuerpo entero, si se quiere, la rodilla, que llegué a decirle al maestro que no podía caminar, hasta no podía dormir de noche, porque me imaginaba que iba a entrar alguien a mi casa, no dormía. Con mi marido tampoco las cosas no andaban bien, vivíamos discutiendo por una u otra cosa. Y bueno, y desde ahora, hace un tiempo que yo vengo acá a lo del maestro, cambié la forma de ser, estoy más tranquila. Yo tengo un kiosquito, atendía mal a los clientes, ahora los trato bien, he cambiado con mi esposo también, yo lo trataba mal y cambié desde que ellos me están ayudando, que yo llegué acá, he cambiado, no soy la misma persona de antes, mi familia inclusive lo ve. También yo vine a decir al maestro que mi esposo había quedado sin trabajo, y bueno, y ahora vine contenta un día y le dije: maestro, gracias, porque mi esposo consiguió trabajo, y ahí está contento él también, que ahora inclusive cuando vine me dijo: dale gracias de mi parte a los maestros y que nos sigan ayudando, tanto en el trabajo como en todo. Yo le comenté en la consulta anterior al maestro que me sentía con esas ganas, no obligación, sino ganas de ayudar al prójimo por todo lo que yo he cambiado, por todo lo que he recibido. Yo cuando vine acá en una semana, a mí se me había caído un negocio y ahora, gracias a Dios, está de vuelta repuntando. Y yo traje para donar un poco de mercadería, artículos de limpieza, porque, vuelvo a repetir, no es una obligación, sino yo me siento con esas ganas, esas ansias, que le dije al maestro que quiero ayudar, y bueno, y acá estoy, y voy a seguir, no los voy a dejar más a ellos por todo, porque he andado también por todos lados y no he conseguido lo que estoy consiguiendo gracias a ellos. Y bueno, y ahora yo la fe no la voy a cambiar, y le agradezco a Dios por todo el cambio. Yo no era una persona que jamás me iba a rezar, jamás, nada, y desde el día que yo, hace un mes que vengo acá, yo me levanto, le pido al Señor, le pido por mí, por mi negocio, por el hogar, por mi marido, por todo le pido, le agradezco. Y como yo en todos lados, sí, yo lo nombro siempre, yo digo: lo maestro, el Señor, por todo lo que me está dando, por todo lo que me está ayudando Él y el Señor. Y bueno, que vengan para el cambio que necesita, para la ayuda espiritual que ellos le hacen.
0: Usted, mi amigo, mi amiga que me está escuchando en este maravilloso día, viernes 8 de mayo, no puede permitir que sus enemigos triunfen sobre usted. Si usted está escuchando este programa en estos momentos, es porque Dios quiere un cambio en su vida. No se niegue la oportunidad de ser feliz. 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
0: 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Vamos a continuar con la gente que llama, la gente que se comunica.
9: Hola maestro, lo felicito por el programa. Quiero en primer lugar, bueno, mi nombre es Luis Esteban Escobar, soy nacido el 22 de julio de 1970. Elegiría los números el 18, el 06, el 20. Quiero recurrir a su programa a ver si me puede dar una respuesta.
0: Mi querido Luis, gracias por confiar en la Unión Universal Esotérica del siglo XXI. La primera carta es el número 18, la segunda el 6 y luego el 20. El 18 me habla acerca de usted. Vemos que ha sido un hombre empresario. Desde muy niño su padre le colocó su propio negocio donde usted rentaba todo lo que tiene que ver con videojuegos, y vemos claramente de que le iba muy bien en aquel tiempo, mi querido y apreciado hermano del alma. Hoy en día tiene una tienda donde vende videojuegos, hace intercambios, todo eso. Económicamente le va muy bien, pero veo un problema. En la segunda carta me habla un problema en el campo de su salud, mi querido y apreciado hermano del alma. Aquí vemos claramente de que se le inflama el estómago, sufre de un dolor de espalda, dolores en los riñones. Mi querido amigo, no veo ningún daño, no veo ninguna brujería, no veo maldad en su vida. La tercera carta me habla de que esto es un problema gastrointestinal. Usted sufre de un problema en la parte del colon. El colon, cuando usted come cosas irritantes o toma licor, el colon se le inflama. Usted tiene que tratar esto con el gastroenterólogo, con el médico, con el profesional, mi querido amigo. Los dolores que usted dice que siente en la espalda es cuando el colon se inflama y presiona al riñón y empieza a hacer unos dolores tan fuertes que hay días no puede ni caminar. Pero no se trata de daño, no se trata de brujería. Esto es completamente natural y lo puede solucionar. El gastroenterólogo le va a hacer un poco de análisis y exámenes y le va a decir claramente cómo están las cosas, qué tiene que tomar, y va a tener que hacer unas dietas para que pueda usted desinflamar el colon, mi querido amigo. Yo no le veo daño, no le veo ninguna brujería. Para mí sería fácil decirle, sí, usted tiene un daño, tiene una maldad, tiene una brujería, visíteme. Pero ¿para qué le voy a mentir? Nosotros no hemos venido a eso. Hemos venido a colocar una barrera entre la verdad y el fraude. Por eso es que la gente nos recomienda, por eso la gente nos aprecia, nos quiere, porque hablamos con la verdad y nada más que la verdad. No vinimos a comulgar en el altar de la mentira. El día de su suerte es el día miércoles, planeta Mercurio, color naranja, la piedra, la amatista, y el metal, el oro. El oro es el metal que le canaliza las buenas ondas, las buenas energías. Con responsabilidad y conocimiento, damos respuesta y contestación a la gente que nos llama, a la gente que se comunica, a la gente que participa. No olviden preparar el vasito de agua para que hagamos esa poderosa oración fuerte al Espíritu Santo y al poder de Dios. Vamos a escuchar otro testimonio más, otra persona que nos visitó, y esto es lo que comenta.
10: Hermana, regáleme su nombre completo, por favor.
11: Liliana Beatriz Fernández.
10: Liliana, ¿cómo fue la consulta que yo le realicé a usted?
11: Bueno, yo era una persona que viví siempre de mi trabajo. Siempre organicé mi vida dentro de mi casa. Yo vivo con mis padres, mis tres hermanos. Tengo una familia grande, tías, primas. Pero ellos siempre me tiraban y me culpaban de cosas que yo no cometía. Me decían de que era una mujer de vida fácil, cosa que no, porque yo vivía de mi casa a mi trabajo y de mi trabajo a mi casa.
10: Precisamente yo le comentaba que usted tenía un daño y que el daño se lo había realizado una tía suya. Díganos, ¿Cuál era exactamente el daño que usted encontró en su casa?
11: Y lo que encontré en mi casa es una foto envuelta con unas cintas y unas alfileres, que es mi, como ella me tenía mucha envidia por, con respecto a las hijas, como no tenían el trabajo que yo tenía, entonces quería hundirme y que yo entrara en una depresión total.
10: Usted venía recomendada por una amiga, por una compañera, que era la única persona que en ese momento estaba con usted. Su familia se había retirado de usted, usted había dejado su trabajo y prácticamente toda la vida le había cambiado. Usted estaba en una situación sin salida, se encontraba nerviosa, muy tensa, inclusive tenía malos pensamientos de acabar con su vida. Yo comencé a trabajar y al cabo del tiempo comenzó a ver usted los resultados.
11: Bueno, poco a poco fui cambiando hasta mi aspecto físico porque me había abandonado totalmente, ya no tenía ganas ni de bañarme ni de cambiarme. Empecé con ese cambiándome, vistiéndome, poniéndome bien para mí misma. Volví a salir a la calle, busqué trabajo. El hombre que me había abandonado por el estado que yo había entrado volvió a mí y estamos otra vez proyectando la vida juntos.
10: ¿Y cómo es la relación con su familia? Cuéntenos qué ha pasado con sus abuelos, con sus tías, qué ha pasado con todos ellos.
11: Dio un vuelco de 100% hacia favor mío. Volvieron a ver que era la persona que yo realmente era y no lo que le habían pintado.
10: Destruí ese daño que la tenía usted sumida en el fracaso, en la desesperación, en la angustia, y poco a poco usted fue saliendo de ese trama, de ese trauma que usted tenía. Así fue que pudo conseguir el empleo, su pareja volvió y su vida cambió totalmente. Ya hoy es una persona totalmente diferente y sus problemas están prácticamente solucionados. Quiero que por favor con sus palabras invite a las personas para que me visiten, para que se acerquen.
11: Bueno, yo le digo a la audiencia que no lo duden un minuto más, que le va a cambiar la vida como me lo cambió a mí.
0: Gracias al amor de Dios, encontramos soluciones inmediatas para la gente que nos visita aquí en Capital Federal, o la gente que hace trabajos a larga distancia, o la gente que nos visita en la jornada de suerte y sanación. Usted, mi amigo, que está esperando para encontrar una solución a sus problemas a través de los poderes infinitos de la mente, a través del amor de Dios y a través de las herramientas maravillosas que nos brinda la madre naturaleza, como son las plantas, a través de los tallos, a través de las flores, por medio de las cortezas, las raíces, hemos logrado cosas increíbles. ¿Dónde? 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Tenemos aquí a una persona con el nombre de Lili. Lili, de fecha de nacimiento 28 de octubre de 1997. Mi querida amiga, usted se está comunicando con nosotros por problemas en el campo sentimental, en el campo del amor. Su esposo la abandonó, tienen una hijita de 3 años y medio, mi querida apreciada Lili. Y vemos claramente que la hija pregunta mucho por el padre, porque él siempre estaba pegado a ella. Pero él en los últimos tiempos cambió mucho, los fines de semana no se la pasaba en casa. Él está con otra mujer, usted ya se dio cuenta. Esta mujer se lo llevó a través de trabajos de brujería brasilera. Es importante de que nos visite, lo tienen totalmente dominado este hombre y por eso él no se preocupa ni por usted ni por su hija. Es importante de que se acerque si usted quiere recuperar su matrimonio. Yo me comprometo ante Dios y ante toda la gente que me escucha a través de esta radiodifusora que en 24 horas, escúcheme muy bien, en 24 horas él estará nuevamente en su hogar donde pertenece, porque vamos a retirar ese daño, vamos a romper ese amarre que esta mujer hizo y va a ver cómo se despierta de ese letargo, mi querida amiga. La estaremos esperando. Esto le pasa por no estar protegida, por no usar una contra, un talismán, un amuleto, una aseguranza. Pero no se preocupe que le vamos a ayudar para que nunca más vuelva a ser víctima de daño, de maldad, de brujería y le destruya en su hogar. Estaremos esperando. Gracias por comunicarse, gracias por participar. 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Estamos llegando al final del programa, mis queridos y apreciados hermanos del alma, mi gente linda de Argentina. Hoy, día viernes 8 de mayo, les recuerdo que hoy voy a estar atendiendo consultas personales hasta las 3 de la tarde en la ciudad de San Salvador de Jujuy. Y mañana, confirmado, mañana sábado 9 de mayo, estaremos en Trelew, Chubut. Vamos a hacer esa oración fuerte al Espíritu Santo, al poder de Dios. Coloque el vasito al lado de su radio receptor y repita conmigo.
12: Ven, Espíritu Santo, manda tu luz desde el cielo, Padre amoroso del pobre, don en tu don es espléndido. Luz que penetra las almas, fuente del mayor consuelo. Ven, dulce huésped del alma, descanso de nuestro esfuerzo. Tregua en el duro trabajo, brisa en las horas de fuego. Gozo que enjuga las lágrimas y que reconforta en los duelos. Reparte tus siete dones según la fe de tus siervos. Por tu bondad y tu gracia, dale al esfuerzo su mérito. Salva al que busca salvarse y danos tu gozo eterno. Amén, Señor Jesús, que así sea. Bebamos los tres sorbos de agua, uno en el nombre de Dios Padre, otro en el nombre de Dios Hijo y otro en el nombre del Espíritu Santo. Amén, que así sea. El resto de agua que quede en vuestros vasos, vamos a regarlo en nuestro sitio de trabajo, en nuestro campo, en nuestro hogar, en nuestro negocio, donde quiera que estemos en este momento, pero que tiene que ser en este momento que estamos en la presencia de Dios Padre Todopoderoso. Amén, que así sea. Queridos amigos, no me resta más sino despedirme de todos ustedes, deseándoles que Dios Padre Todopoderoso y Eterno les bendiga y le brinde salud, dinero y mucho, pero mucho amor. Hasta pronto.
8: Así de esta manera, estamos llegando al final de un programa más. Esperamos y confiamos que nuestras orientaciones y consejos hayan servido a todos ustedes para tener un encuentro con la verdad, su propia verdad. Los invitamos a un programa más y esperamos que nuestras palabras hayan quedado en su mente.
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2: En el nombre de Dios Padre, Dios Hijo y Dios Espíritu Santo. Amén. Hola, ¿qué tal mi adorada familia, mi gente linda y hermosa de Argentina? Reciban el saludo cordial y especial en este viernes 8 de mayo de este año 2026. Muy contento, mucha gente visitándonos en nuestra gira, muchas personas realizándose ese análisis por medio de ese escáner espiritual cuántico y encontrando la verdadera solución a sus problemas. Es algo increíble. 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

0: 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Vamos a iniciar con gente que se comunica. Vamos a iniciar con las personas que participan a través del programa, las personas que nos han visitado y que esto es lo que comentan. Escuchemos.
1: Yo me llamo Rosa. Yo antes de llegar acá estaba muy mal, muy enferma. No dormía, comía muy poquito, no descansaba bien. Tenía dolores por todos lados, el estómago a la miseria, me dolía toda la caja del cuerpo, la cabeza no era mía, en fin, estaba re mal.
2: Todos estos síntomas, hermana, obviamente los puede tener cualquier ser humano, porque el cuerpo humano se debilita, se desgasta. Usted fue al médico, al especialista, se hizo estudios, cuéntenos, hermana, por favor.
1: Yo estoy de acuerdo que todos los podemos tener, pero yo había ido a médicos, especialistas, y yo tomaba medicamentos, los medicamentos no me obedecían, yo seguía igual, sin dormir, mal, muy mal. Yo sentía olor a la comida y parecía que se me revolvía todo el estómago.
2: Y todo eso, obviamente, mi querida hermana, porque había un daño. Por eso, mi querida hermana, usted, gracias a Dios, tomó la decisión. Y yo quiero que le comente a todas las personas que están escuchando, desde el momento en que usted vino a este lugar, qué es lo que ha sucedido ante los ojos de Dios, mi querida hermana.
1: Yo directamente me trajeron porque estaba muy mal. Enseguida, para cuando llegué a mi casa, yo ya me sentía más tranquila en primer lugar, porque yo al verme enferma estaba muy nerviosa. Muchas veces insoportable. Empecé a sentirme mejor, a tener apetito. La primera noche nomás ya dormí profundamente. Al otro día me sentía mejor, mejor, mejor. Hoy soy una nueva persona. He cambiado totalmente. Duermo, como bien, hago mis tareas normalmente. Me siento bien.
2: Eso es lo más importante, mi querida hermana, porque cuando una persona se encuentra bien físicamente, de salud, puede emprender las labores cotidianas, el levantarse, el comer, el diariamente hacer lo que usted, mi querida hermana, anteriormente no hacía. Yo quiero que en este momento le comente a las personas, ¿vale la pena o no vale la pena visitar a los maestros?
1: Yo vendría las veces que fuera necesario, porque me ha hecho muy bien. Y le recomiendo también a aquellas personas que están enfermas, que no, el médico no le encuentra qué es lo que tienen, que visiten los hermanos, que es una gran cosa. Yo le digo por experiencia. Muchísimas gracias a todos y gracias a Dios en primer lugar. Es lo más importante, darle gracias a Dios, porque sin Dios no hacemos nada.
0: 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Vamos a continuar con la gente que llama, la gente que se comunica. Tenemos aquí a una persona con nombre de Graciela. Graciela, de fecha de nacimiento 16 de julio de 1969. Las cartas que escoge Graciela, el 6, el 17 y el 21. Mi querida Graciela, la primera carta me habla acerca de usted, una mujer muy luchadora, muy trabajadora. Vemos que no le gustaba mucho trabajar, hasta después de que se casó, empezó a trabajar porque le dieron ganas de prosperar, de crecer junto a su esposo. Veo que tienen dos hijos, vemos que tienen su propio negocio, mi querida amiga, una mercería donde vende todo lo que tiene que ver con costura, hilos, agujas, todo lo que tiene que ver con confección, mi querida y apreciada hermana del alma, y económicamente le iba muy bien, pero hace 7 meses y medio para acá han disminuido notablemente las ventas. Usted anda enferma, le duelen las rodillas, le duele la espalda, le duele la cintura, las piernas. Hay noches que usted no puede dormir, hijita de Dios, y hay días que no se puede colocar el calzado. Su esposo también anda mal, la suerte de él anda muy negativa, él vende seguros, han disminuido notablemente las ventas, chocó en el auto hace 15 días el auto está en el taller y no tienen cómo sacarlo, mi querida apreciada hermana del alma. ¿Por qué? Porque las ventas están malas. Vemos claramente que hay muchas deudas, su hija a la universidad no le está yendo tampoco bien, tiene ganas de renunciar, usted le ha dicho que no, que continúe, que usted de alguna forma le ayuda económicamente, pero ella también ya está cansada. Todo lo que viene pasando en su casa, en su hogar, es completamente negativo. Mírese un espejo, hijita de Dios, Graciela, usted se está envejeciendo prematuramente. Mire esas piernas como se le colocan, se le inflaman. Hija de Dios, ha ido a los especialistas y no le encuentra nada. Graciela, ni le van a encontrar porque esto no es natural. Esto es un daño, hay una energía negativa y esto viene por parte de una vecina suya con la cual tuvieron problemas muy fuertes, no el diciembre pasado, sino el anterior. Es importante que se acerque, ella le ha tirado porquerías a su casa, en la puerta usted encontró plumas, tierra, usted pisó esto, no le prestó atención y entró esa sustancia nociva a su casa y de ahí vienen todos estos problemas, su suerte se la dañaron, su salud también y su familia se la están acabando. Vea que su hija no tiene energía ni para ir a la universidad. Todo esto tiene que ver con lo mismo. Esto no se trata de creer o no creer. Se trata de encontrar soluciones. Yo le voy a invitar, Graciela, a que se acerque aquí a Capital Federal. Nosotros le vamos a ayudar. Simplemente acérquese, venga en compañía de su esposo. Vamos a realizar una limpia, una magnetización, un florecimiento de su suerte y de su salud. Vamos a erradicar de raíz ese daño, esa brujería, esa maldad. Y tráigame una rosa de color blanco porque le voy a mostrar el rostro de esa vecina suya. Y usted va a quedar sorprendida. La estaré esperando. Gracias por comunicarse, Graciela, el día de su suerte. Tome notas, el día viernes. El planeta Venus, el color rosa, la piedra que debe portar siempre con usted, Alejandra, y el metal, el oro. El oro es el metal que le canaliza las buenas ondas, las buenas energías. Con responsabilidad y conocimiento, damos respuesta y contestación a la gente que nos llama, a la gente que participa de diferentes partes de la República Argentina. Un saludo cordial a toda la gente de La Pampa allí, la gente de Santa Rosa, que nos reporta sintonía a esta hora. 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Vamos con audio, gente que se comunica.
3: Buenas noches, maestro. Soy Pablo de Córdoba. Mi fecha de nacimiento es 29/9/69 y mis cartas serían el 10, el 13 y el 17.
0: Mi querido Pablo, gracias por comunicarse, gracias por participar del programa. Las tres cartas que usted escoge, el 10, el 13 y el 17. La primera carta me habla de un hombre que nació con una suerte maravillosa, donde todo había fluido en su vida. Pero hace cerca de 7 años para acá, todo se ha convertido en un problema. La segunda carta me habla de que su suerte se la dañaron. Todo lo que usted hace para prosperar le sale mal, le sale al revés. Veo problemas, gente que le debe dinero, problemas en su salud, se siente cansado, agotado, dolores de espalda, le duele la cintura, las piernas. De noche no logra dormir, no logra descansar, no concilia el sueño, mi querido apreciado amigo. Y la tercera carta, que es el número 17, me habla de que hay un daño. Hay un trabajo de brujería, de magia negra, mi querido y apreciado hermano del alma. Esto no es normal lo que está pasando. A usted le toca buscar ayuda, mi querido amigo. Si puede venir a Capital Federal, pues lo estaré ayudando. Si no, le ayudaremos a la distancia. Pero busque ayuda. Ya dio el primer paso, comunicarse con nosotros. Ahora hay que empezar un tratamiento para erradicar por completo ese daño, esa brujería, esa maldad, ese payé, ese gualicho que le hicieron, mi querido y apreciado hermano del alma. Y no se preocupe que yo le voy a decir claramente quién es la persona que está detrás de todo esto, que es alguien que pertenece a la familia de su esposa. Acérquese para tener el gusto de ayudarle o haga el tratamiento a larga distancia. Usted que se comunica desde Córdoba, mi querido y apreciado Pablo. Gracias por comunicarse. El día de su suerte, tome notas el día lunes. El astro que le pertenece a la luna, el color blanco, el color de la pureza, la piedra que debe portar siempre con usted la amatista y el metal, el bronce. El bronce es el metal que le canaliza las buenas ondas, las buenas energías, con responsabilidad, con conocimiento, le damos respuesta y contestación a la gente que nos llama, a la gente que se comunica, a la gente que participa. 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Vamos a escuchar otra vivencia, otra persona alegre, feliz que nos visitó, y esto es lo que comparte con ustedes.
4: Yo sufría mucho el dolor de cabeza, me dolía el cuerpo entero, si se quiere, la rodilla, que llegué a decirle al maestro que no podía caminar, hasta no podía dormir de noche, porque me imaginaba que iba a entrar alguien a mi casa, no dormía, con mi marido tampoco las cosas no andaban bien, vivíamos discutiendo por una u otra cosa, y bueno, y desde ahora hace un tiempo que yo vengo acá a lo del maestro, cambié la forma de ser, estoy más tranquila, yo tengo un kiosquito, atendía mal a los clientes, ahora los trato bien, he cambiado con mi esposo también, yo lo trataba mal y cambié desde que ellos me están ayudando, que yo llegué acá, he cambiado, no soy la misma persona de antes, mi familia inclusive lo ve. También yo vine a decir al maestro que mi esposo había quedado sin trabajo y bueno, y ahora vine contenta un día y le dije: maestro, gracias porque mi esposo consiguió trabajo. Y ahí está contento él también, que ahora inclusive cuando vine me dijo: dale gracias de mi parte a los maestros y que nos sigan ayudando, tanto en el trabajo como en todo. Yo le comenté en la consulta anterior al maestro que tenía, me sentía con esas ganas, no obligación, sino ganas de ayudar al prójimo por todo lo que yo he cambiado, por todo lo que he recibido. Yo cuando vine acá en una semana, a mí se me había caído un negocio y ahora, gracias a Dios, está de vuelta repuntando. Y yo traje para donar un poco de mercadería, artículos de limpieza, porque, vuelvo a repetir, no es una obligación, sino yo me siento con esas ganas, esas ansias, que le dije al maestro que quiero ayudar, y bueno, y acá estoy, y voy a seguir, no los voy a dejar más a ellos por todo, porque he andado también por todos lados y no he conseguido lo que estoy consiguiendo gracias a ellos.
0: Usted, mi amigo, mi amiga que me está escuchando en este maravilloso día, viernes 8 de mayo, no puede permitir que sus enemigos triunfen sobre usted. Si usted está escuchando este programa en estos momentos, es porque Dios quiere un cambio en su vida. No se niegue la oportunidad de ser feliz. 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No olvide, mi gente de San Salvador de Jujuy, que hoy voy a estar hasta las 3 de la tarde. Mañana, día sábado 9 de mayo, estaré en Trelew, Chubut. Sí, señor, sábado 9 de mayo, en Trelew, Chubut, confirmado, mis queridos y apreciados hermanos del alma. Vamos a escuchar otros avances muy importantes acerca de ese poderoso escáner espiritual cuántico. Escuchemos.
5: No siga más con la duda y la incertidumbre del porqué de sus dolencias, de sus fracasos económicos y sentimentales. 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
0: 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Vamos a continuar con la gente que llama, la gente que se comunica.
6: Hola, maestro. Lo felicito por el programa. Quiero, en primer lugar, bueno, mi nombre es Luis Esteban Escobar. Soy nacido el 22 de julio de 1970. Elegiría los números el 18, el 06, el 20. Quiero recurrir a su programa a ver si me puede dar una respuesta.
0: Mi querido Luis, gracias por confiar en la Unión Universal Esotérica del siglo XXI. La primera carta es el número 18, la segunda el 6 y luego el 20. El 18 me habla acerca de usted. Vemos que ha sido un hombre empresario. Desde muy niño su padre le colocó su propio negocio donde usted rentaba todo lo que tiene que ver con videojuegos. Y vemos claramente de que le iba muy bien en aquel tiempo, mi querido y apreciado hermano del alma. Hoy en día tiene una tienda donde vende videojuegos, hace intercambios, todo eso. Económicamente le va muy bien, pero veo un problema. En la segunda carta me habla un problema en el campo de su salud, mi querido y apreciado hermano del alma. Aquí vemos claramente de que se le inflama el estómago, sufre de un dolor de espalda, dolores en los riñones. Mi querido amigo, no veo ningún daño, no veo ninguna brujería, no veo maldad en su vida. La tercera carta me habla de que esto es un problema gastrointestinal. Usted sufre de un problema en la parte del colon. El colon, cuando usted come cosas irritantes o toma licor, el colon se le inflama. Usted tiene que tratar esto con el gastroenterólogo, con el médico, con el profesional, mi querido amigo. Los dolores que usted dice que siente en la espalda es cuando el colon se inflama y presiona al riñón y empieza a hacer unos dolores tan fuertes que hay días no puede ni caminar. Pero no se trata de daño, no se trata de brujería. Esto es completamente natural y lo puede solucionar. El gastroenterólogo le va a hacer un poco de análisis y exámenes y le va a decir claramente cómo están las cosas, qué tiene que tomar y va a tener que hacer unas dietas para que pueda usted desinflamar el colon, mi querido amigo. Yo no le veo daño, no le veo ninguna brujería. Para mí sería fácil decirle, sí, usted tiene un daño, tiene una maldad, tiene una brujería, visíteme. Pero ¿para qué le voy a mentir? Nosotros no hemos venido a eso. Hemos venido a colocar una barrera entre la verdad y el fraude. Por eso es que la gente nos recomienda. Por eso la gente nos aprecia, nos quiere. Porque hablamos con la verdad y nada más que la verdad. No vinimos a comulgar en el altar de la mentira. El día de su suerte es el día miércoles, planeta Mercurio, color naranja, la piedra, la amatista y el metal, el oro. El oro es el metal que le canaliza las buenas ondas, las buenas energías. Con responsabilidad y conocimiento, damos respuesta y contestación a la gente que nos llama, a la gente que se comunica, a la gente que participa. No olviden preparar el vasito de agua para que hagamos esa poderosa oración fuerte al Espíritu Santo y al poder de Dios. Vamos a escuchar otro testimonio más, otra persona que nos visitó, y esto es lo que comenta.
7: Hermana, regáleme su nombre completo, por favor.
8: Liliana Beatriz Fernández.
7: Liliana, ¿cómo fue la consulta que yo le realicé a usted?
8: Bueno, yo era una persona que viví siempre de mi trabajo. Siempre organicé mi vida dentro de mi casa. Yo vivo con mis padres, mis tres hermanos. Tengo una familia grande, tías, primas. Pero ellos siempre me tiraban y me culpaban de cosas que yo no cometía. Me decían de que era una mujer de vida fácil, cosa que no, porque yo vivía de mi casa a mi trabajo y de mi trabajo a mi casa.
7: Precisamente yo le comentaba que usted tenía un daño y que el daño se lo había realizado una tía suya. Díganos, ¿cuál era exactamente el daño que usted encontró en su casa?
8: Y lo que encontré en mi casa es una foto envuelta con unas cintas y unas alfileres, que es como ella me tenía mucha envidia con respecto a las hijas, como no tenían el trabajo que yo tenía. Entonces quería hundirme y que yo entrara en una depresión total.
7: Usted venía recomendada por una amiga, por una compañera, que era la única persona que en ese momento estaba con usted. Su familia se había retirado de usted, usted había dejado su trabajo y prácticamente toda la vida le había cambiado. usted estaba en una situación sin salida, se encontraba nerviosa, muy tensa, inclusive tenía malos pensamientos de acabar con su vida. Yo comencé a trabajar y al cabo del tiempo comenzó a ver usted los resultados.
8: Bueno, poco a poco fui cambiando hasta mi aspecto físico porque me había abandonado totalmente, ya no tenía ganas ni de bañarme ni de cambiarme. Empecé con ese cambiándome, vistiéndome, poniéndome bien para mí misma. Volví a salir a la calle, busqué trabajo. El hombre que me había abandonado por el estado que yo había entrado volvió a mí y estamos otra vez proyectando la vida juntos.
7: ¿Y cómo es la relación con su familia? Cuéntenos qué ha pasado con sus abuelos, con sus tías, qué ha pasado con todos ellos.
8: Dio un vuelco de 100% hacia favor mío. Volvieron a ver que era la persona que yo realmente era y no lo que le habían pintado.
7: Destruí ese daño que la tenía usted sumida en el fracaso, en la desesperación, en la angustia. Y poco a poco usted fue saliendo de ese trama, de ese trauma que usted tenía. Así fue que pudo conseguir el empleo, su pareja volvió y su vida cambió totalmente. Ya hoy es una persona totalmente diferente y sus problemas están prácticamente solucionados. Quiero que por favor con sus palabras invite a las personas para que me visiten, para que se acerquen.
8: Bueno, yo le digo a la audiencia que no lo dude en un minuto más, que le va a cambiar la vida como me lo cambió a mí.
0: Gracias al amor de Dios, encontramos soluciones inmediatas para la gente que nos visita aquí en Capital Federal o la gente que hace trabajos a larga distancia o la gente que nos visita en la jornada de suerte y sanación. Usted, mi amigo, que está esperando para encontrar una solución a sus problemas a través de los poderes infinitos de la mente, a través del amor de Dios y a través de las herramientas maravillosas que nos brinda la madre naturaleza, como son las plantas, a través de los tallos, a través de las flores, por medio de las cortezas, las raíces, hemos logrado cosas increíbles. ¿Dónde? 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Recuerde que aquel que no lucha ya está vencido. Luche por su felicidad visitándonos personalmente. Tenemos aquí a una persona con el nombre de Lili. Lili, de fecha de nacimiento, 28 de octubre de 1997. Mi querida amiga, usted se está comunicando con nosotros por problemas en el campo sentimental, en el campo del amor. Su esposo la abandonó, tienen una hijita de 3 años y medio, mi querida apreciada Lili. Y vemos claramente que la hija pregunta mucho por el padre, porque él siempre estaba pegado a ella. Pero él en los últimos tiempos cambió mucho, los fines de semana no se la pasaba en casa. Él está con otra mujer, usted ya se dio cuenta. Esta mujer se lo llevó a través de trabajos de brujería brasilera. Es importante de que nos visite, lo tienen totalmente dominado a este hombre y por eso él no se preocupa ni por usted ni por su hija. Es importante de que se acerque si usted quiere recuperar su matrimonio. Yo me comprometo ante Dios y ante toda la gente que me escucha a través de esta radiodifusora que en 24 horas, escúcheme muy bien, en 24 horas él estará nuevamente en su hogar donde pertenece, porque vamos a retirar ese daño, vamos a romper ese amarre que esta mujer hizo y va a ver cómo se despierta de ese letargo, mi querida amiga. La estaremos esperando. Esto le pasa por no estar protegida, por no usar una contra, un talismán, un amuleto, una aseguranza. Pero no se preocupe que le vamos a ayudar para que nunca más vuelva a ser víctima de daño, de maldad, de brujería y le destruya en su hogar. Estaremos esperando. Gracias por comunicarse, gracias por participar. 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Estamos llegando al final del programa, mis queridos y apreciados hermanos del alma, mi gente linda de Argentina. Hoy, día viernes 8 de mayo, les recuerdo que hoy voy a estar atendiendo consultas personales hasta las 3 de la tarde en la ciudad de San Salvador de Jujuy. Y mañana, confirmado, mañana sábado 9 de mayo estaremos en Trelew, Chubut. Vamos a hacer esa oración fuerte al Espíritu Santo, al poder de Dios. Coloque el vasito al lado de su radio receptor y repita conmigo.
9: Ven, Espíritu Santo, manda tu luz desde el cielo, Padre amoroso del pobre, don en tu don es espléndido. Luz que penetra las almas, fuente del mayor consuelo. Ven, dulce huésped del alma, descanso de nuestro esfuerzo. Tregua en el duro trabajo, brisa en las horas de fuego. Gozo que enjuga las lágrimas y que reconforta en los duelos. Reparte tus siete dones según la fe de tus siervos. Por tu bondad y tu gracia, dale al esfuerzo su mérito. Salva al que busca salvarse y danos tu gozo eterno. Amén, Señor Jesús, que así sea. Bebamos los tres sorbos de agua, uno en el nombre de Dios Padre, otro en el nombre de Dios Hijo y otro en el nombre del Espíritu Santo. Amén, que así sea. El resto de agua que quede en vuestros vasos, vamos a regarlo en nuestro sitio de trabajo, en nuestro campo, en nuestro hogar, en nuestro negocio, donde quiera que estemos en este momento, pero que tiene que ser en este momento que estamos en la presencia de Dios Padre Todopoderoso. Amén, que así sea. Queridos amigos, no me resta más sino despedirme de todos ustedes, deseándoles que Dios Padre Todopoderoso y Eterno les bendiga y le brinde salud, dinero y mucho, pero mucho amor. Hasta pronto.
10: Así de esta manera, estamos llegando al final de un programa más. Esperamos y confiamos que nuestras orientaciones y consejos hayan servido a todos ustedes para tener un encuentro con la verdad, su propia verdad. Los invitamos a un programa más y esperamos que nuestras palabras hayan quedado en su mente.
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0: Hola, hola, muy buenos días. Acá estamos en una nueva edición de Panorama Citres. Así que les damos los buenos días a nuestras y nuestros oyentes. En una mañana que se presenta fresquita desde primera hora de la mañana. Más que fresquita, fría, diría. Bueno, les cuento que, bueno, acá estamos todo el equipo. Daniela Cataño, Gerardo Estrachero, Marcelo Maricic, Eric Tropper, Leo Carlini, Tiago Jiménez, Josefina, bueno, está todo el equipo. Pablo, y quien les habla, Oscar Martino. ¿Cómo te va, Daniela? ¿Cómo estás? Buen día.
1: ¿Qué tal? ¿Cómo le va, Oscar? Buen día para todos.
0: Vos sos de la que decís que hoy está frío.
1: Sí, la verdad que sí. Ahora, revisando los datos del tiempo, la sensación térmica, confirmo lo que pensaba.
0: Y no es solamente que lo digo, lo confirmo.
1: Claro, lo confirmo, exactamente.
0: Bueno, sí. ¿Cuáles son los datos del tiempo?
1: Tenemos el cielo despejado, 7 grados la actual temperatura, pero la noticia pasa por la sensación térmica, 3 grados. A esta hora hay bastante viento que sopla al oeste a 26 kilómetros en la hora. La humedad, que ha bajado de manera considerable, 59%. Para hoy, el servicio meteorológico anuncia cielo cubierto, ya sin lluvias y una máxima de 15 grados, ¿eh? Así que fresca la mañana.
0: Sí, sí, va a estar ventoso. Hoy muy ventoso, mañana muy ventoso y ya el domingo las condiciones van a ser otras. Pero el viento se hace sentir, es notorio.
1: Exactamente, exactamente. Así que bueno, quienes tengan que viajar, Oscar, más que nada por aquellas zonas que son rurales, que tengan que salir a la ruta, a la autopista, cuidado con esto. Porque ayer desde la Agencia Provincial de Seguridad Vial venía esta advertencia respecto al viento, que se siente, claro, mucho más, ¿no? Sí, sí. En el área abierta, así que bueno, mucha precaución para aquellos que tengan que viajar a esta hora por allí.
0: Bien, bueno, 6 de la mañana, 3 minutos, vamos a ir avanzando con las informaciones. Adelante.
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0: Te escuchamos, Daniela.
1: Bien, y hoy con el cierre del cronograma de pagos para los empleados públicos de la provincia de Santa Fe, hoy cobran las autoridades superiores de todos los poderes y también del Ministerio Público de la Acusación. Recordemos que a nivel nacional el calendario recién comienza el próximo lunes, que es 11, para jubilados y pensionados que perciben hasta un haber mínimo y también los titulares de asignación universal por hijo. Así que bueno, hasta el próximo lunes tienen que esperar para dar inicio a este cronograma. Respecto a las calles, para que tengan en cuenta, a esta hora aquí en la ciudad continúan las obras, sigue la interrupción en el tránsito en la calle Boulevard Seguí, en el tramo de San Martín y Entre Ríos, y Oroño y Dorrego, La Madrid entre Sarmiento y San Martín, Buenos Aires entre Ayolas y Gaboto, Ovidio Lagos, el tramo entre Uruguay y Garay, esto es solo la mano este, y también el tramo de Deán Funes y Garay. Por otro lado, y este corte que ya habían anunciado desde la Empresa Provincial de la Energía, ya por 40 días más, Buenos Aires entre San Juan y Mendoza. Uh-huh. Ahí realizan tareas por obras en la subestación transformadora de la EPE, por eso es un corte grande, así que quienes tengan que justamente circular por este corredor, Buenos Aires entre San Juan y Mendoza, cuidado porque en horario pico es difícil de pasar. Otra de las interrupciones, Moreno y 9 de Julio, Ruillón en el tramo de Pellegrini y Cochabamba, Riobamba y Cerrito, y Casilda y Avellaneda. De las calles de la ciudad pasamos a cortes programados por parte de la Empresa Provincial de la Energía, que anuncia para hoy varios cortes. El primero de ellos va a comenzar a las 8 de esta mañana y se va a extender hasta las 11. El radio afectado es el de calle Cerrito, Campbell, Ocampo y Ecuador. De 9 a 10 de la mañana, las interrupciones serán en calle Santa Fe desde el 900 hasta el 1100 inclusive, también Sarmiento a la altura del 700, mientras que de 12 a 16 el corte va a ser en la zona de Primero de Mayo, Ayola, Presidente Quintana y Esmeralda. En todos los casos obedece a reformas en la red de media tensión, y quienes viajen por las rutas a esta hora, la advertencia que hacíamos en el inicio, cuidado con el viento. El resto de los caminos, tránsito normal y buena visibilidad.
0: Y ayer se notaba la condición con el cambio de la condición climática, cuando empezó, porque sí, ahora ya es más notorio, apenas empezó, el piso estaba seco, no estaba húmedo como el día anterior, que parecía que había llovido hasta hacía un ratito, estaba seco. Bueno, ahora, por supuesto, está muchísimo más seco. Ayer, en algún momento, antes de ayer, hasta uno tenía que ir con mucho cuidado por temor a resbalarse y caerse, sí, por la gran humedad que había. Hoy las condiciones han cambiado y muchísimo.
1: Sí, exactamente. Bueno, y aquellas personas que tienen inconvenientes respiratorios también esta época, claro, del año, con los cambios y de tiempo y la humedad, hacen mal, ¿no?
0: Y sí, por supuesto.
1: A salir abrigados.
0: Bien, antes de avanzar con la presentación de los portales, como todas las mañanas, vamos destacando los temas del día que los vemos, por supuesto, reflejados después en los portales. En el ámbito local, el Consejo aprobó una ordenanza respecto a carreras o picadas clandestinas. Por supuesto, tolerancia cero, para que están totalmente prohibidas. Hoy es jornada clave por la edición por Open House. En realidad, mañana y pasado. Hoy se empieza con los shopping, que también se extiende durante el fin de semana. Mañana, Open House. Y lanzan campaña para llevar asistencia a personas en situación de calle. En esto trabajan junto a Municipalidad y Provincia con ex soldados combatientes de Malvinas. A nivel provincial, se firmaron convenios para que minería de San Juan se exporte por Santa Fe. Hay un congreso minero, la provincia participó y en el marco de esa participación firmaron este convenio. Aclararon que no habrá impuestos nuevos por reparación de rutas. Tuvo que salir a decirlo la vocera del gobierno provincial, porque con tantos anuncios, algunos sectores dijeron, no pagamos peaje, no pagamos más impuestos, ya es demasiado, y salió después la aclaración. Y expectativa por plan de desendeudamiento, que fue presentado con mucho peso, pero que después no hubo ninguna clarificación. Se espera que termine de pagarse el cronograma de pago de la provincia y que ya a partir del lunes haya novedades. A nivel nacional se profundizan diferencias en el Congreso por el tema Adorni. Opositores piden sesión especial, pero no el sector del peronismo, sino otros opositores. La Corte rechazó per saltum por reforma laboral. No se expresa sobre cuestión de fondo, pero no admite el per saltum. Hay otras instancias previas, sostuvo ayer, que fue cuando trascendió la información. Y a propósito del tema laboral, la CGT anunció que va a acompañar a docentes, no docentes, estudiantes y rectores a la marcha de la próxima semana, del día 12, por financiamiento universitario. Y en el ámbito internacional, Ucrania busca diálogo con Rusia en Estados Unidos. El Papa León XIV se reunió con Marco Rubio, secretario de Estado de Estados Unidos. Dijeron que fue una reunión interesante. Incertidumbre en el conflicto Estados Unidos-Irán. Los grandes temas que ahora vamos a ver reflejados en los portales.
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0: Bien, vamos avanzando con el diario La Capital.
1: Tolerancia cero, el Consejo aprobó el protocolo antipicadas. Se trata de un sistema de control más duro, con persecución penal. El que crea que puede usar la calle como pistas de carreras tiene que saber que vamos a ser inflexibles, es lo que dijo la edil Samantha Arias, autora de la iniciativa. Otro de los títulos, Hospital Vilela, el lunes comienza a funcionar la nueva sala oncopediátrica impulsada por Santi Maratea. En menos de 2 años se concretó el proyecto impulsado por la colecta solidaria del influencer. El nosocomio tendrá un salto de calidad en la atención de niños y adolescentes.
0: Bien, y también completa el diario La Capital con un título que tiene que ver con lo provincial. Puyaro busca posicionar a Santa Fe como socio industrial del boom minero. Y también destacado, el socialismo provincial busca ratificar la unidad y reelegir su conducción. Vamos Vamos con el Rosario 3.
1: Paquete explosivo al titular de la DAIA Rosario. No había detonador, pero contenía monedas como proyectiles. La investigación del resonante hecho en Barrio Abasto avanza como un posible atentado o de mínima amedrentamiento. Analizan la trazabilidad de la encomienda y el material hallado en el interior. Por otro lado, el nuevo abandono de la estación Apeadero Sur, sin agua, sin trenes y a merced del vandalismo, la terminal ferroviaria en la zona sur rosarina atraviesa su peor momento desde aquellas denuncias similares allá por el 2017. La falta de suministro básico mantiene las boleterías cerradas, mientras el servicio ferroviario languidece entre los recortes de presupuesto y el desinterés nacional.
0: Sí, y completan también con el tema de la asistencia. Baja la temperatura y sube la solidaridad. Hoy no pasa por el frío, sino por el hambre. Otro de los títulos. Y también un título policial destacado. Una mujer fue detenida al intentar ingresar cocaína oculta en bifes a la cárcel de Las Flores. Bueno, vamos avanzando ahora sobre el ciudadano y la región.
1: Puyaro firmó un convenio con San Juan y busca posicionar a Santa Fe como socio industrial del boom minero argentino. Tras el acuerdo rubricado en marzo con Neuquén para integrar empresas santafesinas a la cadena del valor de Vaca Muerta, el gobernador avanzó ahora en San Juan con una nueva alianza orientada a la minería. La estrategia apunta a consolidar a Santa Fe como proveedor industrial y logístico de los sectores energéticos y extractivo en expansión. Por otro lado, amenazas escolares llevarán a la justicia a familias que no respondan a las intimaciones. El gobierno de Santa Fe confirmó que avanzará por vía judicial contra las familias de adolescentes involucrados en amenazas a escuelas que no abonen las intimaciones económicas. Ya hay 39 expedientes abiertos y 19 notificaciones enviadas.
0: Sí, también publica El Ciudadano: histórica fábrica rosarina de ropa se reconvirtió a importadora y pidió concurso preventivo de acreedores. Y también destacan el tema de Rubén Galassi. La concepción del gobierno que tenemos en Unidos no tiene que ver con la de los libertarios. Bueno, naturalmente está vinculado con lo que se está hablando de los frentes electorales para las próximas elecciones. Cerramos los portales locales con conclusión.
1: Ministros de Salud de todo el país se reunieron por el brote de antivirus. La cadena nacional convocó a las autoridades provinciales de todo el país en un encuentro para actualizar la información y monitorear los casos de la enfermedad. Otro de los títulos: Senado, Ana Marx impulsa un proyecto que revierte la ley de bases sobre el abastecimiento interno de hidrocarburos. La senadora de Río Negro explicó que la iniciativa propone volver a instruir al autoabastecimiento, priorizando el mercado interno, ordenar la producción y garantizar precios accesibles con un Estado presente que planifique y regule.
0: Sí, y también completan con información del frío, la asistencia social. Con la llegada del frío, el municipio prevé un aumento del 40% en las intervenciones por personas en situación de calle. Y otro título también destacado en conclusión: la industria cortuna caída de 8 meses, mientras que la construcción mostró una fuerte alza. De todos modos, son datos muy, muy pequeños, pero bueno, vale desde el punto de vista del cambio de la tendencia. Los portales locales: La Capital, Rosario 3, El Ciudadano y la Región, y conclusión. 6:15, reiteramos datos del tiempo.
1: Bueno, para aquellos que estén por salir de sus casas a abrigarse, el cielo está mayormente despejado en Rosario, 7 grados la actual temperatura, pero 3 la sensación térmica. Hay viento muy notorio que sopla del sector oeste a 26 kilómetros en la hora, la humedad alcanza el 59%, para hoy decíamos cielo mayormente cubierto. Después por la tarde va a salir un rato el sol y vamos a alcanzar una mínima de 15 grados.
0: Bien, también completamos información local informando que las bicicletas públicas de Rosario suman 2 estaciones. Están ubicadas sobre el corredor de Boulevard Oroño, en la zona sur de la ciudad. Las 2 estaciones, en las intersecciones de Doctor Riva y de La Madrid, se integran a la infraestructura de ciclovías ya existentes en el distrito, para de este modo facilitar el transbordo de los usuarios. Y también se destaca, porque que ayer estábamos comentando, Daniela, sí, que se viene un super niño a la Argentina.
1: Sí.
0: Y acá en Santa Fe va a estar complicado, ya lo explicaba Alejandro Tolosa días pasados en la barra de Casal, porque en la mayoría de las localidades ya llovió lo que llueve en todo el año.
1: Sí, exactamente, sí.
0: Las tapas están muy altas.
1: Exacto, y eso trae muchos inconvenientes, ¿no? Bueno, recordemos la época, lo que es la época de cosecha gruesa para el campo.
0: Claro.
1: Apenas hubo un poco de buen clima, sacaron todo.
0: Pero por supuesto.
1: Después, claro, trae aumento de precios. Bueno, todos los inconvenientes para el traslado.
0: Bueno, y hay que trabajar, y bueno, están asumiendo el compromiso, lo están anunciando, haciendo zanjeo, o sea, eliminando que el agua pueda correr rápidamente. Y acá en Rosario, ¿qué es lo que están haciendo? Ayer explicaron desde el área de protección civil que se viene una crisis hídrica. Bueno, hay que tratar de trabajar para evitarla. ¿En qué consisten los trabajos? Limpiezas en canales que atraviesan la ciudad, desagües, desobstrucción y rectificación de zanjas para evitar anegamientos en distintos puntos de la ciudad. También protocolos y planes en caso de tener inconvenientes. Hubo reuniones con referentes de la provincia y se está en contacto permanente con Protección Civil mientras se avanza en tareas preventivas. ¿Por qué Argentina queda en el marco de un super niño y Santa Fe y Córdoba van a ser provincias muy afectadas? Reiteramos datos del tiempo.
1: Cómo no, el cielo está mayormente despejado, decíamos 7 grados la actual temperatura, 3 la sensación térmica producto del viento que sopla al oeste a 26 kilómetros en la hora, la humedad que alcanza el 59%, para hoy vamos a tener por la mañana el cielo cubierto, después por la tarde va a salir un ratito el sol y vamos a alcanzar una máxima de 15 grados. Y Oscar, respecto a lo que usted decía de las condiciones del clima, mañana se espera un poco más de frío todavía. Mañana sábado el cielo va a estar totalmente cubierto, 13 grados va a ser la máxima, pero la mínima de 2 grados. No estamos hablando de sensación térmica, sino de temperatura real. Así
0: y la sensación térmica va a estar brava, porque se anuncian muchos vientos.
1: Exacto, mañana. Exacto. Muchísimo viento, para tenerlo en cuenta también del sector oeste. Y recién, al inicio de la próxima semana, vamos a tener temperaturas máximas un poco más altas, arriba de los 20 grados, pero las mínimas van a seguir bajas, ¿eh? Van a estar entre los 5 y 6 grados.
0: 6 de la mañana, 18 minutos. Vamos con los portales de Santa Fe. Vamos con el litoral.
1: Poletti apuntó contra Nación por la situación de los colectivos en Santa Fe. El intendente advirtió sobre el impacto de la quita de subsidios, defendió el esquema de recorridos barriales y reconoció que el municipio atraviesa una situación financiera cada vez más complicada. Otro de los títulos, Industria y Construcción, le dieron aire al gobierno en marzo. El INDEC informó mejoras tras febrero preocupante en dos sectores. Producción manufacturera subió 5% frente a marzo del año pasado y la actividad en obras 12,7% interanual. Caputo celebró los datos en sectores claves para medir actividad, empleo y demanda interna.
0: Bien, y cerramos con el diario 1 de Santa Fe.
1: Santa Fe lidera en la región centro la cantidad de juicios laborales y preocupa el costo para las empresas. Según los datos de la Superintendencia del Riesgo del Trabajo, la provincia supera ampliamente a Córdoba y Entre Ríos en conflictividad laboral, muy por encima del promedio nacional. Y otro de los títulos, una mujer intentó ingresar cocaína oculta en bifes en la cárcel de Las Flores y terminó detenida. La sospechosa fue descubierta durante un control de rutina en la unidad penitenciaria número 2 de Santa Fe. Llevaba 6 envoltorios con droga escondidos dentro de trozos de carnes destinados a un interno alojado en el pabellón 7.
0: 6 de la mañana, 20 minutos. Así continuamos.
2: Nuestro móvil. Llamando.
0: Eric Tropper. No te envidio en la calle en este momento. ¿Cómo te va, Eric? Buen día.
3: Buen día, Oscar. No, qué viento. Frío, ¿qué? Es como para no enfermarse del calor, casi aire acondicionado hace 2 días.
0: Y yo comentaba hasta antes de ayer vos tenías las calles tan mojadas que tenías que caminar con mucho cuidado por temor a resbalarte de la humedad que había, el calor. Y hoy está frío, seco, en menos de 48, 72 horas. Ideal para enfermarse.
3: Y no te olvides que el lunes arrancamos con la estufa.
0: Claro.
3: O sea, toda la misma semana, ¿viste? Como los cambios de humor, ¿qué va a hacer? Sí. Lo bueno, Oscar, que es viernes. Sí, sí. Le metemos unas fichitas ahí. Sí. Pero sí, vamos a estar con este tema también. Vamos a hablar porque te diría que los coletazos de este triple alerta que tuvimos hace un par de días van a seguir estando, ¿eh? Algún que otro reclamo puntual a la Municipalidad de Rosario, así que también estaremos, bueno, con ese tema para ver cómo viene la mano. Por otra parte, también, hoy hay paro de judiciales de la Justicia Federal, es un nuevo paro de judiciales nacionales con un alto impacto, según dicen, en la ciudad de Rosario, en este caso particular, ante la falta de recomposición salarial real y la ausencia de respuestas concretas del Superior Tribunal de Justicia. Bueno, esta medida de fuerza es nacional y se lleva a cabo en todas las seccionales de la entidad gremial, y en Rosario tendrá, como decíamos, un impacto particularmente en los tribunales federales de calle Oroño al 900 y obviamente de calle Entre Ríos al 400 y todas las dependencias afines. Están denunciando una situación de los trabajadores judiciales que es insostenible, agravada por la inflación y la vigencia acordada de esta famosa austeridad, pero que, bueno, según marcan puntualmente, es sobre los trabajadores.
0: Pero vos sabés que este paro lo vienen haciendo hace bastante tiempo, todos los viernes, porque además a nivel nacional se cuestiona básicamente en Buenos Aires la eliminación del fuero laboral y pasar todo a la justicia de la ciudad autónoma de Buenos Aires. Entonces hay mucho malestar. Y el gobierno no le presta atención. Paren.
3: Sí, sí, hacía bastante que no había paro los viernes y volvieron y bueno, parece que va a venir esta seguidilla como fue el año pasado. Bueno, están exigiendo respuestas concretas, inmediatas para la situación de trabajadores, la recomposición salarial real, la transparencia total sobre lo que es este ahorro generado famoso que se recalca sobre los trabajadores, y el acceso a una cobertura de salud digna, algo que vienen pasando, bueno, obviamente, muchos trabajadores en general. Por otra parte, también vamos a estar con la gente de Rosario Solidaria, que está buscando voluntarios para asistir a personas en situación de calle, así que vamos a estar con esta organización que va a comenzar la próxima semana con las recorridas matutinas en distintos puntos de Rosario, y además lanzar una nueva campaña, como decíamos, para confeccionar frazadas destinadas a personas que atraviesan el invierno en la vía pública. Recordemos que ayer empezó el operativo del municipio por la tardecita noche, y este caso, Rosario Solidaria, lo hace por la mañana. Así que, bueno, todas las manos que se puedan dar, vamos a estar nosotros acompañando en cuanto a la difusión. El frío se siente, parece que, viste que decían, che, el 7 de mayo habíamos tenido días de frío, y comenzó el municipio justo cuando arrancó el frío, porque ahora se mantiene este fresquito, frío, ¿no? Fresquito, que con el viento se siente más todavía, y como decíamos, la semana próxima será el turno de Rosario Solidario, bueno, y tantas organizaciones, refugios, Sol de Noche, todo lo que viene laburando en pos de tener por lo menos una estadía un poco mejor en la calle, que obviamente para nada puede ser buena.
0: Sí, hay más de 30 ONG trabajando en la calle de manera solidaria, junto con la municipalidad,

0: una situación crítica laboral que están atravesando los y los trabajadores. Y bueno, ante esto vamos a seguramente dar un adelanto de lo que bueno convocan de manera urgente para la semana próxima en una conferencia de prensa, pero bueno, para tener alguna información.
1: Sí,
0: mayor,
1: pero ¿sabes qué pasa, Eric? Está bien, pero ATE tiene representación cero en el tema municipal. Es el gremio municipal el que atiende. Hay problemas, se demoran las soluciones porque se demora todo por el contexto difícil. Y un sector de ATE muy interno quiere armar un gremio propio y termina entorpeciendo, porque lo que fortalece el trabajo para reclamar, para tener una carrera, para crecer, es justamente la fortaleza de la unidad, y esta gente se corta solo. La vez pasada hicieron un paro por el tema de otra área de la municipalidad, eran cuatro, viste, no tienen entidad realmente, no tienen entidad, que se arrimen al gremio municipal y que trabajen en conjunto donde corresponde, y más que se viene un proceso electoral, entonces se quieren mostrar ahora, que trabajen en unidad con la fortaleza, que es lo que más se está necesitando desde el punto de vista del trabajo.
0: Sí, bueno, vos sabés que me hiciste acordar, porque ya que estamos hablando en este caso de otro tema, de esto de dividir fuerzas, y obviamente bueno, claro, hay diferentes, viste, divide y reinarás, esa es la famosa
1: exactamente,
0: frase.
1: Exactamente.
0: Bueno, esto está denunciando también, y es un tema que se viene para este fin de semana, porque el sábado va a haber un reclamo en la zona de la costa, que tiene que ver con, bueno, lo que pretende instalar la provincia a través del municipio también, que tiene que ver con este parque acuático.
1: Ah, el parque acuático, sí.
0: Sí, bueno, hay una polémica, sí, de hecho, más allá del contenido político partidario, porque recordemos que los dos principales concejales de la oposición, a la derecha y a la izquierda, están también en contra, no en contra de ninguno de los dos del parque acuático, sino de la instalación de dónde, y bueno, particularmente desde la Libertad Avanza, de que lo haga el Estado. Pero más allá de eso, una gran cantidad de agrupaciones, algunas la han intentado, bueno, convencer, dándole algunos privilegios en la zona costera, esto nos decían hacer algunos referentes, pero el sábado va a haber una convocatoria a las 3 de la tarde defendiendo la Rambla Cataluña, que más allá de, o sea, todos están de acuerdo, está bueno lo del parque acuático, no el lugar. Claro. En definitiva, no quieren que sea en el lugar, en la poca plaza pública que hay, que lo hagan ahí. Así que mañana a las 3 de la tarde va a haber una convocatoria así en la zona sur del acceso a la Florida, con la consigna La Rambla no se toca. Y bueno, ya empezaron a difundir lo que son algunos, más que render, ya planos de lo que va a ser el espacio, hasta dónde llega. La verdad que es muy amplio lo que van a hacer. Claro, muy amplio, que deja de tener la costa tal cual la conocemos. Y bueno, están desde los vecinos, también una red ecologista, pescadores, la multisectorial de deportes náuticos, la corriente ambiental soberana, hasta cuidamos nuestros árboles, está presente también, están los judiciofistas, la ONG Mundo Aparte, para nada no se toca, la multisectorial de humedales, taller ecologista, la vecinal del embudo, ya los referentes de la isla, los kayakistas, y las escuelas de sub por ahora se han también sumado, porque también hay un sector que lo han logrado convencer, por ejemplo el sector de lo que es el kitesurf, que le van a dar un lugar en la zona de la Florida Paga. Pero bueno, en definitiva, como te decía, me hacía acordar a esto, que bueno, han intentado convencer puntualmente a cada uno por fuera, pero se han mantenido unidos, así que la convocatoria se mantiene.
1: Exacto.
0: Y va a ser mañana a las 3 de la tarde en el acceso sur de la Rambla, de lo que es el acceso sur, perdón, de la Florida Paga.
1: Eric, a trabajar, y no te envidiamos, el día de hoy no te envidiamos, están en la calle, a trabajar.
0: Y bueno, disfrutar de un cafecito media mañana nos convence para seguir activos. Un abrazo. Un
1: abrazo grande. Eric Tropper. 6 de la mañana, 29 minutos. Les cuento también el tema destacado. Tiene que ver con esto de la llegada del niño. Ayer, el representante de Gestión de Riesgo y Protección Civil del municipio y la Secretaría de Protección Civil de Provincia, en contacto permanente justamente para definir las cosas que hay que hacer por las lluvias intensas que se estiman se van a dar en las próximas semanas. Reiteramos datos del tiempo, Daniela.
2: Como no, lo decía nuestro compañero, desde las calles el cielo está mayormente despejado, mucho frío, 7 grados la actual temperatura, 3 la sensación térmica. Ahora el viento, que ha disminuido un poco, sopla del sector sudoeste, ha rotado.

0: A 27 kilómetros en la hora, la humedad 59%. Para hoy, cielo cubierto por la mañana, por la tarde tendremos el sol y una máxima de 15 grados.
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2: Tiago Jiménez, ¿cómo te va, Tiago? Buen día.
3: ¿Qué tal, Oscar? Buen día para todos.
2: Fútbol, boxeo. En el Real Madrid pasó de todo, se agarraron a trompada, ¿qué pasó?
3: Tremendo, sí, hubo una discusión, bueno, algo que pasa en todos los vestuarios, que es normal que suceda en ciertos momentos y que queda ahí, se piden perdón sí, y después, sí. No, esta vez salió a la luz, algo que no gustó en el Real Madrid. Lo que pasó fue muy concreto, un encontronazo entre Federico Valverde, el uruguayo, y el francés Tchouaméni. Primero un cruce en el entrenamiento, patada que va, patada que viene, ir a trabar fuerte, y en el vestuario se habría dado alguna discusión. Según la aclaración de Federico Valverde, el uruguayo, que descargó la situación en su cuenta de Instagram, no hubo golpe de puños, no que se agarraron a las piñas, sino que hubo algún que otro empujón y alguna que otra discusión, y lo que terminó que, bueno, Valverde se corte tengo un pequeño corte en la cabeza producto de un golpe con una mesa.
2: Sí, pero ayer hablaban de traumatismo de cráneo, o sea, hablaban de algo mucho más pesado,
3: sí,
2: que eso.
3: Puede
2: ser un golpe con una mesa, sí, es verdad.
3: Hablaban de algo mucho más pesado. Lo que dijo Valverde textual en su cuenta de Instagram, en un posteo que subió, es que él cayó, se golpeó la cabeza con una mesa y eso le produjo un pequeño corte. Producto de ese corte, por protocolo, después sí hablan de traumatismo de cráneo y demás, por protocolo no va a jugar el próximo partido, el día domingo, porque tuvo un golpe en la cabeza. Hablaron de traumatismo de cráneo, de conmoción cerebral, oficialmente eso no trascendió, lo que trascendió lo de Valverde. Pero lo cierto es que tuvo un golpe en la cabeza, un corte, y por eso el domingo contra el Barcelona no va a jugar. Recordemos que el domingo se juega Barcelona-Real Madrid, si el Barça empata sale campeón en la cara del Real Madrid, es un clásico de toda la vida, que tuvo una muy mala temporada, por eso las discusiones entre los futbolistas, los hinchas que lo resisten a Kylian Mbappé, más tanto no
2: se encontró también con una situación. Se fue de vacaciones en medio de un momento difícil del club, claro.
3: Sí, se quedaron sin Champions, sin nada, bueno, son cosas que suceden en un equipo tan grande que está en la órbita de todo el mundo.
2: Bueno, hablemos de nuestros equipos. Central, ¿cómo se está preparando para el domingo?
3: Bueno, Central se prepara bien con las mayores expectativas, viendo qué pasa con Hamilton Campas, que es la única complicación y lo único que mira con preocupación Jorge Almirón, si lo tiene o no el colombiano, teniendo en cuenta que es un jugador difícil de reemplazar con naturalidad, por las características
2: de lo que tiene. Es un jugadorazo en realidad.
3: Sin duda. Él y Di María, hoy creo que él, Di María e Ibarra son los tres futbolistas difíciles de reemplazar en este central. Ayer le hicieron estudios por imágenes a Campas. No salieron a la luz los resultados, Central no emite los partes médicos últimamente. Sí hay que decir que si le llegaron a hacer estudios por imágenes es ya una lesión y no una pequeña molestia, así que hay que ver qué pasa. También hay que tener en cuenta algo, Oscar, que está cerca del Mundial y Campas va a ir al Mundial en Colombia. Entonces el jugador debe quererse preservarse o debe querer cuidarse. Después yo creo que Central y Almirón van a querer que, si llega con lo justo, que juegue por la magnitud del partido, porque es octavo de final. Pero bueno, lo cierto es que esperan la evolución de Campas. Julián Fernández, hay optimismo también de que esté, y el probable de Central sería hasta ahora con Dedeman el arco, Coronel, Obando, Ávila, Sandes, Pizarro con Ibarra que vuelve a jugar, después jugaría Enzo Jiménez, jugaría Di María, la duda Campas si está, si no Julián Fernández, y Alejo Vélez.
2: Bien, bueno, ¿qué más tenemos del deporte?
3: En Newell's hubo una reunión entre Frank Darío Kudelka y la dirigencia, Ignacio Boero, el presidente.
2: Tiene que ver seguramente con los que se van y los que van a venir.
3: Tema mercado de pases, porque ayer fue el primer día de vacaciones del plantel, que queda licenciado por 3 semanas. Uh-huh. El 28 de mayo vuelve a los trabajos de pretemporada. En la reunión entre Kudelka y Boero, el pedido habría sido de 4 o 5 futbolistas aproximadamente, un arquero, un marcador central, quieren un volante, un lateral por derecha y un un delantero, si también existe esa posibilidad, reforzar en la delantera tampoco lo descartan, así que bueno, en eso trabaja Newell's. Y en el plano local, ayer ganó River por Copa Sudamericana, 2-1 a Carabobo de Venezuela. En Venezuela lo ganó sobre el final con gol de Suyabre y empató 1-1 Platense, así que bueno, es un poco la actividad. Rápidamente repasamos lo que se viene el fin de semana. Mañana empiezan los octavos de final del torneo de apertura, 16:30, partidazo imperdible, Talleres Belgrano.
2: No, sí, ya lo decimos el otro día, porque además de ser un clásico, que ya de por sí es atractivo, con muchos hinchas los dos clubes, además son dos estilos de juego totalmente distintos, y entonces lo hace más atractivo todavía.
3: Total, futbolísticamente va a tener
2: que ser partido atractivo.
3: A las 16:30.
2: Bueno.
3: Después, a las 19, Boca Huracán, 21:30, Argentino Junior Lanús, y también 21:30, Independiente Rivadavia Unión. El domingo a las 15, Rosario Central Independiente, transmisión de LT3 desde las 13, va a haber una previa de 2 horas. A las 17, Estudiantes Racing, también partidazo. 19 horas, River San Lorenzo, otro clásico. Sí, y a las 21:30, Vélez Gimnasia de La Plata. Bueno, esos son los partidos que se van a estar jugando por los octavos de final del torneo Apertura. Y rápidamente repasamos un poquito la actividad de tenis, porque sigue disputándose el Máster de Roma en la ronda 64 con varios argentinos. Hoy Francisco Cerúndolo a las 8:20 se va a medir contra el chileno Tavilo, y entre los partidos más atractivos de la jornada, el italiano Musetti contra el francés Perricard a las 3:30 de la tarde, otro de los partidos que tendrá esta jornada del Máster de Roma en tenis.
2: Tiago Jiménez con todo el deporte. Gracias, Tiago. Después amplía, por supuesto, en la barra de Casal. 6:37. Reiteramos datos de tiempo. Actualizamos, en verdad, datos de tiempo.
0: Sí, exactamente. Lo único que se ha modificado es el viento. Tenemos 7 grados de temperatura, 3 de sensación térmica. El viento decía con cambios. Ahora sopla del sudoeste a 27 kilómetros en la hora. La humedad alcanza el 59%. Para hoy cielo mayormente cubierto y 15 grados la máxima.
2: Daniela, se viene el evento de los edificios públicos que se pueden ver, el Open House aquí en Rosario, tanto este fin de semana, el Open House, como el tema de los shopping abiertos con promociones especiales.
0: Sí, exactamente. Bueno, durante este fin de semana la ciudad va a abrir la puerta de casas, edificios históricos y espacios emblemáticos con acceso libre y gratuito, con recorridos guiados que van a permitir descubrir el patrimonio urbano desde adentro. Bueno, esta nueva edición del Open House, este reconocido Festival Internacional de Arquitectura, que invita a aquellas personas que quieran acercarse a edificios y espacios de valor patrimonial. Va a ser sábado y domingo con entradas libres y gratuitas. Las visitas se organizan en 2 franjas horarias, atención con esto, por jornada, por la mañana y por la tarde, y no todos los espacios participan en ambos turnos, por lo que se recomienda chequear, previamente la información. Recordemos que algunos edificios cuentan con accesibilidad para personas con movilidad reducida. El ingreso va a ser por orden de llegada, atención con esta información. Y recordemos que este evento, un poco de historia, ¿no?, nació en Londres hace más de 25 años y hoy se replica en más de 50 ciudades en el mundo.
2: Y es muy lindo.
0: Entre ellas aquí Rosario. Oscar, aquellos que quieran conocer un poco más cuáles son los edificios, cuáles son los horarios y cuál es el modo en el cual pueden acercarse, pueden ingresar a www.openhouserosario.org.
2: Bueno, y después vamos a hablar del Shopping Fest, que esa, bueno, está también interesante. 6:38.
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2: Leo Carlini, ¿cómo te va, Leo? Buen día.
5: Buen día, Oscar. El saludo para vos, para todo el equipo. Aquí estamos repasando, como hacemos cada mañana, la información del ámbito policial y judicial. Lo contábamos ayer, todo el operativo que se dio en la clínica que está en Paraguay al 2000, en Pilares. Mencionábamos la palabra del director, de uno de los directivos y también de uno de los directivos de una entidad judía muy importante en la ciudad de Rosario. Bien, hoy ya podemos dar el nombre, estamos hablando del presidente de la DAIA Rosario, estamos hablando de Gabriel Dobkin, a quien se está investigando que se habría enviado este paquete en una fuerte hipótesis que tiene por estas horas la policía, que tiene que ver nada más y nada menos, lamentablemente, con un ataque antisemita. Esto que, recordemos, se dio el miércoles cerca de las 4:25, en donde llega un paquete a esta clínica. Se puede identificar la empresa de transporte, ahora ese dato no lo vamos a brindar porque es parte de la información. No están descartando ninguna línea de investigación, Oscar, porque recordemos que hay un contexto internacional actual que puede también sumarse a este ataque antisemita, está entre las hipótesis obviamente de los investigadores, pero se logran hallar monedas que están fuera de circulación dentro de la caja, que lo que entiende la justicia es que las pusieron para funcionar como proyectiles ante un eventual estallido. Yo no entiendo mucho del tema explosivo, pero bueno, cuando esto se detona, que se detona de manera... recuerdan que allí intervino una perra que es conocida, lo contábamos, la perra Campari, que es la que termina determinando que había explosivos. Bueno, se detona de una manera controlada, pero bueno, estas monedas al explotar, bueno, terminan siendo como una bala, ¿no? Porque salen
2: salen disparadas esas monedas,
5: disparadas, claro, a gran velocidad, y por supuesto eso genera el impacto de un proyectil. Fue un operativo largo, fue de 4 horas. Ya la policía tiene varios elementos como para seguir investigando, pero reiteramos, la línea es muy fuerte y la figura a la que se destinaba este paquete, reitero, es al titular de la DAIA Rosario, Gabriel Dobkin.
2: Leo, ¿y a qué hora decís que llegó el paquete? Porque están identificado el horario y todo en la investigación.
5: 4:25, llega del miércoles de la tarde, el operativo termina a las 9 de la noche más o menos, luego de que central la participación de la perra de, claro, Campari, que es la que determina que había explosivos y luego se da una detonación controlada. Son algunos de los datos que podemos precisar ahora, otros no, pero que obviamente son parte de la investigación que está llevando la justicia por estas horas.
2: No, pero está bien, es un aporte importantísimo. ¿Tenemos algo más, Leo?
5: Bien, vamos a meternos en un caso que ya habíamos contado en la Comisaría Octava de la Capital Provincial, en Santa Fe. Hay un capítulo más de esto que habíamos contado, de dos policías en donde habían pedido una extorsión, se marcan billetes, el hombre... Bueno, el extorsionado hace todo bien, va la parte de asuntos internos de la policía, marcan billetes, en este caso se detienen a dos personas. Bueno, aparece ahora un tercer integrante de la fuerza de la policía que participa de esta maniobra, cobrando coimas con dinero, otra vez la misma idea, dinero marcado, que terminan llevando a esta persona como coautor de este delito, que obviamente es grave porque estamos hablando de policías, y estamos hablando de un subcomisario de 43 años que se suma a los otros dos policías que ya fueron condenados por cobrar $1,000,000 para devolver una moto secuestrada. Esto es lo que le cobraron, me decía, mira, si vos pagás, te la vamos a devolver antes. Esto sucede, Oscar, porque muchas veces los vehículos tardan mucho en ser regresados, especialmente los que están judicializados. Lo pienso porque a mí una vez me robaron un vehículo y cuando apareció estuve 6 meses claro, para que la justicia lo libere.
2: Te agilizamos el trámite, pero hay que poner unos pesitos.
5: Exactamente. Bueno, esto fue lo que pasó en Santa Fe, y como se dice en la jerga, hay en Cana un policía más que también fue encontrado con esta situación.
2: Leo, fuerte abrazo y con el micrófono abierto, como decimos siempre, ante cualquier novedad.
5: Cómo no, un abrazo grande.
2: 6:00 a.m, 45 minutos. Así están las condiciones del tiempo.
0: Ahora el cielo con algunas nubes, 7 grados la actual temperatura, 3 la sensación térmica, la humedad 59%, el viento que sopla del sudoeste a 27 kilómetros en la hora.
2: Bueno, contanos, Daniela, cómo viene el tema del Shopping Fest. ¿Qué es esto?
0: Bueno, esto es una fiesta de shopping a nivel nacional, en el caso aquí de la ciudad de Rosario. Tenés la posibilidad desde hoy hasta el próximo 10 de mayo de acercarte a centros comerciales, ahora lo vamos a nombrar, y obtener descuentos de hasta 30% y cuotas sin interés. Esto lo organiza la Cámara Argentina de Shoppings, que lanza este fin de semana una propuesta para repuntar las ventas. Shopping Fest, que es una acción combinada con más de 60 centros comerciales en el país. Bueno, y en el caso aquí de la ciudad de Rosario, los shopping que participan son el Alto Rosario, el Portal, el Paso del Bosque y el Shopping del Siglo.
2: Sí, son promociones especiales, cuotas, sí, espectáculos, porque están aterrorizados por la caída de venta y lo que es la competencia con las plataformas.
0: Sí.
2: Si se puede, hay que aprovecharlo.
0: Exacto. Bueno, y quienes lo pueden durante estas 3 jornadas, tengan en cuenta que van a tener cuotas sin interés y además beneficios a aquellos que compren con billeteras digitales. En el caso aquí de uno de los shoppings, tienen su propia billetera virtual. Bueno, ahí van a obtener también promociones y propuesta desde hoy y hasta el domingo inclusive.
2: 6:00 a.m, 47 minutos.
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2: Así comenzamos, presentalo, Daniela.
0: Distintas agrupaciones que representan a taxistas presentaron una nota de la Intendencia y también ante el Consejo Municipal para exigir que se ordene el cese de las publicaciones en las aplicaciones como Uber y Didi. Los detalles los explicaba el móvil de LT3 Ricardo Aricó, referente de la agrupación Paradas Libres.
6: Para exigirle a Pablo Hafting que de inmediato baje las publicidades viales que ocupan el espacio público de la ciudad con la promoción de las empresas Uber y Didi, que son ilegales y clandestinas. Creemos que él es el primer y el último responsable en autorizar las publicidades y creemos también que hay jurisprudencia sobre el tema, que hay normas que deben respetarse, que hay constitución nacional que debe respetarse, la defensa sobre publicidad engañosa, el derecho del usuario a no recibir publicidades que son ilegales, que están contempladas en esta nota que le enviamos, y también le enviamos una nota al Consejo Municipal para solicitarles que le pidan a Hafting que lo instruyan para que baje esas publicidades ilegales.
2: Bueno, el problema, claro, no es fácil. Lo que pasa es que estos grupos que hacen estas actividades ilegales tienen un dinamismo que le bajan la cartelería y te la ponen de nuevo al otro día. Es difícil. Es correcta la denuncia de los taxistas, pero hay que entender también lo difícil que es confrontar con estos grupos. Bueno, ¿qué otro testimonio tenemos?
0: En los últimos meses se registró una seguidilla de accidentes laborales en Rosario y la zona. Como consecuencia de estos hechos, ya hubo 5 muertes en obras en construcción. En diálogo con el ET3, el secretario de Trabajo de la provincia, Julio Genesini, dijo que se realizan las inspecciones correspondientes, aunque aclaró que es imposible tener todos los días un inspector en cada obra.
7: Se hace un control bastante estricto, hay muchas inspecciones, son sistemáticas, se hace también en relación con información de la Superintendencia de Riesgo de Trabajo. Pero hay que aclarar una cosa, se hace el control, se visualiza cuáles son las medidas que tienen, los equipamientos, bueno, se corrige lo que hay que corregir, pero en el día a día no puede estar un inspector allí. El desenvolvimiento de la actividad concreta es donde es que se producen los accidentes, bueno, no podemos tener un inspector todos los días allí. Nosotros, como ministerio, en general, obviamente, tenemos una planta también acotada, pero hay mucho profesionalismo, mucha capacidad de trabajo y mucha regularidad en materia de inspecciones. En la construcción específicamente se trabaja mucho con también la Cámara de la Construcción, con la Asociación Empresaria de la Vivienda, con la UOCA, y en general se logra, digamos, inspeccionar todos los lugares que son sugeridos. También se hacen inspecciones de oficio, hay un control bastante estricto. En otros ámbitos donde, bueno, alguien va a hacer un trabajo como una antena, un galpón o una situación de este tipo, es más complejo.
2: Y es complejo, porque además muchos de los casos son así, trabajos individuales. Bueno, pero quien lo contrata le tiene que exigir que tenga todas las cosas en regla. Y hay que prestar atención a eso. Entonces, como viene alguien a hacer un trabajo a casa, hay que exigir todo eso, porque estamos en un momento en el que se relajan los compromisos por una cuestión económica. Todo cuesta, entonces se relaja. Y bueno, y cuando se relajan, empiezan a aparecer los problemas. Ayer estaba mirando, estaba esperando un colectivo y frente había una obra en construcción y empezó el viento intenso y de repente se cayeron unas chapas. Salieron tres obreros de la obra en construcción y acomodaron todo, pero estaban todos con casco, todo bien puesto. Claro, ahí es más fácil controlar, ¿eh? Una empresa, el tema cuando es más individual. Por eso no solamente el Estado, sino los particulares tienen que ser muy exigentes en ese tipo de cuestiones, porque si no, además del dolor, se meten en un problema también. Vamos con otro testimonio, Daniela.
0: Preocupación en la comunidad educativa por el posible cierre del turno noche en las escuelas técnicas en Santa Fe. En contacto con el ET3, Nicolás Fraga, secretario de Educación Técnica de AMSAFE Rosario, advirtió que hay un vaciamiento de las nocturnidades por cuestiones presupuestarias.
8: Hay una definición política del Ministerio de Educación de generar un vaciamiento en las nocturnidades, porque también la escuela técnica insume un presupuesto y ellos tienen esa definición de generar vaciamiento para después, en base a una justificación que dice que no hay alumnos, que hay baja matrícula, lo cierra. Aparte, estudiar de noche es un derecho. Los estudiantes tienen derecho a elegir en qué turno quieren terminar su carrera, ¿no? Las escuelas técnicas son la columna vertebral de la industria nacional, de la industria local, entonces te da idea de qué política también tienen con respecto a la industria, al gobierno, ¿no? Acá en el departamento Rosario tenemos 36 escuelas técnicas. Hay una materia específica que son las prácticas profesionalizantes. Se hacen en la escuela, en los talleres, y también se hacen fuera en empresas. Los chicos sexto año están habilitados a ir a trabajar a empresas en sexto año y hacer sus prácticas ahí. Lo están haciendo en un proyecto de diurnización. Empezaron con la técnica 10, la 471, que está ahí atrás de la regional sexta acá en Rosario, el ministerio. Le pusieron con la de Pérez. Lo intentaron hacer también en la 288. Es una política del ministerio.
2: Sí, siempre está el debate por el tema de la nocturnidad. Aunque haya pocos alumnos, la nocturnidad hay que garantizarla, porque es el derecho que tiene alguien que no puede estudiar en otro horario, hacerlo de noche. Hay que ajustar por otro lado, no por la nocturnidad en la enseñanza. Muchísima gente trabaja todo el día y a la noche va a la escuela con un gran sacrificio, porque se mira solamente el costo y no se mira todo lo otro cuando hay recursos para poder sostenerlo. Bueno, es la vieja lucha del sector de la educación. Vamos con otro testimonio.
0: Las cerealeras y los transportistas rechazaron el fideicomiso propuesto por la provincia de Santa Fe para mantener los accesos a los puertos de la región. A través del móvil de LT3, la vocera del gobierno santafesino, Virginia Coudanes, dijo que no se trata de un nuevo impuesto y pidió mantener el diálogo.
9: No hay un impuesto adicional, no hay un nuevo impuesto, es decir, lo mencioné varias veces para dejarlo en claro, sí el compromiso de nuestro gobernador de reunirse y juntarse con todas las partes, con todos los actores, ya lo están haciendo, el ministro Cuccini, el ministro Enrico, ya lo están haciendo, y consecuentemente seguir trabajando de la mejor manera para buscar la mejor herramienta para administrar y para generar un plan de obras necesario. Nadie puede decir que no es necesario. Nadie puede decir que no requiere de una mejora. Digo, porque si no tenemos la mejor infraestructura, no podemos desarrollarnos. Digamos, no hay país desarrollado en el mundo que no tenga infraestructura para la producción. Bueno, nosotros lo estamos haciendo. Ya estamos invirtiendo millones de dólares en infraestructura en la provincia de Santa Fe. Y nos estamos haciendo cargo de un montón de cosas que no nos competen, pero que entendemos que los intereses de los santafesinos son más importantes que las competencias. Ahora bien, hay cuestiones que no se resuelven, que hay que sentarnos todos a la mesa para resolverlo de la mejor manera, y es la forma que siempre lo hicimos.
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2: Seis de la mañana, 55 minutos. Vamos con los portales nacionales, pero antes actualizamos datos del tiempo.
0: Cómo no, según la última actualización, el cielo está parcialmente cubierto, sigue igual, es 7 grados la temperatura, 3 la sensación térmica, el viento que sopla del sudoeste a 27 kilómetros en la hora, la humedad alcanza el 59%, todavía nos quedan algunos días más de frío, de hecho para hoy la máxima está pronosticada en 15 grados.
2: No, pero además el frío va a ir creciendo, o sea, te va a variar un poquito, pero ya entramos en la temporada en la que vamos a tener frío. Lo que se dice que el invierno no va a ser tan crudo como otros años, que va a ser una temperatura por encima de la media. Bueno, les cuento del ámbito gremial, se viene proceso electoral. En el sindicato municipal ya se eligió la junta electoral, que fue votada por unanimidad. Y ayer la CGT se reunió con referentes, con rectores del Consejo Interuniversitario Nacional y confirmaron participación en la marcha del próximo martes, la marcha de la universidad en demanda de financiamiento universitario. Vamos con el portal Agencia Noticias Argentinas.
0: Manuel Adorni, esto me pasó porque soy una parte de Milei, el jefe de gabinete, habló del respaldo del presidente y se refirió a la frase de Patricia Bullrich. Otro de los títulos, se demora la aprobación de pliegos de jueces por exigencia de un grupo de senadores, el tratamiento en el recinto de sesiones de los pliegos a la justicia se postergará ya que aún no hay dictamen de mayoría.
2: Sí, la Iglesia también sostiene en uno de los títulos la Agencia Noticias Argentinas. La Iglesia encendió una señal de alarma junto a intendentes peronistas por el avance de la crisis social. Hubo un encuentro entre obispos e intendentes peronistas del conurbano y dejó un diagnóstico alarmante sobre el impacto del ajuste económico. Vamos con el diario Clarín.
0: Javier Milei y sus medidas, Manuel Adorni respondió a los dichos de Patricia Bullrich y confirmó que adelantará su declaración jurada. El jefe de gabinete se refirió al pedido de la senadora para que él aclare su situación judicial. Este es uno de los títulos. Por otro lado, la industria y la construcción repuntaron en marzo, pero hay dudas de cara a los meses próximos. Según informó el INDEC, estos sectores se recuperaron un 5 y un 12,7% interanual. Luis Caputo, que había anticipado una mejora en los resultados, y los analistas que no ven signos claros hacia adelante.
2: Bueno, también título destacado tiene que ver con el caso del hantavirus en el crucero. Nuevo caso sospechoso por el brote, sería el primer contagio de una persona que no estuvo a bordo. Pero atención, a raíz de esto, la Organización Internacional de la Salud, la Organización Mundial de la Salud, le está pidiendo al gobierno que revea la idea de distanciarse de la entidad. Porque este tipo de cosas se controlan justamente desde organismos internacionales. Vamos con la portada del diario La Nación.
0: Pato es una fenómena. Adorni evitó confrontar con Bullrich, pero no precisó cuándo presentará su declaración jurada. A pesar del reclamo de la senadora y de la promesa de Milei, el jefe de gabinete insistió con que no dará detalles de sus bienes para no obstruir la investigación de la justicia. No me importa la carnicería mediática, sostuvo. hoy dará otra conferencia de prensa en la Casa Rosada. Por otro lado, YPF, que reportó una ganancia de 409 millones de dólares en el primer trimestre en medio del salto del precio de los combustibles, la petrolera estatal mejoró sus resultados, impulsada por la suba del crudo a nivel mundial y el crecimiento de shale en Vaca Muerta, cerró marzo con valores en los surtidores un 11% por debajo de los valores internacionales.
2: Bien, y también otro título destacado en La Nación, ofensiva en el Congreso, diputados opositores piden una sesión especial para activar la interpelación a Adorni. No está Unión por la Patria entre los que piden, son otros sectores que en algún momento fueron aliados del propio gobierno. Vamos con el portal Perfil.
0: La oposición convocó una sesión especial para interpelar a Adorni, pero Unión por la Patria no firmó y el quórum es incierto. Un grupo de diputados de distintos bloques pidió sesión para el 14 de mayo. El peronismo se desmarcó porque quería sumar temas económicos. Otro de los títulos, la Corte Suprema rechazó el persaltum del gobierno por la reforma laboral y la causa seguirá en instancias inferiores. La Corte Suprema no intervendrá por ahora en la validez de la ley de modernización laboral.
2: Bien, también se destaca el tema de la iglesia, el diálogo con los intendentes del Gran Buenos Aires, donde se siente mucho justamente el ajuste que se está llevando adelante. Bueno, ahí están escuchando, las 7 en punto. Cerramos con los datos del tiempo.
0: Cielo parcialmente cubierto en Rosario, 7 grados la actual temperatura, la sensación térmica es de 3 grados, la humedad alcanza el 59%, para hoy cielo mayormente cubierto, 15 grados la máxima.
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0: buenos días. 7:01 de la mañana, bienvenidos a este viernes. La barra de Casal. Con frío, 7 grados. Me miran con cara rara porque yo digo frío. A mí me agrada, pero está frío. Y me parece que así seguiremos hasta el domingo, me parece, por lo menos, ¿no?
1: Sí, señor.
0: ¿Cómo va, Dani? ¿Bien? ¿Todo bien?
1: Todo bien.
0: Ahora ampliamos todos los detalles del fin de que se viene.

0: Bueno, a las 7 y 3 de la mañana nos vamos acomodando en este viernes, como usted se da cuenta desde el arranque, en la barra de Casal, sin el conductor habitual, sin Marcelo Casal, que rompió el invicto después de muchas fechas, ¿eh? Venía con una continuidad notable al frente de la barra y hoy, bueno, tuvo que atender asuntos personales, así es que le vamos a hacer el aguante, pero el lunes estará de vuelta haciéndose cargo. ¿Cómo va, Dani? ¿Qué tal? Ya nos saludamos cortito, sí. Lo hacemos mejor.
1: ¿Qué tal, Ale? ¿Cómo estás? Buen día. Bueno, bien. Y a todos los oyentes les contamos que hoy es un día muy especial para nosotros. Porque nuestro querido Ale Tolosa está cumpliendo años.
0: Sí, señor. Exacto. ¡Qué montón! Muchas gracias.
1: Bueno,
0: muchas
1: un gracias. 8 de mayo de 1900 y algo.
0: 65.
1: Nace. Bueno, muy bien,
0: nace nuestro compañero. No es que cumplo 65, ¿no?
1: No.
0: Nací claro. En el 60 y cerca, cumplo 61. Pero sí, efectivamente, hoy es mi cumpleaños, muchísimas gracias. Vamos a festejar con alguito en un rato nada más. No pudimos cumplir con el lemon pie, que era el pedido especial. Ajá. De la producción. Por razones operativas, lleva tiempo, entonces bueno, sí. No llegábamos.
1: Pero lo que se vio a través de mensajes en cadena se ve muy lindo.
0: Está ahí, no era solo virtual.
1: Ah, muy bien.
0: También
1: muy
0: está
1: bien,
0: presencial, una rica tarta que vamos a saborear en un ratito. Bueno, muchísimas gracias. 7:05 de la mañana, decíamos, de un viernes frío, con mucho frío.
1: Exacto.
0: A mí me enseñaron a decir menos de 10 se dice frío. Y estamos en 7.
1: Sí, la térmica 3.
0: Mira.
1: Así que bastante.
0: Esta mañana
1: frío.
0: Entramos junto con la Juli por la puerta.
1: Sí.
0: No, ¿por dónde vamos a entrar? Entramos junto con la Juli. Ella un ratito antes, un poquito, unos segundos antes que yo. Y enseguida la saludé, le doy un beso. Estaba
1: helada.
0: Fría, sí, la cara. Sí, claro, sí, sí. En la moto. En la
2: bicimoto.
0: En la bicimoto, helada. Ya te mata la térmica.
1: Sí, además, hoy a la mañana temprano había mucho más viento. Ahora está soplando el sudoeste a 27 kilómetros en la hora. Pero tuvimos por encima de los 30 kilómetros en la hora. Hoy tempranito.
0: Bien.
1: La humedad que ha bajado. Y se nota, ¿no?
0: Eso es lo bueno.
1: Sí, 59% hasta ahora. ¿Cómo va a estar el resto de este día?
0: Sí.
1: Para que agendes en tu festejo, en tu organización de festejo, cielo parcialmente cubierto por la mañana, por la tarde, algo de sol, 15 grados la máxima.
0: Bueno, muy bien, gracias, Dani. Seguimos saludando la mesa. Tiago, ¿cómo anda la cosa? ¿Bien?
2: ¿Qué tal, Ale? Buen día para todos. Feliz cumpleaños y ansioso por degustar ahora la tarta de manzana.
0: No, muchas gracias. El amigo Leo está por ahí. Buen día, Leo, querido.
3: Ah, sí, buen día, Alejandro, ¿cómo anda usted? Qué alegría escucharlo. Yo, fantástico, maravilloso, único e inigualable. Y feliz cumpleaños.
0: Bueno, muchas gracias, Leo. Un abrazo.
3: Qué bueno.
0: Un abrazo,
3: qué bueno.
0: A la distancia. Si puedo, te mando un pedacito. Sí. No sé si vos sos muy adicto a los dulces. No, no creo, ¿no?
3: No mucho, pero cuando es por celebración.
0: Claro, no se le hace asco.
3: Se prueba.
0: Bueno, muy bien. Presentada la mesa, Eric Tropper en un ratito estará con nosotros desde la calle, con una mañana un poquito más rigurosa para él, como te decíamos, a salir abrigado. Y no, como suelen decir por ahí, tipo cebolla para ir sacándose, porque si bien va a subir un poquito la temperatura, ¿cuánto?
1: 15 la máxima.
0: 15 a lo sumo.
1: Mucho viento.
0: Frío, sí. Y seguramente al revés, si volvés tarde a casa, hoy... sobre la tarde, tardecita noche, imagino que volveremos a registros parecidos a los que tenemos a esta hora. Bueno, a ver, ¿qué repasamos? Inevitable el caso Adorni. Yo sé que ustedes lo critican y mucho a Marcelo Casal porque se cortala con Adorni, che, todos los días. Inevitable, la verdad, anoche el vocero presidencial y jefe de gabinete, en realidad debería decirlo al revés, el jefe de gabinete y que hace las veces de vocero, fue de nuevo a los medios, estuvo con Fantini, vamos a escucharlo hablar, se refirió a Patricia Bullrich, la que lo apuró ante noche para que haga su declaración jurada y deje de demorar y desgastando al gobierno con esta cuestión. Se refirió, bajo los decibeles, no, dice, es una compañera, trabajamos juntos. Algunos le temen a Bullrich, algunos le temen. Se refirió a por qué no cuenta más, a que no quiere entorpecer la causa. Bueno, vamos a repasar lo que Adorni dijo en una situación compleja para el jefe de gabinete que complejiza también el gobierno, que hace 2 meses no puede salir de la parálisis en la que se encuentra, enredado valga la redundancia, en estas redes de la investigación sobre presunto enriquecimiento ilícito que pesa sobre el jefe de gabinete. Ese es un punto. Luego, dos más cortitas que vamos a conversar. Hoy declaran en Rosario piloto y copiloto de la avioneta de origen boliviano que terminó en territorio santafesino aterrizando con 400 y pico de kilos de cocaína en una operación obviamente de características transnacionales, ¿no? Porque la droga venía de otro país, porque llegó a nuestra zona, porque iba a decantar parte en Rosario, parte en Buenos Aires y quizá algo se iba desde el puerto de Buenos Aires. Vaya a saber a qué destino. Bueno, hoy declaran piloto y copiloto en Rosario porque acá se inició la investigación. En la Justicia Federal Rosarina empezó la investigación y aunque fueron detenidos en el norte de la provincia, terminan declarando aquí. Y hay algunas informaciones con respecto a este paquete explosivo, llamémosle así, que fue descubierto en Paraguay al 2000 en la clínica donde trabaja el presidente de la DAIA Rosario. Una encomienda que llegó allí, que descubrió la perra Campari, Campari es el nombre de la perra especializada en explosivos, que cuando le hicieron olfatear el paquete alertó y dijo, acá hay algo, ¿no? Con los signos que los perros dan en la alerta. Por eso se hizo una detonación controlada del paquete. Y lo que ha trascendido hasta ahora es que no era una bomba con todas las características que uno puede imaginar, con detonador, con alto impacto de daño, con onda expansiva, destructiva, pero que sí estaba cargada y las municiones, entre comillas, eran monedas. Monedas que si alguien hubiese abierto el paquete y ese paquete explotaba, hubieran salido disparadas como, no sé si decir, como balinazos, pero podría haberle provocado daños serios a la persona o las personas que hubiesen estado rodeando ese paquete. Esto es lo que ahora se sabe. Lo más importante, imagino yo, de esto, más allá de haber determinado las características del artefacto, es seguir la trazabilidad de ese paquete, de esa encomienda, ¿no? ¿Quién la trajo? ¿Por qué medios? ¿Desde dónde se cargó? ¿En qué ventanilla? Si es que hubo una ventanilla, ingresó la encomienda, si es de dentro de Rosario, si vino de otra localidad. Tratar de seguir ese hilo conductor que muy difícilmente, no lo sé, ojalá me equivoque, muy difícilmente llegue al origen, a la persona que mandó el paquete, pero de última en eso está la policía y la justicia metido para tratar de investigarlo. Marce, se acaba de sumar a la mesa, Marcelo Maricich. ¿Cómo te va? Buen día.
4: ¿Cómo te va, Alejandro? ¿Cómo estás? Buen día. Buen
0: bien,
4: día
0: para todo todos. Muy bien, todo muy bien. ¿Tranquilo?
4: Tranquilo.
0: Bueno,
4: tranquilo,
0: listo. En un ratito repasamos los títulos de la ciudad.
4: Perfecto.
0: Vamos con el deporte.
2: Y hablamos, Ale, de todo lo que se viene el fin de semana y de lo que ha sucedido, las repercusiones, porque ayer el River le ganó 2-1 a Carabobo de Venezuela por Copa Sudamericana sobre el final con gol de Maxi Salas. Después Platense empató 1-1 contra Peñarol por la Copa Libertadores. Vamos a estar hablando de lo que se viene, que es el playoff de los octavos de final, donde tendrá, entre otros equipos, participación Rosario Central el domingo a las 15 contra Independiente. Habrá transmisión desde las 13 de LT3 con una previa de 2 horas, así que vamos a hablar del partido, de la duda de Campaz, que sí, bueno, tiene una lesión, se hizo estudio, sí, está en duda para el partido, quiénes lo pueden llegar a reemplazar y qué pasa si Central gana, si pasa de ronda, con quiénes o quién se podría enfrentar.
0: Campaz es medio irreemplazable, ¿no? Digo,
2: sí. Eldi, no. María Ibarra son los tres.
0: Claro, claro, que... claro. Por más que entre uno, que no, que es bueno por la izquierda, pero Campaz
2: es irreemplazable.
0: Es irreemplazable.
2: Exactamente. También vamos a hablar de Newell's, que desde ayer ya está de vacaciones. Ayer el plantel tuvo su primer día de vacaciones, que se extenderá a 3 semanas. Vamos a hablar de la reunión que hubo entre Kudelka y Boero, el presidente leproso, donde el tema central fue el mercado de pases y los puestos que el cuerpo técnico quiere reforzar. Y el otro tema que está en la agenda del mundo es lo que está pasando en Real Madrid. Conflictos en el vestuario, afuera de la Champions, sin chances en la Liga. El domingo juega el Clásico con el Barça, que con el empate ya el Barcelona logra el título. Y en el medio de las polémicas hubo peleas en el vestuario entre Federico Valverde, el uruguayo, y el francés Tchouaméni.
0: Pero Valverde dijo no fue así.
2: Valverde lo salió a aclarar, pero más
0: me
2: allá...
0: Me caí, me golpeé, dijo.
2: Sí, más allá de las aclaraciones de me caí, me golpeé, no niega que hubo un encontronazo, un forcejeo con Tchouaméni, y la información oficial de Real Madrid es, aparte de que va a haber una... sanción seguramente disciplinaria para ambos futbolistas, uh-huh, es que Valverde sufrió una conmoción cerebral, un traumatismo, no conmoción cerebral, perdón, traumatismo de cráneo, eso dice el parte médico, y por protocolo no va a jugar el domingo con Barcelona. Así que en un rato lo ampliamos y también vamos a hablar del Máster de Roma de tenis, donde hay mucha actividad de los argentinos.
0: ¿Escuchaste algo de algunos dirigentes de Independiente abriendo el paraguas sobre los arbitrajes? Están poniendo... ¿Qué
2: sí,
0: es eso?
2: Habló Néstor Grindetti, el presidente, sí, sobre, simplemente dijo que le gustaría que no haya polémicas el fin de semana y que si el rival es superior en fútbol, bienvenido sea, pero que no quiere ningún tipo de polémica arbitral.
0: ¿Hay algún Ritondo en Independiente o es el Ritondo el político? Porque también Ritondo se subió, no sé si
2: sí,
0: es
2: lo,
0: el...
2: Yo lo que leí era de Grindetti, la verdad que no...
0: Bueno, está bien, y para mí me parece que también, sí, creo que es ese Ritondo, pero no...
2: Puede ser, sí, sí, lo que yo leí es de Néstor Grindetti, el presidente de Independiente, que primero creo que habló en Radio de la Red de Buenos Aires y después se manifestó a través de X, de su cuenta personal.
0: Bueno, muy bien, Marce, ¿qué tenemos acá?
4: Algunas cositas quedaron de ayer de la sesión del Consejo Municipal, algunas cosas habíamos anticipado ayer con Marcelo Casal. Otro de los temas que ayer aprobó el Consejo tiene que ver con la CAP, capacitación para los taxistas en idioma y un poquito guías de turismo vendría a ser en función de lo que van a ser los juegos suramericanos aquí en la ciudad de Rosario. Vamos a hablar de eso. Vamos a hablar de otro tema que también es interesante y que ayer salió del Consejo Municipal, que el transporte urbano de pasajeros esté incorporado al Google Maps. Para que en tiempo real la gente sepa cuándo llega el colectivo. Esto de cuándo llega, sí, que es una aplicación que no estaría cumpliendo su función, o por lo menos no es precisa, bueno, que Google Maps, que es preciso, bueno, esté incorporado allí. Así que dos cositas que después las vamos a estar
0: ¿Pero ya está eso? ¿Ya se puede chequear a través?
4: No, le están pidiendo que ahora se haga. Claro, porque todos se manejan hoy, Tiaguito que viene allá del Condado del Oeste, a la mañana cuando sale de la casa, antes de salir de la casa, ¿qué hace? Busca el cuándo llega.
0: Claro.
4: Y el colectivo le dice 5 minutitos y no son 5 minutitos. No sé cuál es la instrucción que nos da.
0: No, además se te cambia, te dice, claro, llega en 20 y vos te quedás tranqui, te pega un baño y cuando salís mirás y dice falta uno, o sea, sí, pega saltos.
4: Sí, no, claro.
0: Salta 10 minutos, 15, 40.
1: Sí, o los conocidos fantasmas.
4: Sí, también.
1: A veces te quedás ahí, te dicen en 3 minutos saliste corriendo y nunca pasa.
4: Claro,
1: y
4: no pasa. Y nunca pasa. Sí, sí, sí, sí. Como los magos, viste, nada por acá.
2: Sí. O a veces directamente no te dice no el te horario. Dice.
4: Claro.
2: También pasa.
0: Sí, sí. Ahora, eso arrancó funcionando más. Bueno, lo vamos a ampliar un rato, pero arrancó funcionando más o menos bien. Se ha ido decayendo, yo no sé si por falta de mantenimiento, por, no sé, por engaño. Año por los fantasmas que
4: sí,
0: dice.
4: Sí, las dos cosas. Las dos cosas, como diría el Chavito.
0: La verdad que no sé.
4: También lo que pasa es que hay unidades, los servicios, y esto te lo reconocen desde servicios públicos, han ido sacando algunas unidades.
0: Sí.
4: Al bajar la cantidad de pasajeros, el otro día lo hablaba, ¿te acordás? Mariano Romero.
0: Sí, sí.
4: Con Marcelo Casal, y decía, bueno, lo que pasa es que también han ido sacando, al bajar la cantidad de pasajeros, menor demanda, menor cantidad de unidades, esto es clarísimo. Entonces las unidades que en algún momento se cargaron en el sistema, hoy figuran que están en el sistema, pero no están más en el sistema. En la realidad, en los hechos, esas unidades no están.
0: Claro.
4: Entonces lo que quieren ahora es que esté el sistema cargado en el Google Maps, que obviamente tiene en tiempo real un seguimiento de las unidades que están en circulación.
0: Sí, sí, de lo que efectivamente,
4: está en la calle. ¿Sí?
0: Como el mapa de merodeador, claro. A propósito hablábamos de Harry Potter.
4: En otras partes del mundo hay una aplicación que inclusive desde el Consejo se pidió, no sé por qué no la incorporaron y por qué no salió ayer del recinto también incorporado, que es Waze.
0: Sí, claro.
4: Para aquellos que han estado en otras partes del mundo, bueno, Waze
0: es acá una... mismo funciona
4: sí,
0: bien.
4: Yo no sé cuánta gente lo usa acá, te soy sincero.
0: Y hay algunos fanáticos, ¿sí?, de Waze, sí, hay algunos que dicen, no, pero es una cuestión de gustos, ¿no? De preferencia, sí, sí, personal, me gusta más por esto, por aquello, los accidentes, las calles cortadas.
4: Sí.
0: Algunos son más exquisitos y lo prefieren, pero es básicamente lo mismo que Google Maps. La función que cumple es la misma, ¿no?
4: Claro. Así que bueno, pero de todas maneras estaba pedido también lo de Waze, salió únicamente lo de Google, después vamos a estar repasándolo y recordándolo, digo que es interesante como para que el usuario del transporte urbano de pasajeros tenga una información precisa, concreta, cuando finalmente llega el colectivo. Después vamos a estar hablando de una emblemática textil, saliendo de los temas del Consejo y siguiendo en la ciudad de Rosario, de una emblemática textil rosarina que ya está en concurso, en concurso de acreedores, lo que obviamente acrecienta esto que vienen advirtiendo de la industria textil. La importación, por un lado, y por otro lado las plataformas, están destruyendo el mercado, 20.000 puestos de trabajo.
0: Y la carga impositiva, Marta.
4: Formales.
0: 50% de lo que pagaste ese buzo cuando lo fuiste a comprar es impuesto.
4: Sostener los locales, otro de los datos que es interesante. Claro. El alquiler más los servicios se han hecho imposible. Así que en un ratito repasamos eso también. Y algo que comentábamos antes de entrar acá al estudio, la incertidumbre de los estudiantes de secundaria.
0: Ajá.
4: ¿De qué van a hacer de su vida a futuro?
0: Cuando sean grandes.
4: ¿Qué vas a hacer? ¿De qué vas a laburar? La incertidumbre laboral que hoy plantean, porque esto tiene que ver con las pruebas PISA, y le preguntan a los chicos, ¿cuál es tu idea? ¿De qué vas a trabajar cuando vos seas grande, cuando vos llegues a los 25 o 30 años? Creció enormemente. En un lapso de 4 años, yo te diría, más que se duplicó.
0: La incertidumbre. Muy bien, gracias, Marce. 7:20 de la mañana. Bueno, Bullrich en el centro de escena, decíamos. Empieza a recorrer el país. La ciudad de Buenos Aires, en modo candidata. Ya en modo candidata. Seguro Kai Bullrich 2027. Seguro. Va a ser candidata. ¿A qué? Y este es el interrogante que parece abrirse a partir de las últimas horas y del protagonismo que la hoy senadora nacional de la Libertad Avanza adquirió, y la distancia y el desmarque que planteó frente a Karina Milei, el jefe de la Libertad Avanza, ¿no? Desafiando el poder de... Claro, uno puede decir, el poder es hacia adentro, hacia afuera es la dirigente política con peor imagen, Karina Milei. Con lo cual, es una suerte de aprovechamiento coyuntural lo que hace también Bullrich, que dice, a ver, me despego de esta, y la gente está viendo que me despego del personaje político menos querido hoy en la Argentina, o al menos del oficialismo, menos querido del oficialismo. Que vamos a tener una Bullrich candidata a 2027, de eso no hay duda. La duda, sí digo, es... al gobierno de la ciudad de Buenos Aires como jefa de gobierno o a presidenta de la nación. Eso es lo que se empezó a especular en las últimas 48, 72 horas públicamente, pero que ya hace un tiempo la senadora tiene en la cabeza dándole vuelta a la posibilidad. En el día de hoy empiezan las caminatas por Ciudad de Buenos Aires, eligió Lugano, Villa Lugano, para recorrer. Va a estar a las 10:30 en una fábrica de juguetes, Ruibal, si no me equivoco se llama. A las 11 va a caminar por calle Chilabert, se ve que es una calle importante, característica de Lugano. Y después de eso va a desembocar a la tarde en la reunión de gabinete, donde se dejó trascender a comienzo de esta semana que iría a pedir... la renuncia de Adorni. Iría a plantear en el seno de gabinete y al propio presidente la renuncia de Adorni. Cuando la reunión de gabinete se lleve a cabo esta tarde, Milei ya va a estar de vuelta del viaje de Estados Unidos. Es decir, en teoría debiera encabezar esa reunión de gabinete, excepto que, bueno, algún imprevisto, por cuestiones del vuelo, cansancio, lo que fuera, lo corran de escena... y la reunión se haga igual con Adorni y Karina Milei al frente. Habrá que ver qué pasa si no está el presidente. Recordemos que junto al presidente también está el ministro de Hacienda, Luis Caputo, que es otro de los que sugirió con menos vehemencia que Bullrich, porque tiene menos espalda política, pero sí sugirió que debiera correrse Adorni, por lo menos con una licencia, hasta que aclare su situación frente a la justicia. ¿Se animará Bullrich a plantear esto en la reunión de gabinete? a decírselo cara a cara al presidente de la Nación, como se lo sugirió a través de un programa televisivo, diciéndole tiene que adelantar la presentación de la declaración jurada a Adorni. No puede esperar dos meses hasta fines de julio, como se le extendió el plazo. Bueno, eso lo sabremos esta tarde y será comidilla del fin de semana. A propósito de fin de semana, Leo, ¿qué tenemos para recomendar?
3: Y bueno, de todo tenemos para este fin de semana. Hay mucha música, hay teatro también y por supuesto las novedades de la tele que repasamos todos los días. A ver, llega Piti Álvarez, va a estar en el Autódromo mañana, en un ratito repasamos. Ya está en Rosario Piti Álvarez, hay un video dando vuelta de su llegada. Van a tener frío seguramente en el Autódromo.
0: Claro, va a estar bravo.
3: Sí, sí, sí.

0: los bolsillos, entonces, en cuanto a lo que es en música. Con respecto al teatro, bueno, decimos que la obra Tirria con Guillermo Capusotto se reprograma, no va a estar este fin de semana. Ajá. Pasó para el 4 de junio, se pueden canjear las entradas en el Teatro La Comedia o, bueno, pedir la devolución por el medio que fueron adquiridas. Va a estar Circo Marisco también en Rosario, esta propuesta que se inició en Teatro Callejero, son muy graciosos, también la obra Latidos, entre otros, y vamos a contar y sugerir entonces lo que sube a escena en la ciudad. Vuelve Mirta este fin de semana, vuelve a grabar su programa en el día de hoy para que mañana podamos ver a la diva al frente de la noche de Mirta. Vamos a contar cuáles son los invitados, también cuáles son los invitados de Juana Viale el domingo, y la Peña de Morfi también enfrente con un nuevo programa que tendrá además jugadores de la selección argentina porque están en modo mundial que se viene. También este fin de semana serán los premios Platino, que hay fuerte presencia argentina con el Eternauta, con Francella, que va a ser homenajeado, va a recibir el premio de honor, así que estaremos con esas novedades. Pergolini, que no hizo su programa ayer, suspendió las grabaciones, murió su mamá, así que vamos a contar detalles de esto. Y Shakira, que volvió a hacer noticias, en este caso por ser nuevamente la voz oficial del Mundial de Fútbol con un tema musical. Presentó un adelanto la artista, que en Argentina tuvo los shows producidos por Fénix Entertainment, que arrasa en todo el mundo. Bueno, una nueva colaboración para ser la voz del Mundial. Ya lo fue en Sudáfrica y también en 2010 y en Brasil 2014. Así que ahora con el tema Dai Dai Shakira nuevamente en el centro de escena.
1: Bueno, muy bien, completísima la agenda para este fin de la vamos a ir desandando de aquí hasta las 10 de la mañana. Ahora las 7 y 27. A propósito de lo que Marce decía de la venta electrónica y de cómo afecta esto al comercio que tiene sus puertas abiertas a la calle y enfrenta alquiler y luz y empleados y demás, se viene otro hot sale. Lunes, martes y miércoles. 11 al 13 de mayo. Organizado por la Cámara Argentina de Comercio Electrónico, dicen que va a haber ofertas de hasta 55% de descuento en algunos productos. Vamos a abordar esta cuestión, no solo para, bueno, desde luego promocionar si hay conveniencias para la gente, sino también por los alertas, porque son momentos en los que vos te tentás con una heladera dos mangos, con un pasaje en avión, yo que sé, a Brasil, barato, lo compras. Y después caes en una que terminás entregándole los datos a los piratas informáticos y terminás frito, ¿no? Entonces hay que tener cuidado siempre, siempre, pero sobre todo en estas oportunidades en que los vivos de estas cuestiones saben que vamos a ver más cantidad de cibernautas, llamémoslo así, buscando ofertas de oportunidad o lo que podamos encontrar, y se hace campo orégano para que los pescadores nos puedan enganchar. Dije bien, ¿no? Del 11 al 13.
2: Sí, exactamente. Y la recomendación que brindan siempre desde esta organización es ingresar directamente desde el sitio web.
1: Claro.
2: Es decir, no entrar por enlaces externos.
1: Exacto.
2: Que por lo general te llevan a una estafa, ¿no?
1: Uh-huh.
2: Y dentro de lo que vos agregabas, una de las novedades que se va a dar en esta edición del Hot Sale, 24 cuotas sin interés en algunos productos.
1: 24 sin interés.
2: Sí, sin interés.
1: Fíjate siempre, claro, lo que estás pagando de arranque, no sea cosa
2: sí, no,
1: que te
2: no,
1: estén
2: sí.
1: cargando en el precio inicial una diferencia del 10, el 15 o el 20. Pero bueno, eso es la semanita que viene, el lunes, martes, miércoles. ¿Qué más, Dani, para esta mañana?
2: En un ratito vamos a estar repasando calendario de pagos que hoy termina para los empleados públicos de la provincia de Santa Fe, cortes de calle, cortes de luz, unos cuantos que se van a dar aquí. También, atención, porque la tarjeta, el Gobierno Nacional oficializó un aumento del 38% en la tarjeta alimentaria.
1: Bien.
2: Este refuerzo que se da económico para algunas familias. Vamos a estar repasando cuáles son los montos y desde ya aviso a aquellas personas que tengan que viajar desde Rosario hacia la región o viceversa, que ya está implementado desde la hora cero de hoy el aumento en el transporte interurbano del 30,57%. Esto fue anunciado ya hace algunas semanas, pero sí. Comienza a hacerse

0: efectivo para aquellos que se manejan a través del sistema SUBE, claro, desde la hora cero de hoy. Así que bueno, cambia de manera sustancial los números, ¿eh? Estamos hablando de un 30,57%.
1: ¿Ahora más está rigiendo o arranca mañana sábado?
0: No. Así. Desde las 12 de la noche. De sí, exactamente. Así que quienes bien vengan de la región o tengan que ir a la misma, bueno, ahí se van a dar cuenta de este aumento en el transporte interurbano.
1: Que es mucho.
0: Sí, claro.
1: 30 y pico por ciento. Bueno, a propósito de inflación, para la próxima media hora, pues ya llegó el top de las noticias. Inflación 2,6% es lo que estiman para abril, 2,6%, estaría casi un punto por debajo del 3,4, que fue la de marzo, 2,6. Se va a conocer esto, ¿hoy qué fecha es? Hoy es 8 más de clase, sí, mi cumpleaños, claro, y no sé el día que cumple los años. 8, y esto estará disponible dentro de una semana aproximadamente, ¿no? Con una anual que ya se proyecta en un 30% para el 2026. A ver, recordemos, el Congreso votó un presupuesto con una inflación del 10%. A ver, la culpa de Caputo y de Milei que armaron ese presupuesto, truchos, mentirosos. Ok, está bien. La culpa, el pecado original es del Ejecutivo, que armó ese presupuesto diciendo la inflación de 2026 va a ser 10 puntos. Ahora, diputados y senadores lo votaron. Y con ese presupuesto se está manejando el gobierno. La inflación va a ser el triple de la presupuestada con todo lo que eso significa. 7:30 de la mañana, noticias. Ya volvemos.
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3: Temperatura 7 grados, humedad 64%, el cielo despejado.
2: Locales.
3: Repunta la presencia de mosquitos, aunque no son los del dengue, se encuentran en espacios públicos, pero no son transmisores. Las autoridades sanitarias destacaron que casi no hubo casos de dengue esta temporada. Solo se confirmó un caso importado en San Cristóbal y la persona se recuperó favorablemente.
2: Regionales.
3: Santa Fe firmó un acuerdo con San Juan durante la Expo Minera 2026 para que empresas santafesinas participen en la cadena de valor de la minería y la energía. El convenio busca aprovechar futuras inversiones en sectores como litio, cobre, oro y energía.
2: Nacionales.
3: El presidente Javier Milei convocó a una reunión de gabinete este viernes en la Casa Rosada para analizar medidas económicas y la agenda legislativa. El encuentro será la primera acción oficial del gobierno tras las declaraciones de Manuel Adorni y en medio de la investigación judicial que afecta al oficialismo.
2: Internacionales.
3: El Comando Central de Estados Unidos informó con fuerzas estadounidenses atacaron instalaciones militares de Irán tras una serie de ataques con misiles, drones y embarcaciones contra buques de guerra norteamericanos en el estrecho de Hormuz. Según el comunicado, Estados Unidos respondió en defensa propia mientras sus destructores navales transitaban hacia el Golfo de Omán. Cielo despejado, temperatura 7 grados, humedad 64%.
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0: 7:35 de la mañana. Sí, sí, lo vi. Tiago me señala lo de la escaloneta sinfónica. Te lo comenté tiempo atrás.
1: Sí, sí, me lo habías comentado. Y ayer en Equipo 3 tuvimos justamente a Gonzalo, el director de la orquesta.
0: Ah, mira, no, es muy lindo. Es un show muy recomendable. Es más, lo sumamos a Leo. Leo, estamos hablando de la escaloneta sinfónica que anoche se presentó en el Círculo. Esta obra que mezcla video de los pasajes épicos del Mundial, del que salimos campeones, con pedacitos de obras clásicas. ¿Lo viste alguna? ¿Lo pudiste ver, Leo? Oh, sonamos, no está Leo. Hola, hola, hola. No, no está Leo. Bueno, no importa, ahora lo buscamos y lo reponemos.
1: Es impresionante porque es nos contaba ayer el sí. director de la orquesta que al principio eran las 3 horas enteras de la final, después hizo un recorte a claro, una hora, claro. Pero es una hora de las partes más importantes de la final con la música, es decir, tener la tajada del Lío, el gol de Di María.
0: Yo tremendo. Lo pude ver en video, no pude ir a verlo nunca al teatro. Porque no hay posibilidad de conseguir entrada. Claro. Hay tanta demanda.
1: Vuelan además, las entradas. Ayer eran gratuitas.
0: Claro, primero eso, en este caso. Pero además, cuando hacen ¿cómo se dice? Las presentaciones una detrás de otra, tienen prioridad y está bien que así sean los alumnos de escuela. Claro. Van los chicos y está bien, porque esto además de ser para pasar un momento mágico y fanáticos y rememorar el triunfo de la final. Tiene un contenido cultural importante, una calidad de ejecución, y está bien que den prioridad a los pibes, claro, y una escuela te lleva 200 pibes, entonces te quedaste afuera.
1: Totalmente.
0: No, pero muy bueno, muy recomendable la escaloneta sinfónica, combina fútbol y música clásica, como para disfrutarlo si conseguís entrada, que no está fácil. Sí, Leo.
2: Sí, que es la Orquesta Sinfónica Provincial de Rosario, ¿no?
0: Claro, es la que, por ejemplo, la que tocó con los Palmeras también.
2: Claro, claro, exactamente, sí. La Sinfónica que por lo general los jueves, digamos, en temporada tiene sus shows que siempre son gratuitas, pero claro, este tiene un color, un especial sentimiento precisamente por esta combinación, ¿no?
0: Claro.
2: Más allá de la música de la Sinfónica, es esta combinación con, este espectáculo audiovisual, ¿no? Donde los goles de la final, los penales y demás, ahí se van entrelazando con la música de Tchaikovsky, de Bizet, entre otros.
0: Claro, que además con tramos, o con estribillos, por llamarle así, de esas obras, que nosotros no conocemos de punta a punta,
2: claro,
0: pero
2: claro.
0: Sí conocemos la parte icónica de la Sinfonía número 40, yo qué sé, o de la Quinta de Beethoven, ¿no? Y con esos tramos se va armando una apuesta que realmente es más que recomendable, muy lindo. Con los tipos ahí, ¿cuántos son? Son 30 músicos, fácil, ¿no?
2: Sí,
0: o más.
2: Sí, por lo menos, o más.
0: Sí, estamos viendo las imágenes. Bueno, gracias, Leito. Hasta dentro de un rato.
2: Hasta luego.
0: 7:38 de la mañana, algunos tempraneros que ya se comunican, Dani, al 341-363-0583.
3: Sí, unos cuantos, te digo, buen día, lamentablemente los escucho muy interferidos, ahora 6:80, además de salir la radio Trucha de Gleu, se sumó otra Trucha de la Matanza, nos dice este oyente, otro de los mensajes, hola, buen día Alejandro, qué justo cumpliste años el día que Marcelo no está, tené cuidado del carpintero. Saludos desde el 679.
0: Gracias por el saludo, por el cumple en el día de hoy. Bueno, yo no iba a hablar de eso. No iba a hablar de eso, pero probablemente
3: lo haga.
0: ¿Seguro? Sí, claro, si me das una mano, porque en esto coincidimos en algunos aspectos.
3: Sí, tenés razón.
0: ¿No? De quiénes son los favoritos en el programa y quiénes somos los relegados.
3: Hay que ver si hace un posteo, si te dedico un posteo. Si es un posteo en Instagram, sos el favorito. Si no...
0: Mira. Y Casal no está, nos hizo el vacío. Siempre nos hace el vacío, ¿eh?
3: Sacá la cuenta de quien cumplió los años hace poco. No es que te ganara en contraer, al contrario, ¿no? Pero estuvo.
0: ¿Con Leo?
3: No, pero digo, estuvo.
0: Mira.
3: De Tiago también.
0: Bueno, está bien. No sé. Son elecciones. Uno es así, en la vida elige. En la vida elige. Se marchó. 7:40, ¿qué más?
3: Buen día, Alejandro Tolosa, muy feliz cumpleaños, muy buen periodista, que pases un lindo día junto a tus compañeros de trabajo y tu familia, Betty y Juan, dicen esto.
0: Gracias a ambos.
3: Después un aporte respecto al colectivo, hola, los carteles luminosos de las paradas son bastante precisos cuando andan.
0: los carteles luminosos de las paradas.
3: Sí,
0: claro.
3: Que tenés ahí en qué momento pase, ¿no?
0: Está bien.
3: No.
0: Lo que pasa es que ya estás jugado ahí, ya te fuiste a la parada, digamos. Si claro. Llegás a la parada y dice 20 minutos o 25, está frito, ¿no? Si llueve, sí. Te mojaste. Si tenés que esperar 20 minutos, te expones a que te afanen.
3: Y en,
0: ¿no?,
3: la zona del centro los encontrás. En los barrios es un poco más difícil encontrar los carteles, ¿no?
0: Además.
3: Sí. Después, señor Tolosa, feliz cumpleaños, dice Luisito desde la Florida.
0: Un abrazo a Luis.
3: Buenos días, barra, muchos éxitos para su día, dicen desde el 956. ¿Hay casos y muertes por antivirus en Santa Fe?, pregunta el oyente. ¿Es real lo que está circulando, que posiblemente sea una próxima pandemia mundial?, es lo que pregunta este oyente.
0: No, a ver. Se internacionalizó el caso hantavirus por los casos y casos fatales, ¿no?, que ocurrieron a bordo de este crucero, que desembarcó, paró en una determinada isla, bajaron unos 25, 30 pasajeros del crucero. Volvieron y al poco tiempo algunos tuvieron síntomas, bueno, y hubo efectivamente casos fatales. El primero que murió fue un holandés. De todas maneras, esa situación, autoridades sanitarias españolas dijeron que está controlada. Pudieron descender los pasajeros, los autorizaron en Canarias, si no me equivoco, en las Islas Canarias, y de allí cada uno fue volviendo en aviones, en algunos casos aviones sanitarios, a sus países. Pero no se habla de una pandemia de hantavirus. No hemos leído nada, no hay nada en ningún lado con respecto a eso. ¿Algo más?
3: Por el momento no.
0: Bien. ¿De qué hablamos? ¿Por qué arrancamos?
1: Bueno, Ale, hablamos de Newell's, que ya está de vacaciones, el plantel ya descansa desde ayer. Ayer fue el primer día de las vacaciones, que se van a extender por 3 semanas. 28 de mayo sería la fecha de inicio de la pretemporada, que va a durar unos 2 meses aproximadamente, porque está el Mundial en el medio.
0: ¿Dónde?
1: En Rosario.
0: Ah,
1: se quedan
0: Rosario,
1: en Rosario,
0: lo
1: van a hacer en Bellavista. Sí, se espera que haya unos amistosos quizás en Buenos Aires o en alguna localidad de la provincia de Buenos Aires contra algún rival, pero lo cierto es que la pretemporada va a ser en el predio Jorge Grifa en Bellavista. Ayer hubo una reunión entre Ignacio Boero, el presidente de Newell's, con nada más y nada menos que el técnico Frank Darío Cuelca. El tema es el mercado de pases, el tema central en estos días de vacaciones, bueno, diseñarlo y ver en qué puestos va a reforzar. Cuelca ya dijo públicamente que no quiere intermediarios, quiere tomar las decisiones él con respecto al mercado de pases. Por eso en Newell's tampoco se avanzó por un director deportivo. De los nombres que lleguen se va a encargar Cuelca, por supuesto, junto a una comisión de fútbol de cuatro dirigentes aproximadamente, creo que son, que van a estar también al tanto de todo. Lo que habría solicitado Cuelca en puestos a reforzar serían 4 principalmente, con un quinto puesto también como posibilidad. Estamos hablando de un arquero, un marcador central, lateral derecho, volante, y no se descarta como quinta opción la chance de un delantero. Esos son los puestos que Cuelca piensa y le habría expresado al presidente de Newell's, a Ignacio Boero, en reforzar en este mercado de pases.
0: Bueno, a los otros dos, ¿cómo era? Orsi Gómez, ¿cómo eran?
1: Sí, Sergio Gómez y Fabio Orsi. 12.
0: 12, sí. Claro. Cuelca viene, presenta resultado, porque la verdad que en lo último, el clásico está bien, lo perdió. Esa es una mácula que le va a costar sacar.
1: Y el 5-0 con Lanús, y se tuvo que reinventar después de toda esa adversidad.
0: Pero ¿cuánto lleva el Newell sin perder? ¿5 o 6?
1: 6 partidos.
0: De
1: los últimos 6, sí, sacó 12 puntos, 18. Ganó 3, empató 3. Y cerramos con esto, ¿vale?
0: Sí, dale.
1: En los que se pueden llegar a ir o renovar. Michael Hoyos, que es un delantero que había llegado con la Duper Si Gómez, que había llegado con buena imagen porque el año pasado hizo 19 goles en 40 partidos en Ecuador. Bueno, Michael Hoyos no fue tenido en cuenta por Cuelca, es un delantero, y todo parece indicar que va a rescindir su contrato. Gabriel Rizzo Patrón, lateral izquierdo, también podría llegar a rescindir. Y el que busca en renovarle el contrato es Marcelo Sponda, mediocampista, que sumó varios minutos con Cuelca, un chico surgido de Newell's que después había estado a préstamo en varios lugares, así que Sponda podría renovar su vínculo en la Lepra.
0: Muy bien, gracias, Tiago. Casi las 8 menos cuarto de la mañana. Abrazo grandote al Colo Lasconi, que nos saluda por mensajito, por privado. El Colo Lasconi es el país del litoral, no es que es el productor, era nada. El Colo Lasconi es el país del litoral. El sábado que el Colo se resfría o tiene algún problemita, no sale el programa, ¿eh? Es, además de ser el productor, el cronista, es el corazón del programa que todos los sábados conduce Marcelo Casal y nos manda un abrazo. Gracias, Colo, retribuido también. ¿A dónde vamos?
4: Nuestro móvil, llamando.
0: Eric, buen día, ¿cómo te va?
5: Buen día, Ale, aquí estamos tiritando, tiritando porque está haciendo mucho frío en la ciudad.
0: Como la canción.
5: Temprano, pasamos por todos los climas, porque arrancamos el lunes frío también. El lunes, parece hace mucho, pero arrancó con frío. Después el calor,
0: sí, cierto.
5: En pleno mayo, cuando habíamos tenido ya varios días de frío, y ahora otra vez volvió con todo. Ayer fue un día, si se quiere, de transición, tanto de lo que es la temperatura como también de lo que es el clima mucho más seco, está mucho más seco que los días abrumadores que tuvimos de humedad en Rosario, y ahora, bueno, si se quiere, más parecido a lo que debería ser un clima en este mes, en donde siempre empiezan los fríos en el mes de mayo, así que bueno, hoy estamos con eso.
0: Pero es más, me parece que es más sano, ¿no? A pesar del frío, este frío seco, hay que abrigarse, desde luego. A los chiquitos, a los viejitos, los extremos siempre son los más afectados, pero es más sano este clima que lo que pasamos antes de ayer, por ejemplo, esa humedad pegajosa, ese calor que transpiras un rato, es peor, digamos, aquello.
5: Bueno, recordemos que mucha gente que ha nacido por estos pagos se mueve a otros lares por ese tema, ¿eh?
0: Claro.
5: Hasta personalidades conocidas, se fueron a Córdoba,
0: claro.
5: La humedad, porque la humedad de esta zona es tremenda, pero es verdad que veníamos, sale de muchos años de clima bastante seco para Rosario.
0: Cierto, sí.
5: Más,
0: la Dani lo decía siempre, sí.
5: La sequía histórica más grande de la historia pasó cuando, 2022, 2021, después de la pandemia, que el río estaba a valores negativos, era algo insólito, las quemas. El clima también, más allá de lo que es la interacción humana, recordando las quemas, el río es, en esos valores durante 3 años seguidos, la verdad que fue algo que nunca había pasado. Y bueno, ahora tenemos una cierta normalidad y bueno, una ciudad que como la nuestra es muy bonita, que tiene mucho verde, la humedad colabora mucho, el tema que era insoportable, lo que pasó el día miércoles era una cosa insostenible, y más allá del calor, te diría que es por la humedad, ¿eh? Así que hoy no, un día seco, para, bueno, lavar la ropa, que seque bien después de tantos días, que cambie un poco el aroma, pero bueno, el frío presente, y con respecto al frío, bueno, comenzó ayer por la tardecita el operativo de la municipalidad, en donde, bueno, estuvieron haciendo el reparto con los integrantes de excombatientes de Malvinas, y también muchas acciones solidarias, entre ellos están los de Rosario Solidaria, que en realidad empieza la semana que viene con el operativo que va a ser por la mañana, a contraturno de lo que hace la municipalidad y excombatientes, pero que están pidiendo voluntarios, voluntarios que tienen que ir con un termo de agua caliente. Con eso arranca tu voluntariado en Rosario Solidaria y estar ese ratito de la mañana para poder dar una mano también. Vamos a escuchar a Juan Pablo, que es uno de los referentes de Rosario Solidaria, y nos cuenta, bueno, cómo poder ayudar, ser voluntario de Rosario Solidaria y sumarse al programa que arranca la semana que viene.
6: Nosotros los desayunos los comenzamos la semana que viene, desde el 16 aproximadamente. Vamos a estar en 3 zonas, Pellegrini, zona de terminal y zona de peatonales. Ya está el formulario de inscripción a través de cualquiera de nuestras redes como Rosario Solidaria. Cualquiera que quiera anotarse para colaborar lo puede hacer. Manda el mensajito, se le manda el formulario y ahí tiene el cuestionario. Nosotros mayormente salimos de lunes a sábado de 7 a 8 de la mañana, 8 y media, 9 menos cuarto, depende la zona que abarque el grupo que sale ese día. Lo único que tiene que hacer el voluntario es solamente llevar un termo con agua caliente. Ese día el coordinador de ese día y esa zona va a llevar colaciones, galletitas, alfajores, saquitos, y nosotros principalmente le damos una infusión caliente a las personas que están en situación de calle. Previamente hacemos un relevamiento, anotamos en un mapa, seguimos más o menos un diagrama y hacemos un recorrido con ese coordinador y todos esos voluntarios de ese día. Hacemos un recorrido que mayormente dura 1 hora y media y le damos una infusión caliente a toda aquella persona que veamos en situación de calle. Cualquiera que se quiera anotar, nos busca en las redes sociales como Rosario Solidaria. Ahí va a encontrar el Instagram, se van a comunicar con ellos, le van a pasar automáticamente el formulario y yo me voy a comunicar con eso, con cualquiera que se anote, por el tema de día, disponibilidad, y es, obviamente es un voluntariado. Entonces, cuando la persona pueda y cuando pueda, no se falte, no es algo obligatorio, pero la verdad que todo aquel que se pueda sumar, bienvenido sea.
5: Un día, dos días, sales, lo que sea, bueno, en ese contexto intentar dar una mano para poder ayudar, en este caso a las personas en situación de calle, desde la semana próxima. Y además, en paralelo, también la organización va a impulsar, como cada año, la campaña solidaria para confeccionar frazadas a partir de cuadrados tejidos con lana,
0: Ajá,
5: también cualquiera que esté en su casa, que sepa tejer, tenga una lana, puede dar una mano con los famosos cuadraditos de lana de 20x20, que, bueno, también se suma a lo que hacen todos los años. Pero, bueno, recordar, con respecto a lo que empieza la semana que viene de recorridas, por la mañana, ese ratito de 7 a 9, más o menos, un día, dos días, lo que puedas, con el termo de agua caliente, se contactan, si te metes en las páginas de Reserva Solidaria, y así dar una mano desde la semana próxima.
0: Bueno, muy bien, Eric, muchas gracias. Un saludito.
5: Ahora se volvemos.
0: Chau, chau.
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0: 7 minutos para las 8 de la mañana. A ver si podemos meternos con el tema Adorni antes, cortes de energía.
1: Exactamente, programados para el día de hoy. El primero de ellos comienza en un ratito, a las 8 de la mañana, y se extiende hasta las 11. El radio afectado es el de calle Cerrito, Campbell, Ocampo y Ecuador, de 9 a 10 de la mañana. Las interrupciones van a ser en calle Santa Fe, desde el 900 hasta el 1100 inclusive, también Sarmiento a la altura del 700, y por último, de 12 a 16, otro de los cortes se va a dar en la zona de Primero de Mayo, Ayolas, Presidente Quintana y Esmeralda. En todos los casos, obedece a reformas en la red de media tensión.
0: Bien, gracias, Dani. Bueno, Adorni, ayer fue a un medio, yo no sé si amigo, pero sí muy próximo al presidente Javier Milei, me refiero a Fantino, ¿no? Alejandro Fantino. Allí fue el vocero a hablar, todos hablan de él, él fue a hablar de sí mismo, pero como que se pone un límite, se autocensura. ¿Por qué no habla del caso que le involucra y que le trae día a día dolores de cabeza, no tan solo a él, que tiene que ir a explicar a la justicia, sino al costo político que está haciéndole pagar al gobierno? ¿Por qué no aborda, por qué no habla Adorni puntualmente de lo que debiera explicar?
2: Yo no puedo hacer lo que vos sugerís que yo haga, por más que me encantaría hacerlo, me hubiese encantado hacerlo el día uno.
3: Anda despacio, porque vos no podés hacer lo que yo
2: no puedo, porque al estar todo bajo investigación judicial, cualquier cosa que yo diga se puede tomar como que tengo la intención de obstruir la justicia. Y no lo voy a hacer. Y no me importa la carnicería mediática en la que me metieron. Porque no lo puedo hacer.
3: Anda despacio, de nuevo. Pará. No lo podés hacer por el lugar que ocupa. O sea, vos decís que cualquier cosa que digas podría obstruir la justicia.
2: Por supuesto.
3: ¿Por qué? Sí. ¿Por tu lugar de poder?
2: Por mi lugar de poder. Y por el cargo que ocupo, por el cargo que ejerzo. Uno tal vez lo toma dimensión cuando estás en el poder. A mí me cuesta hablar de poder, pero la fuerza que tiene la palabra de uno.
0: Bueno, hasta allí el primer tramo de Adorni. Y uno dice, ¿será realmente así? ¿Realmente él no puede hablar porque obstruye? Digo, hay un juez que está investigando que ha decidido no ir por sobre la figura de Adorni porque considera que no interfiere. No ordena que, a ver, no dicen Adorni tiene que estar detenido mientras dure el proceso. Porque la justicia considera que no está obstruyendo, ni hay chance de que obstruya el proceso, y al mismo tiempo no hay chance de que se fugue. Eso considera el juez, y por eso sigue la causa con estas características. Yo no digo, pero a veces pareciera que es más papista que el Papa. No puedo hablar, no quiere en realidad hablar del tema, porque si no sería sencillo, ¿no? Presentar la declaración jurada sería una de esas posibilidades. Lo corrió por izquierda en eso Bullrich, Patricia Bullrich, diciéndole, si presentaste la del año pasado y la tenés, la de este año es un trámite. Cualquiera de nosotros sabe, cuando presentamos la declaración jurada, en caso de los funcionarios es distinto porque hay una obligatoriedad de hacerlo bajo ciertas condiciones, pero uno también se presenta y hace la declaración jurada de ganancias, de bienes personales, todos los años. Y la verdad es que como tu patrimonio en un año no cambia tanto, es un trámite si la tenés hecha del año anterior hacerla nueva. Esto es lo que de alguna manera le dijo Bullrich, y Adorni no solo acusó recibo, me parece que se mandó a guardar cuando se refirió a lo que Bullrich le dijo, que le dijo, che, dale, Adorni, apurá y presenta la declaración. A ver qué le respondió él.
2: Pato es una fenómena. No. El spoileo es porque todo el mundo sabía que yo la iba a presentar antes del vencimiento.
3: Sí.
2: Porque el vencimiento, viste, como pasa todos los años, se extendió. Entonces yo comenté que le iba a presentar, que no iba a esperar al vencimiento. Entonces me spoileó que le iba a presentar, antes. Está perfecto, qué sé yo. Está bien. Está bien. Aparte, con Patricia trabajamos en la mesa política juntos. Bueno, yo obviamente no vengo de la política, con ninguno había trabajado antes, pero la conocí en el poder, digamos. Antes la entrevistaba.
3: No lo tomaste mal.
2: No, y si no dijo nada, está bien. después, qué sé yo, si lo tendría que haber dicho, no, es un tema que se puede charlar, pero pero no, ¿cómo lo voy a tomar mal?
0: No, ¿cómo lo voy a tomar mal? No tiene altura Adorni para salirle al cruising ni para cruzarla a Bullrich. No la tiene, no lo tiene. No tiene el caudal, ni los años, ni los votos, si querés, ¿no? Que tiene Bullrich y que Adorni no representa. Está bien, está todo bien. Con Pato somos compañeros en la mesa política. Ojo, porque algunos dicen que en la reunión de gabinete de esta tarde, Bullrich podría plantearle a los hermanos Milei que Adorni se tiene que ir, o al menos pedir licencia, hasta que se aclare la cuestión. ¿Lo hará? Yo no lo creo, ¿no? Conociendo poco a Bullrich, porque no, prácticamente no la conozco, me parece que eso iría a una ruptura, porque vos no podés apurar al presidente, y menos en una reunión de gabinete. Olvídate. En privado lo habría hecho ya, ¿eh? En privado, dicen los mentideros políticos, que la senadora ya le habría planteado esto al presidente y que lo iba a reiterar en la reunión de gabinete de hoy viernes, insisto, a la tarde. Por lo pronto hizo como un anticipo en los medios, pero el anticipo en los medios fue para Adorni. Che, Adorni, apurate y presenta la declaración. Habrá que ver hasta dónde tensa la cuerda ahora ya con el presidente, Patricia Bullrich, porque la relación con Karina, no digo que esté completamente rota, pero la distancia se acrecienta día a día a medida que crece la figura de Patricia Bullrich, decrece la del presidente, y en buena medida eso pasa por culpa de Adorni. En buena medida eso pasa por culpa del jefe de gabinete de Milei. Bueno, 7:59, nos quedan pocos segunditos. ¿Cómo estamos a esta hora, Dani, antes de ir a las noticias de las 8?
1: El cielo está despejado, es lo que indica el servicio meteorológico a esta hora. 7 grados la temperatura, 3 la sensación térmica. El viento que sigue soplando con intensidad del sector sudoeste a 27 kilómetros en la hora, y la humedad alcanza el 59%.
0: Fresco pachomba, diríamos. 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

0: Temperatura 7 grados, la térmica 3 grados 3 décimos, la humedad 63%, el cielo despejado.
1: Locales.
0: Se investiga como un posible ataque antisemita el envío de un paquete con material explosivo al presidente de la DAIA Rosario, Gabriel Dobkin. Los peritajes determinaron que la encomienda contenía monedas preparadas para actuar como metralla en caso de explosión, lo que refuerza la hipótesis de un atentado o intimidación. El material hallado fue enviado al laboratorio para confirmar su capacidad explosiva.
1: Regionales.
0: Cocineras comunitarias de Santa Fe se manifestaron en la legislatura para reclamar una ley que reconozca y formalice su trabajo en comedores sociales. Denuncian que la demanda de alimentos creció fuertemente y que ahora incluso trabajadores municipales y metalúrgicos necesitan asistencia para comer. Además, advirtieron que la ayuda alimentaria actual ya no alcanza frente al deterioro de la situación social.
1: Nacionales.
0: Diputados opositores pidieron una sesión especial en el Congreso para tratar la interpelación y pedidos de informes contra Manuel Adorni, además de impulsar una moción de censura por denuncias de presunto enriquecimiento ilícito. La iniciativa fue presentada sin apoyo de Unión por la Patria, que decidió no sumarse por falta de garantías para lograr quórum y aprobar los proyectos.
1: Internacionales.
0: El Tribunal de Comercio Internacional de Estados Unidos declaró ilegal el nuevo arancel global impulsado por Donald Trump y anuló el impuesto del 10% sobre la mayoría de las importaciones. El fallo sostuvo que la ley utilizada para justificar la medida solo permite aplicar aranceles ante graves déficits que la balanza de pagos en la situación que el tribunal consideró inexistente.
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0: Vamos con el informe de Mercedes Pombo, de la Agencia Provincial de Seguridad Vial.
2: Buen día amigos, ¿cómo están? Muy buen viernes para todos. Jornada con algunos datos a tener en cuenta a esta hora de la mañana. Atención, hace minutos en la autopista Brigadier López, en el kilómetro 19, a la altura de San Lorenzo, en la mano que viene hacia Rosario, despistó un camión y la calzada está parcialmente obstruida. Pedimos respetar las indicaciones del personal vial, prever demoras, armarse de paciencia porque sabemos que esta es zona de cordón industrial, zona de mucha presencia de camiones. Por otra parte, también recordamos las obras en la autopista en la zona de Oliveros, en el kilómetro 33, también en la mano que viene hacia Rosario. Reforzamos el pedido de precaución en toda esta zona del cordón industrial, mucha presencia de camiones, y también reiteramos las obras en ruta provincial 91 en la zona de Timbúes. Pedimos cautela y reducir la velocidad. Buenas condiciones meteorológicas, buena visibilidad, así que a tener en cuenta este dato mencionado, sobre todo en la zona de San Lorenzo. Enorme abrazo, que tengan un excelente fin de semana, nos reencontramos el lunes.
0: Cielo despejado en la ciudad, temperatura 7 grados, la térmica 3 grados 3 décimos, la humedad 63%.
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0: 8 y 5 de la mañana, ¿qué hacemos ahora?
1: La segunda hora.
0: Eso. La barra de Casal. Espera que lea, decirle, Tiago, la temperatura.
1: Según Daniela,
2: 9 grados. La barra de
0: Casal. Seguimos el manual al pie de la letra. La humedad me toca a mí. ¿Cuánto?
1: Está en 5,5.
0: 55%.

0: 8:07 de la mañana. Bueno, hemos cumplido al pie de la letra con el guión, de la apertura de la segunda hora. Y si no, bueno, que se jodió, que no se conyó, se jodió. Pero nos quedaron datos afuera, me dijiste, Dani, como
1: sí,
0: para complementar en serio, porque la mañana está fría, no sé si ya arrancaste, si ya estás afuera, si estás por salir, hace frío, sí, y el viento complica más.
1: Exacto, yo pienso en los niños en la escuela hasta ahora, ¿no? El primer recreo.
0: Claro.
1: Viento del sudoeste, 27 kilómetros en la hora. Está fuerte, se ve cómo se mueven aquí desde la ventana las plantitas, ¿no? La sensación térmica, 5 grados. Hace mucho frío. Hoy la máxima, recordemos, no va a superar los 15 grados. Bueno, digo, uno piensa siempre en los chiquitos que están a la mañana y los que salen a la tarde, que salen a partir de la hora 18, ya casi de noche.
0: Claro, claro, de nochecita.
1: Y también hace mucho frío, así que bueno, a abrigarse y a cuidarse. Y la advertencia, bueno, escuchábamos hace un ratito a nuestra compañera desde la Agencia Provincial de Seguridad Vial, con la última actualización, el viento en la zona descampada, ¿no? En las zonas rurales, para quienes tengan que viajar por las rutas.
0: A mí me costaba levantarme, pero me gustaba la mañana.
1: ¿Ibas a la mañana?
0: Me gustaba más. Sí, hubo tres, a ver, en la secundaria, que porque por norma, primero, segundo y tercer año iban a la tarde, pasaban a la tarde sí o sí. En mi escuela no había chance de ir a la mañana en primero, segundo y tercero.
1: Sí.
0: Pero sí, siempre fui a la mañana. Sí, siempre. Me gustaba la mañana. Sufría levantarme.
2: Pero después te quedaba la tarde
0: libre.
1: Ese es el beneficio que le encuentran los que van a la mañana, ¿no? Sí, tener más largo el día.
0: Bueno, pero por ejemplo, mi señora, que fue siempre a la escuela a la tarde, al revés.
1: Sí.
0: Como que prefería ese horario y de hecho mis hijas todas estuvieron a la tarde.
1: A la tarde.
0: Todas. Fueron sorteadas, iban a la Moreno, a la escuela Mariano Moreno, la de calle Paraguayes.
1: Sí.
0: Bueno, fue un sorteo y la sortea, y le tocó a la mañana a la mayor. Y fue a hablar con un señor, con la directora, le dijo, ¿podría pasar a la tarde? Y la recibían como, porque todos los pedidos eran
1: al revés. Y hoy, en la actualidad, sucede lo mismo. Siempre es a la mañana el pedido.
0: Siempre a la tarde. Sí, después pasaron adelante, que, bueno, fueron a la tarde porque no habían cursado la primaria en esa escuela. Siempre de tarde, de tarde, de tarde, de tarde.
1: Sí, bueno, mi hija también a la tarde, por una cuestión de tiempo también, porque me daba pena levantarla temprano. En conveniencia era más conveniente la mañana.
0: Algo de eso me parece que pesó en la decisión de mi mujer de decir, no, van a ir a la tarde las nenas.
1: Y sí, yo también fui a la tarde.
0: En fin.
1: Sí.
0: Bueno, 8:10 de la mañana. Leo, empecé a recomendarnos. A ver, fin de semana frío, Dani, ¿no?
1: Sí, el fin de semana hoy frío. Mañana 3 grados de mínima.
0: Sí,
1: bien. Y el domingo 2 grados.
0: Bien. ¿Qué es lo ideal para un fin de con mucho frío, Leo?
3: Bueno, abrigarse para ir a ver a Pitti Álvarez. Ya adquirieron las entradas, ¿no?
0: Y claro.
3: Mañana llega Pitti Álvarez después de casi una década, ¿no? Que no toca en Rosario, para ofrecer, bueno, este segundo show desde este regreso, ¿no? Todos los
0: consiguió el permiso del juez, evidentemente.
3: Claro, sí, ahora sí, porque finalmente va a ser sometido a juicio, precisamente por haber matado a un vecino, ¿no? Esto es así. Pero bueno, ya hizo un show en Córdoba en diciembre y este es el segundo, que va a ser mañana a partir de las 20 en el Autódromo en la ciudad de Rosario. Viene de lanzar un single y un video, Lejos de Ser. Va a estar Farolitos como banda invitada. Previamente, y después el show de Pitti desde las 20. Bueno, digamos, 53 años, se había presentado por última vez en Rosario con Viejas Locas en octubre de 2016, así que, bueno, ahora estará con su banda en el día de mañana. Ayer publicó un video cuando llegó a Rosario, nos comimos todo el helado, digamos, mostró ahí que precisamente había disfrutado un helado, después se fue a hacer una siesta, el ex líder de Viejas Locas y de Intoxicados, entonces preparado para el show de mañana. Por otro lado, llega a la ciudad Leire Martínez, hoy va a estar a las 20:30 en Bioceres Arena, la ex vocalista de La Oreja de Van Gogh, que, bueno, estará en la ciudad para hacer temas precisamente de historias de aquella niña, digamos, su nuevo disco solista, esta etapa solista, precisamente, y además va a ser temas de La Oreja de Van Gogh con nuevas versiones que interpretará. Por otro lado, Vanessa Martín el domingo en el Teatro Broadway, la cantante malagueña que regresa a Rosario en el marco de lo que es el tour Casa Mía 2026, la multipremiada artista española. Entonces va a estar en la ciudad, tiene una amplia carrera de premios y de colaboraciones con grandes de la música, ¿no? Joaquín Sabina, Ana Belén, Alejandro Sanz, Pablo Alborán, Miguel Bosé, entre otros. Y bueno, está entonces, regresa a la ciudad de Rosario, va a ser el domingo a partir de las 21:30 en el Teatro Broadway. Hoy estará Silvina Garré en el Teatro Labardén con un show íntimo y emotivo en el cual recorre su nuevo disco con nombre de mujer. La reconocida cantante, autora, compositora y psicóloga argentina, entonces, que bueno, trae su música a la ciudad de Rosario. Recordemos que comenzó a cantar profesionalmente junto a Juan Carlos Baglietto y Fito Páez, formando parte de la trova rosarino. Y qué locura que escuchábamos hace un ratito.
0: Sí.
3: Van a estar mañana en el Bioceres Arenas, la banda liderada por Nicolás Sattler y Facundo El Chino Herrera. Llegan con todo su cuarteto en una noche que promete ser recordada por todos los fanáticos, seguramente. No sé si Tolosa va a ir, pero bueno, sin duda que es uno de los que sigue a Qué Locura y a los máximos exponentes del cuarteto.
0: Muchas gracias, Leito. Hasta dentro de un rato.
3: Hasta luego.
0: 8:14 de la mañana en estos momentos. Vamos con Alberto. Está Alberto en línea. Albertico, buen día. ¿Cómo va?
2: ¿Cómo andás, Alejandro? Buen día. Buen día para todos. Bueno, para mí me sorprendió cuando allá en la tardecita nos enterábamos que el Poder Ejecutivo Provincial había enviado pliegos de jueces a la legislatura. Algo que siempre se esperaba, porque vos tenés que, o hay que recordar, que hay prácticamente 70 juzgados que están vacantes en toda la provincia. Para cubrir el juzgado de familia 8 de Rosario, es el juzgado que ocupara durante más de 30 años el doctor Ricardo Dutto, que se jubiló el año pasado, fue propuesta María Noel Campa, que es la actual presidenta del Instituto de Derecho de Familia del Colegio de Abogados de Rosario. Mientras tanto, para el juzgado extracontractual 1, se elevó el pliego de Ramiro Ávila Crespo, y como jueces penales de primera instancia fueron propuestos las doctoras Ana Julia Milicic y Mariana Brunotto y el doctor Agustín Valdés Tiesquen. Mientras tanto, para el juzgado de familia de San Lorenzo, que había quedado vacante a fines del año pasado, fue propuesto Hernán Andrés Julián, de quien ha recibido desde anoche muy buenas apreciaciones respecto a la capacidad o a la idoneidad jurídica de esta persona, que me dice que es bastante joven. En definitiva, se cubren varios juzgados, fundamentalmente el de familia Rosario, que estaba vacante, el de San Lorenzo, que lo estaban cubriendo el juez en lo civil y comercial y el juez del circuito de San Lorenzo, y es muy importante, y además lo venían pidiendo los abogados, la cobertura del juzgado de familia de San Lorenzo, porque en ese departamento, aunque parezca que no es tan grande, tiene, si bien tiene, si mal no recuerdo, una o dos ciudades nada más, tiene muchos pueblos de 5,000 o 6,000 habitantes y hay muchos conflictos familiares. Por lo que siempre me decía el anterior juez, el doctor Marcelo Escola, tiene muchísimo trabajo. Por eso es importante, lo venían reclamando los jueces, la cobertura, que finalmente se va a lograr, el juzgado de familia de San Lorenzo, que va a estar a cargo el doctor Hernán Andrés Julián.
0: Bien.
2: Por otra parte, Alejandro,
0: sí,
2: hay que recordarle a los abogados, fundamentalmente abogados y procuradores, que hoy hay paro en la justicia federal, por supuesto, no solo en Rosario, sino en todo el país. Están reclamando recomposición salarial y además un reclamo que viene desde hace varios meses, que se oponen que la justicia nacional sea transferida a la justicia de la ciudad de Buenos Aires. Un reclamo que le interesa en realidad a los porteños. Pero en definitiva, y lo cierto es que hoy no hay actividad, o por lo menos hay actividad reducida, en todas las asientos judiciales en la justicia federal aquí en Rosario.
0: Ahora, vos sabés que comentábamos tempranito, Alberto, capaz que no tiene nada que ver una cosa con la otra, que hoy iban a declarar ante tribunales federales el piloto y copiloto de la narcoavioneta, de esta avioneta que detectaron, ingresó por Bolivia y llevaba 480 kilos de cocaína en el norte provincial. Y como la causa se había iniciado acá, la investigación, los trasladaban para acá con un operativo. La medida de fuerza no afecta a este tipo
2: No, se va a cumplir a las 11:30 de la mañana. Ajá. Se va a cumplir esa medida judicial que ya está prevista, efectivamente. Ayer lo confirmaban desde el Ministerio Público de aquí en Rosario, nos confirmaban que a las 11:30 de la mañana el fiscal va a formular la acusación contra los imputados que tiene esta causa. Está confirmada esta audiencia para las 11:30 de esta mañana.
0: Que también es justicia federal esto, claro, porque el delito
2: justicia
0: de droga.
2: Justicia federal, sí, por supuesto. Medida que se va a cumplir en los históricos tribunales federales de Boulevard Oroño 940.
0: Ajá, bien. Bueno, muy bien, Alberto. Muchísimas gracias. Un abrazo grande y buen fin de...
2: Igualmente para ustedes. Buen fin de semana, Ale.
0: Chao, chao. Hasta luego. Alberto Furfari con la información judicial a las 8:18.
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0: 8:20 de la mañana, ya vamos con Marcelo en la información del Consejo Municipal. Mensajitos 3413-630583. Primero Daniela.
1: Luisito de la Florida, seguro Casal faltó para no llevar el regalo.
0: No sería raro. Miserable como es.
1: Después, estoy escuchando, soy Hernán, que está con los colegas de todo campo. Ajá. Y nos informa respecto a esto que decíamos en las rutas. Hay mucho viento, estoy viajando por la 34, altura Rafaela. Bueno, y mañana en el programa justamente de todo campo va a hacer referencia a esto, así que nos envía un saludo.
0: Mucho viento.
1: Sí, mucho viento, así que a cuidarse con esto.
0: Atento.
1: Se da en todo el corredor, claramente, no es solamente en el sur de la provincia, sino es en toda la provincia.
0: Claro, sí. Pero él destaca lo que vos destacabas también, sí. Una cosa es en Rosario, que estamos rodeados. Sí. Y en el centro, uh-huh. Que estamos rodeados de edificios, eso amortigua el ventarrón. A cuando salís a campo abierto, a campo tres, sí. Por la ruta, te sacude, te mueve,
1: sí,
0: ¿no?
1: Sí, seguro debe ser unos cuantos grados menos.
0: Y además sí, sí. Pero con cuidado a la hora de conducirse. Algunos que llegan vía telefónica.
2: Hola, buenos días, banda. ¿Qué tal con este frío? Le pregunto a Hapkin, a ver si escucha. Ya está con las placitas, hacer tantas placitas, placita acá, placita por allá. ¿Qué piensa hacer con los cuidacoches? Porque son realmente insoportables. Ahí en la calle Dante Alighieri, enfrente del hipódromo, vas, te estacionás, te piden plata. Te vas, te piden plata otra vez. Anoche pasé, a las 8:30 de la noche, una camioneta de la Guardia Urbana enfrente de McDonald's, haciendo nada, como siempre. Y lleno de cuidacocha atrás de ellos. A ver, Hapkin, basta de placitas. No necesitamos más placitas, necesitamos orden. Porque para hacerte la multa, cuando va en auto, están al orden del día. Saludos, Eduardo.
0: Gracias, Eduardo. Enseguida hacemos un comentario con esto, con Marcelo, acerca de lo que pasó en las últimas jornadas con respecto al tema ayer a la mañana, ayer. ¿No? O ayer o antes de ayer, miércoles.
3: Ayer se reunieron.
0: Sí. Pero vamos con el último, así no cortamos la tanda de mensajes.
4: Buen día, la barra de Casal. Hoy se cumplen 6 años del asesinato del Trinche Karlovich. La pregunta es simple. ¿Se descubrió quién fue, por qué fue, qué lo que hicieron? ¿Los culpables están presos? Nada más que eso. Buen fin de semana.
0: La verdad es que no tenemos en la cabeza ahora cómo se resolvió ese homicidio, lo averiguamos y te lo decimos, nos miramos con desconcierto, ninguno tiene en claro en qué terminó esa investigación, si hubo o no hubo culpables por el hecho. Marce, tema cuidacoches, por ahora nada, digamos.
3: Por ahora
0: en la sesión
3: nada.
0: De diputados no se trató nada.
3: No. Lo que pasa, perdón, en diputados, obviamente, los presidentes comunales, los intendentes, fundamentalmente, vos comentabas ayer, 8 intendentes o 8 municipios, donde, obviamente, por la infraestructura de cada municipio, tienen mayor incidencia.
0: Los más poblados. Rosario, Santa Fe, Santo Tomé, Villa Gorral, Venado Tuerto.
3: Rafaela
0: y
3: exacto, exactamente. Obviamente que, ¿cómo está el proyecto? Porque inclusive tomaron la sugerencia que hizo la Pastoral Social. Esta cuestión de no judicializar el tema de los cuidacoches, ¿no? Que no sea simplemente punitivo y persecutorio. En la Cámara de Diputados tomaron esta iniciativa, o por lo menos tomaron esta sugerencia hecha por la Pastoral Social, de un proyecto que salió, como vos decías también, Alejandro, salió light, edulcorado, si vos querés, a lo que pretendía el proyecto de Ciro Seiza, porque fue en realidad una mezcla de varios proyectos. El de Ciro Seiza, el de Escabuso, el de la diputada Silvia Malfesi. Fueron varios proyectos que se unificaron en lo que finalmente terminó dando.
0: Al de Seiza se lo podaron. Claro. No era así.
3: Lo edulcoraron totalmente.
0: Que en la sesión que se iba a tratar, que alguien lo llamó y le dijo, che, Seiza, mandate a guardar que como vos lo presentás, él no fue, se enojó, se levantó y se fue de la sesión.
3: Sí.
0: Después lo limaron todo, salió a defenderlo igual, pero la verdad,
3: lo que pasa
0: no
3: es que
0: cambió nada.
3: Los que tienen que poner la cara, digamos, de entrada, y los que tienen que hacerle frente a la situación, y si hay una figura penal de por medio, son los intendentes. ¿Y cuáles son las herramientas, la infraestructura, la estructura que tienen los intendentes para poder afrontar esto?
0: Hay que ver qué es lo que sale. Convivencia ciudadana.
3: Claro, no sirve para nada. Sí. Y acá en el municipio, y si venimos acá en Rosario, hay 7 proyectos, algunos por la prohibición, otros por la regulación en el Consejo Municipal. La prohibición, obviamente los concejales libertarios van por la prohibición, inclusive un concejal socialista, Federico Lipschitz, uh-huh. va directamente por la prohibición de, uh-huh. De esta actividad, pero después tenés otros sectores que van por la regulación. El caso, por ejemplo, Ciudad Futura lo que propone es registrarlos y regular la actividad.
0: Claro.
3: De estos siete proyectos que tienen.
0: La gente no quiere que regulen la actividad, ¿eh?
3: No
0: quiere.
3: No, el ciudadano común no.
0: Quiere porque. No, y cuando haya extorsión, ahí sí. Si, claro. Te aprieta un trapito a las 2 de la mañana. Cuando vos salís de un comedor a las 1 de la mañana, vos estás. ¿Qué va a hacer? ¿Va a llamar a dónde para denunciar la extorsión?
3: Claro.

0: canciones de mundiales. La de esta, por ahí, a lo mejor, a lo mejor mejora, a lo mejor mejora esta de Shakira, esta última. Ponela de nuevo, una porquería.
1: Dai, dai.
0: Porque esto es el adelanto, pero no,
1: todos hablamos africano ahora.
0: En principio es malísima. Esto es,
1: pero tiene que ser.
0: Después así. Buscame la de Waka Waka y hagamos el paralelo. Porque esto es Waka Waka.
1: Sí, sí, la cambiaron un poquito.
0: Es malo esto. Aparte, quiero tratar de entender un poco. ¿Qué tiene esto que ver con, por ejemplo, con Estados Unidos? Mira, te digo más, si haces algo más parecido al trap, ponele, sería hasta más actual.
1: ¿Un Albani querés
0: esta
1: para el mundial?
0: Canción es asquerosa. Esto para no.
2: Yo no entiendo por
0: mira,
2: qué.
0: Mira, escucha.
1: Porque esto es África.
2: Digo. Ustedes saben la cantidad de cantantes increíbles que tiene África y que tiene particularmente Sudáfrica cuando fue el mundial. Para dejar afuera un Angelique Kidjo, por ejemplo, que ha participado con Shakira en el tema del mundial. Digo, artistas tremendos. ¿Y por qué graba Shakira un mundial? En Estados Unidos tenés artistas increíbles.
0: Escuchá lo que está haciendo José, mirá.
1: Vamos, José.
0: Qué genia, José. Vamos. Bueno, con todo esto de fondo, 341-363-0583, tal cual, como dice Leivo, deja ese, ¿no? Porque tiene que hacer nuevas regalías. Malísimo, vamos a tener que escuchar esto cada vez que veamos partido, cada vez que entre tiempo, no, horrible, aún.
3: Hay una que no se acuerdan, porque hay un mundial que están salteando, claro, con toda la polémica, todo el lío que fue. Claro, Mundial de Rusia 2018, donde estuvo Will Smith.
2: Claro.
3: En la
0: Rusia 2018, cantó Will Smith.
3: Rusia 2018.
0: Sí, es cantante también.
3: Estuvo,
1: ahí está.
3: Ahí está. Will Smith con Nicky Jam.
0: A ver.
3: Este es Nicky Jam. Y el que hizo la intro fue Will Smith.
0: Que no me acuerdo esa canción.
1: ¿En qué me fue, Gabus?
3: Esto fue en junio del 2018.
1: Estabas muy maternando vos en esa época. ¿Te vas a acordar de algo, amor? 18, 2018, junio. 3 meses de criatura.
2: Perdón.
0: Yo le
2: voy a,
0: ¿sí?
2: voy a tirar al
0: claro,
2: mejor cantante.
0: Muy dando la teta. Yo.
2: Voy a dar al mejor cantante que si la muy, encuentra.
0: ¿Cómo se dice?
1: Puérpera.
0: Puérpera, muy puérpera.
3: Pará porque mientras vos lo decías al aire, yo le voy haciendo pedido como para que vaya ganando
1: claro.
3: tiempo José.
2: Este.
1: Buen compañero.
3: Para que vaya ganando tiempo José.
0: Ah, yo también le aplaudo. El único sorete
2: es.
0: Ah,
2: no. José es lenta.
3: No, pero vos le estás José, pidiendo al aire. Y José cuando vos lo pedís al aire, hasta que lo buscas, son unos 10, 20 segundos.
2: Se lo lleva la marea.
3: Son unos 10, 20 segundos. Entonces yo, claro, yo le mando un WhatsApp y entonces ya ella lo va preparando y yo meto la intro.
2: Para mi gusto.
3: A los mundiales sí, hay canciones alternativas y en el 2014 Chano hizo una, Tambiónica, se llama El Mundo es Nuestro y que se utiliza de cortina en los programas.
0: ¿En serio?
3: Claro, en los programas se van utilizando las alternativas. Esta es una.
0: ¿De qué año?
3: 2014.
2: Prefiero cuando choca.
3: Felicidad, felicidad.
2: Es mucho más divertido cuando choca,
0: no,
2: Chano.
0: Está muy edulcorado. Sí, no. Chano ahí. No, Chano. Olvídate esto. Olvídate esta etapa de tu vida. ¿Qué le pasó? No. Se chocó. Tomó un termo edulcorante.
1: Está así de ahí.
2: En el
1: está
2: año
1: esterilizado.
0: Igual creo que peor el ranking, el de Shakira, es peor de todo. No. Peor de todo, te digo.
2: Yo quiero Gloryland, se llama el tema, año 94, Mundial del 94, con una particularidad. El tema está interpretado por Daryl Hall, para mi gusto uno de los mejores, una de las mejores voces de Estados Unidos, tenía el dúo Hall & Oates, junto a un grupo de gospel, Sound of Blackness, que en la presentación, pongo lo van a recordar, algunos lo habrán visto, Diana Ross la canta y termina toda la presentación con una pelota en el punto de penal y un arco que zapateaba el arco, entraba la pelota y el arco se partía en dos.
0: Sí,
2: le erra el arco, Diana Ross. Le erra el arco y el arco. Se tenía que romper.
0: No, se rompe igual.
2: Se rompe igual.
0: Sí,
2: y
0: me acuerdo.
2: Tremendo,
0: me acuerdo.
2: Tremendo, tremendo.
0: Digo, vamos a escuchar un poquito, a ver, dale. Qué linda voz.
2: Una de las mejores de Estados Unidos.
0: Mira que, hablando de eso, yo te banco, Shakira, pero mira que hay lindo.
2: Mira esto.
0: Hay buenas voces en Estados Unidos. Canadá, chicos, Celine Dion.
1: No, por favor.
0: ¿Por qué no eligieron eso en lugar de Shakira? Que encima
2: gente,
0: es colombiana.
2: Entre tanta gente, alguien sabe quién es Daryl Hall, gracias.
4: Obviamente.
2: Una de las mejores voces americanas de los últimos 50 años.

0: Años sin lugar a dudas, nombrado por las propias.
1: Qué hermosa canción. Bueno, me había olvidado.
0: Aparte Gloryland, que tiene que ver con Estados Unidos, Tierra de Gloria.
1: Claro.
0: O sea, ahora nada tiene que ver con nada.
1: No, tal cual. ¿Cuál es su preferido de los mundiales? Canción preferida de los mundiales, de todos los mundiales.
2: Ay.
1: ¿Esta porquería?
3: Esta no, de 2018. No.
1: Ah,
3: es otra del,
1: también.
3: Esta es otra del Mundial 2018.
1: Ah.
3: Jason Derulo, Colors, que también tiene una versión con Maluma.
0: Que saben que Jason Derulo como canta,
1: sí,
0: ¿no?
1: Sí, tienes razón. Como...
2: No sé, creo que más tuvo repercusión fue Ricky Martin, ¿no?
0: Sí, Italia 90.
2: Claro.
1: No, Ricky Martin acaba de decir.
4: Copa de la vida conmigo, bancás.
1: Copa de la vida, exacto.
0: Le estoy direccionando la respuesta. Otra vez,
4: se escucha
0: mal.
4: Se escucha como adentro de un caño.
1: No te gastes energía. José, no gastes energía con la luz, ya está. Sí, busquemos una mejor versión porque se escucha medio como dentro del baño, pero...
4: No quedaría con la energía en el baño.
1: Ay, qué pelotudo. Bueno, digamos con la mejor de todas, porque en esto soy medio autoritaria, en nada soy autoritaria.
4: No, para nada.
3: Yo tengo una última. Yo tengo una última.
1: Habla hasta por los... Opina de tú.
4: Ya le gusta que salgan las cosas
1: bien. Quiero terminar. Para irme a decir tres con la que me gustó, que le gusta a muchísima gente, la italiana.
3: La última mía.
1: Ah, mira, sí.
3: Esta es parecida. Esta es parecida al Jaya Jaya. Es Arbo, que también tiene una versión con Ozuna. Esta la recordamos porque es del Mundial 2022.
1: Es el alternativo de los mundiales. A ver, esta es...
3: Esta es Arbo del 2022. Es la que va con el Jaya Jaya, pero es otra. Claro, esta es muy catarí. Claro, y llevada con la música y demás. Llevada como para hacer canción
1: nunca
3: del
1: la
3: mundial.
1: Escuchamos.
3: ¿Cómo no? Claro, es la canción del Mundial 2022.
0: Sí, sí, sí.
1: A ver,
3: cuando está el Mundial, vos apagás los oídos.
1: Poneme un poquito más. Ah, esta parte sí. Pero pará.
3: Ahora rompe.
1: A ver.

0: Ese es Ozuna. Bienvenidos, welcome home, dice Ozuna, muy rebuscado su, home, su home. Inglés.
1: Este es home, home. Claro, la intro al principio no me he dado cuenta. Porque siempre la ponen cuando te va al entretiempo, cuando termina el partido, ponen la parte más central del tema. Bueno, nos vamos con Italia 90, el Citrés, ¿le parece?
2: Sí.
1: Más allá que a usted le gusta, pero no se escucha muy bien.
2: Yo hubiera elegido Los Decadentes, ¿no? Para hacer, digo.
1: ¿Cuál?
2: Si hablamos de...
1: ¿Esta de ahora?
2: No, claro. Para hacer la música.
1: Pero igual, digo, Shakira, colombiana. México, Estados Unidos, Canadá.
2: Ya está.
1: ¿Por qué no elegís artistas de esos países? Sí. Digo, es entendible. Agua. Arrancamos por ahí. 3413-6305-83. Y lógico, dice el 845, le corresponde cantar la canción a un canadiense, estadounidense o mexicano.
2: Claro.
1: Shakira.
2: No se hombre de nada.
1: Es, ¿no?, la chora que mató, dice.
0: Shakira del 2006 en adelante se hace cargo de las canciones del mundial o de hacer una versión para el mundial.
1: ¿Cómo, claro, está facturando?
0: Del 2006.
3: Las mujeres ya no lloran,
0: claro,
3: amor, facturan.
1: Claro, muy bien.

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1: Cielo ligeramente nublado, temperatura 10 grados, la humedad 51%.
0: Locales.
1: El gobierno de Santa Fe avanzó con la colocación de asfalto en el camino de la Cremería, una obra clave para mejorar el tránsito pesado hacia los puertos del Gran Rosario. Los trabajos forman parte de la primera etapa de la reconstrucción de la ruta provincial número 25 entre Ricardone y San Lorenzo y ya tienen un 80% de avance. Según el ministro de Obras Públicas, Lisandro Enrico, se trata de una intervención estratégica que ya ingresó en su etapa final para agilizar el acceso al cordón industrial y portuario.
0: Regionales.
1: Un informe actualizado a abril de 2026 advierte que la provincia se encuentra en un nivel de alto riesgo por la combinación de elevada judicialidad laboral y sobrecostos superiores al promedio nacional. El estudio señala que el problema no solo está en la cantidad de juicios laborales, sino también en un impacto económico durante 2025 y el sobrecosto laboral en la provincia alcanzó casi 163 millones de dólares, lo que refleja el peso creciente de la litigiosidad sobre el empleo formal.
0: Nacionales.
1: El gobernador bonaerense Axel Kicillof viajará a Córdoba por primera vez desde que asumió para realizar actividades en la capital provincial, La Falda y Cosquín, en la agenda con fuerte perfil político. Lo acompañarán funcionarios de su gobierno como Carlos Bianco, Andrés Larroque, Walter Correa y Javier Rodríguez. En Córdoba serán recibidos por el dirigente sindical Héctor Daer y el operador político Carlos Caserio, señalado como armador de su proyección presidencial.
0: Internacionales.
1: La erupción del volcán Dukono en Indonesia dejó al menos 3 muertos y varios excursionistas desaparecidos, según informaron autoridades locales. El evento ocurrió en la provincia de Maluku del Norte, cuando el volcán comenzó a expulsar una columna de ceniza que alcanzó unos 10 kilómetros de altura. Las autoridades desplegaron un operativo de búsqueda y rescate, mientras se investiga la situación de las personas aún no localizadas. Cielo ligeramente nublado, temperatura 10 grados, humedad 51%. 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

0: 7:40 en la mañana hasta las 12, digamos todo, vamos a hacerlo lo más amable posible, pero bueno, obviamente que hay momentos en donde tenemos que pegarnos a la realidad, que es parte también en este, digamos todo, de decir todo claramente. Che, bajó un poquito la temperatura, sobre todo la térmica, no la temperatura real, que es de 10, pero sí la térmica, que es de 7 grados. Hace realmente frío, esperemos que siga el sol como hasta ahora, con un cielo despejado, algunas nubecitas por ahí, pero el sol está siendo protagonista. Al 341-363-0583 sorteamos. Tienen que decir cuál es para vos tu tema, el mejor tema de todos los mundiales, de la historia de los mundiales. Y bueno, obviamente que no de 1960, algo que, bueno, que sea más, un poquito más actual, como para que José lo encuentre en la nube, ¿no? ¿Y participás de qué, Anto?
1: Sorteamos dos entradas para La Rojo Fest, ¿eh? Vuelve el evento dedicado a las salsas picantes.
0: Lo hicimos ayer.
1: Exactamente, oh, que vi bueno cómo te agarraste ese chile.
0: No, mal,
1: el domingo
0: mal.
1: 10 de mayo de
0: 17. Y se dice así, que enchilada.
1: ¿Quedaste sí. enchilada?
0: Sí, se bien. Dice así cuando te queda como una cosa muy picante.
1: ¿Después pasó el día?
0: Sí, pero al tiempo, al ratito.
1: Ah, bien,
0: rato,
1: bien, bien.
0: Sí.
1: Tiene un efecto duradero. El domingo 10 de mayo, perdón, de 17 a 22:30 en el predio de Anker, Beer Garden Jujuy 2286. Sorteamos dos entradas, Karen.
0: Bueno, pueden participar entonces, pero tienen que decirnos que,
1: claro,
0: cuál es el mejor tema de los mundiales. 341-363-0583. Nos vamos a los títulos, Agus, y ya empezamos a desplegar alguno de ellos.
2: Bueno, vamos con de todo, porque vamos a estar hablando de Rosario Central, que va a estar enfrentando el día domingo a Independiente por el torneo de apertura, octavos de final. Vamos a estar hablando del probable equipo. También hablaremos de Newell, que está de vacaciones, pero ya comenzaron las reuniones de la comisión directiva junto a Frank Darío Kudelka, y también a la espera de la confirmación de los resultados de la auditoría, pero ya tienen algunos resultados previos, que uno será explicado, ese primer indicio, en la asamblea que se estará llevando a cabo
0: los
2: el
0: números,
2: 14.
0: ¿Tenés los números generales de la deuda y demás?
2: Sí, aproximadamente son 35 millones de dólares lo que aparece como deuda de Newell's.
0: ¿Y van a tomar alguna acción legal o al menos institucional?
2: Mirá, está el tema de la AFA en el medio, de ver
0: no,
2: qué sucede,
0: no,
2: pero...
0: No.
2: Newell lo que dijo es que sí, que iban a ir hasta las últimas instancias. Veremos qué sucede y cómo se da a conocer, porque todavía no resolvieron si será en conferencia de prensa o un comunicado a las redes sociales del club. También, River va a apelar, porque ayer hubo un partido en Venezuela donde se vio perjudicado el equipo millonario. Hablaron con un dirigente, habló con el árbitro, y por eso, después de la explicación, River va a terminar apelando para retirar la sanción de su arquero. Y también una noticia positiva que tiene que ver con Nicolás Otamendi, que podrá estar en el debut del Mundial, podrá ser elegible para el primer partido frente a Argelia, porque apeló la AFA ante la FIFA por la roja que recibió en la última fecha de eliminatorias frente a Ecuador. Y bueno, tanto él como Moy Caicedo, los dos expulsados en ese partido, podrán estar para el próximo, que será obviamente en el Mundial. Esto es más que nada una medida que tomó la FIFA de que todas las selecciones puedan contar con sus jugadores en el debut del Mundial y dejar atrás, a modo de amnistía, las sanciones pasadas.
0: Bueno, claro, no es para Argentina, es para todos.
2: No, es para todos.
0: Claro.
2: Y lo último, si hay tiempo, vamos a desarrollar un poco
0: de
2: lo que es...
0: Central vamos a hablar un montón.
2: Sí, de Central,
0: porque
2: sí,
0: tiene
2: de Central,
0: partido, porque tiene Libertadores, un montonazo.
2: Si hay tiempo, vamos a desarrollar lo que es el caos en el Real Madrid, en el club...
0: ¿Qué pasó? Se agarraron las piñas.
2: En el club más importante, en el club más grande,
0: y más caro y más
2: del
0: poderoso
2: mundo,
0: claro,
2: donde se transformó en un cabaret en las últimas horas. Se han filtrado versiones, pero ayer hubo comunicado oficial y dos jugadores que se fueron a las manos y que uno terminó en el hospital.
0: Dani.
3: Tenemos agenda el fin de semana, por supuesto, y tenemos, lo prometimos durante la semana, el tema nuevo de Paul McCartney junto a Ringo Starr. Lo
0: sí,
3: que usted quiera.
0: Qué lindo.
3: Lo que usted quiera me pide.
0: Me encanta. Anto.
1: Bueno, el digamos todo del día va a ir para Nicolás Cabré. Por el otro lado, los vecinos hots del country. Viviana Canosa te cuenta que pasan el country a puertas cerradas. Chau, chau, adiós. Karina Masoco se despidió de su programa, hizo fuerte descargo.
0: Sí.
1: Y el viral te va a encantar porque tiene que ver con esta negra Bernasi que está en el streaming y no le gusta mucho la producción.
4: Nuestro móvil llamando.
0: Eric Tropper, ¿cómo va? Buen día.
5: Buen día, claro, aquí estamos, esperando que el sol salga con más fuerza, porque salió y ahora está en una nube ahí tapando. Por favor, que quede el solcito,
0: sí,
5: que las nubes se vayan, porque se necesita, mucho frío en la mañana de hoy, la verdad que lo padecimos. Como arrancamos la semana, ¿viste? Arrancamos el lunes con frío, bueno, viernes otra vez con frío. Te digo, en el balance entre la humedad y el calor del miércoles y este frío, me quedo en el frío. Mirá que soy más de
0: igual que yo. Sí, vos sabés que creo que los que somos team verano nos vino a mostrar el calor y la humedad, sobre todo con toda la furia, para que dejemos atrás ese gusto y decir esto, me quedo con esto. Me quedo con esto.
5: Está convenciendo. Sí,
0: sí, sí,
5: está convenciendo.
0: Gracias. No, usted no. Gracias. El clima, ¿qué se hace cargo?
3: Por favor, ¿quién es el dueño?
0: Pero igual
3: del
0: no
3: frío?
0: Por mucho tiempo, una semanita y después ya está, Eric, ¿no es cierto?
5: Por supuesto, no, bueno, pero que se disfruta, hoy se disfruta después de lo pegajoso del miércoles, en donde no queríamos tocar a nadie. Bueno, no sé, Daniel, no sé, no quiero hablar por él.
3: No, no, pero hable por mí, a mí me gusta que hablen por mí, no tengo problema.
5: Ah, ¿te gusta? Bueno.
3: Sí, así no tengo que hablar de nosotros,
5: a mí
3: no
5: me gusta hablar. A Daniel tampoco le gustaba tocar a nadie el miércoles.
3: No, a mí los miércoles.
0: Es verdad,
3: yo no toco
0: lo
3: los
0: dijiste.
3: Miércoles.
0: No, vos no toqué.
3: Yo no toco ni los miércoles, ni los jueves, no a veces los sábados, pero no cuando es feriado el otro día, no, si no toco nada.
0: No le des letra, Eric,
3: hay que tocarse más.
0: Hay que tocarse más, puede ser.
5: Sí, por supuesto.
3: Sí.
5: Puede ser.
3: ¿Usted se toca? ¿Usted se toca?
5: De ahora sí.
3: Sí, sí, sí. Ahora nos tocamos.
0: No,
3: ¿usted cuándo se toca? ¿Usted qué, en qué horario se toca?
5: ¿En qué? ¿Qué?
3: Horario se toca. No, porque.
0: Basta, Eric, ¿qué tema tiene? Porque me toca ir a la tanda.
5: Bueno, hoy me toca hablar de los estudiantes universitarios. Vamos a salir ordenadamente y decorosamente de esta situación.
0: Muy bien.
5: Porque los universitarios están denunciando recortes en el boleto educativo gratuito. Entienden que son 35.000 los estudiantes afectados por cambios que hubo en los requisitos. Y ante esto, desde la Federación Universitaria de Rosario, desde la Secretaría de la Federación, han decidido hacer una encuesta para ver, bueno, cuántos son justamente los que han sido afectados. Vamos a escuchar a Enzo Balbuena, el secretario de la FUR, que nos da detalles de lo que han, bueno, trabajado esta semana y lo que va a venir como reclamo para el gobierno.
6: Nosotros esta semana, desde la Secretaría General de la Federación, estamos llevando a cabo un plebiscito estudiantil donde consultamos a los estudiantes sobre particularmente tres cosas. La primera, la posibilidad de quitar el criterio de domicilio legal en la provincia, que es el criterio más excluyente que implementó la provincia a partir del año pasado, sobre todo a partir de este año, para dejar sin boleto un montón de estudiantes. Un segundo punto que interpela sobre las becas de movilidad urbana, que es algo que ganamos los estudiantes, pero que está percibiendo muy poca gente, y necesitamos que se lo den a todos los estudiantes que están quedándose sin boleto. Y una tercera pregunta que implica la conformación del acuerdo o no con la conformación de un nuevo proyecto de boleto educativo que sea más inclusivo, porque, por ejemplo, docentes universitarios, la gran mayoría no lo percibe, los no docentes lo mismo, bueno, distintas cuestiones. En base a eso lo estamos haciendo en todas las facultades donde tiene presencia la Secretaría General de la Federación. En ese sentido, también lo que sostenemos es que esto es en el marco de la defensa general de la educación pública. Decimos, defender el boleto también es defender la educación pública, y por eso también invitamos a la marcha que se va a realizar la semana que viene, el martes 2.
5: Bien, así estaba Enzo Balbuena, secretario general de la Federación Universitaria de Rosario, con este pedido, bueno, el requisito de el cambio de domicilio legal, que muchos mantienen de su pueblo, que quizás en otra provincia, que vienen a estudiar en la ciudad de Rosario, que viven acá, pero que bueno, eso entienden que al menos 35.000 estudiantes no han podido avanzar en tener, boleto gratuito aquí dentro de lo que es moverse en la semana para poder seguir estudiando.
0: Gracias, Eric. Volvemos en un ratito.
5: Volvemos.
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0: Brevemente lo sumamos a Marcelo Marisic con sus títulos. Marce, ¿cómo estás?
1: ¿Cómo le va? ¿Cómo anda, Caro? ¿Todo bien?
0: Bien, todo bien.
1: Bueno, bárbaro. Un ratito vamos a hablar de que crece la incertidumbre. Pero no sé si vos, cuando eras adolescente, chica, tenías en tu ideario, en tu mente, qué ibas a hacer cuando seas más grande. Muchos tenían, sí. Por lo menos los más grandes.
0: Sí, en la adolescencia sobre todo, sí.
1: Claro, pensábamos, decíamos, cuando sea grande yo quiero ser, por ejemplo, Agu. Cuando sea grande quiero ser futbolista.
0: Me pregunté, hicieron esa pregunta justo ayer a Felicitar, una prueba.
1: Ah, ¿viste?
2: Mi amor.
0: Puso, claro. Bombera. Viste que todos quieren ser bomberos cuando son chiquitos.
3: Y bien astronautas.
0: Claro, astronauta. Cosas así como extremas, después bajan a la realidad. Claro, bien utópico. Sí, igual algunos lo consiguen y está bien, y está bien, claro. Ir arriba. Después tiene tiempo para bajar. Bombera, policía, y dijo algo más, ahora no me acuerdo, y yo me la aguanté al rato y le digo... Periodista, no, le digo, sí, periodista, no, le digo, eso porque te eso, lo dije yo, no, claro. No, me gusta.
1: Y vos que
0: le
1: dijiste, no, eso no,
0: eso
1: seguro.
0: Eso no lo tenés que hacer, bueno.
1: Eso no.
0: ¿Cuál es el tema con respecto a esto?
1: Vamos a hablar exactamente de cómo los chicos tienen incertidumbre sobre su futuro. Antes pensábamos en eso, ahora es como que no, pero ha crecido muchísimo, hay una brecha enorme en prever el futuro. Y vamos a hablando del futuro, un futuro inmediato. Viene el operativo invierno, ya arrancó la municipalidad de operativo invierno, asistencia a la gente en situación de calle. Bueno, ya prevén aumentar las partidas 40%, después te doy detalles.
0: Bueno, y después quiero que me des el número, porque en la otra cuadra hay dos personas que ya vengo viendo hace varias semanas, pero ahora que bajó la temperatura, está medio frío.
1: Más de
0: ahora
1: 800, te lo digo ya, más de 800 en la ciudad de Rosario en situación de calle.
0: No, pero quiero que me diga, no, ese número es horrible y está bueno que lo contestes.
1: Que viven
0: no,
1: en la calle.
0: No, el número para llamar, no.
1: Ah,
0: el
1: número para decir, vengan a levantarlo.
0: Sí. No, no sé si levantarlo, pero por lo menos asistirlos.
1: Sí.
0: Con este frío, chicos.
1: ¿Está el Munibot o el 147?
0: Bueno, ahí está, 147. Me parecía que era el 147, pero no me acordaba. Ya veo que llamo al 911 y los vienen a sacar, no. Y es el único lugar, ¿viste? 147, ahí va. Eso. Bueno, en un ratito hablamos de esto. Les recuerdo 3413-630583, que además de preguntarte cuál es tu canción de toda la historia, la mejor de los mundiales, no esta porquería que hizo Shakira ahora, puede ser la de Shakira, pero la de Waka Waka, puede ser este adelanto también, ¿por qué no? Además, te podés ganar, ¿qué?
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0: Y nos vamos a las noticias, el pack básico a esta hora para que te vayas y salgas informado. Obviamente sigue escuchándonos, pero lo que ha sucedido así como más relevante de las últimas horas, mientras está planificada la reunión de gabinete, la justicia, por un lado, analiza transferencias y movimientos en las billeteras virtuales de Manuel Adorni. En el expediente de la causa aparecen bajo análisis movimientos que rondan más o menos los $100,000. Anoche el jefe de gabinete fue al programa de Fantino, en Neura. Dijo
3: bueno,
0: que
3: ahora bueno, que fue un buen entrevistador.
0: Ahora vamos a hablar, pero quiero que escuchemos un concepto, porque fue larguísima la charla. Dijo que él no va a dar explicaciones. Ese fue como el resumen, porque cada vez que por ahí trataba de hablar y qué sé yo, él decía que no iba a dar explicaciones para no entorpecer a la justicia y que fue víctima de una carnicería mediática.
5: Yo no puedo hacer lo que vos sugerís que yo haga, por más que me encantaría hacerlo. Me hubiese encantado hacerlo el día 1.
6: Anda despacio, porque vos no podés hacer lo que yo
5: tengo. Yo no puedo, porque al estar todo bajo investigación judicial, cualquier cosa que yo diga se puede tomar como que tengo la intención de obstruir la justicia. Y no lo voy a hacer. Y no me importa la carnicería mediática en la que me metieron. Porque no lo puedo hacer. No vamos, ni yo ni nadie. Vos me hablas de mí, pero ninguno lo va a hacer.
6: De vos, pero te pregunto de vos, porque
5: no voy a obstruir, no voy a obstruir el trabajo de la justicia. La justicia va a aclarar todo, y cuando la justicia aclare todo, mirá que ahí sí voy a hablar.
6: Confías, me imagino que va a salir todo bien para vos. ¿Vas a hablar?
5: Voy a hablar. Y voy a hablar mucho. Sí, claro.
0: Bueno, está bueno porque esto fue como una pequeña muestra de lo que fue la charla, Dani. Yo nunca vi a un entrevistador como Fantino, que además Fantino no es ningún boludo. Fantino tiene muchos años de experiencia en entrevistas, sobre todo en el formato de entrevistas. Lo ha hecho Abus en ESPN, en una, no sé si lo tenés ubicado.
3: Sí, ha tenido el programa, un montón,
0: El programa en ESPN.
2: Bueno, donde fue Scaloni, que sacó la espada, el sable.
3: Leónidas.
2: Claro. Escalonia.
0: También en América, muchos años entrevistando. Eso es obsceno. O sea, es como que le decía, no, pero claro, seguro que vas a hablar cuando vos ya a la justicia, seguro que vas a hacer tal cosa. Le iba diciendo. O sea, no había una entrevista. ¿Se entiende? No había una entrevista. No, estaba todo guionado.
3: En el programa que tienen por streaming junto a La Canosa y a Jorge Real, sí, que están los tres.
0: Sí.
3: Él,
0: Carnaval.
3: Él tiene una defensa completa de su gobierno.
0: De mi ley.
3: Está bien. Pero yo digo.
0: Vos quieras, pero
3: si vos haces periodismo, no puedes estar de un lado. Hace periodismo. El periodismo nació para incomodar, aparte de informar. Entonces, si vos vas a estar solamente diciendo, no, yo estoy a favor de este gobierno, yo estoy a favor de mi ley. No,
0: o hacé lo que quieras, pero quedas muy mal parado.
3: No lo lleves
0: periodista.
3: A Adorni. Y Adorni, si tienes huevo, anda que te entreviste otro.
0: No, no. Porque iba a ir ahí donde seguramente Milei le dijo a
3: entonces,
0: su amigo Fantino.
3: Entonces, perdón, es mentira que no va a hablar. Sí va a hablar donde le convenga.
0: Con los medios afines.
3: Con lo que
0: pero
3: le convenga.
0: Una cosa es lo que hizo Majul. Mirá lo que te digo, sí. Que a Majul muchas veces lo hemos criticado.
3: Sí,
0: pero por
3: se
0: ahí
3: le plantó.
0: Había algún mínimo de interpelación, algún mínimo. Che, las formas, Javo, amigo, las
3: no
0: formas
3: no
0: son. No me gusta. O sea, como que no te conviene. Hoy por eso es presidente. Ahora lo de Fantino. Chicos, claro, le decía un poco más lo que tenía que decir.
3: Claro.
0: O sea, era muy obsceno. Bueno, nada, esto pasó ayer, hay reunión de gabinete, hay conferencia de prensa a las 13 horas, aparecieron nuevos chats, ahora están investigando el celular del contratista que contrató a Adorni, el arquitecto, pseudo arquitecto y demás, y ahí, bueno, y se verán los chats desde el inicio. Por otro lado, Luis Caputo, pero dentro del gobierno, dijo que los niveles de morosidad crecieron porque la gente pensó que la inflación iba a licuar las deudas, y eso no pasó. Los bancos no están acostumbrados y la gente se sobreendeudó a tasas muy altas, culpa nuestra, seguramente, lo que nos sobreendeudamos. Esto lo dijo el ministro de Economía. Por otro lado, imputaron, y esto es escandaloso, a Demian Reidel. Lo que pasa es que se está llevando todas las luces el señor Adorni, pero Demian Reidel fue imputado por los gastos con tarjetas de crédito Núcleo Eléctrica. El fiscal federal Ramiro González impulsó la investigación del expresidente de la empresa estatal y a quienes hayan sido titulares de plásticos corporativos por gastos, ¿se acuerdan? De servicios de playa, bares, peluquerías y adelantos de efectivo en el exterior. Alguien que dependía de Neuroeléctrica, es una empresa estatal, depende del Ministerio de Economía, directamente. Bueno, usaba la tarjeta del Estado básicamente para sus viajes y para masajes en la playa y tragos en la playa. En Cava, los conductores de aplicaciones de transporte de pasajeros van a tener que obtener una licencia profesional y pagar seguros. Esto fue un sorpresivo fallo que se conoció y que los conductores de Uber, Didi y Cabify van a tener que presentar nuevos requisitos como los que se les exige a los taxistas, y eso seguramente va a ir en catarata hacia lo que significa ser hoy conductor de este tipo de aplicaciones en Rosario, más allá de que la mayoría son ilegales, salvo Cabify. Tolerancia cero, el Consejo aprobó el protocolo antipicadas. Marce, esto es tema tuyo y es lo más relevante de lo que ha sucedido ayer en el Consejo.
1: Sí, por supuesto, lo habíamos comentado, lo habíamos anticipado. Tres puntos fundamentales. Antes los controles se hacían con puestos fijos. Ahora van a ser dinámicos, cosa que nadie se pueda escapar de ahí. Segundo, la presentación de una denuncia penal. Estamos hablando de conducción temeraria, pone en riesgo al resto de la comunidad. Y el otro punto es desmantelamiento de las unidades que pican.
0: Sí.
1: Claro, las que están corriendo le ponen óxido nitroso, los escapes libres, todo eso lo van a desmantelar. ¿Y quién lo va a tener que pagar? No el Estado, lo van a tener que pagar ellos de su bolsillo.
0: Bueno, esto va a tener consecuencias, lo aprobaron ayer en el Consejo, en el Cuerpo Legislativo. Por último, nos vamos a quedar con este tema. Porque hablamos de la industria textil en general, tenemos varias marcas en la ciudad de Rosario como Landry, y en este caso ayer, lo decía Marce, lo adelantaba, malas noticias, un nuevo capítulo para la industria textil rosarina, números que no cierran, números en rojo. Landry comienza a importar jeans de China, la marca rosarina, que se había expandido, que se había multiplicado en sucursales, en empleados, entró en convocatoria, concurso preventivo de acreedores, no puede hacer frente a los pagos de la deuda que roza los 1.800 millones de pesos, va, no va a cerrar, pero va a reconvertirse, obviamente deja de tener tantos empleados, va a tener muchísimo menos planta de laboral y sucursales, y empieza a importar lo que antes fabricaba. Muy triste todo. Después del Citrés, ampliamos el tema de la industria textil.
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0: La hora 11, 2 minutos, cielo ligeramente nublado, temperatura 11 grados, humedad 46%.
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0: En diálogo con el ET3, Lucas Ormaza, vicepresidente de la Cámara de Productores Textiles, habló sobre la situación de la industria textil rosarina. Londres deja de fabricar y comenzará a importar ropa y pidió concurso preventivo a acreedores. Esto decía.
2: Lo que estamos viviendo hoy en Argentina no solo afecta a la industria textil, sino a toda la industria manufacturera de Argentina. La carga impositiva en Argentina es muy alta, está rondando el 40% del valor del producto. La caída del consumo interno hoy se está viendo muy marcada. El 13% de los rosarinos hoy puede ahorrar y 2 de cada 3 rosarinos está acumulando deuda. Argentina hoy quiere intentar competir contra China. Yo creo que, y se está viendo que ni el mundo puede competir contra China. El gran problema de este modelo económico que estamos viviendo, las empresas hoy se están transformando en importadores. Sí, va a haber una pérdida masiva de puestos de trabajo y eso va a ser un problema a corto plazo de la provincia de Santa Fe y también de Argentina, porque está viviendo en todos los sectores de Argentina. Que miremos lo que está haciendo el mundo, porque el mundo protege su industria. Hoy Estados Unidos está protegiendo su industria, pero convive, no es que se cierra el mundo. Y es lo que estamos viendo en Argentina, por eso hubo una retracción y una chique del consumo.
1: Regionales.
0: El gobierno de Santa Fe avanza con estudios para crear un sistema de movilidad metropolitano de unos 120 kilómetros que conectaría Rosario con ciudades cercanas como Granadero Baigorria, Villa Gobernador Gálvez, Pérez y Funes, además de recorridos internos dentro de la ciudad. El proyecto abrió un debate político sobre el futuro del transporte. El concejal Juan Monteverde criticó el estado actual del sistema de colectivos, pidió mayor participación de Rosario en las decisiones y volvió a proponer la creación de un sistema de metro para la ciudad.
1: Nacionales.
0: Un juez federal, Diego Amarante, procesó a la cúpula de la AFA por la presunta apropiación de más de 19 mil millones de pesos en aportes entre marzo de 2024 y septiembre de 2025. En la causa, el magistrado ordenó embargos por hasta 350 millones de pesos y dispuso la prohibición de salir del país para el presidente Claudio Tapia y para el tesorero Pablo Tobillino. La investigación está centrada en presuntas irregularidades en aportes vinculados a tributos y seguridad social.
1: Internacionales.
0: El Senado de Francia aprobó por unanimidad una ley para facilitar la restitución de bienes culturales adquiridos de forma ilícita entre 1815 y 1972. La norma, ya aprobada también por la Asamblea Nacional, establece un marco legal más claro para devolver objetos obtenidos mediante saqueos, robos o ventas bajo coacción. Quedan excluidos los artículos militares y algunos objetos arqueológicos. La temperatura 11 grados, humedad 46%, el cielo ligeramente nublado.
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0: Voy a decir primero, y hablando de esta nueva hora juntos, 11 y 5 en la mañana, me gusta hablar de clima, me gusta que estemos informados y sobre todo pensando en el fin de semana, si hay alguna persona que por ahí se le ocurre ir a la costa atlántica, no solamente que estas últimas 24 horas han sido terribles, terribles, porque hay destrozos, la tormenta ha destrozado sectores enteros de parte de la costa atlántica. Continúan las alertas por lluvias, por vientos fuertes. Bueno, es un combo letal. En muchos de los casos esto está sucediendo en la costa atlántica. Pero lo que sí está sucediendo en el rubro textil es un consumo en picada. Por un lado la competencia, que muchos llaman como desleal, con las aplicaciones como Jane y Temu y demás, y esta fast fashion, que ahora entre paréntesis parece que vendría con una mega emprendimiento uruguayo a instalarse en el lugar en donde está ubicada hoy la favorita, sino también esta cuestión del bolsillo en general, ¿no?, de los argentinos, y cada vez, y esto uno lo ve, lo visualiza, hay más hot fest, shopping fest, promos, cuotas. Antes era el Cyber Monday o el Cyber Week, uno o dos al año. Ahora creo que se ha multiplicado por 5 o 6. Bueno, esto tiene que ver con lo que está sucediendo, con una industria, la textil, que la está pasando muy mal. La textil, digo en particular, pero la del consumo de productos que tal vez no son de primera necesidad en general. Lo tenemos al gerente de shopping Paso del Bosque, una también parte de una industria local que abrazamos y que queremos mucho y que queremos que prospere. Ariel Calvo, ¿cómo estás? Gracias por esperarnos. Te saluda Carolina Coscarelli.
1: ¿Qué tal, Carolina? ¿Cómo te va? Buen día.
0: Un gusto, Ariel. Bueno, en principio preguntarte con esto que estoy diciendo, ¿no?, y esta introducción que acabo de hacer, ¿cómo están ustedes? Después vamos con la acción particular, pero en términos generales, ¿cómo lo están viviendo?
1: Mira, nosotros particularmente como centro comercial estamos full ocupación. Hoy no tenemos locales vacíos. También hay una realidad que el consumo ha caído mucho y que una de los rubros más golpeados es el textil. Pero bueno, hay que entender también que los centros comerciales tienen una gran variedad de rubros. Hay rubros como el textil que está un poco más retraído y hay otros como, por ejemplo, la gastronomía, cuidado personal, deporte, entretenimiento, que vienen en franco crecimiento. Entonces, en el mix dentro de un centro comercial, la realidad por ahí es distinta que si analizamos rubro por rubro, ¿no?
0: Claro, claro, es cierto.
1: Nosotros hoy, te digo, estamos 100% de ocupación, pero sabemos que la realidad del consumo está complicada, está retrotraída. Las grandes cifras de tasa de interés hace que no hayan tantas posibilidades de compra en cuotas. Entonces, bueno, nosotros tratamos desde el sector nuestro y junto con la Cámara, que agrupa y que nuclea todos los centros comerciales grandes y galerías del país, en hacer actividades y en agudizar el ingenio como para poder acercarle al consumidor una variedad de facilidades y de ofertas y de eventos también que se hacen dentro de los centros comerciales, ¿no?, para la familia y demás, como para atraerlo y para que tengan posibilidades también de aprovechar de todas estas ofertas.
0: Bueno,
1: lo que vos decías justamente de este mega evento que se va a realizar en todo el país, lo organiza la Cámara Argentina de Shopping Center,
0: claro,
1: que tiene más de 30 años de antigüedad y que es la que nuclea a todos los comercios de nuestro sector, ¿no es cierto? Entonces, bueno, una acción en conjunto como para poder apuntalar un inicio de temporada de invierno, digámosles así, no solamente con acciones que hagan las marcas, los locatarios, sino también cada centro comercial aporta un poco de lo suyo también para hacer show, para tener movidas dentro de su centro comercial y, bueno, aportar también algo, ¿no es cierto?
0: Bueno, es un poco lo que vos decías, ¿no? Es ser creativos, para llamarlo de alguna manera. Uno ve, en términos generales, Ariel, que más allá de los shoppings, y entiendo que los shoppings también venden una experiencia, ¿no? No solo por ahí ir a comprar a un local, sino, bueno, ir al cine, comer algo, que vaya toda la familia, y sobre todo los fines de semana, y este en particular, y ahora me contás algunos detalles de esta acción, del Shopping Fest, que se va a hacer a nivel nacional, uno ve las liquidaciones. Hace dos semanas que están las liquidaciones de invierno y el invierno todavía no ha comenzado. Realmente, encima, el clima, para colmo de males, Ariel, el clima no ayuda. Recién ahora hace frío, ¿no?
1: Sí, exactamente. Recién ahora empezó a refrescar. Y de todas maneras, yo creo, no tengo muy fino la información que acabaste de dar, pero creo que si hay liquidaciones de invierno son de temporadas anteriores.
0: Ah,
1: es
0: mira.
1: Lo que se hace normalmente para poder presentar la nueva temporada. No obstante a eso, hoy estamos todos agudizando el ingenio, como vos decís, para poder llegar con acciones, con precios competitivos. Y sí, la experiencia de compra es algo que, bueno, todos nosotros nos dedicamos a eso, que la gente tenga una experiencia de compra, que siga siendo un planazo ir al cine con tu hijo, con tu hija, con tu pareja, salir, dar una vuelta, qué sé yo. Sigue siendo un planazo eso. Vamos a tener un muy buen año de títulos de película el año pasado, por algunos problemitas en Hollywood, fueron pocos. Este año van a retomar varios tanques, varias películas insignia. Una de ellas fue el reciente estreno del Diablo Viste la Moda 2. Así que esperamos un año muy bueno en ese sector.
0: Bueno, nosotros hablamos siempre muy bien de las tipas, de este complejo que tiene ahí 4D, 5D, no sé, todos los atributos que...
1: Muchas.
0: Sí, muchos D tiene y que hace que la experiencia sea fantástica. Ahora...
1: Bueno, ese es un fiel ejemplo de industria nacional.
0: Sí, re.
1: Es una cadena de origen argentina, son de Córdoba, de Mortero, dos chicos re emprendedores, súper tecnológicos, que son mayoristas audiovisuales y aparte, se animaron y están haciendo salas y complejos de cine en varios sectores del país, con una tecnología impresionante, con Dolby Atmos inmersivo, original Dolby, certificado por Dolby, con butacas 4D, con movimiento, con la experiencia de sentir el viento, olores, agua. Y bueno, eso es parte de lo que se necesita para seguir apuntalando, agudizando el ingenio.
0: Que
1: ¿no?
0: creamos,
1: ofrecer, crear,
0: claro,
1: y
0: claro.
1: Bueno. En eso estamos todos los días poniendo cabeza.
2: Ariel, ¿qué tal? Daniel, te saludo, ¿cómo estás?
1: ¿Qué tal, Daniel? ¿Cómo estás?
2: Pero una de cal y una de arena, ¿no? Porque mientras hablamos de las tipas y de este emprendimiento, Showcase está a punto de retirarse.
1: Sí, probablemente Showcase se retire, pero no en Argentina, ¿eh? Es algo a nivel global, que están haciendo una movida muy grande, lo cual también puede dar paso a que alguna de capital argentino la tome, que eso sería muy bueno.
0: Eso estaría bueno. Ariel, contame un poco de la acción, de esto, de la creatividad que hablábamos y de la idea y de tratar de atraer a la familia y, bueno, los pocos pesitos a lo mejor que puedan disfrutarlo y comprarse algo. ¿Qué va a ser el Shopping Fest?
1: Shopping Fest, bueno, va a ser fin de semana, en tres días de ofertas, de oportunidades, de acceso a promociones bancarias. En el caso nuestro, de 17 a 20, los tres días, va a haber eventos y algunas actividades para toda la familia, lo cual va a generar también un ánimo festivo y de convocatoria en el lugar. Particularmente el Shopping Paso del Bosque va a ser en ese horario, con estacionamiento gratuito, como siempre, y esperando a toda la familia para poder disfrutar de un evento tan lindo.
0: Gracias, Ariel. Buen fin de semana y éxitos.
1: Bueno, gracias a ustedes, un saludo a la audiencia, muchas gracias.
0: Ariel Calvo es gerente de Shopping de Paso del Bosque y hablábamos un poco de, en términos generales, de lo que es el contexto muy adverso. La verdad que nos duele cuando, sobre todo cuando son marcas locales de Rosario, o cierran sus puertas o no le encuentran la salida, presentan convocatoria, se reducen, tienen que traer material, telas o lo que sea de China, porque no pueden fabricar más, porque no, la verdad que los costos no le dan, como Landry lo estamos contando. Bueno, nada, los shopping me parece que tienen una experiencia un poco más amplia y pueden apelar a otras acciones como esta, ¿no?
2: Si bien es un caso que pasó hace algunos meses atrás, tengo unos amigos que tenían una industria de calzado, sí, alpargatas, ese tipo de calzado, ellos fabricaban. Tuvieron que dejar de fabricar, empezaron a importar,
0: claro.
2: 80 empleados afuera, porque ya con la importación, con que tengas uno que reciba y uno que prepare las cajas.
0: Exacto, eso implica la importación.
2: Y
0: son puestos de trabajos out,
2: no,
0: es así.
2: Y no solamente esto, me explicaban algo que es, bueno, obviamente...
0: La calidad inferior.
2: Y le digo, pero venden menos, me dicen, no, vendemos lo mismo. La verdad que no, la venta es igual, se vende la misma cantidad. El tema es que antes, todo el costo de los empleados para... en una alpargata.
0: Se iban los empleados.
2: El costo general era 5 pesos la alpargata y se vendían a 10. Hoy la alpargata la compran a 3, pero la tienen que vender a 6. O sea que la ganancia producto bajó de 5 a 3.
0: Claro.
2: ¿Se entiende?
0: Claro. Y el costo de vida sube. Entonces no te dan los números. 11:16 en la mañana.

0: Shakira Chorra manda uno, directo.
1: ¿Qué le pedís? Sí, sí, del 2006 al 2026, ¿cuánto tiempo
0: Marcela
1: pasó?
0: Marcela manda esto, de, dice, con, mamá. El, con el novio, el hijo, desde la Rúa, dice, bueno, bueno.
2: Yo tengo un dato más importante todavía. Shakira tiene más mundiales que Piqué. Es el cuarto mundial de Shakira y Piqué jugó tres.
1: Buenísimo ese dato.
0: Es buenísimo ese dato. Bueno, vamos con un combito de cosas, señora Andrea Runco, para aliviar un poco.
1: Alivianamos un poco con la Negra Bernassi, que está devenida en un streaming.
0: Ah, sí.
1: Ella es un streamer. Una monstrua de radio. Sí. Y bueno, estaba hablando del clima y ella siempre es viral porque se le agarra con la pobre producción que escribe, en este caso, el clima.
3: La sensación térmica es de 18, la máxima para el día de hoy va a ser de 20, la mínima de 11, hay una humedad de 11.
4: Está húmedo, ¿eh?
3: Del 90%. ¿Y qué es la ciclogénesis, chicos? Háblenme, háblenme normal a mí. A mí no me hagan piripipi para hablar. La llegada de, un, de una ciclogénesis sobre la ciudad. ¿Quién lo escribe? Un hijo de puta, pero sí, sí. Traducilo, flaco.
5: Echalo. Los que quedan del servicio meteorológico.
3: No, de verdad, en serio. Le dije, che, hagamos uno normal para que se entienda lo que estamos para decir. Bueno, ¿sabes qué? No te lo voy a decir yo. No te lo voy a decir yo, te lo voy a explicar el Teletubi cuando venga. Porque la verdad que no entiendo lo de...
1: Bueno, la negra, viste, una vez se enojó que no le andaban los auriculares, ¿te acordás?
0: Sí,
1: lo
0: los tiró a la mierda, sí.
1: Bueno, chicos, escríbanles bien. Dice que hay muy poca gente en el servicio meteorológico, el productor, porque tienen micrófono los productores en el
0: programa.
1: Ay,
0: sí, es buenísimo, me encanta, me encantaría que pase eso.
1: Y los operadores y todo.
0: Me encantaría.
1: Pueden participar.
0: O no, chicos, desde que ustedes arrancaron conmigo, o no.
4: Totalmente, sí.
0: Yo soy muy precursora a eso, de trabajar en equipo y de que todas las voces...
4: Tendrían que tener todo.
0: Todas las voces, exacto, para mí todos tendrían que tener micrófono.
4: Tendría que tener productores, tendría que tener José ahí también.
0: Re,
1: y están en el streaming porque los se enfocan también,
0: sí,
1: para
0: me
1: que
0: encanta,
1: salgan.
0: Me
1: y bueno,
0: encanta,
1: la negra se hizo viral porque le pusieron en el servicio.
0: ¿Y el digamos todo?
1: El digamos todo va a ir para este padre moderno, contemplativo. Hablamos de Nicolás Cabré, que es el papá de Rufina, y sabemos que su hija está en Turquía con la China Suárez, pero tiene una particular mirada de la crianza de su hija gracias a los consejos de sus padres.
6: No hay día que no pase, y creo que le pasa a todos los padres, que vas entendiendo las cosas que decían tus papás. Hoy que ya no los tengo, descubro muchas cosas que ellos han vivido y entiendo las cosas que a lo mejor nunca me dijeron.
5: ¿Cómo que, por ejemplo?
6: Que no tenés que ser un palo en la rueda frente a decisiones que a veces no pueden gustarte más o menos, en el caso de que mi hija esté en otro país. Entendés que vos no tenés que ser un palo en la rueda y que cuando ella, que gracias a Dios tiene la posibilidad de decidir y decir, bueno, me quiero aventurar y quiero conocer un idioma y un país, tenés que entender que vos tenés que apoyar y que cuando ella se dé vuelta vos tenés que estar así sonriendo y te tiene que ver fantástico.
5: No, y ahora además que tu hija tiene un contexto muy distinto al tuyo, ¿no? Dos padres súper populares.
6: Yo aprendo y veo a una Rufina feliz. Yo siempre tuve claro que más allá de lo que me enseñaron, la prioridad siempre fue y será Rufina.
1: Bueno. Ay, me emociona que diga eso, porque muchas veces nosotros que somos papás entendemos a los nuestros ya siendo padres, ¿no? Y a veces damos consejos desde el lugar del miedo, desde el lugar de mirá, no estudies esta carrera, que a lo mejor no tiene una salida laboral o tal cosa, y a la larga, mira, ella está aprendiendo un idioma, está yendo a la escuela en Turquía. Y
0: claro,
1: dijo,
0: quiero,
1: y si le
0: quiero
1: va mal,
0: descubrir
1: estoy.
0: Otra cultura, papá, esta es mi oportunidad en Turquía, listo. Aparte, bueno, vivir como vive, ¿no? Que va, se va con una mochilita, ¿viste?
1: Claro,
0: a ver
1: sí.
0: Qué pasa en España. Bueno, ¿qué pasa? Ah, mira. Bueno, vamos con Karina Masoco, por favor, y después terminamos,
1: sí,
0: con Viviana Canosa.
1: Chico, la despedida muy fuerte de Karina Masoco al aire, le levantan el programa.
7: Yo necesito que me den el teléfono de Rocío Marengo, yo necesito llamarla a esta mujer y preguntarle en qué momento...
0: No, bueno, ay, no importa, yo
1: no,
0: lo vi.
1: Tuvo un problema con Rocío Marengo, aparte, me confundí de título. Claro,
0: bueno,
1: no,
0: pero termina el programa, sí, que tuvo, yo lo vi
1: a
0: ayer.
1: A la tarde.
0: A la tarde, que la verdad es como ella misma decía en esa pequeña reflexión que hizo al aire, que la dejaron que diga al aire, creo que fines de mayo, ¿no? Termina,
1: sí,
0: el programa.
1: Sí, correcto.
0: ¿Cinco años? Dice, íbamos a estar por un par de meses, me subí. Estimaron a mí como conductora, dijo, y bueno, el programa fue creciendo, etcétera, etcétera, y la verdad que estoy muy triste porque no quiero que termine esto, dijo, soy realista, pero bueno, todo termina y dijo, el periodismo y los medios son empresas. Y si no funcionan, o si quieren que cambie por otra cosa, y bueno, nosotros tenemos que atenernos, ¿no?
1: Totalmente, dijo eso, bueno, bastante asombrada de lo que pasaba, ¿no?
0: Bueno, y para cerrar.
1: Para cerrar nos vamos con... ¿sabías que en el country a veces hacen intercambio de parejas?
0: No, porque nunca viví en un country.
1: ¿Querés que te lo cuente Vivi Canosa?
0: A ver.
1: El jueguito que hacen.
8: Mina de barrio privado. No tengo nada que ver con el barrio privado. No me siento cómoda, pero viste como en las películas, eso que la gente del country agarra una Essen y todos ponen llaves.
2: Sí.
8: Hacen una sacudida y después cada uno se va con un vecino.
0: ¿Cómo?
8: Dicen que es un juego que hacen como un sorteo y bueno, o sea, son 6 matrimonios.
2: O sea, está habilitado ir a un vecino.
8: Esto pasa.
2: ¿Pasa?
9: Sí, está blanqueado pasa. Así como...
8: Él. Está blanqueado. En algunos barrios privados...
1: Bueno, ya conoce casos de personas
0: la
1: que
0: sacudida
1: viven
0: en... me llamó la atención.
1: Porque ponen
0: la
1: todas las llaves...
0: ¿La mirá, Marce. Mirá, ahí que no salen. Mirá esto de ahí que no salen.
1: ¿Qué dice Viviana Canosa?
0: Para mí
1: hay un jueguito que están muy aburridos. La gente que tiene mucho dinero en el barrio privado se aburre. Y dijo, chicos, ¿por qué no intercambiamos pareja? Tipo swinger. Hagamos un sorteo, yo pongo la llave de mi casa y el que sale sorteado... hace un intercambio y entra a mi casa.
0: Swinger sería.
1: Exactamente,
0: una
1: amor.
0: Se aburren, sí. Hacen cualquier cosa.
1: Es muy fuerte.
0: Oh, sí. Estoy mirando a tu novia. ¿Qué no andan tirando plata por la calle, digo yo?
1: Qué lindo, reparten.
0: Como para la gente
1: los
0: de
1: dólares,
0: la calle.
1: Los
10: se aburren, exactamente.
0: Claro.
10: Se aburren,
1: recordamos que la selección, cuando salió campeón, salió a repartir dólares por la 9 de julio.
0: Uy, Dios, qué fuerte todo. 11 grados la temperatura, 8 la sensación térmica. Agus, contame, sobre todo de Central, ¿no? Después vamos con todos los audios, dime y direte. Pero quiero hablar de Central, que recibe a Independiente, octavos de final, 15 horas
10: sí,
0: en el Gigante.
10: El día domingo, 15 horas, con arbitraje de Yael Falcón Pérez y que tendrá Lucas Novelli en el VAR. Y toda esta polémica que se generó en realidad en Buenos Aires con respecto al arbitraje, a las designaciones. Porque salió a hablar el presidente Independiente, Néstor Grindetti. Ayer leíamos lo que dijo en Radio La Red y después lo que escribió en sus redes sociales, diciendo ojalá que sea un partido donde hablemos de fútbol y no de todas las polémicas, como ya por las dudas con la guardia alta para atajarse ante un posible error arbitral. ¿Qué pasó con todo esto? Bueno, en Buenos Aires no cayó bien la designación arbitral, ya empezaron a maniobrar para algún probable error arbitral en contra de Independiente. ¿Y cómo lo toma esto Central? Bueno, no se expresó respecto a esto la comisión directiva, pero de Buenos Aires lo que están acusando es que Central no autorizó o no acreditó a medios de Independiente, medios partidarios o periodistas que van a cubrir Independiente para ir al Gigante Arroyito el fin de semana. Esto es lo que acusan desde Buenos Aires, que Central dio de baja a todos los periodistas para cubrir el partido de Central ante Independiente del fin de semana, así que veremos qué sucede con este partido, que ya arranca bastante picante, con mucha polémica y con esta acusación por parte de Independiente con respecto al arbitraje y después la respuesta, podríamos decir, de Central no acreditando a los medios visitantes. Pero
0: Newell's, ¿qué más?
10: Pero
0: porque algo dijimos de Newell's.
10: Sí, lo último de Central.
0: Sí.
10: Resta saber quién va a ser el reemplazante de Hamilton Campas, que todavía no está oficialmente descartado, pero todo indica que no va a poder estar por una lesión muscular. Y ahí debe resolver Jorge Almirón quién será su reemplazante. Cantizano en características, pero después puede modificar el sistema. Guillermo Paul Fernández, también la posibilidad de sumar el delantero con Copetti. También podría ser un volante más con Navarro o un zaguero con Quintana. Bueno, tiene un abanico de posibilidades Almirón para reemplazar o una pieza clave, que es Hamilton Campas. Con respecto a Newell's,
0: Caro... el equipo entonces no lo tenemos.
10: El equipo es solamente quien reemplaza a Hamilton Campas.
0: Okay.
10: Después, el mismo que viene de jugar los últimos partidos con el regreso de Franco Ibarra por Navarro en la mitad de la cancha. Y ver quién reemplaza a Campas. Es lo único que resta resolver para Jorge Almirón, que tendrá esa baja del colombiano y tiene que reemplazar al atacante. Con respecto a Newell's, bueno, días de descanso para la lepra, 3 semanas para el regreso de los entrenamientos, pero una comisión directiva con Kudelka que empiezan a reunirse para acordar las posiciones, acordar los nombres, algo que Kudelka dijo en Vélez, ahora sí me voy a sentar a hablar, se tiró mucha verdura, ahora sí voy a hablar de puestos, voy a hablar de nombres y empiezan a llegar las primeras noticias de estas primeras reuniones. Arquero, zaguero.
0: Ah, siguen con el tema del arquero.
10: Sí.
0: Pero le dijeron que va a volver a mitad de año.
10: Va a volver Arias, que vuelve Espínola después. Sí.
0: Y quiere un arquero igual.
10: Quiere un arquero para competir. Arquero, zaguero, volante, y volante creativo, llámese conductor. Y después aparece un quinto lugar para o un lateral o un delantero. Bueno, esas son las posiciones que está buscando la comisión directiva de Newell, que es reunida con Fran Darío Kudelka, acordando lo que se viene en el próximo mercado de pases. Tema auditoría, decíamos antes, aproximadamente 35 millones de dólares son los primeros resultados que empieza a dejar el informe de la auditoría. Está redactándose el informe final, que el 14 de mayo
0: va a ser la primera asamblea.

0: Porque tuvo un evento familiar y estaba de vacaciones. Primero en Miami y después en España.
1: Bueno, plata no le falta.
2: No, es cierto, ha hecho una carrera, la verdad exitosa como médico, pero bueno, yo creo que estaría bueno que lo convoquen para dar explicaciones de un montón de cosas.
1: Fantino lo va a entrevistar.
2: Ah, bueno, ahora sí, me explicamos todo, ya está.

0: 11:27, algunas cuestiones de agenda que quiero, acá yo tengo la palabra agenda.
1: Agenda, a ver, lo más importante del fin de semana, recordemos hoy viernes 8 de mayo, sí. Leire Martínez, va a estar en el BioCeres.
0: Estuvimos sorteando entradas, claro, se sorteó todo. Sí.
1: Entradaplay.com, aquellos que no ganaron las entradas y la quieran ir a ver. Bueno, llega quizás una de las figuras del momento del rock nacional, estamos hablando del Piti Álvarez, mañana, sábado 9 de mayo.
0: Al final se hace, porque sí, decían sí, que sí, no...
1: Sí. No. Ah, se hacía. Okay. Eso no quita que vaya a juicio. Son dos cosas distintas.
0: Bien,
1: Autódromo
0: bien.
1: Municipal de Rosario, enigmatickets.com para conseguir las entradas. Y le voy a quedar con dos cositas más. Por un lado, yo sé que a ustedes les gusta, por eso lo digo. Qué locura. Sábado 9 de mayo. Qué locura.
0: Ay, pues, me viene pasando, me voy perdiendo de, porque me entero un día antes.
1: A usted le hubiera gustado ir a ver qué locura.
0: Sí. Bueno, a mi mañana, hija también.
1: Mañana en el BioCeres Arena. Ticketek.com.ar.

0: va. Y eso que este no es un tema conocido para los populares.
1: Fíjate, Gonza, toca el que dice
0: vos. No.
1: Bueno, Malesa Martín también llega a Rosario.
0: Ah, sí, sí.
1: El domingo 10 en el Teatro Broadway.
0: Me encanta.
1: En la boletería del teatro y ticketek.com.ar. Y estoy obligado a dar esta información. Si bien ese espectáculo está bueno para aquellos que quieren hacerlo distinto, porque se viene el Open House Rosario. Va a ser sábado 9, domingo 10 de mayo. Saben que se meten en la página de Open House. El acceso es libre y gratuito, por supuesto. Y si van, por ejemplo, al viejo orfanato de calle La Prida y Cerrito, lo ubican, ¿no? Si van, ahí está mi hija. Los va a recibir mi hija. Va a estar siendo una de las recibidoras del Open House, tanto ahí como en una casa sobre el Parque Urquiza, varios lugares. Entran en la página oficial de Open House y ven todas las recorridas que se pueden hacer. Vale la pena, está buenísimo para
0: conocer. ¿Qué? Si va todo el mundo. Alucinante. La última vez me tuve que ir porque había cola en todo el lado, pero cola de 30 personas, no se puede
1: un quilombo. Sí, un quilombo. Bueno, el ex orfanato de Rosario está entre las propuestas que se van a llevar adelante con el Open House.
0: Buen día, soy Diego de Aceval. En Aceval pasa lo mismo con las fábricas de zapatos, como dice el periodista, les conviene traer de afuera y no fabricar. Así que afuera los empleados. ¿Saben dónde está esa gente barriendo las calles del pueblo? Porque no hay trabajo. Es una tristeza total, dice Diego de Aceval. Gracias por el mensaje, Diego. Gracias por comentarnos y por escucharnos. Buen día, ídolo. Amigos. Ídolo, calculo que leigo. Amigos. No, porque ya sabemos quién es. Acá, como siempre, escuchándolos. Y escuchándola.
1: Hablando, perdón, de amigos.
0: Les deseo un lindo fin de
1: gracias,
0: semana.
1: Gracias, amigo, te quiero.
0: ¿Cómo te tiroteas, Sebas, eh? ¡Apa!
2: Ay, ¡qué pavota que sos! ¡Qué pavota!
1: Tranquila, él no quiere nada más que sexo.
0: ¡No!
1: Perdón, me escribe Fabián, dice, hay una serie en Prime que se llama El Juego de las Llaves, a propósito de lo que decía Canosa.
2: ¡Qué buenísimo!
1: Sí, ¿la vieron la serie?
2: La vi una parte.
0: No, bueno, no la vi.
1: Gracias, Fabi.
0: ¿Qué está? ¿También hacen de swinger?
2: Sí, sí, sí, sí, hay sexo.
1: Y Fabián, que no voy a dar el apellido, también hace swinger. ¿Qué es el apellido de Fabián?
2: ¡Sí!
0: ¡No!
2: Desenmascara
0: no.
2: El swinger.
0: Está bueno, Fabián.
2: Fuimos a
0: nos vamos al Citrés y luego...
1: Tengo un amigo...
0: Con esta musiquita, Marce Maricic nos va a contar del operativo invierno.
3: Yo le digo a su amigo,
0: ¡basta!
3: Yo le digo a su amigo que
0: basta,
3: no sea gonca.
0: Basta.
1: Ah, mira.
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5: Cielo ligeramente nublado, temperatura 12 grados, humedad 44%.
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5: En diálogo con el móvil de LT3, Juan Pablo, voluntario de la organización Rosario Solidaria, comenzará la próxima semana con las recorridas matutinas en distintos puntos de la ciudad y busca voluntarios para asistir a personas en situación de calle. Esto decía.
6: Vamos a estar en tres zonas: Pellegrini, zona de terminal y zona de peatonales. Ya está el formulario de inscripción a través de la cualquiera de

0: nuestras redes como Rosario Solidaria. Cualquiera que quiera anotarse para colaborar lo puede hacer, manda el mensajito, se le manda el formulario y ahí tiene el cuestionario. Nosotros mayormente salimos de lunes a sábado de 7 a 8 de la mañana, 8 y media, 9 menos cuarto, depende la zona que abarque el grupo que sale ese día. Lo único que tiene que hacer el voluntario es solamente llevar un termo con agua caliente. Ese día el coordinador de ese día y esa zona va a llevar colaciones, galletitas, alfajores, saquitos, y nosotros principalmente le damos una infusión caliente a la persona que está en situación de casos. Previamente hacemos un relevamiento, anotamos en un mapa, seguimos más o menos un diagrama y hacemos un recorrido con ese coordinador y todos esos voluntarios de ese día. Hacemos un recorrido que mayormente dura una hora y media y le damos una infusión caliente a toda aquella persona que veamos en situación de casa.
1: Regionales. El gobierno de Santa Fe anunció un plan especial de financiamiento para regularizar deudas tributarias y dar alivio a las familias y empresas en el contexto económico actual. El esquema permitirá ponerse al día con impuestos como ingresos brutos, inmobiliario, patente única y sellos, mediante planes de pago que van desde 12 cuotas sin interés hasta 36 cuotas, según el tipo de deuda y la categoría del contribuyente.
2: Nacionales.
1: El jefe de gabinete, Manuel Adorni, participó este viernes de la inauguración de un centro industrial automotriz en Zárate, una de sus primeras actividades públicas de gobierno. En el acto realizado en la planta de Mercedes-Benz, camiones y buses, destacó inversiones recientes de la empresa en el país y subrayó su continuidad a lo largo de distintas gestiones políticas. También envió un mensaje al sector empresarial, resaltando la resiliencia y capacidad de adaptación de los empresarios argentinos frente a crisis económicas.
2: Internacionales.
1: La Organización Mundial de la Salud aclaró que el brote de antivirus en el crucero MV Ondius no implica el inicio de una pandemia similar a la del COVID-19. La jefa de Preparación y Prevención de Epidemias de la OMS, María von Kenkorb, explicó en Ginebra que esto no es COVID, por eso señaló que la situación actual es diferente y no presenta riesgo de expansión global como ocurrió hace 6 años. Cielo ligeramente nublado. La humedad 44%, temperatura 12 grados, la hora 11:35 minutos.
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0: Lo prometido es deuda, 11:35 en la mañana. 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Riquísimo. 11 grados la temperatura, 8 la sensación térmica. Empezamos con los temas, Marce. Decime, primero, si querés, el tema de la asistencia alimentaria.
1: Mirá, es difícil, un viernes sobre todo, terminar
0: con eso. Lo hacemos este cortito, vamos a terminar riéndonos hoy.
1: Pero es parte de la realidad, es parte de la realidad de lo que nos pasa todos los días, de lo que vemos todos los días, lo que vos decías hace un ratito, que lo ves en la otra cuadra, dos personas en situación de calle, viviendo en la calle. Sí, no es solamente en la situación de calle mangando, pidiendo plata o pidiendo una asistencia, sino que además
0: tapado
1: durmiendo.
0: Por un plástico, chicos, ¿sí? Claro, porque durmiendo. Plástico es claro. Aislante, pero es terrible.
1: Claro, más de 800 personas, relevado obviamente por el municipio, viven en situación de calle permanente en la ciudad de Rosario. Sí. Más de 1.300 en la provincia de Santa Fe. Datos oficiales, yo creo que se quedan cortos. Me parece que deberían hacerse un baño de realidad como este que vos decís, ir esquina por esquina, galería por galería, palier de edificio por palier de edificio, para ver qué cantidad de gente. Bueno, de hecho la municipalidad ya está previendo, lanzó en estos días el operativo invierno, que sí, tiene que ver con asistir precisamente a las personas en situación de calle.
0: Aumentar las viandas, ¿no?
1: Sí, ¿qué porcentaje? 40%.
0: Casi 40%,
1: el doble. 40%.
0: ¿Cuántas raciones se da? ¿Tenés una idea?
1: Más de 460.
0: ¿Dónde?
1: En distintos lugares de la ciudad. O sea, a ver.
0: Sí, los que la necesitan saben.
1: Exactamente,
0: pero...
1: corredor de Pellegrini, terminal de ómnibus Mariano Moreno.
0: ¿Tucumán y Dorrego?
1: Tucumán y Dorrego,
0: yo
1: no,
0: paso
1: no he visto.
0: Todo
1: que
0: lo,
1: yo,
0: casi
1: que yo
0: todo,
1: me
0: cuando
1: me
0: voy a la tarde a la radio, siempre hay cola de gente con el plato.
1: Lo que pasa es que hay organizaciones no gubernamentales que trabajan eso. Puede ser, claro, que alguna organización que ya la conozca la gente en situación de calle vaya a ese lugar. ¿Sí? Hay varias. Rosario Solidaria, sí, es una de ellas.
0: Razón,
1: que
0: sí.
1: De hecho, esta mañana Eric Tropper comentaba que están pidiendo voluntarios para asistir a gente en situación de calle.
0: Bueno, ahora vamos a ir justamente.
1: Se incrementa sí, también la cantidad de camas, de lugares. El hogarcito que está en Grandoli, 50 espacios más para personas que duermen en la calle, bueno, para que no duerman en la calle y llevarlos a ese lugar. Uh-huh. Así que vos fíjate lo que estamos hablando. 1.328, no encontraba el número exactamente, en situación de calle en todo el territorio santafesino.
0: Sí, me acuerdo, eso lo dijiste la semana pasada. Y de esos 800 y algo...
1: Más de 800, 860 alrededor, sí, son de la ciudad de Rosario.
0: Bueno, entonces, en este operativo que se lanzó en estos últimos días, hay asistencia para dormir, camas,
1: 50 camas más en el hogarcito de calle Grandoli.
0: Claro, y la asistencia de alimento que se
1: 40,
0: va a incrementar.
1: En un 40% más, se agregan camionetas, que son las que, dos camionetas más para repartir alimentos a personas en situación de calle, y que dicen desde el área que conduce Nicolás Gianelloni, dice, esto pinta aún para seguir empeorando, lamentablemente.
2: Nuestro móvil llamando.
0: Eric, ¿dónde estás?
3: Claro, bueno, nos vinimos al hospital Vilela, porque se inauguró dentro del hospital Víctor J. Vilela, lo que es este mini hospital, podríamos decir, de oncohematológico, en donde, bueno, los chicos desde ahora en adelante, la verdad que la calidad de vida que pueden llegar a lograr dentro de lo que es una enfermedad tan pero tan complicada, bueno, cambia rotundamente, por lo que fue, obviamente, lo que tiene que ver con los recursos del municipio, pero sobre todo por esta campaña solidaria que inició, recordemos, en su momento Santiago Maratea.
0: Hoy lo llamaron los chicos, pero no atiende.
3: Y no, porque
0: es difícil.
3: Estuvo aquí, vamos a escucharlo.
0: Mira, claro, chico, no nos atendió porque está ahí, claro.
3: Y no, dijo, me quedo, estaba con el intendente. Así que vamos a escuchar. Primero el intendente,
0: dale,
3: Pablo Hapkin, dando algunos detalles de esta nueva sala. Y obviamente a Maratea, que bueno, cuenta cómo también surgió esa idea en su momento, que se inspiró en un hospital en Barcelona que le permitió, bueno, ser el nexo para que una gran cantidad de personas, casi 167.000, aporten dinero y logren esta sala.
4: como van a ver, los grandes era la terraza del hospital, una sala nueva, 200 metros cuadrados, con todo un cambio en la forma en la que los chicos transitan el tratamiento. No solo desde el juego, sino también lo van a ver todo el cambio en los sillones, en las salas de preparación, bueno, en las salas de intervención. Que es un hecho, yo quiero marcar mucho eso. En el año 96, cuando se inauguró el servicio, el intendente de ese momento, Ernest Limer, dijo: dejen preparada la terraza para que en algún momento el hospital crezca. Y bueno, el hospital estaba preparado para crecer, pudimos hacerlo a partir de triple esfuerzo de la Fundación, el municipio y Santiago Maraté, la gente de Redi, y bueno, tenemos ya inaugurada hoy la sala, la terraza va a poder seguir creciendo. La capacidad, la zona cambia totalmente, tiene la capacidad para aproximadamente 20 chicos por día, es lo que recibe el tratamiento, lo van a ver, es todo nuevo, tiene 6 boxes a la vez, bueno, tiene todo obviamente la sala de preparación, los quirófanos, y lo que van a ver también es la posibilidad de que el día de mañana crezca.
5: Se hizo, y lo dije antes, una gran inspiración para mí, este hospital, el Rosario, las otras que vi justo de esta ciudad, pues todas son muy inspiradoras para mí, así que muy, muy feliz.
6: Estando acá con todos los chicos, viendo
5: los... Bueno, con otro sentido, porque ves a todos los chicos, a sus familiares, a las enfermeras, a los enfermeros, y todo lo que, bueno, están ellos todos los días acá, y te das cuenta de lo que representa para ellos toda esta obra, así que para mí una alegría inmensa.
7: Santiago, vos que tenés miles de propuestas y vos de hospitales, de personas que están, que los tuyos están lentos, ¿qué les acá en este hospital para poder llevarlo a cabo?
5: Pasa que este hospital, el proyecto se inspiraba en un hospital que queda en Barcelona, que se llama San Joan de Déu, que es un hospital todo como dirigido hacia los niños, y hay dos en el mundo nada más. Uno de mis sueños es que el tercer hospital de esta categoría esté en Argentina, y bueno, acá en el Vilela tenía la idea de que la sala respete el concepto de este hospital, y por eso es que me llamó la atención y decidí involucrarme.
3: Bien, allí la palabra de Santiago Maraquea, bueno, que fue también fundamental, como obviamente los recursos del municipio y de la Fundación Hospital Vilela. Recordemos que la Fundación Hospital Vilela siempre tiene este tipo de colectas que le hace de por sí, bueno, ahora viene lo de Topa, siempre hay acciones que se hacen en el día a día, pero sumado a lo que era también en ese momento de popularidad de Maraquea, bueno, fue clave para lograr esta nueva sala, que bueno, obviamente como decíamos, esta atención que cambia la calidad de vida de los chicos que están siendo atendidos, y obviamente el orgullo que sea aquí en la ciudad de Rosario y en el Vilela, que eso nos permite obviamente mejorar la salud pública de todos los rosarinos de Rosario.
0: Agrego Topa, que ya lo dije varias veces esta semana, porque estoy con muchas ansias esperando por este festival, Festival Vilela Solidario, a partir de las 15 mañana, está Gulubú Rock, está Fayola Family Group, que son los hijos de Drupi, el Club Rosario Autos Sport, exposición de autos clásicos, actividades recreativas, va a haber sorteo. Bueno, la verdad que todos vamos a estar allí porque estamos celebrando un espacio único, no solamente en la ciudad de Rosario, sino en toda la región y mucho más allá, en donde vienen chicos que ahora van a tener este lugar que los va a cobijar aún mejor, Eric.
3: Así es, así es. Y bueno, por eso deseamos y destacamos lo de la Fundación Mirela, que sigue, ¿eh? Así sí, que a sumarse a cada propuesta y bueno, obviamente la de mañana.
0: Tal cual. Gracias, Eric. Buen fin de...
3: Buen fin de eso.
8: Bueno, Gary, vamos a meternos con lo que sucedió ayer. Porque River ganó sobre la hora en Venezuela, pero un partido
0: Carabobo,
8: donde...
0: ¿no? ¿Cómo es?
8: Sí, Dani.
9: Sí, me llamo.
8: Ah, el equipo.
0: No. Carabobo llama el equipo, el arquero es argentino.
8: Bruera, sí, el hermano del delantero.
0: Es una cosita loca. Una postura de yoga hizo.
8: Para bigotes, sí, y atajó el penal a Juanfer Quintero. Pero River lo ganó sobre la hora con el tanto de Maxi Salas. Pero hubo mucho enojo por el arbitraje de Derris López, que es el paraguayo, que primero sancionó un penal, donde después lo vamos a escuchar a Codé Cortito, decía, para mí no fue penal, y después lo que termina generando más polémica es la roja para Santiago Beltrán. Pero escuchamos a Codé y después contamos lo que sucedió con la tarjeta roja al arquero de River.
10: En mi pronto análisis, para mí no es expulsión y no es penal. Claro, la volví a ver. Ni es expulsión ni es penal, no sé cómo ustedes afuera, pero es claro que va el jugador hacia afuera con dos jugadores cerrando, no es expulsión y no es penal el otro. El jugador Carabobo le pega a Juan Cruz.
8: Bueno, ahí está la postura.
0: Fue raro, fue raro.
8: De Codel, sí, un arbitraje, recién lo repasamos con Marce también. Hay un penal que le hacen a Freitas, un tacle alto, como en estilo rugby, sí, que sí, es penado también al rugby, sí. Donde, bueno, no cobraron nada.
0: Nada.
8: Y el enojo de River, más que nada, por la tarjeta roja para Beltrán, que es lo que se va a apelar ante la Conmebol, tratar de sacar esa tarjeta roja. Se abraza River a lo que fue el reclamo de Flamengo en la anterior Copa Libertadores, donde con una segunda tarjeta amarilla lo expulsaron a Gonzalo Plata, al jugador ecuatoriano, y se perdía jugar la siguiente instancia en semifinales. Bueno, Conmebol terminó aceptando que no era para doble amarilla, le quitó la tarjeta roja y pudo jugar sin inconvenientes. A eso se aferra River para tratar de que le quiten la tarjeta roja al arquero Santiago Beltrán.
0: ¿Qué pasa la semana que viene? ¿Hay Libertadores, hay Sudamericana?
8: No, la semana que viene no, la otra.
0: La otra
8: estará, okay, jugándose la quinta
0: Central,
8: fecha.
0: Claro.
8: Así es, Central con Universidad Central, claro, de Venezuela, buscando la clasificación a octavos de Libertadores.
0: Por último, nos vamos a meter luego profundamente, pero ¿qué pasa con el Real Madrid?
8: Sí, el Real Madrid, que está atravesado por la crisis, obviamente un año sin títulos para el conjunto merengue, el mejor equipo, el equipo más grande a nivel clubes en la historia del fútbol, y que en los últimos días tuvo problemas en entrenamientos, primero con Rüdiger y Álvaro Carreras, y ayer lo que terminó colapsando todo fue con Valverde en el hospital. Bueno, Valverde y Tchouaméni, que primero se cruzaron en el entrenamiento y después, cuando fueron, como se dice en España, los vestidores, terminaron llevándose golpes de puños que finalizaron con Valverde con un corte en la frente y también con un traumatismo, perdiendo el conocimiento, traumatismo de cráneo, perdiendo el conocimiento.
0: Mira lo curioso que te pasa. Gente mega millonaria en una institución mega millonaria.
8: Real Madrid abrió un expediente investigando la situación y tomará medida con ambos, con el volante francés y con el volante uruguayo.
0: Pero después pasó?
8: Y enojos, no se llevan bien y se pegaron en el entrenamiento, le llamaron la atención, no se calmó eso y bueno, después cuando fueron a vestuarios terminaron llevando todo a los golpes de puño limpio y terminaron con Valverde yéndose al hospital por un corte en la frente y también con pérdida de conocimiento.
0: Bueno, vamos a ver en qué termina esto, porque es un capítulo más del cabaret de Real Madrid, ¿eh? No solamente en Boca pasó y pasa esto. Para irnos a la tanda, quiero, Marce, que me digas,
1: señora,
0: ¿qué pasa con esa incertidumbre? ¿Qué hay? ¿Hay una resultado? ¿Hay un algo con respecto a lo del adolescente?
1: Sí, ¿para dónde van los adolescentes? Claro. La pregunta. Por eso yo decía, a ver, cuando nosotros éramos jóvenes, allá en la época que estaban los dinosaurios, ¿viste? Usaban ojotas, por lo menos los chicos, los adolescentes tenían una idea de qué querían para su futuro. Lo que vos decías, a ver, quiero ser bombero, quiero ser policía, quiero ser arquitecto, quiero ser ingeniero, quiero ser médico. Había, digamos, una conciencia en el adolescente de qué es lo que quería, cuál era la certeza que tenía para su futuro, para cuando sea adulto. Después, obviamente, todas las cosas se fueron institucionalizando. Aquello era una cuestión de adolescente, o por lo menos de, no sé, llamarle una visión de futuro del adolescente, pero no institucionalizado. A partir del tiempo aparecieron organizaciones que lo fueron llevando a los papeles. Por eso se hicieron las pruebas PISA, por ejemplo, para ver cuáles son los conocimientos y cuál es la visión de futuro que tienen los adolescentes de ellos mismos, qué es lo que quieren para su futuro.
0: Y hoy no se ven en ningún
1: lado. 2018, sí. En 2018, el 22% de los chicos, 2018, ubiquémonos, 8 años atrás, los chicos tenían, el 22% de los pibes no sabían qué querían de su futuro, qué iban a hacer de su futuro. En las pruebas PISA de 2022... 4 años de diferencia, sí, entre una prueba y la otra, el 52% de los adolescentes de 15 años, estamos hablando de pruebas PISA, Argentina, obviamente, el 52% de los pibes no saben qué quieren para su futuro.
0: No me sorprende igual, ¿eh? Claro.
1: Después, cuando vos empezás a leer las conclusiones, claro, te encontrás que dicen los entendidos en la materia, dice, es necesario, te lo quería leer tal cual, dice, el informe coincide que hay que fortalecer la orientación vocacional y el vínculo entre la educación y el mundo del trabajo. Es una necesidad urgente, así se dice.
0: Sí, que habría que mandárselo a los funcionarios correspondientes,
1: sí,
0: ¿no? Para que tomen cartas en el asunto y darle un ambiente, un microclima mucho más favorable.
1: Totalmente.
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0: 11:51 de la mañana y estos últimos minutos, estos últimos 10 minutos, la verdad es que nos relajamos un poquito, pero para reírnos. Qué difícil es hacer reír en estos contextos. Y ellos lo hacen mucho y muy fácil. Martín Rodríguez, Lucas Álvarez son parte de Circo Marisco, que va a estar hoy a la noche en el Teatro Broadway, tuTicket.com, si querés las anticipadas, si no, te vas a la boletería directamente a las 21:30 va a ser la función. Estamos encantados que estén acá porque hacen un humor tan particular. Bienvenidos.
1: Gracias por la invitación. Estamos muy contentos y la verdad que estas situaciones de rueda de prensa también es nueva para nosotros, así que me siento muy importante.
0: Bueno, lo son por lo menos para la cantidad de gente que empezó en principio a verlos en la calle, porque ahí arrancó todo, ¿no?
2: Así es. Nosotros somos un espectáculo de origen netamente callejero. Nuestra evolución se dio en espacios públicos, por así decirlo, y bueno, tenemos una larga trayectoria, ¿no? Nosotros arrancamos en los 90.
0: Pero con otro formato,
2: con otro formato, o sea, el nombre Circo Marisco se debe a que nosotros éramos un show tradicional de circo, donde había diferentes disciplinas que tienen que ver con el circo tradicional, ¿no? Malabares con clavas, antorchas, monociclo y todo eso. Y nosotros nos desempeñábamos en Plaza Francia, un lugar que en los 90 era muy característico de estos shows. Y ahí lo conocimos a Lucas, que él formaba parte de otro espectáculo que estaba más orientado al tema de la danza, pero él ya... El humor ya viene con él innato.
1: Así es, era el gracioso de la clase, lo cual hizo que el avance académico sea muchísimo más difícil, teniendo en cuenta que los chistes en las clases de geografía eran tendencia en mi época.
0: ¿Cómo cuál? A ver, y geografía, no sé por qué dijo geografía, la clase de geografía.
1: Claro, porque generalmente estaba perdido, entonces en esa época no había GPS, entonces estaba el GPS, pero bueno, el GPS era yo, ¿sí? Así que, si bien no traía buenas notas, pero bueno, hoy le digo a mi mamá, quédate tranquila, que te voy a hacer feliz, no económicamente, pero sí a nivel risas.
0: Sí, pero claro, eso es un montón igual.
3: Pero no la puedes llevar a ningún lado.
1: No,
3: dejala. O tenés GPS ahora.
1: No, dejala tranquila, mi vieja, no, está bien, dejala ahí.
2: Yo no, ahora lo que tiene es perimetral. Que...
0: Claro, ahora la madre le puso una perimetral. Claro, no, sí. Martín, Luca, bueno, se conocieron y la cosa empezó a transformar o a tomar forma. ¿Tienen?
2: Exacto.
0: Chicos, ¿esto es correcto? ¿200 millones de visualizaciones?
1: Más. La primera viralización en Facebook tuvo 184 millones. Y en Facebook, te estoy hablando hace 6, 7 años atrás. Y bueno, en las distintas plataformas, a partir de ahí, sí, ya estamos superando las 300 millones en total en las distintas plataformas y otros usuarios que comparten nuestro material. Así que,
0: sí. Me gustaría que hagan una pequeña muestra de algo que hemos visto y que algunos, como Agus, por ejemplo, los sigue y los ve. Pero hay generaciones más experimentadas que a lo mejor no los han visto, para que vean esto tan particular que hacen y que es tan gracioso.
1: Nosotros tenemos muchas influencias, bueno, de los distintos humoristas, y yo tengo cleptomancia, que no me acuerdo de dónde robo los chistes, pero bueno, no importa. Lo que voy es que había un número de Gazalla, que era la periodista, que había un periodista, y él hacía el número de la seña, la traductora de seña. Te estoy hablando cuando yo era chico. Así
3: con
1: que,
3: su pelo lacio.
1: Sí, así que nosotros llevamos ese número al extremo. Me refiero a la frecuencia de risa, la cantidad de palabras que dice Martín y la cantidad de señas y la cantidad de situaciones humorísticas que tenemos dentro de ese número está cronometrada a una situación de risa cada un segundo y medio o cada dos segundos en un número de cinco minutos. Así que eso está estudiado y cronometrado.
0: Es uno de los números. Mira dónde queda.
2: Claro, eso es lo que... Eso es el número que se ha viralizado, claro. Por lo cual te diría que...
0: Es el que más piden, claro.
2: Mucha gente en Latinoamérica lo consume. Y
3: en este momento está traduciendo lo que vos estás diciendo, ¿así?
1: No, que estoy viendo que me estoy viendo. Entonces, viste, como es la primera vez que no me veo en una cámara de seguridad, lo estoy disfrutando, ¿viste? Siento el libre.
0: Cantan también, cantan.
2: Sí, el show es muy variado. La gente piensa que nuestro show es todo el tiempo pasillo hablando y él haciendo las señas. No, eso es un número que es la apertura de nuestro espectáculo, que incluso lo hacemos.
0: ¿Vos podrás traducir todo lo que él está diciendo? Porque hay gente que nos está viendo.
3: Ah, se está viendo, pero...
0: que
3: estamos en streaming.
0: Sí.
3: Ah, estamos en streaming, para un segundo.
0: Que a lo mejor puede traducir un poco esta parte que estás explicando, que yo te vuelvo a hacer la pregunta, okay, y vemos. Okay. Digo, más allá de este número, van a encontrarse como un despliegue, un abanico
1: pero lo puedo hacer con lo que dice en ella, porque yo a vos no te aguanto
3: sí,
1: más.
3: Sí, sí, okay,
0: yo
3: lo
0: quiero
3: hacer mejor.
0: A ver, no, vos... que lo diga Agus, porque no, es el que más sabe.
1: Noticia, okay. Lo que sea. A ver, okay. ¿A dónde? ¿Para dónde miro?
0: Circo.
1: Acá esta era la cámara. Yo ni sabía, pensé que era un dispenser de café.
0: Claro, podría ser también, vale, ¿eh? Sí, podría ser. Bueno, Circo Marisco es un grupo que nació del arte callejero y que tiene un humor físico, improvisación, mucha improvisación, y el contacto directo con el público, que en este caso va a ser en el Teatro Broadway. Se transformó en un verdadero fenómeno en redes sociales. Ay, no sé esto que sea. No,
1: sí, claro, son redes. Queda libre interpretación.
0: Muy bien, bueno, este es uno de los números.
2: A mí me gustaría contarles un poquito más acerca de nosotros. O sea, me haría, ¿cómo decir? Me haría muy feliz poder contarles esto. Nosotros somos un show de origen callejero, netamente callejero. Ustedes no van a encontrar nada más callejero que nosotros.
1: ¿Quieren comprar media?
2: Cuando digo callejero, digo que nosotros cuando llegamos a los espacios públicos y nos plantamos, ¿viste? Nos plantamos y ahí es donde comenzamos a generar nuestra inspiración, ¿verdad? Nuestra inspiración, que es la que hace que vayamos explorando lugares insólitos dentro de la comedia para ir logrando recursos, ¿verdad? Y hoy por hoy toda la viralización que nos está atravesando hace que nuestras redes crezcan de manera exponencial.
1: No tiene palabras
2: Y de esa manera nuestro contenido se va viralizando por todo.
0: Bueno, fíjate que han llegado nuevas generaciones. Cuando digo nuevas generaciones, digo los 20 y los, hasta los 30, que los miran, los ven, los y sonríen enseguida porque los siguen. Eso ya va a contar con un público, pero estaría bueno también que aquellos otros también se sientan atraídos y exacto, se den la oportunidad, claro, de conocerlos.
3: Yo quiero saber una sola cosita que me gusta. ¿Qué los hace reír a ustedes?
1: Nosotros tenemos influencia, el humor espontáneo, el humor ácido también, lo disfrutamos, no lo ejercemos, a veces nos vamos un poquito por la tangente, pero disfrutamos mucho, qué sé yo, de Pablo Micosi, por decir un referente nacional, yo tengo mucha influencia de Capusotto, de...
3: Le iba a decir, Casaya. Hay un chachachá
1: ahí. Hay mucho de eso.
2: Y cuando éramos más pequeños, me atrevo a decir Pepe Biondi, claro, los Tres Chiflados.
0: Sí. Soy un poquito más joven, no te canto, Pepe Biondi.
3: Lo siguen transmitiendo hoy en día, no se haga la joven.
0: ¿Dónde? ¿Volver? ¿Dónde?
3: Los Tres Chiflados en todos lados, por favor.
0: Bueno, son ustedes, nos tenemos que pedir, pero ¿son ustedes dos en escena o hay más cosas?
1: Somos nosotros dos en escena y hay un pendrive que es fundamental para que salga toda la música. El cual lo amamos, ¿sí? Creo que el...
3: ¿Cobra bien el pendrive?
1: Sí. Es más, el próximo show va a ser de arte dramático. Se va a llamar Un Gordo, Un Negro y Un Pendrive.
0: ¡Ay, me gustó! Lindo. ¡Me encantó!
3: ¿Nunca se le ocurrió hacer un libro, traducir un libro de Borges o algo así?
1: No, mucho lío ya. Tanta gana de ser artista no tengo. Quiero hacer el coso, me quiero ir a casa.
0: Aparte, Borges, palabra exponencial es una pavada al lado de... Gracias, chicos.
2: Bueno, muchas gracias.
0: Me parece que decir que ya hay más de una hora y pico de reírnos es un montón.
2: Por eso.
0: Así que vaya, 21:30.
2: 21:30. En el Broadway, mañana estamos en Santa Fe y el domingo en San Lorenzo. Así que la gira arranca por la provincia de Santa Fe, donde esperemos tener buen recibimiento.
1: Un saludo a nuestro productor, Bramaicas Producciones, Brian, que ahora nos va a llevar a comer de manera gratuita. Así que eso es lo mejor.
0: Eso es lo mejor de todo.
3: La unión no importa.
0: Ay, sí, ¿podemos ir con ustedes?
2: Porque no.
3: Tenemos más de que el chavo.
0: Buen fin de semana para todos. Vayan a ver a Circo Marisco al Broadway a las 21:30. Hoy, gracias. Chau, buen fin de semana.
2: Adiós.
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0: Mediodía en todo el país, el cielo ligeramente nublado, temperatura 12 grados, humedad 44%.
1: Locales.
0: Por el móvil del ET3, Enzo Balbuena, secretario general de la FUR, convoca a estudiantes a una consulta popular sobre el boleto educativo, esto decía.
2: Estamos llevando a cabo un plebiscito estudiantil donde consultamos a los estudiantes sobre particularmente tres cosas. La primera, la posibilidad de quitar el criterio de domicilio legal en la provincia, que es el criterio más excluyente que implementó la provincia a partir del año pasado, sobre todo a partir de este año, para dejar sin boleto un montón de estudiantes. Un segundo punto que interpela sobre las becas de movilidad urbana, que es algo que ganamos los estudiantes, pero que está percibiendo muy poca gente y necesitamos que se lo den a todos los estudiantes que están quedándose sin boleto. Y una tercera pregunta que implica la conformación del acuerdo o no con la conformación de un nuevo proyecto de boleto educativo que sea más inclusivo, porque por ejemplo docentes universitarios la gran mayoría no lo percibe, los no docentes lo mismo, bueno, distintas cuestiones. En base a eso lo estamos haciendo en todas las facultades donde tiene presencia la Secretaría General de la Federación. En ese sentido también lo que sostenemos es que esto es en el marco de la defensa general de la educación pública. Decimos, defender el boleto también es defender la educación pública, y por eso también invitamos a la marcha que se va a realizar la semana que viene, el martes 2.
1: Regionales.
0: En Santa Fe aumentó de forma importante la demanda de la vacuna antigripal, según informó la secretaria de Salud Provincial, Andrea Uboldi. La provincia ya aplicó más de 280.000 dosis, unas 80.000 más que en el mismo periodo de 2025. El crecimiento se explica en parte por la implementación de dispositivos móviles de vacunación en barrios, ferias y operativos territoriales que acercan las vacunas a la población. Además de la antigripal, en esos puntos también se completan esquemas del calendario nacional.
1: Nacionales.
0: El abogado Roberto Castillo presentó una denuncia y pidió la suspensión de la psicóloga Jennifer Grisel Leiva, cuestionando su intervención en el caso vinculado al niño Ángel López, asesinado en Comodoro Rivadavia. Según el planteo, Leiva habría respaldado que el niño conviviera con su madre, Mariela Altamirano, quien actualmente está detenida por el caso. La denuncia solicita además una investigación penal por presuntos delitos vinculados a su actuación profesional y el secuestro de su legajo.
1: Internacionales.
0: El ministro de Relaciones Exteriores de Irán, Seyed Arachi, criticó a Estados Unidos por lo que calificó como una temeraria aventura militar y afirmó que aún existe margen para una solución diplomática. En un mensaje en redes sociales, sostuvo que Irán no cede ante la presión externa y que la diplomacia suele ser la principal víctima en este tipo de escaladas. También aseguró que la capacidad militar iraní, especialmente en materias de misiles, se encuentra por encima de estimaciones de inteligencia estadounidenses. Cielo ligeramente nublado, temperatura 12 grados, humedad 44%.
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0: entre Central e Independiente, sí, los cruces mano a mano, siempre han ido Independiente. Tres en Copa Libertadores y uno en Copa Sudamericana.
1: Lorenzo Muffetti jugó.
2: Serita,
1: Lorenzo Muffetti.
2: Fausto Muffetti quiere jugar,
1: Para mí Central está en condiciones deportivamente.
0: No, pero de eso no hay discusión.
1: No dejar ninguna duda ante Independiente de ganar y clasificar.
0: Yo hablé de eso.
1: Si fuese capaz, Bosqui. Si fuese capaz.
0: Yo me cuido para el Mundial.
1: ¿Te cuidás para el Mundial? ¿Pero no jugás, arriesgás?
0: Pero tenés un Mundial a la vuelta de la esquina. ¿Estás tocado? Tu oportunidad, creo que se va a hacer el Mundial de Campas.
3: Decime los delanteros del PSG.
0: Está Carabasqueira, está Dembélé.
3: Lo bueno. Al Georgiano sacalo porque no va al Mundial. Dembélé va al Mundial para Francia.
0: Sí.
3: Para Tito. Entonces no puede mirar en el cambio.
0: Es otra cosa, no es el, con todo respeto, no es el playoff de la Liga de Francia.
1: No te calentes, Kikino, está gritando, pero está muteado.
0: Te muteaste, boludo. Espera, Kike, Champions Liga de Francia, torneo de apertura Libertadores.
3: ¿Qué querés que juegue Campas? Si no tiene el partido, juega en el fútbol argentino.
0: No, al está desesperado porque juega Campas.
1: Acá dice
0: pero Campas debe estar pensando en el Mundial.
1: Acá dice 4.50.
4: No arrancó para Central todavía. No hay clima de Copa.
0: No sé si no hay clima.
1: No hay clima.
0: El grupo es muy accesible.
1: No hay clima. Va a haber mucho más clima frente a Independiente. El fin de semana, la gente se fue pidiendo la gente se fue pidiendo ganar el domingo.
0: Sí,
1: le importó un choto Libertad.
4: Central
1: con Audax.
5: No, pero ahí. ¿Vos?
1: No.
5: Vos pendejo no, pero todavía ni emplumaste. Pero, sí, pero hay que.
6: A Gabigol, ¿lo viste Juan Cancha?
1: ¿A dónde? ¿Qué cambiaría con lo que lo veo en Dati?
5: Es diferente.
1: Hijo de puta, ahí te tenían que llevar. Sin querer, sin querer, hijo de puta. Te llevaron a donde yo la esperaba. La puta que te
6: dijo.
1: Porque después sos el primero en decir atrocidades. Y entraste solo.
6: Te muera Gabigol.
5: Vos me preguntaste muchas veces en Café por Medio cuando estábamos en el streaming.
0: No toma café.
5: Y que, no, bueno, Café por Medio voy yo.
0: Ah, porque él no toma.
5: Que nos atendía Ivonne.
0: Qué buen nombre.
1: Corre.
0: ¿Qué tiene que ver, Ivonne?
7: Ivonne, yo te conocía allá en el viejo Montmartre.
5: ¡Pata!
0: Es una mierda, boludo.
5: ¿Dónde mierda saca todo ese efecto, boludo? Digo la palabra Ivonne y saca algo de Ivonne.
0: No, había una novela que estaba la madre de Ivonne.
5: No te rías, mosquito.
8: Con el tema de la almohada. Yo voy a hacer una. Mira, si vos mirás.
5: Hola, Carvalleira.
8: ¿Cómo le va? No me den rosca porque yo voy a contestarle a cada uno de los muqueños que escriben.
5: Bueno, tranquilo.
8: No, no estoy comiendo.
5: Estaba comiendo cuando ingresó.
8: Estaba comiendo, sí.
5: ¿Qué estás comiendo?
8: Unas almohaditas.
1: Ah, vos también das.
5: Justo.
8: Y ahora no comen almohaditas.
1: Bricho. Impresionante.
9: Llegó Brito.
1: Pero qué lindo viernes que se nos aproxima. Si sale un 35%, se ríe. Si sale un 35% de todo lo que la producción previó para hoy, estamos en presencia de uno de los mejores programas del año. Brisco, ¿cómo le va? ¿Qué dice? ¿Cómo anda?
10: Muy buena presentación. Felicitaciones al contexto de producción.
1: Andy la tiene muy clara. Andy tiene
0: toda el boricua.
10: Muy bien, Andy García. Señor Andrés García.
1: Un lujo.
10: Muy bueno. Me reí mucho. Aparte, después de escuchar, estaba escuchando atentamente.
1: Sí.
10: Yo creo que Jaspriza le gana Corona en puteadas. Mirá lo que te digo, ¿no? Después de escuchar toda la semana, yo creo que Jaspriza putea más que Corona. Una cosa
1: sí, solamente bueno. Lo hace acá igual, viste que tiene medio selectivo dónde hacerlo. Hay lugares donde sabe que no puede.
10: Que lo rajan, que lo rajan a la mierda. En fin. Bienvenidos, ¿cómo andan?
1: Bien, todo bien.
10: Locura. Me estoy riendo todavía. Bienvenidos, señores, esto es Equipo 13, el barco micrófono que tiene la ciudad de Rosario, en la radio más antigua del interior del país. Está así, ya arrancamos de una. Che, muy linda presentación, insisto. Acá andamos, muchachos, en Salta para hacer Copa Argentina esta noche. Nada, tengo varios temas para empezar.
1: A ver, ¿por
10: muchos
1: dónde?
10: Temas.
1: Yo también.
10: Muchos temas.
1: Acá también.
10: ¿Vos también?
1: Sí, hay muchos puntos de atención. Sí. Muchos, che. Sí. Lindo. Sí.
10: Bueno, yo no sé por dónde querés empezar vos. ¿Cuál es el punto de atención?
1: Para mí, el proponía como un tema principalísimo del día de hoy, sí. No es, pero es, que el partido del domingo de Central Independiente es un partido de Copa, de la vieja Copa Libertadores. Sí. El partido, la previa, lo que se huele en la previa, las cosas que va uno va... es un partido de Copa Libertadores, con todos los elementos de una Copa.
10: Sí, perdón, ¿quién está a la mesa? Pues yo no veo nada.
1: No, ahora tampoco te vemos.
10: José Pujol, ¿quién está? ¿Usted Thiago nada más?
11: Y no, está el doctor también.
1: La presencia del doctor Eduardo Luis.
12: Hola, buen día, ¿qué tal?
10: Eduardo Luis, querido, ¿cómo está usted? Me alegra
12: ¿Qué escucharlo. ¿Qué tal? Bien, bueno, afortunadamente bien.
10: Bueno, me alegro mucho. Bueno, pues si no, tenemos que presentar al staff del programa. Está el señor Rodrigo Mendoza, el señor Thiago Jiménez, el señor Eduardo Luis. Hasta ahí estamos, ¿no?
1: En un ratito, en breve ya confirmó su presencia Mauro Jaspriza, que fue a retirar la camiseta de Newell's Old Boys, que hoy se sortea en el programa.
11: Hoy se va
1: la camiseta de Newell's, entonces está haciendo la gestión y en un ratito va a estar con nosotros, desafortunadamente.
10: El agradecimiento a la gente de Newell's, pero no sé a quién me agradecer. Me gusta que Jaspriza, yo quiero agradecer. Y dice, no, a alguien hay que agradecer.
1: Sí. Bueno, lo hará...
11: Él personalmente.
1: Lo hará él, obvio. Escúcheme, acá hay... yo lo escuchaba un tanto... Pero hay un par que se están dando cuenta. Ah, escucha, la voz de Brisco dice, te echo pija. Primero,
10: no,
1: el 8-16.
10: Rox,
1: con la que estamos enfrentados, hoy estamos muy enfrentados porque ha sido muy agresiva esta semana. ¿Qué vocecita Brisco, ¿Mucho vino para bajar la empanada?
10: No. Hay que ver. No, lo que pasa es que yo le voy a contar. Me levanté muy temprano ayer y estuve casi 7-8 horas en el aeropuerto, más. Hasta que salió el avión, me dice, yo llegamos tipo 9 y algo acá, comimos con Lombardi en el Briso, en el hotel donde vos estuviste, ¿te acordás?
1: Decimos
10: aquella nota.
1: Qué lindo,
10: a Ferreira, ¿a quién más estaba?
1: El Tommy Berra, en la planta alta, en la terraza.
10: Mira, claro. Es más, si pueden ver, mira, aquellos que están en el streaming, esta es la visión que yo tengo de. ¿Lo ven? La visión que yo tengo de.
1: No tengo el retorno de... ahora sí.
11: Ahí lo vemos, ahí lo
1: estaba pelotudeando arroba José Pujol,
10: @josepujol. Dale, lo único que tiene que hacer es punchar @josepujol @paco. Bueno,
1: ahí se ve, claro.
11: Bistón.
10: Para lo que están en la radio, le estoy mostrando, estoy en un tercer piso, 311 mi habitación, si alguien no quiere jugar. 311, ahí está una de las basílicas, hay muy lindas basílicas aquí en Salta. Y estamos a 4 cuadras de lo que es el comienzo de el Cerro San Bernardo, donde está el teleférico.
1: Exacto.
10: Así que nada, pero no, bien, viste que dicen boludeces.
1: Sí,
10: Está bueno eso que puso. No, comí un tamal. ¿Te gusta el tamal? ¿Le gusta el tamal, doctor? ¿Sabe lo que es un tamal? Sí.
12: Rico, los salteños son especialistas.
1: Para mí está mal comer eso.
10: No, el tamal es la chala de lo que es el chocolate y adentro tiene maíz con carne. Claro. Entonces trajeron un picante bastante. Sí, estoy un poco resfriado.
1: Por eso.
10: Estoy un poco resfriado. Es más, fui a verme los ojos también. con el padre de
1: Andy.
10: El señor Andy García. Me hicieron todos los controles, estoy espectacular. Nada más tengo un problema de una alergia, nada más, pero bárbaro, 10 puntos a la vista, bueno. Doctor, para nosotros los relatores, 10 puntos. Nada, y estoy acá tranquilo. Me levanté hoy temprano, 9:30, 10:45, fuimos a desayunar con Lombardi. Lombardi está en el gimnasio, después voy a ir al gimnasio, estoy haciendo vida sana, no me creen. voy a ir al gimnasio.
1: Se sorprende, ¿no? Y se sorprende, Lombardi se sorprende.
10: Dice. No, claro, y en este momento Lombardi está tomando un poco de sol acá abajo.
1: Está muy bien.
10: En la pileta. Y nada, y con respecto a lo que vos estabas diciendo, yo ahí me quiero meter con esta cuestión de las redes, ¿no? Que cualquiera dice cualquier cosa, más allá que obviamente los oyentes están jodiendo, porque nosotros jodemos todo el tiempo y está bárbaro. A mí me rompe soberanamente las pelotas todas las cosas que se están diciendo con respecto al árbitro y nadie puede comprobar absolutamente nada. Si vas a decir cosas y vas a querer ganar likes, y vas a querer ganar corazoncitos, tenés que tener la argumentación, la fundamentación, y tenés que tener la prueba de lo que vos estás diciendo es una realidad. Porque no están haciendo pelota al árbitro del próximo domingo, ¿sí o no?
1: Y lo está, no es hacerlo pelota, me parece que...
11: Es poner la atención, me parece.
1: Está bien, pero no es la primera vez que pasa. Para, no me asusta, no te asusta a vos. Es normal, pasó tantísimas veces ante los clásicos, que no, que está puesto.
12: Sí, sí, pero, a donde quiere ir Julián interpreta si está bien o está mal. A mí me parece mal. Me parece bien, ahora que ya costumbre, sí, es cierto.
1: Eso. Es una costumbre, sí, y es como para decir vos, es captar el interés de 3 likes y generar un efecto cascada.
11: Para mí también está mal porque son conjeturas.
1: Bueno, está bien.
10: Pero para, estamos normalizando algo que está mal. O sea, robar está mal. Que sea bueno, robo. Matar está mal. Bueno, pero mato, listo. No, a ver. Estamos, viste que en este país se normaliza todo. Che, bueno, no puede estar acá, pero lo dejamos a los trapitos, por ejemplo. No, bueno, ni pavada, vemos que no se puede. Vos no podés robar, no podés extorsionar, y bueno, el muchacho le falta esto, qué sé yo, pero yo quiero estacionar en la vía pública, ¿por qué tengo que pagar? Yo pago mis impuestos. Ah, pero qué hijo de puta que sos, discriminador, bla, bla. No, maestro, nada, quiero estacionar en la vía pública, pago mis impuestos y la vía pública yo tengo permiso para estacionar. ¿Por qué yo le tengo que pagar un tipo de qué? ¿Que me cuide qué? Y los concejales tardan 10 años para hacer una ordenanza y todavía siguen discutiendo y algo que no lo logran hacer. Entonces acá normalizamos las redes, Falcón Pérez esto, Falcón Pérez lo otro, Falcón Pérez aquello. Entonces va el hincha predispuesto el domingo a putear a Falcón Pérez. Y si se equivoca Falcón Pérez, porque es humano, y se equivocó, viste, te dije, dice el boludo que escribió sin ningún tipo de prueba. Entonces estamos normalizando algo que quiere. Lo que pasa es que Thiago, por ejemplo, que está más acostumbrado a las redes, bueno, sí, está bien. Vos tenés que saber cómo se sufre ese tipo de cuestiones. O sea, vos estás diciendo algo que el tipo no es. Vos decís de mí, durante el transcurso de, no sé, 5 o 6 días, Brico es esto, el otro. No soy así. ¿Viste? Y a mí me rompen las pelotas.
1: Está bien, pero en el caso de Yael...
10: Pero lo están matando al pibe.
1: Está bien, pero en el caso... Está bien, pero el tipo... Escuchá, el tipo va al Mundial, es un profesional. Él debe saber abstraerse de ese run que, repito, no es la primera vez, sí me pareció muy virulento, pero no es la primera vez que esto pasa, no es la primera vez.
10: Pero vos me estás escuchando lo que yo te digo.
1: Sí, obvio que te estoy escuchando.
10: Bueno,
1: sí,
10: y esto se está normalizando.
1: Claro, normalizo sí. Porque ocurrió muchas veces, lo que no significa que esté bien, obviamente,
11: sí,
1: que
11: pero
1: no está
11: bien. Es para naturalizarlo, porque
1: pero no se haga lo sorprendido.
11: No se hagan los sorprendidos ahora,
1: no se hagan los pícaros de que ay, le están diciendo cosas al árbitro. Y pasa en los clásicos, pasó en los River Boca, y pasó en muchos cruces.
10: Escúchame,
1: cuando vos lo mataste a Caruso Lombardi porque decía lo que decía, el 85% de las cosas que dijo Caruso fueron todas reales. No se hagan los sorprendidos. Ya estamos grandecitos. Sabemos que pueden pasar cosas raras en cualquier partido y en cualquier definición. Yael Falcón Pérez estuvo en aquel River y Platense que Nacho Vázquez no lo miraba cuando hacía el sorteo. Hacía todo lo posible para que River le ganara a Platense y no pudo. ¿Me entendés? Entonces, no es que estamos hablando de algo que vos decís, che, no es. No se hagan los pícaros. Digamos las cosas como son, han pasado cosas raras en muchos partidos. Barraca Banfield, con Lobito, con Merlo. Dale, digan las cosas como son, porque si no vamos a creer que somos todos carmencistas. No, hay de todo. Hay buenos árbitros confiables y otros que no. A mí Yael Falcón Pérez me parece confiable. Ha tenido sus deslices, ha tenido sus situaciones problemáticas. Pero bueno, no digamos, ay, normalizan. Dale, en serio. Me extraña mucho. No, en serio, porque ahora parece que son todos. No sale Penel, hoy no sale. Viaja con vos y no sale. Ok, listo.
10: Tengo que contar una incidencia. ¿Me permite? Doctor, ¿lo puede calmar usted este pibe que está
1: No,
10: grito?
1: Porque se hace lo tonto. Miran para otro lado.
12: Soportando hasta que pueda. Cuando no pueda, voy a explotar, como siempre. Pero bueno, no. Está bien. Los dos tienen parte de la razón, pero bueno. Qué sé yo.
10: ¿Cuál es su posición, doctor?
12: ¿Mi posición?
10: Sí,
12: mi posición es que hay árbitros venales, árbitros malos y árbitros buenos. Ahora, yo creo que no hay que normalizar lo malo. Por ejemplo, vos ponías ejemplo, no hay que matar, claro que no hay que matar, pero después mata y dice, bueno, pero mirá de dónde viene, un tipo pobre, postergado, pero mató. No, pero bueno, no estás así. O roba, sí, robó, pero bueno. Y lo que estaban antes robaban más. Bueno, pero robó, robaron todo. Entonces claro, estamos todos más o menos igual.
1: Cuando usted ve, por ejemplo, ¿quiénes están en el VAR? Y va a estar Novelli. La verdad, ¿cuántos partidos dirigió Novelli en primera división? Cero. Tipo de VAR, listo, buenísimo. Cuando te dirige Espinosa, cuando te dirige Merlos,
12: sí.
1: ¿No temblás? ¿No sentís que va a pasar algo raro?
12: No,
1: seas ingenuo. Bueno. No seas ingenuo. Te cruces de brazo, Brisco. Comprometete.
12: Está bien.
1: Hay árbitros que te generan cosas negativas y otros confiables.
12: Es cierto. Lobo Medina.
1: Es así. Sí. Lobo Medina. Dale, chico. Hablar, sí. Dale.
12: Claro, seguro.
10: Voy a abrir la ventana, doctor. Me entra el aire salteño, pero no lo aguanto más. Para mí es un poco.
11: No se haga la hay árbitros que te hacen ruidos y situaciones que son polémicas, no se discute, pero puede generar para mí toda una controversia en la previa de un partido. Yo no le veo mucho sentido. Sin
12: y lo hacen porque
11: no,
1: hay un contexto,
12: tiene sentido porque si vos intuís, ¿por qué se dice todo esto? Porque vos suponés que te va a cagar.
1: Obvio.
12: Entonces, a ver, si yo tiro esto y lo freno.
10: ¿Y entonces, a quién va a cagar?
1: El presidente Independiente dijo que ojalá que no pase nada raro, que no haya nada que decir.
12: Que va a prestar atención al árbitro. Ahí
1: Independiente
12: está.
1: Cree que lo acuestan. Esa es la verdad. Independiente cree que lo acuestan.
11: Y que sí, si no, no saldría gritando.
1: Bueno, pero es la verdad.
10: Pero ahí está. Son operadores de turno. Vamos a otro tema.
1: ¿Qué sé yo? Después veremos.
10: Son operadores de turno. Independiente cree que lo acuesta. Y de otro lado, diferentes Instagramers, estos muchachos que están en el Instagram, que están en las redes sociales, dicen, no, lo van a costar a Central, porque Falcón Pérez es supuestamente empleado de Grindetti, que es el presidente de Independiente.
1: Cada uno hace su juego. Los dos tienen argumento. Lo que dice el de Central es real. Era empleado de Grindetti en Lanús. Muy afín a Nicolás Russo. Algunos dicen, mirá, la relación con Nicolás Russo, belloso que jugó en Lanús, lo conocía entonces también. Los dos tienen, y es el juego, entendámoslo así, es el juego, Brisco.
10: Estamos haciendo toda...
1: Pero me extraña de vos. Un tipo probo.
10: No me dejas hablar. Estamos hablando de toda una historia, armando toda una historia. Me parece un guión televisivo. Entonces, y nadie comprueba nada. Después, ¿qué pasa? Si el tipo se equivocó, ¿no? Dicen, ¿viste? Yo te dije. Yo tenía la posta. ¿Y de dónde saca la posta? De ningún lado. Como suele pasar. No estoy diciendo que no hay árbitros que realmente han hecho las cosas mal durante el transcurso de los campeonatos en la República Argentina. No estoy diciendo que el arbitraje argentino es fenomenal, porque no lo es. No estoy diciendo que los árbitros cada vez están mejor, porque no... Todo lo contrario, no estoy diciendo que el VAR funciona bien en la Argentina, porque no funciona bien. No estoy diciendo que estructuralmente las canchas argentinas son fantásticas para el VAR, porque no están preparadas para el VAR. No estoy diciendo nada de eso. Estoy diciendo de que cualquiera dice cualquier cosa, y lo peor que el periodismo toma ese tipo de cuestiones para seguir con una bola de nieve que no para nunca.
1: Para mí siempre hay argumentos, perdónenme. Adrián Franklin, complicadísimo en los audios, aparece y sigue estando en el VAR. El Chino Sosa, Nelson, también. Entonces, mientras esto no se vaya licuando, vamos a creer. ¿Hay árbitros confiables? Vamos a los confiables. Yo creo en los confiables. Nico Ramírez, confiable.
11: Tello,
1: confiable. Para mí, Yael Falcón es bastante confiable. Me parece un buen árbitro para el partido del domingo. Y hay otros que no me garantizan nada. Hay otros que no te garantizan.
11: En los bares pasa lo mismo. Si va Paleta.
1: Va Paleta.
11: Paleta es un bar confiable.
1: Todo Huracán protestando por quién va al bar de Boca Huracán. Fíjate quién es el que está en el bar.
11: Sí.
1: Desesperado porque va al bar. Porque saben que los partidos los define el bar ahora. Hoy es más importante el VAR que el asistente 1.
12: Los otros días vi en el fútbol español, si un árbitro de campo llama más de dos veces al VAR, congelado. Al y el del VAR, si no llama por dos veces, bueno, tendría que haber llamado congelado.
1: Perfecto.
12: Es decir, hay un control. ¿Y acá quién supervisa esto?
10: Nadie.
11: Boca Huracán, Monzón Brizuela.
1: Monzón Brizuela, que está muy encadenado a muchos partidos de Barraca Central. Y dirigió y hizo un desastre. Fíjense, el arbitraje argentino no entrega ninguna garantía. Salvo algunos nombres propios muy puntuales.
11: Otro árbitro confiable para mí es Rey Hilfer. A mí me gusta.
1: Está bien, Rey Hilfer.
12: Y hay un factor también. Yo digo, ¿por qué?

0: es el sonso, doctor. Anda bien del, bien del corazón, pero de la cabecita. No, dale, doctor, en serio.
1: No, nadie dijo que usted es un pelotudo, Eduardo.
2: No, yo me digo, porque hace una carita y no hace falta que lo diga.
0: No, claro. Mirá.
1: Si usted se quiere considerar un pelotudo, bienvenido sea, porque nosotros somos todos pelotudos. También, este programa, ¿eh? Si usted se quiere considerar un pelotudo, va, bienvenido el pelotudo, Eduardo Luis. No hay ningún problema, pero bueno. Nada, pero sí, hay veces que uno siente que lo toman de pelotudo. Sí. Y el hincha también siente que lo toman de pelotudo, porque vos vas a ver. Insisto, nosotros cuando íbamos a la cancha, Eduardo, vos también, no sabíamos ni quién carajo dirigía. No nos importaba quién dirigía.
2: Es cierto, sí, sí.
1: A nosotros nos importaba quién jugaba de 10. Era lo único que nos importaba. ¿Quién jugaba de 10? Bueno, único que nos importaba era eso.
0: Hoy no preocupa tanto jugar. Hoy cae un jugador al área y son 3-4 minutos donde el tipo está esperando que el VAR le dé una mano.
3: Hoy preocupa más quién está en el VAR que si juega, por ejemplo, Montiel o Malcorro, si vuelve Zavala en Independiente.
2: No, y que con el VAR se lava las manos encima.
0: Obvio.
2: Se abre, hace señas, se señala la oreja y se a ver, espera, vamos a ver qué fue. Entonces se lava las manos.
0: Es así. Yo creo que esta semana Independiente, entre comillas, metió la primera mano en el truco, dijo, a ver, condiciono entre comillas.
3: Se atrincheró de alguna
0: manera. Si Yael Falcón dirige perfecto, nadie se va a acordar de la previa. Si dirige a favor de Central, porque por algún fallo lo favorece, y ahí tenés razón. Y si lo favorece Independiente, habrá hecho su juego, que es condicionarlo y para que no se vea que lo perjudica al Independiente, lo terminan favoreciendo. No hay más opciones que esas tres. No hay más opciones que eso. Es la verdad.
2: Yo digo esto. Ahora, el hecho de que las cosas hayan existido siempre no significa que esté bien y hay que normalizarlas. Pero, ¿por qué uno, los clubes o los dirigentes, o nosotros mismos ponemos atención en los árbitros? Porque los partidos se definen por poquitos goles, por detalles. Entonces, vos, antes existían todas estas cosas. Había árbitros que favorecían a un equipo, que favorecían. Oh, pero, ¿qué pasa? Vos tenías un equipo que si el árbitro te perjudicaba con un gol o con un penal, hacía 2 o 3 goles. Entonces no hay más equipos de esos. Por más que te quieran joder, que te quieran jorobar por todos lados, vos metiste 3 goles y bueno, me jodieron en uno, le gané 3-1. Listo, hoy en día eso no existe más, porque se definen por detalle los partidos. Entonces en un detalle perdiste el partido y perdiste plata también, ¿no?
1: Ni hablar. 12:30, muchos me están preguntando qué es un tamal. Ahí le mandé una foto a...
2: Claro.
1: Le mandé una foto a José, @josepujol_. Voy a sacar, en este momento voy a sacar a dos del chat, dos viejos pelotudos, Zapriza y Martín Claudio. Los voy a sacar en cualquier momento del chat.
0: ¿Qué están
1: Díganme si están escuchando que me están inflando mucho los huevos. Y cuando a mí se me salta la térmica, ¡plap! se van. ¿Está claro? Los saco del chat y los saco de todos lados.
3: Hay chicanas.
0: No, son chicanas internas, no. Chicanas internas. Rajá los dos. Si no aportan nada, rajá los dos. Acá te
1: están todo el tiempo de chicanas. No, no aportan absolutamente nada, están chicaneándose. Los voy a rajar a los dos. Bueno, escúcheme, no sé si mi amiga José Pujol le llegó, @josepujol, le llegó el tamal, para que vea.
0: Ah, el tamal.
1: Ahí putea, Martín, me está puteando.
0: Sí, te está puteando, dice, ahora, avísame con más tiempo, después te lo mando, no rompa los quinotos, está el noticiero, después... José...
1: José, ¿lo vio? Vení un segundo.
0: Está recaliente, perdóname, está recaliente. La gente está hoy con dos temas principales. Uno, Banfield, San Martín de Tucumán. La gente está conmovida, sí. La calle Córdoba, la peatonal por Banfield hoy.
4: Hola, Juli, buenas tardes, ¿cómo estás?
0: Uy,
4: supongo que me estás
0: también. Fumate la voz ahora, no, andátela.
1: Hola, mi vida.
4: Hola, Juli, quiero avisar, no cambié la escena en el streaming, no me estoy viendo, pero bueno, soy yo la chica del streaming.
0: De los nervios.
4: No es importante un tamal.
0: Tiene razón.
4: ¿No?
1: Ahora produce. Yo, pues gracias. Ahora le dice al conductor que tiene que hacer.
4: Y pero claro, o sea, vos te tenés que ubicar. Vos tenés que saber que la gente está trabajando para tu programa y vos venís, me mandó una foto de un tamal y me desarmás todo lo que yo tengo armado por un tamal. ¿En serio?
1: ¿Tamal?
4: ¿Tamal lo que estoy diciendo?
1: No, está mal lo que me estás diciendo. Escuchame una cosa.
4: Sí, te escucho. Decime. Sí.
1: Con todo el cariño que te tengo.
4: Sí, sí.
1: ¿Comiste alguna vez tamal? Estoy diciendo cosas autóctonas del norte, comida de nuestro norte argentino. ¿Comiste alguna vez un tamal?
4: No tuve la oportunidad.
1: Ajá, te ibas a llamar. ¿Vos sabés que te ibas a llevar tamales congelados? Ahora no te voy a llevar tamales congelados. Se lo voy a llevar a mi amigo Carvalleira.
5: Pero muchas gracias, a mí me encanta el tamal.
3: Según Wikipedia.

0: ¿Cómo Wikipedia?
1: ¿Cómo Wikipedia?
2: El tamal es un alimento de origen mexicano de periodo precolombino elaborado a partir de una masa de harina de maíz sazonada.
3: Bueno, ¿sabes una cosa? Vencete Wikipedia.
0: Nada que ver.
2: Me da curiosidad la historia del tamal.
0: Tiene la cáscara del choclo.
3: Exacto, exactamente.
0: El tamal. Dentro tiene maíz.
4: Bueno, vamos a avisarle a la gente que después del informativo se va a mostrar la foto del tamal. Yo no puedo hacer con urgencia, porque ahora no estaría llegando a mostrar la foto del tamal. Después del informativo volvemos al tamal y va a salir la foto en pantalla, claro, para los que
0: después
4: están en el streaming.
0: Después del informativo les mostramos el tamal.
4: Claro, estén atentos. Después del informativo vamos a ver el tamal que Julián quiere que veamos.
3: Bueno, es esto. Escúchame.
5: Están boludeando, Brisco.
3: Carballera, sí. Entre vos y yo, porque no digo, está los gritos. Sí. El doctor trata... Yo lo conozco al doctor. El doctor, cuando explota, lo va a matar a Cogote.
0: Lo va a agarrar del Cogote acá.
3: Se lo va a agarrar del Cogote. El mosquito está con Wikipedia metiendo. Entre vos y yo, sí. Decime, ¿por qué yo la quiero tanto a esta pendeja?
0: Porque es linda, porque es sexy, porque es atrevida. Porque
5: es rebelde,
2: canta muy bien.
0: Canta muy bien. Además de linda, canta bien, como Natalie Imbruglia.
3: Claro.
0: No saben quién es, pero no importa.
4: Nadie sabe quién es, pero no importa.
3: Sigue
0: sí,
3: aire,
0: los chicos acá saben.
4: Yo no me fui todavía, estoy esperando que vos mandes el informativo porque ya son I-34.
5: ¡Vamos! ¡Robajo ese pujol guión bajo! ¡Tremenda, José! ¡Tremendo!
3: Carballera, sacame de acá porque me estoy calentando. Dale.
5: Te la aplicaron, Brisco, te la aplicaron.
4: Te quiero, Juli.
5: Tomá.
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0: Hora 12:35 en todo el país, el cielo ligeramente nublado en Rosario, temperatura 10 grados 8 décimas, humedad 39%, presión 1.7.4 hectopascales, el viento es del sudoeste a 34 kilómetros en la hora.
6: Locales.
0: Agredí inspectores durante un operativo de rutina y terminó detenido. Un operativo de control municipal terminó este viernes con un hombre detenido luego de agredir físicamente a inspectores que trabajaban en la zona de Córdoba al 1600. Según indicaron fuentes vinculadas al procedimiento, los agentes llevaban adelante tareas de ordenamiento sobre motocicletas utilizadas para delivery, muchas veces estacionadas en sectores que dificultan el ingreso a edificios y la circulación peatonal. En medio de ese operativo, un hombre que caminaba por el lugar comenzó a increpar verbalmente al personal.
6: Regionales.
0: Departamento San Justo, Borla, confirmó una inversión histórica para repavimentar la ruta provincial 39. La confirmación del proyecto se conoció oficialmente esta semana, luego de que el propio legislador anticipara meses atrás el avance de las gestiones ante el gobierno santafesino y el Ministerio de Obras Públicas.
6: Nacionales.
0: Denunciaron y pidieron la suspensión de la psicóloga que respaldó que Ángel viva con su madre. El abogado Roberto Castillo denunció y pidió la suspensión de la psicóloga Jennifer Grisel Leiva por haber respaldado la decisión de que Ángel López, el niño asesinado en Comodoro Rivadavia, viva con su madre Mariela Altamirano, quien se encuentra detenida por el caso. En el petitorio redactado por Castillo, al que accedió la información, se destacan 8 puntos. En uno de ellos se solicita la denuncia penal contra Leiva por los delitos de incumplimiento de los deberes de funcionario público, informe pericial falso y abandono de persona seguida de muerte, todos en concurso legal.
6: Internacionales.
0: El canciller de Irán criticó la aventura temeraria de Estados Unidos. El ministro de Relaciones Exteriores iraní, Sayed Abbas Arakachi, criticó este viernes la decisión de Estados Unidos de emprender una temeraria aventura militar cuando una solución diplomática está nuevamente sobre la mesa. En un mensaje publicado en la plataforma de redes sociales X, Arakachi afirmó que los iraníes nunca ceden ante la presión y que la diplomacia siempre es la víctima. 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Cielo ligeramente nublado en Rosario, temperatura 10 grados 8 décimas, 39 el porcentaje de la humedad, 1.7.4 la presión en hectopascales. La hora en todo el país, 12:37 minutos.
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7: Dale. 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

0: 12:40 en la Argentina. Juli, gracias Equipo 3. Muy buena la conjunción de la música y el fútbol. La noche en el teatro, el círculo, fue el ganador. Fue Jorge que nos escribe. La pasé muy bien. La verdad que sí, la rompieron, che. Lo de la escaloneta sinfónica fue furor. Ayer estuvo el subdirector con nosotros en una charla genial. La gente participó inclusive recomendando cosas. Así que la vale la participación. Lo van a favorecer...
1: Muy buena nota. Sí. Bueno, estamos buscando notas que salgan un poco también del contexto. Sí, sí. Siempre decimos lo mismo desde que empezamos, ¿no? A mí la tira deportiva, de vamos a Central, vamos a Newell, vamos a esto, vamos al otro, quién juega, quién no juega, llega un momento que ya me cansó. Y creo que cansó a todo el mundo, a todo el mundo. Sobre todo a los más jóvenes que están acostumbrados a este tipo de cuestiones.
0: Sí,
1: y están acostumbrados a ver, por ejemplo, Reels o algo más corto, en un minuto y medio quiere que... le expliques absolutamente todo lo que pasa en un equipo y en el
0: es
1: otro.
0: Es verdad, son muy dispersos los pibes. O sea, rápido, 3 minutitos. Antes había tira de deportiva de 2 horas, entonces vamos con Central, media hora, vamos con Newell, ¿viste? Era todo así.
1: Y hay que sacarle de la cabeza todavía mucho. Hablando de eso, a muchas personas esta cuestión de, che, ¿por qué no hablaste tanto de Newell y hablaste de Central? ¿Qué va a hablar de hoy de Newell? Viste, pero antes estabas obligado a hablar de Newell. Ni uno clasificó a nada, ya está de vacaciones hasta julio. Esto no lo digo de manera efectiva.
0: Sí, igual la información del día, que Agustín seguramente lo va a desarrollar en un rato, fue con que hay un dato preliminar respecto a la deuda, eso que te interesa tanto a vos también, de mucho tiempo esta parte, y habla de 33 millones de dólares. Viste que se dice, che, ¿cuánto se debe? 33. Oh, mirá que vino acá. Mirá. ¡Epa, bienvenido! Mirá. No sé si lo ves, está la caja de Paladini. Tremendo. Está la caja de la felicidad, así lo han titulado algunos.
1: ¿Y qué hacemos con la caja de Paladini? El primero que llega, ¿se la lleva o la sorteamos? Porque está el sorteo también de la camiseta.
0: No,
1: o sea,
0: entonces el primero que venga. El primero que venga, porque la camiseta, la gente está participando por la camiseta de News, lo sorteamos al final. Para mí es el primero que venga, pero con alguna condición, no sé, que venga una remera de fútbol, algo.
2: Por el frío que hace con una gorra.
0: ¿Tiene que venir con gorra? Una mujer, dice Juli, que siempre viene en varoncito.
3: ¿Gorra o gorro de lana?
0: ¿Una dama?
1: Rioja 2747. Rioja 2747. Subir la escalera. Te conducís por el pasillo. Ahí te recibe Mario, Lili. Si no está, no sé, José también. O no sé, o George. Alguno te va a recibir. Te recibe, hola, ¿qué tal? Vengo a buscar la caja de Paladini.
0: La caja de la felicidad. Ahí está, la caja de la felicidad.
1: Vengo a buscar la caja de la felicidad. Te lleva como 3, 4 kilos de fiambre.
3: La caja de la alegría.
1: Listo, subís, entrás, obviamente, saludás. ¿Tiene que ir con una gorra, doctor? ¿Sí o sí?
0: ¿Gorra?
2: Me parece que sí, porque hace frío. Con un gorro.
1: O una gorra o un gorrito.
3: Gorrito de lana.
1: Con lo que sea.
2: Gorrito.
0: Bueno, dale, listo, lo activamos. 47. Dale, toma Andy, listo, lo activamos, ¿eh? Ahí va.
1: Rioja 2747 se lleva en el box de Paladini. Tenés 1 hora y 15, un poquito más de 1 hora y 15.
0: Sí,
1: la primera.
3: Hay tiempo,
1: que llegue a Rioja 2747 se lleva el box con todos los.
0: Una días. Dama, dice Juli. La primera dama que venga está bien. O sea que el marido, si está escuchando, le manda el mensajito. Andate rajá a Rioja 2747.
1: Sí, si es una dama, obviamente. Sin gorra, sin nada.
2: Sin gorra.
1: Es una dama. Si es hombre, tiene que tener un gorrito sí o sí. ¿No, Doc? ¿Estamos así?
2: Me parece que sí. Sí, sí.
1: Bueno, perfecto. Y aparte puedo seguir escribiendo al 341-330-583 para llevarse la camiseta.
0: Lo van a favorecer a Independiente, porque ya lo condicionó el periodismo porteño, dice el 515. Déjame revisar que había otro más que decía participar.
1: ¡Revisé! ¡Leo todo!
0: Pasa que algunos son bastante... Acá está, dice, Cuyano, como hincha del rojo, Grindetti tendría que preocuparse por intentar gobernar bien lo que falta de gestión. Entiendo que ningún árbitro da garantías, pero hay que salir a ganar. El llanto ahora no sirve. Abrazo de Seiza, muchachos. Bueno, equipo 3, gracias. Esto ya está. Había uno por acá abajo. Independiente... cree que Central tiene posibilidades de ganarle. Por eso pone la lupa en el referee. Igual que lo hizo Estudiantes el año pasado. Central tiene que abstraerse, cosa que no hizo en el partido con Estudiantes. Algunos de los mensajitos, la mayoría participa. Mendoza quiero participar.
1: La camiseta.
0: Sí, muchísimo. Sí, obvio.
1: Insisto, Rioja 2747, Rioja entre Callao. y Ovidos Lago, a mitad de cuadra, subir la escalera, está EDT3. Radio Serialista Rosario, diría Eduardo Luis. Y nada, pasás, decís, hola, vengo a buscar la caja de Paladín. Si es hombre, tiene que tener un gorro o algo, según el doctor Eduardo Luis. Seguramente hay un tipo que está escuchando la radio, estaba a dos cuadras y está buscando una gorra por culpa de Eduardo, sí, sí, que hay que decirle.
3: Volvió hasta la casa para buscar la gorra.
0: Está muy bien, está muy bien. Bueno,
1: claro,
0: bueno,
1: a lo mejor llega o a lo mejor no llega. O si no, una dama que vaya ahí, justo estás escuchando en el auto con tu señora, con tu hija, qué sé yo, con tu amante.
2: Pará un poquito.
0: Que no hay amantes, no hay amantes. De repente se hace lo boludo como con los árbitros.
2: No hay amantes.
0: No hay amantes. No, se ponen, se ruborizan. Dale, en serio, bueno, dale. Bueno, escúchame, bueno. Apareció, de la nada apareció Quiquino. Sé que invadió de mensajes, me llenó la casilla de mensajes, tengo al campas, juega. Bueno. Quiquino, te sumamos porque no te estaba viendo, Juli.
4: ¿Cómo andan? ¿Todo bien?
3: Hola, Quique.
0: Bien.
2: Hola.
1: Está amarillo patito hoy en el streaming.
4: Sí. Un busito, Juli.
1: Un busito patito.
4: Para salir de lo negro, ¿viste?
1: Está bien. No dije nada, no. La gente que está. Bueno, basta.
4: Tiene un osito acá, mira.
1: Un osito. Es amarillo patito y tiene un osito. ¿Listo? Vamos, Quique, dale.
0: No, termina, Martín. No, en serio.
4: Para mí, Campas no juega.
1: No juega, Campas.
4: Para mí, Campas no juega y es una baja, un dolor de cabeza terrible para el Mirón.
1: Y entonces
0: música de tensión no hay por ahí, que yo le pedí a Andy. Ahí está. Porque le pedí a Andy, digo, che, música de tensión. Pues todo en seco, toda una cagada fue esto.
2: Sin Ibarra y sin Campas, entonces.
0: ¿Por qué sin Ibarra?
4: No, Ibarra sí.
2: Ah, juega Ibarra, perdón.
4: Lo que es. Sí. A ver, sin Campas y sin su primer reemplazante, que es Julián Fernández.
2: Ahí está.
4: Julián Fernández no está bien. Tuvo una dolencia muscular en Venezuela, yo creo que es una lesión, digo creo porque Almirón decide no informar estas cosas y habrá que ver quién juega, esa es la realidad. Es Paul Fernández.
1: Es un perdón, Quique, qué grosero error no informar. Es una boludez, qué grosero error no informar. Tienes que informar. ¿Cuál es el? La verdad que a esta altura, muchachos, informar lo que tiene el jugador. Me parece, primero, un grosero error; segundo, una falta de respeto hacia los periodistas; tercero, una falta de respeto hacia la gente que quiere saber, che, ¿qué tiene? ¿Cuál es el problema? ¿Cuál es? ¡Ay, se lesionó! ¿Vos se desgarró? ¿Tiene una dolencia? ¿Tiene nada?
0: Para mí, igual.
1: Pero pará, con todo respeto le digo a Jorge.
0: Sí.
1: Con todo respeto, no es que está ocultando, es un científico del Instituto Gamaleya de Rusia y está ocultando la vacuna para el COVID. Se lesiona un jugador de fútbol, ¿no? Es lo mismo que si yo me caigo y me golpeo, digo, no voy a informar por qué me golpeé. Sí, brico, pelotudo, informá. A ver, ¿por qué no puedo relatar ahí? Porque la verdad, se me rompió la garganta. Listo. ¿Cuál es el problema?
0: Creer que no informar es que no está lesionado es un error también. No es que va a jugar porque no lo informó.
1: Voy a responder de la misma manera. Tremenda pelotudez. Se merece que responda así. Tremenda, enorme pelotudez de no informar. Más pelotudo imposible. No sé si fui, a lo mejor no fui claro, ¿no?
0: Para mí es una potestad que no debiera tener en su poder el entrenador, que es empleado también, como el médico, como el utilero, como el kinesiólogo, como los jugadores.
1: No, a lo mejor, si es la institución, estamos locubrando supuestos, ¿no? Si es la institución, si no es la institución, si el técnico, si el médico.
0: No, es de Almirón, pero para mí la institución debe decirle, mirá, eso es algo que nosotros nos encargamos. Vos encargate de que el equipo gane, que juegue bien y después vemos nosotros.
1: Pero no entiendo. ¿Qué quiere ocultar? No entiendo. De no informar. No se entiende, pero bueno, listo. Es secundario, igualmente
0: es secundario. Es una baja muy sensible.
2: Supuestamente puede ser, yo no lo justifico, coincido con ustedes, ¿no? Que a lo mejor para el próximo partido el rival puede decir, andá y seguilo a ese y pegale porque tiene, qué sé yo, una distensión en el isquiotibial. Andá, apuntale con la punta del bote al isquiotibial y rompelo.
0: ¿Eso pasa?
2: Y claro que
1: eso
2: pasa.
1: Eso pasa y va a pasar por más que lo
0: no,
1: sepa.
0: No, a mí no, a mí eso no me consta. No, que vaya alguien, que vaya alguien. Que vaya alguien a pegarle a un jugador porque
1: cinco,
0: sabe que le duele
1: cinco
0: ahí.
1: En 5 segundos tiro tu argumento a la mierda. Alemán con Maradona en el Mundial de 90 fue a pegarle al tobillo y Diego lo miró y le dice: estabas cagado de hambre en Brasil, te hice venir a Nápoles y me tirás al tobillo, hijo de pe. Y está bien lo que es Alemán, lo quería sacar Diego del partido, no estaba mal tampoco, pero para vos esas cosas en el punto no puede pasar. Lo que pasa es que vos estás acostumbrado a tener una red de por medio y no te tocas nunca.
0: No hay que mira, hace un ratito hablaste de normalizar lo que está mal, agredir a un compañero. Sea, porque es un compañero de profesión, no. se necesitan. Digo, si yo juego un equipo y no tengo rival, no me sirve. A mí me sirve tener un rival. Y lo que estás proponiendo vos como normalizar es agredir, lesionar o buscar ventaja, eso también es normalizar.
2: Qué bueno que
0: eso. Eso también está mal. Eso está mal. Para mí está mal.
1: Bueno, no, la próxima vez, ¿sabes qué? Te doy una estampita y le da a cada jugador una estampita de la Virgen de San Nicolás. Y cuando va a trabar, Quintana, cuando va a trabar, le dice: discúlpeme, paremos. Y después traba, dale, Rodrigo. Dale, Quique, dale. Vamos con lo de Capaz, me está haciendo poner ojo este muchacho. Bueno,
4: ¿Es Paul Fernández o es Copetti? Son las principales opciones que tiene ahí. Igual todas ellas van a provocar cambio de esquema. Veremos a ver por qué se inclina el Mirón. Esto recién lo va a definir el día domingo, obviamente que habrá trascendidos en las prácticas que quedan. Hoy a la mañana practicó Central, si hay novedades de la práctica, después las informo, pero por ahora están los futbolistas almorzando allí en el predio de Arroyo.
0: Di María no puede ser por izquierda, ¿no? No, físicamente no lo va a bancar, ¿no? Me parece.
4: Es que Di María en Central no jugó por la izquierda.
0: Pero esto es una necesidad, si no lo tiene a Campas, si no lo tiene a Julián Fernández, pierde una vía de escape necesaria.
4: Puede ser 4-1-4-1 con Pizarro tirado a la izquierda.
0: Pero le falta profundidad por ahí. Ahí no va a tener el látigo.
4: Si no, Cantizano, ahora, yo no creo que lo ponga Cantizano, pero si no tendría que ser el pibe.
0: Che, y Duarte no. Duarte no está, Duarte Gaspar, para trabajar por ese lado.
4: Sí, pero no sé si es Duarte por ahí. Duarte por la derecha le cuesta, imagínate por la izquierda lo cambia de posición y... Por eso, el pibe sería Cantizano, sería para no tocar nada, ser puesto por puesto y...
0: Es una ausencia sensible. ¿Qué porcentaje puede repercutir dentro de las chances que tiene Central?
4: Ah, estás con Anselmi.
0: Chicos, lo pregunté bien. Estamos hablando de un jugador.
4: Perdón, no voy a responder esta pelotudez.
0: Si están para joda ustedes, chicos, están para joda. Doctor, lo que pregunté es serio. Doctor, pregunté bien. Digo, ¿en qué porcentaje se resienten las chances? No es lo mismo que esté Campaz o que no esté Campaz.
2: ¿Cómo lo puedes saber eso? ¿Qué sé yo? 68,3%.
3: Claro, ¿cómo vas a sacar un porcentaje de eso?
0: Claro. Yo debiera levantarme, porque uno construyó 30 años de profesión para que sea rebatido con la ironía del doctor, que parece haber estado bien del electrocardiograma de lo bárbaro.
2: Soy elegante. Tiene 30 años, ya está jovato.
1: Ha hecho mierda.
0: Pero mierda. A diferencia de mucho, incorruptible. A diferencia de mucho, íntegro.
3: Eso sí. Está viejito.
2: Eso es cierto.
4: Si me permiten, le cambio de tema. En las redes sociales hace un rato, el presidente de la institución, Gonzalo Belloso, subió un posteo con un video partiendo la primera columna de la tercera bandeja desde Córdoba hacia Rosario.
2: Bien.
1: Lo vi.
2: Bien, está perfecto.
1: Sí, eso es importante. ¿O no, Mendoza?
0: ¿Y cómo no? Perdóneme, hoy el hincha de Central, antes que la columna, quiere ganar la Independiente, ¿eh? Y después si es Estudiantes o Racing. Es
4: diferente y que no se anula.
2: Bien, pero si no le gana Independiente, igual el estadio se va a completar.
0: Totalmente, igual. Entonces no va a cambiar.
2: Es importante, bueno, esto
0: sí,
2: es importante.
0: Pero no me parece, hoy, no, hoy me parece que el partido del domingo ocupa el 100.3% de...
3: La atención. La atención está puesta en el domingo.
0: Hoy la gente está loca por la columna que salió de Córdoba. No, la gente le quiere ganar Independiente. Y a Malcorra alguno también le querrá ganar, y a Quintero, y después ¿qué quiere? Después lo quiere Estudiante, y ir a La Plata y eliminarlo Estudiante como lo eliminó en el Arroyito. Esto es así, chicos. Después la columna tendrá tiempo, veremos más adelante, pero la gente no se desespera por la columna.
1: Bueno,
0: Me parece que le está dando.
3: No, ha crecido.
0: Bueno, escúcheme, perdónenme, porque esto es así, esto es Minuto Radial. Viene la ganadora, viene, siéntese.
2: Y con gorra, viene.
0: Viene la ganadora. Inventó una gorra, Caperucita, inventó Caperucita acá. Está muy bien.
5: Como corresponde, viene una mujer.
0: La dibujo, ahí está. Oh, Julieta disfruta, dice, esta es la mía. Muy bien. ¿Cómo le va? ¿Qué dice? Bien. Venga, háblele acá.
6: Bien, ahí está. Bien.
0: Bueno, su nombre.
6: Mónica.
0: Mónica, hincha de
6: Central.
0: De Central. Bueno. ¿Te importa la columna que está viendo de Córdoba a la tribuna o ganarle el domingo Independiente?
6: Ganarle el domingo Independiente.
0: Bien ganado el premio, entonces. Bien ganado. Porque dice Genoval que lo más importante es la columna que está saliendo de Córdoba, saliendo, está ahora en
6: Genoval. A Genoval lo banco, pero no, le quiero ganar Independiente.
0: A Independiente.
6: Sí, obvio.
0: ¿Eh? Ahí está. Che, escucha, Campas se perdería. ¿Quién tiene que jugar ahí?
6: ¿Cómo?
0: Campas se lo perdería. ¿Quién tiene que jugar?
6: No, va a jugar Campas.
0: Va a jugar Campas. Dice va a jugar Campas igual. Una rueda. Bueno,
6: con
0: ahí
6: una
0: está.
6: Sola pierna, pero...
0: ¿Con quién lo vas a disfrutar eso?
6: Con mi marido, con mi familia.
0: Muy bien, muy bien.
3: Qué bueno.
0: Bueno,
6: con mis hijos.
0: Bueno, listo, agradecido. Listo, fotito bueno. Afuera y al premio bueno, todo tuyo.
6: Muchas gracias.
0: Muchas gracias, Mónica.
6: Gracias.
0: Ahí está.
6: Gracias.
0: Bueno, se fue. Muy bien, el pack de la alegría se fue, la felicidad. Muy bien.
1: Se fue la caja de la felicidad.
0: Ahí está. Optimista con Campas, Mónica, ¿eh? Ni Mosquito bueno. Se animó tanto, ¿eh?
1: Pero escuchame una cosa. Cada vez, en serio, vamos a tener que... Está bueno esto que vaya en la radio, pero cada vez dura menos.
0: Y sí.
1: Eso es... Me encanta. Porque la gente está enganchada escuchando la radio y la verdad que está buenísimo. Que al toque... ¿Cuántas se lo dijimos? 5 minutos atrás, 8 minutos atrás.
0: Y hace 5 que estaba afuera porque tenía que ingresar. Escucha, @ José Pujol está poniendo tu tamal, que tanto rompiste la guinda. Ahí está.
3: Ahí está.
0: Ahí está el tamal.
1: ¿Dónde está el tamal? Yo no lo veo.
0: Y bueno, pero la gente sí lo ve.
3: Tiene pinta el tamal.
0: No puede hacer todo junto, dice. Tiene guinda. ¿Qué va?
2: Ahí está el tamal.
0: ¿Qué es la salsa esa? ¿Qué sería una...?
1: Es una salsa picante, una salsa...
0: Ahí está.
1: Potente. Dirían en el norte una salsa bien pulsuda.
0: Pulsuda. Bien. Mirá,
1: hasta el monio.
7: Una salsa que la vemos en la salida.
2: Qué ordinario.
1: Sí. No, eructás con esa salsa y le quemás la cabeza, quemás la cara.
0: Escuchá, Genovar, 068 te da una opción para el equipo, a ver si se lo pasás al Mirón. Si entra Soto y adelanta Sandes, dice, ¿no es opción?
7: Puede entrar Quintana antes que Soto. Porque cuando Soto jugó con línea de tres, Quintana no estaba bien. Ahora ya está.
0: ¿Y puede jugar Soto por izquierda?
1: A mí me preocupa.
0: ¿Qué te preocupa, Brisco?
1: No, me preocupa esto que estábamos hablando ustedes de Campas, que me preocupa la cabecita del jugador, hablando un poco en serio, porque está a 25 días del Mundial. Y se lesiona, pero aparte también funciona la cabecita. ¿Entendés lo que te digo? Y no solamente para Campas, sino para un montón de jugadores.
3: Lo decía Galíndez
1: ahora.
0: Claro,
1: aparte de las redes, que todos estamos con el celular, empezás a mirar. Y el jugador dice, uy, mira, seleccionó este. Uy, este se queda fuera también. Uy, mira que cagada ni. Fue a un compase y se rompió todo. Entonces, entra a jugar, por más que no quiera, la cabecita del jugador. Y es donde interviene para mí el psicólogo deportivo. En estos momentos es muy, pero muy importante y muy trascendente. Porque a lo mejor a Di María le chupa 3 pelotas, ¿entendés por qué? Porque ya hace campeón, no sabe dónde meter los títulos, Angelito. No le alcanza la vitrina, se tiene que hacer un cuarto para meter los títulos. Pero Campas jugaría su primer mundial, ¿no?
3: ¿Estamos? Sí.
1: ¿Estoy bien?
2: Sí.
0: Es pesado.
1: La cabecita, maestro.
0: Mira, lo que yo digo además que si
1: ¿cuántas veces jugó un mundial en tu vida? A lo mejor jugaba una sola vez un mundial.
0: Total.
3: Sí, porque aparte es primero que clasifique tu selección y después que te consideren.
0: Y coincida con un buen momento tuyo. Yo creo que es uno de los mejores momentos de Campas. Tuvo 3 buenos momentos en Central. 3 buenos. Este es muy sólido, es algunos me dicen, tiene razón Cogote, hoy tiene un gran porcentaje de la chance, acá Cogote, hoy tiene gran porcentaje del ataque, la suerte de Central en ataque. Digo, si Vélez hace goles porque Campas lo está asistiendo muy bien,
3: Copetti. Ya empezó muy bien el año, pero para mí ha llegado muy bien después de aquella gira por Estados Unidos, después de hacer el gol a Francia.
0: Ahí está, y es más, me atrevo a decir esto, voy a decir algo muy fuerte. El torneo pasado Central perdió en la fase con Estudiantes a Malcorra. ¿Se acuerda? Por la expulsión ante
2: Independiente. Sí, sí.
0: Esta ausencia de Campas...
1: La cara de Quique.
0: Esta ausencia de Campas es más gravitante que la de Malcorra ante Estudiantes.
1: ¡Uy, qué lindo tema, Quique!
0: Esta es más gravitante. Esta es más gravitante.
1: Las caras de Quique, las caras de Quique.
2: ¿Cuál es la diferencia de porcentaje de influencia entre Campas y Malcorra? Ya que está con esa huevada.
0: Malcorra, ¿sí? No.
2: 73,1.
0: No, era bastante simple, chicos. Malcorra tenía el 40% de las expectativas de situaciones de gol.
3: ¿Centros con expectativa de gol del bicho?
0: Era muy amplio. Un 73% de los centros del bicho hay olor a gol. La gente, es así. La influencia que hoy tiene Campas es superior a la que pudo haber tenido Malcorra en aquella definición con Estudiantes. Esta es superior, más influencia.
2: Y eso le valió a Malcorra una parte de que no le renovaran contrato.
0: Algunos se enojó con eso. Algunos se enojaron. Si Quique no lo puede decir, no pasa nada. Pero algunos se enojaron por la expulsión contra Independiente.
1: Y Fernando Cedrés, que hoy es compañero. Con Fernando Cedrés, que hoy es compañero, ¿no?
0: Hoy sí.
1: Claro. ¿Usted qué opina, Genovar, de lo que está diciendo el amigo Mendoza?
7: Yo lo que digo, con respecto a lo que dijo de Malcorra, es verdad, ahora Central tiene más futbolistas, en su momento por ahí no estaba del todo bien el resto, pero hoy Central ha dado un paso hacia adelante, de mitad de cancha hacia arriba. Depende mucho de Di María, Julián, muchachos, esto es así. Si Di María está bien, Central va a tener mucha chance de ganar. Si no, si Di María no está bien, ahí sí va a tener menos chance.
0: Di María realmente estaba contra Estudiantes también, ¿eh? Di María estuvo contra Estudiantes.
7: Sí, pero digo que ha crecido Central en algunos aspectos.
0: Pero Di María es para mí hoy, yo creo que juega porque él quiere jugar, no está
7: siempre un...
0: Chicos, si les si les molesta, si les a mí me pagan para hacer esto, o sea, no es que lo hago gratis, me pagan.
1: Y a mí te has conseguido plata de un milagro.
0: Y a mí el medio, el medio cuando yo firmé mi contrato, a mí me pide qué, me pide claridad, me pide concepto y me pide análisis. Si quiere hacer un programa partidario, Genovar, que lo tiene, bien, no pasa nada. La gente que me agrede, los haters...
2: Impresionante, impresionante,
0: escuchen, con un caño. Escuchen los medios partidarios, si quieren que le endulcen la voz del
7: Irigoyen. Ahí lo tenés.
0: Ahí lo tiene el diario de Irigoyen. Puede tener mil variantes.
2: Pero no lo agredas a Genovar.
0: No di nombre. Si quieren medios partidarios, medios afines.
2: Tiene un programa partidario.
0: ¿Viste cuando te dicen vamos todos juntos, la prensa? No, yo no voy a ningún lado. Yo tengo una función determinada. No tengo que acompañar a nadie. Yo hago mi trabajo. Y a mí me pagan puntualmente para eso. Y yo exijo del 1 al 5 cobrar para que, ¿a cambio de qué? A cambio de esta sabiduría que no la regalo y que alguna que la quiera aprovechar la
3: paga la plata.
8: Paga la plata.
0: El que la quiera aprovechar la aprovecha. El que quiere subirse al tren se sube. El que no quiere, está Genovar, están todos los muchachos, que lo hacen muy bien, le gusta, vamos a las banderas, el tren, los bombos, vamos, el Fernet, el Clericó, y la puta que los parió, con Avellaneda, eso le gusta, vayan por ese lado, no escuchen esto, no escuchen.
2: Impresionante los mensajes, ¿eh? Oh, mamita.
8: Me agoté.
7: Una pregunta, ya que tiene todo este análisis, que se ve que hace rato que viene pensando en este partido, lo vuelve loco. ¿Cómo sale Rodrigo Central para vos con la ausencia de Campas, con que Di María no está bien? ¿Cómo sale el domingo?
0: Primero que me parece que ponerte vos en un sitial, en un lugar, en un atril... atacando a la fiscalía, porque en este caso yo parezco que estoy denunciando cosas que... Pero, nada, es fútbol, amigo. Nadie puede negar la influencia que tiene Campas. No obstante, me atrevo a decirle que si Central luce normal, normal, no va a tener ningún inconveniente en superar Independiente.
6: ¿Cómo te llamas?
0: porque es un equipo confiable, es un equipo que viene invicto, confiable, hace goles, apareció Copetti, Vélez.
1: Se agarran las dos bolas Genovar al mismo tiempo.
0: Ahí está, me extraña muchísimo de Genovar, porque es un supuesto profesional, eso yo no lo haría con él. Ustedes preguntan.
1: Para un poco, para. La producción armó los cruces.
0: Sí, bueno, están los cruces.
1: Genovar, no se adelante, que la producción armó los cruces y todo, vamos a decir. Que los candidatos de los cruces.
0: Dale, ¿eh? Te propongo esto, bueno. Está Emi, cumple Emi y volvemos con eso, que cada uno diga, ya sé lo que va, ya me adelanto a decir lo que va a decir Genovar, que va a coincidir conmigo, pero claro, lo van a tomar diferente, no sé por qué. me gustaría saber otros cruces también qué piensa, en otros cruces también, en otros cruces, bueno, a ver qué van a decir, por dónde vamos.
1: No para de hablar, ¿qué agradezco lo que estoy descansando, gracias Rodri, lo que estoy descansando, pero que me hiciste reír, mira, me tuve que sacar los lentes, me estaba llorando de la risa.
3: Ahora Mendoza quería analizar el partido, el rival de Central, en ningún momento habló del partido, Mendoza.
0: No me dejaron, si no me dejaron.
3: Pero o sea, habló una hora y en ningún momento habló del partido.
0: Bueno, ya está Emi, cumplimos.
1: Carvalheira, dale
0: serena.
1: La otra pendeja que me muestra el tamaño y yo no lo veo. Arroba José Fútbol, -bajo. Dale.
0: Llévatelo, todo tú.
8: 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Hora 13, 6 minutos en todo el país, el cielo ligeramente nublado en Rosario, temperatura 10 grados 8 décimas, humedad 39%, presión 1007 decimal 4 hectopascales y vientos del sudoeste a 34 kilómetros en la hora. Locales. En Rosario hay más de 32.000 viviendas vacías mientras crece la crisis habitacional. Mientras acceder a una vivienda se vuelve cada vez más difícil para miles de familias, en Rosario hay más de 32.000 viviendas vacías. El dato surge de un informe elaborado por CIPEC y el Instituto Lincoln, que advierte sobre una vacancia estructural en las principales ciudades argentinas. Según el relevamiento, el 8,6% de las viviendas rosarinas permanece desocupado, pese a que el acceso al alquiler y a la vivienda propia aparecen de las principales preocupaciones urbanas. Regionales. Dictaron la prisión preventiva para un hombre investigado por robo en la vía pública en Avellaneda. Así fue dispuesto a partir de lo solicitado por el fiscal Sebastián Galeano en una audiencia realizada en los tribunales de Reconquista. El ilícito fue el domingo pasado a la madrugada. En perjuicio de una joven, el imputado tiene antecedentes penales por delitos contra la propiedad. Nacionales. La provincia de Buenos Aires, bajo alerta. Más de 10 municipios suspendieron las clases y esperan fuertes vientos. El avance del temporal sobre la provincia de Buenos Aires no da tregua. Hasta el momento, la mayoría de los municipios costeros decidió suspender las clases por las alertas meteorológicas que afectan a la región este viernes. Se espera que algunas localidades enfrenten vientos de hasta 90 kilómetros por hora. Internacionales. Estados Unidos inmovilizó dos buques en el Golfo de Omán y bloquea a 70 petroleros que van o vienen de puertos iraníes. Las fuerzas de Estados Unidos inutilizaron los buques MT Sea Star 3 y MT Zabda de este viernes antes de que ambas embarcaciones ingresaron a un puerto iraní en el Golfo de Omán, una violación del bloqueo impuesto por Washington. 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Cielo ligeramente nublado en Rosario, temperatura 10 grados 8 décimas, humedad 39%, la presión 1007 decimal 4 hectopascales. La hora en todo el país, 13, 8 minutos. 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

0: 1311-341-36-3583. Tenés un ratito más para participar por la camiseta de News All Boys. En un rato se viene Jaspriza. Dijo, voy 12:30 a buscarla y estoy allá. 1:20.
1: Siga con los mensajes mientras, si quiere.
0: Sí, una catarata de mensajes.
1: Impresionante.
0: De gente, obviamente, con una vida muy triste, muy apagada, con pocas motivaciones.
1: No me haga decir algo escatológico, pero la catarata que le viene a usted no es de agua.
2: Bueno. Más de 200 personas que nos siguen en YouTube están muy enojadas con usted.
0: No sé por qué los enojará. Los entiendo en algún punto, porque ante tanto profesionalismo junto, encontrarse, chocarse contra la realidad es difícil.
1: Oh.
0: Brisco.
3: Dios mío.
0: Aire.
3: Dios mío, me voy a comer una bananita ahora.
1: Por el potasio.
0: Y claro.
2: Para evitar los calambres.
0: Los calambres, Brisco, vos que andás con ese temita también complicado.
3: No tengo ningún calambre.
4: No me gusta.
3: ¿Calambrate cuando está durmiendo? Ah, no, el otro día me calambré en la radio, pero está matando el profe Maca, me está liquidando. Así que ahí me mandó la rutina, así que termino acá y me voy al gimnasio del hotel, aunque usted no lo crea.
0: Me parece genial. Sí, escucha, hablando antes de meternos en la nota que estamos preparando un ratito nada más, pero hay mucha expectativa por la presentación de San Martín. Yo vi la cancha vacía el otro día, ¿no? ¿Está muy mal San Martín? Banfield ni hablar. Banfield, si van 50, es un montón, pero...
3: No, va a venir gente de San Martín de Tucumán, sobre todo porque es una hinchada seguidora. Pero además hay mucho quilombo con Indiana, la prensa, el otro día se levantó de la conferencia. Con Andrés, todo bien. Además, casi siempre hablamos antes de los partidos. Tiene muy buena relación con nosotros, con Fretes. Siempre habla con nosotros, siempre. Siempre antes de los partidos, siempre habla por nosotros. No lo hace por cábala.
0: No, pero se enojó, me parece, con una prensa... Esto que
3: partidaria.
0: La que se llama partidaria. Hay un revuelo grande también en Buenos Aires. Me llamó varios amigos que trabajan para Independiente, que tienen sus programas, esto de las acreditaciones.
3: Sí. ¿Qué pasó eso con la acreditación?
1: Le han negado la acreditación de acuerdo a lo que dice la Comisión de Prensa de Independiente, ¿no? Porque hay una comunicación de Central firmado por su jefe de prensa que dice que no le pueden garantizar la integridad a los periodistas partidarios. Eso dice Independiente. Entonces invitan a los partidarios a transmitir, será con la pantalla, ¿no? En las cabinas de transmisión del Estadio Libertadores.
0: Usar los monitores de la tribuna.
1: Claro,
0: los
1: monitores, exactamente.
3: Yo sé que se van a enojar los partidarios, pero primero hay que darle lugar a aquellos que laburan para los medios de comunicación no partidarios, aquellos que hacen periodismo, no que son hinchas con un micrófono.
1: Sí.
3: Lo lamento, muchachos, no me importa que me puteen, pero es así, es una realidad. Es una realidad. Lo estoy viendo al Pachi, que está haciendo un quilombo bárbaro.
0: Dale, Pachi, deja de echar huevo, los ruidos de eso.
3: está haciendo, no se puede conectar. No, después me dicen que yo soy un burro para estas cosas, ¿no? ¿Dónde carajo está? Una cosa increíble. Escúchame. Bueno, después seguimos hablando de ese tema. ¿Sí me parece? Porque lo tengo al señor Carrizo en línea, El señor Carrizo en línea. ¿Qué haces, Pachi, querido? ¿Cómo estás? ¿Todo bien?
5: ¿Qué haces, Julián? ¿Todo bien? ¿Todo
3: bien, tranquilo? ¿Vos? Sí, acá. Yo estoy en Salta. ¿Vos dónde corno estás? En Paraguay, obvio. No.
5: Yo estoy acá en Paraguay, pero justo estoy haciendo un quilombo bárbaro a mi casa porque llegaron como son 6 primos, creo, de la nena, que era el cumpleaños hoy, entonces llegaron a la sorpresa.
3: Sí.
5: Y tengo toda la casa llena de bolsos, tengo toda la casa llena de cosas tiradas, y estoy acomodando un poco para que no se vea el lío.
3: Escúchame, no hay problema. Escúchame, ¿cuánto? ¿Hoy cumpleaños tu hija? ¿Nos está atendiendo? Una locura. ¿Hoy cumpleaños?
5: Sí. Hoy es cumpleaños. Y bueno, me habíamos estado la otra vez para hacerme el huequito acá al mediodía, ¿viste?
3: Está bien. ¿Cuántos años cumple la nena?
5: Cumple 8 y la nena.
3: Está bien, está tranquilo.
5: Diciendo.
3: Sí, la mía cumplió 21. Ya te vas a poner vigilante. Ya te vas a poner vigilante. Quédate tranquilo. Van a venir los quilombos. Ahora está todo bien. Está rodeado de pendejos, hincha las pelotas. Ustedes, estos pibes acá en mi casa. Qué quilombo. Pero después viene lo peor. Lo peor todavía no llegó, Pachi.
5: No me imagino. Yo no quiero que llegue ese momento, pero va a llegar. En algún momento va a llegar.
3: Bueno, escuchame una cosa, ¿cómo te sentiste el otro día volver a tu casa, ¿no? Al gigante? La gente te trató muy bien, realmente.
5: Sí, muy bien, Juli. La verdad que fue muy, muy, muy lindo, muy emocionante para mí. Tenía muchas ganas de ir realmente. Y lo disfruté. Tenía miedo de no poder disfrutarlo, ¿viste? Porque uno juega, tiene responsabilidades, y pasás mil cosas en un partido, pero lo pude disfrutar. Por suerte lo pude disfrutar.
3: Ah, mirá qué bueno eso. Después hablamos del partido y de otras cosas. ¿Qué te pasó por la cabeza? Porque dijiste, ibas con alguna incomodidad, ¿no? Iba como extraño, pero quiero disfrutar, pero quiero saber cómo me recibe la gente. Volver a la cancha central, donde saliste campeón también. Ah, la gente se acuerda de los que salieron campeones. Claro eso.
5: Sí, Juli, sí. Un poquito de incomodidad porque siempre estuve ahí, del otro lado, digamos, ¿entendés? Sí. Obvio que es mi trabajo y yo iba con la necesidad, digamos, el equipo necesitaba sumar puntos porque veníamos muy mal. Por eso digo, una sensación interna rara, ¿viste? Siempre del otro lado, con la gente a favor, ¿viste? ¿Cómo te iban a recibir? ¿Qué esto, qué lo otro? Digamos, si bien nunca pensé bien a recibir ni mal, ni mucho menos, tenía esa duda y realmente fue muy lindo y se los agradezco a todo el mundo, también a la comisión, que después siempre hablábamos. Me han tratado muy bien, Juli.
3: O sea que jugaste incómodo. Está bien eso, porque a ver, la gente cree que el jugador no tiene sentimiento, y el sentimiento está ahí. Vos te criaste en Central. O sea que está bueno eso lo que estás expresando, porque viste, muchos lo tratan de ocultar. Obviamente que fuiste un profesional y estabas defendiendo la camiseta de Libertad y listo. Pero eso no quiere decir que vos, a ver, no, me aparto, saco el sentimiento y lo dejo afuera. Es un ser humano. Está buenísimo lo que estás contando.
5: Y sí, es difícil también un poco de explicar lo que el jugador siente, porque te aseguro que le ha pasado a todos los jugadores que son de Central y que les toca ir a jugar ahí. Yo, en mi caso, era la segunda vez que iba a jugar contra Central después en toda mi carrera, digamos. No es que jugué en el fútbol argentino y fui a jugar a la cancha Central 7, 8 veces, entonces ya lo normalizo. Fui solamente una vez a jugar cuando me acuerdo que me había ido a Boca y a los 2 meses por ahí tuve que volver a Gigante de nuevo para enfrentarlo. Y ahora pasaron un montón de años y volví a ir de nuevo. O sea, no es normal para mí, ¿me entendés? Por eso no lo tenía tan... Esa sensación no la tenía hace un montón de tiempo. Eso era lo raro, ¿viste? Pero bueno, después de entrar a la cancha y traté de disfrutar, ¿viste? En el partido, mirar a la gente, escucharla, cantar y esto y lo otro...
3: Sí. Y también metiste un patadón.
0: Sí.
5: No lo toqué.
3: Pero metiste.
5: Ni le duele, creo que fue Alejo. Obviamente que Alejo es un rompero, ¿qué le va a doler?
3: Escuchaba una cosa, cuando saliste a la cancha, la viste. ¿Viste? Porque se sale de otra manera ahora. Era la primera vez que salía en un túnel así. Vos salías antes por la esquina. Ahora salen todos juntitos. ¿Cómo viste todo ese panorama? ¿Cómo ves el crecimiento?
5: Pasa, Juli, que nosotros vamos a Rosario en julio, en junio, julio, y vamos en diciembre. Y todas las veces que nosotros vamos a Rosario, tengo a mi nene que me dice, llame a la cancha. Entonces... Voy en junio, lo llevo a la cancha. Voy en diciembre, lo llevo a la cancha. Lamentablemente nunca pueden ir cuando hay partido, ¿me entendés? Porque claro, los calendarios son similares y nunca coincidimos ir a la cancha cuando hay partido. Teníamos todo preparado, todo listo para irnos. Estábamos seguros de que íbamos a ir ahora con la familia. Y vos sabés que a mi nena no le dieron las faltas en la escuela. Entonces no pudo ir fuera y nos mató porque se quedaron todos con ganas de ir. Eso sí fue feo, pero bueno, ya en algún momento vamos a coincidir y lo voy a poder llevar a la cancha. Obviamente vinieron acá a Paraguay cuando jugaron, pero nosotros vamos siempre. Yo veo constantemente el crecimiento del club, eso ni hablar, lo conozco, viste, porque voy siempre.
3: Escuchame una cosa, ¿y el nene para qué lado iba? Le importaba tres carajos el padre, me parece, ¿no? ¡Que pierda el padre!
5: Olvídate, vinieron unos amigos acá a casa, estuvieron unos 2-3 días y todo, central y ya no le importaba nada, y yo jugaba en Libertad, nada, ¿viste?
3: O sea, pues la familia la he encontrado tu familia varias veces en el aeropuerto, por eso que puedo decir que van y vienen. Y nada, me parece que no te iban a apoyar. Si estaban en la cancha, si tu hijo, no creo que ay, te pegaron a mi papá, no te dale, Quintana, dale duro a mi viejo. Yo creo que va por ahí,
5: Una lástima, porque tenemos la bebé chiquita, ¿viste? Tenemos una bebé chiquita, entonces hubieran ido del lado de Central, sin duda, hubieran tenido esa oportunidad, pero bueno, como la bebé era chiquita, no, obviamente no podían ir del lado de Central.
3: ¿Y cómo ves a Central en la Copa? O sea, que lo enfrentaste y nada, una Copa media extraña esta, porque me da la sensación, discutimos siempre con Rodrigo y después lo hago participar a los chicos que están en la mesa, de que los brasileños, ¿viste? Siguen ganando. Pero me parece que este año... no sé si están tan fuertes, son fuertes los brasileños, pero no sé si están tan fuertes como años anteriores, me parece a mí.
0: Vas cambiando, va cambiando, no, la va veleteando, no, va veleteando,
3: no,
0: muy bien.
3: Estoy diciendo palabras que no son mías, me decía Gustavo Lombardi, me estaba hablando de los equipos brasileños, de los arqueros, que después es otra discusión, que lo vamos a discutir. Pero bueno, se lo quiero trasladar al Pachi, ¿cómo ves el panorama?
5: Bueno, vamos por parte. Central lo veo bien, lo veo bien ya hace un tiempo que viene manteniendo una base de jugadores, el club en general ha crecido, el equipo también tiene jugadores de jerarquía, tiene jugadores jóvenes, intensos, tienen recambio, tienen un plantel importante. Juegan bien, lo veo bien realmente, Juli, lo veo muy bien desde que yo estuve ahí, lo vi con mucha intensidad, saben a lo que juegan, obviamente hay partidos que vos lo ves y juegan mejor un partido que otro, creo que están en esa búsqueda de un rendimiento similar todos los partidos, pero eso es lo más difícil, la regularidad en el fútbol, eso es lo más difícil que hay, le pasa a todos los equipos del mundo, pero los veo muy bien, y después tener los jugadores que te marcan la diferencia, Fideo, Campas, los delanteros, Alejo, Copetti está en un buen momento, lo veo muy bien, realmente está haciendo una Copa bárbara. Cambiando la pregunta, yo veo lo mismo en los equipos brasileños, veo lo mismo. Hay una diferencia que tenemos nosotros los argentinos, que es la mentalidad, ¿viste? Puede pasar con otros equipos de otros países. Acá vos ves que va Independiente Rivadavia fue y ganó.
0: Sí.
5: Lanús. Va a Central Córdoba y va y te gana. ¿Me entendés? Esas cosas es todo mental, porque vos ves que otro equipo grande de otros países pierden y eso pasa mucho por la cabeza. Nosotros somos muy fuertes mentalmente, no nos achicamos con nada. Y bueno, entonces pienso, ¿no? Central, con todos los jugadores que tiene, con todo lo que representa Central, un equipo argentino puede andar muy bien. Y la Copa realmente. Ahora, como se dice, ¿no? Ahora arranca la Copa después en octavo. En el mata-mata ahí arranca la Copa, como en el torneo local ahora también arranca los cruces directos y donde se empieza a poner difícil, ¿viste?
3: Ustedes, chicos.
0: ¿Cuántas cosas, claro. Pachi? ¿Cuántas cosas? Rodrigo, te mando un abrazo grande. Vamos cortita.
5: ¿Qué hace, Rodrigo?
0: ¿Cómo andás, amigo? Bien. Primero, ¿cambiaste la camiseta con quién? ¿Con quién hubo?
5: Fideo, después con el chico Bando.
0: Con Nacho Bando, ahí está, muy bien. Primera pregunta respondida. Segunda pregunta, yo digo, Brico me pelea, grita mucho, cuando le digo que los brasileños en Argentina arrugan, que no son lo mismo. Independiente Rivadavia casi le gana a Fluminense, Estudiante a Flamengo lo tiene contra las cuerdas. No ganan acá. El respeto, lo que vos quieras, pero... no es lo mismo. A los argentinos, yo creo que les es más incómodo al brasileño jugar contra un argentino que a un argentino hoy jugar con un brasileño. Es mi impresión, no sé si coincidís.
5: No, coincido totalmente. Creo que vamos por el mismo camino en lo que vos decís, lo que yo pienso. Los brasileños les cuesta mucho ir a Argentina porque no están acostumbrados a eso, a la fricción, al roce. Y después, bueno, cuando vamos a Brasil... vamos a sufrir, o sea, sufre el equipo argentino, el paraguayo, el que sea, va y sufre porque ellos se agrandan, porque se sienten cómodos con su gente, pero en Argentina les cuesta. Cuesta mucho
0: la última mía, tiene que ver, Tribuna de Central siempre repleta, con Boca siempre repleto, Cerro Porteño. ¿Qué te lleva a jugar en Libertad, más allá de lo económico, de la propuesta futbolística, cuando sabes que la tribuna, viste, no tiene un gran respaldo, no es un equipo que tiene una gran ascendencia? Se hace más difícil contagiarse. Cuando fue Central, era local, y la verdad que, viste, vos de jugar, te quedás como mirando, che, miro para la mía y cuatro banderas, cinco que están ahí, pero no es lo mismo, viste.
5: Sí, ese es todo un tema, viste, ese es todo un tema. Cuando salió esta oportunidad de venir acá, yo me acuerdo que hablé con varios jugadores grandes, digamos, que ya no juegan más y que han pasado por ahí y me han dicho las cosas buenas y las cosas malas de este club. Este club tenés un montón de cosas buenas, ¿eh? Es un club que funciona todo a la perfección, todo anda, todo lindo, todo nuevo, todo espectacular. Pero vos salís a la cancha los fines de semana y tenés 1000 personas, ¿me entendés? Y eso era algo que realmente me cuesta un montón todavía me está costando un montón poder acostumbrarme.

0: sentido, así que hay que trabajar desde otro lado y necesito cambiarlo, porque está costando realmente.
1: Pacho,
2: sí, perdón, Tiago. Sí. Libertad, y ahora te dejo. Libertad vendría a ser un Arsenal de Argentina en su momento.
1: Barracas Central.
2: Barracas hoy, por eso Arsenal en su momento, porque era de otro lado. Estaba, me acuerdo, dirigió el Tata Martino ahí en Libertad. Uh-huh. ¿Y cómo se llamaba el presidente de la Confederación en ese momento, León?
1: Nicolás Leos.
2: Nicolás Leo, que era el presidente, creo, de Libertad. O estoy equivocado, Rodrigo. A ver,
1: no, está bien. Tuvo mucho que ver con la inserción a nivel internacional.
2: Ahí está, bueno, por eso. Es como un arsenal, claro, es como un arsenal de la Argentina. Por eso, nada, eso quería graficar nada más. ¿Sí? ¿Qué hago? ¿Qué
3: le iba a preguntar? Pachi, sí, te mando un abrazo. Te quería preguntar en relación a esto que decías del que te cuesta jugar con poco público y necesitas esa adrenalina. ¿Te gustaría en algún momento, lo pensás, vuelta a
1: central? No le respondas, Pachi. No le respondas. Una de las cosas que me dijo Pachi hace unos meses, me dijo, me revienta soberanamente que me pregunte si voy a volver. ¿Qué hace, Moquito? Le pregunta si va a volver. No, en serio.
3: No lo sabía. Pero...
1: No le respondas, Pachi. No le respondas.
0: Escuchalo. No, si quieren le respondo, pero...
1: Sí, dale.
0: Pero ya hablé los otros días, justamente cuando fui a Rosario, también alguien me preguntó sobre eso. Siempre son temas muy sensibles para nosotros hablar de esa vuelta, ¿viste? No es fácil. No es fácil pensarlo, tampoco es fácil programar una posible vuelta, porque hay un montón de factores que tienen que dar. Hay momentos del equipo, planteles, técnicos, presidente, hay un montón de cosas que se tienen que dar. Soy una persona que siempre me guié por si las cosas fluyen, si las cosas se dan, bienvenido sea. Ahora, si empieza a haber trabas y todas esas cosas, generalmente trato de no avanzar. Entonces siempre dije lo mismo. En algún momento se da las cosas, va a salir, va a fluir y ojalá Dios quiera que se dé. Pero bueno, en esta dinámica que vivimos todos nosotros en el fútbol, en la vida, uno nunca sabe.
2: Bueno, escúchame, porque te queremos cagar el cumpleaños de tu hija, te queremos cagar la vida vos. Y como sé que te pusiste medio sentimental, te aputajaste, te amariconaste.
1: No puedo decir esa barbaridad.
2: Te estás riendo. Te voy a joder porque... Seguramente, no sé si lo vas a ver, lo vas a escuchar, pero yo creo, porque te relaté el partido, que fue el gol más gritado de los últimos, no sé, 30 años de Central, o uno de los goles más gritados y que necesita Crucero al Norte. Así que la gente del stream lo va a ver. Cuando quiera, pónganlo, chicos. Cuando quieran ustedes. Ustedes me dicen, Rodri, me decís vos.
4: La última bola del encuentro la saca.

0: Ahí está. Es terrible, terrible ese gol. Es terrible, Pache.
1: La tuvo que empujar nada más, no jodas, la tuvo que empujar.
2: Hace poquito me lo mandaron, no sé si era la fecha más o menos por acá.
0: Ajá.
2: Si fue o no, no sé cuándo fue, pero sí, cuando te lo mandan, lo ves, esos recuerdos los tengo presentes constantemente, ¿viste? Porque son momentos muy especiales para mí, creo que para el hincha central también, por todo lo que pasamos, y tener la suerte de quedar en la historia por esos momentos es
0: impresionante. Pero vos coincidís que no se escucha la gente, es como que estalló, ¿viste? No, algo muy muy curioso, por eso lo viven repitiendo, porque obviamente en la cancha, Santiago, yo sentí que nada, una explosión, y no sé qué sentiste vos en la cancha, porque vos salís desaforado gritando, se te tiran todo arriba, qué sé yo, pero es como, no es un grito, es como una explosión lo que se produce.
2: Sí, qué sé yo, Juli, ahí adentro salí corriendo, ¿entendés? Yo en ese momento uno no cae tanto en esas cosas, pero desde adentro, por cómo se dio el partido, porque realmente era difícil. Era difícil poder hacer un gol desde ahí, ¿me entendés? Entonces, bueno, festejamos, disfrutamos.
0: ¿Y qué te pasa hoy cuando lo ves? Vas a decir, porque claro, en el momento no te das cuenta, pero hoy, a la distancia cuando lo ves, ¿qué te pasa?

0: No, como te dije recién, eso me llena de alegría y de orgullo poder haber sido partícipe de ese momento, ¿me entendés? Porque no pasa mucho en los partidos jugados así adentro del área y que terminen en gol, porque está toda la gente ahí, está toda la gente, muy difícil, por más que esté cerca, no es tan fácil, ¿me entendés? Y bueno, gracias a Dios que me dé esa oportunidad para poder hacer el gol.
1: Las dos últimas. ¿Se extraña a Miguel? Porque viste, en el video aparece Miguel. Tranquilo, se da vuelta, como que, viste cómo era Miguel, como diciendo a la gente, bueno, ya está todo bien, viste. ¿Se lo extraña a Miguel?
0: Sí, se extraña. Vos sabés que hace un ratito estaba ahí esperando a mi cuñada que te conté que vinieron ahí de sorpresa. Que a mí obviamente me habían avisado, ¿no? Que llegaba, pero no sabía mi nena. Y mientras les esperaba, me saltó un video ahí en YouTube del paso a paso de Central Newell's del 2013, creo. Y ahí lo miraba a Miguel, lo joven que estaba, lo bien que estaba, cómo hablaba, ¿viste? Y él siempre con las mismas palabras, siempre cómo manejaba la tensión en su entrevista. Justo hoy lo vi y me acordaba de eso. ¿Cómo no se va a extrañar, ¿no? Una persona que a nosotros como jugadores que hemos tenido mucho trato, a mí en particular, me ha ayudado un montón, me ha tratado. Realmente, digo, me ha tratado como un padre, me ha encaminado como un padre adentro de la cancha, consejos, me enseñó tácticamente. Después tuve la suerte de tenerlo ya más de grande acá en Paraguay y ahí pudimos formar una relación quizás un poco más allá de los futbolistas, porque antes tenía 18 años, 19, no me acuerdo cuánto
1: Claro.
0: tenía. Ya después lo tuve ya más de grande, ¿me entendés? Ya compartíamos, hablábamos, comíamos y ahí creo que también conocí a otro Miguel fuera, digamos, de la práctica, del partido, del técnico.
1: Al Miguel Persona, ni hablar. Pati, la última, y te dejamos que sigas con el cumpleaños de tu hija. Gracias por tu tiempo. Pero me quedó esta cuestión, justo después te pregunta Rodrigo, y esta es hoy la última, y vuelvo a agradecerte. Le cambiaste la camiseta a Obando. ¿Qué te parece el pibito? Por un pendejo. Vos dijiste recién, yo empecé con 17, 18 años. Pero una cosa es jugar 17, 18 años de delantero y otra cosa es tener 18 pirulitos, debutar contra River y jugar de dos. Me parece, ¿no?
0: Muy bien, muy bien, Juli.
1: O
0: Yo
1: sea.
0: lo había visto por tele, había hablado con un amigo ahí, con el Loncho, viste que lo conocía. Me había hablado muy bien de él. Y después lo enfrenté acá. Me pareció fuerte, me pareció muy bien, viste, personalidad para salir jugando. Charlé con él un poco y lo felicité. Le veo mucho potencial, le veo mucho futuro a él, y aparte sin conocerlo me dio la percepción de ser un chico bien, ¿no? Centradito, trabajador. Y bueno, el otro día también volvimos a estar juntos, lo felicité y después cambiamos camiseta, así que creo que tiene un muy buen central para rato y ojalá que lo disfrutemos mucho.
1: Pache, a disfrutar de la familia ahora. Te agradecemos tu tiempo, el cariño de siempre. Cuídate mucho.
0: Bueno, gracias, Juli, gracias. Yo te había prometido a la nota, sabés que no me gusta hablar mucho. Este último mes hablé más que en un año. Pero bueno,
1: Hasta fin de año no hablas más ahora,
0: ahora ya está. No, se disfruta poder verlo, charlar con ustedes, recordar momentos. Y bueno, ya nos vamos a ver en persona si Dios quiere, en algún momento cuando esté por ahí. Y vamos a seguir charlando, ¿sí? Gracias,
1: invita un
0: gracias por
1: asado,
0: participar.
1: Pache. Invita un asado, me cansé de relatar tus goles. Dale, invita un asado, acá te echa la pelota. Dale,
0: Escuchame una cosa, ¿vos no
1: Sí.
0: estás relatando más vos?
1: La vena llegando, estoy relatando Copa Argentina. Ahora estoy en Salta y voy a hacer Copa Argentina. Algo conocés de la Copa Argentina, ¿no? Saliste campeón de la Copa Argentina, así que nada.
0: Bien.
1: Estoy en Salta, Banfield, San Martín de Tucumán. ¡Partidazo! ¡Partidazo! ¡No te rías, desgraciado!
0: No, te vamos a traer a Paraguay así, levantamos
1: Dale.
0: algo mal ahí.
2: Ah, mierda. Ahí va.
1: Dale, encantado de la vida, encantado, encantado. Bueno, Pachi, abrazo enorme. Cuídate mucho.
2: Chao,
0: Un abrazo,
2: Pachi. Nos
1: chao, chao.
2: vemos.
1: Gracias,
2: Gran aplauso
1: Pachi.
2: para el Pachi.
1: Vamos.
2: ¡Vamos! Muy
1: Vamos.
2: bien,
1: Chao,
2: Pachi.
1: chao. Bueno,
2: Muy
1: linda
2: bien,
1: nota,
2: muy
1: muchachos.
2: bien.
1: Linda nota.
2: Muy bien.
1: Bueno, Nada, qué sé yo, qué decirle. La pausa, obvio,
3: ya mismo.
1: La última.
3: Dale, pausa y volvemos con los pronósticos. ¿Qué pasará el fin de semana? Dale.
1: Pronóstico, resumen, dale.
3: Ya.
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5: Hora 13:39 minutos en todo el país, el cielo ligeramente nublado en la ciudad de Rosario, temperatura 11 grados 6 décimas, humedad 37%, presión 1.007 hectopascales, el viento del sudoeste a 30 kilómetros en la hora.
4: Locales.
5: Calculan que los autos de aplicaciones en Rosario ya duplican a los taxis. He pasado más de un año y medio sin adecuarse a la normativa local. El uso de Uber en Rosario está lejos de disminuir. En este contexto, uno de los referentes de los taxistas estimó este viernes que los autos de plataformas de transporte tranquilamente duplican la cantidad de unidades del servicio público que está en funcionamiento.
4: Regionales.
5: Esperanza. Concluyeron mejoras edilicias en el Centro de Salud de La Orilla, con aportes del gobierno provincial y el SAMCO local. Finalizaron las obras de impermeabilización, pintura y cinguería en el Centro de Atención Primaria de la Salud del barrio La Orilla, en Esperanza. Durante una recorrida por el lugar, autoridades municipales y provinciales destacaron la importancia de fortalecer el primer nivel de atención y anunciaron nuevas intervenciones en el Centro de Salud del barrio Los Troncos.
4: Nacionales.
5: Acompañado de los ministros Caputo y Monteoliva, Adorni brinda una conferencia de prensa. El jefe de gabinete se muestra públicamente en medio de las acusaciones por presunto enriquecimiento ilícito. Estará presente en la reunión con el resto de funcionarios en la Casa Rosada.
4: Internacionales.
5: El Pentágono desclasifica cientos de documentos inéditos sobre ovnis. Que el público saque sus propias conclusiones. El gobierno de Estados Unidos anunció la publicación de archivos inéditos sobre fenómenos anómalos no identificados, una decisión que involucra a organismos de inteligencia, agencias de seguridad y entidades científicas, y que comenzó el 8 de marzo de 2026. La directiva, impulsada por el presidente Donald Trump, permite el acceso público a documentos previamente clasificados, impactando tanto a la ciudadanía como a la comunidad investigadora, según comunicó el Departamento de Guerra en su portal oficial war.gov/UFO. 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Cielo ligeramente nublado en Rosario, temperatura 11 grados 6 décimas, 37 el porcentaje de la humedad, la presión 1.007 hectopascales. La hora en todo el país, 13:41 minutos.
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6: Último bloquecito, ya está la camiseta de News All Boys, ya está Mauro Jaspresa en un ratito nada más. Para el sorteo podés participar 341-3630-583, pero antes de meternos en el bloque final que va a ser Kenchi, va a ser muy caliente seguramente, se une Agustín, se une Quique para los pálpitos del fin de semana. 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Córdoba y el fin de semana que se viene.
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6: Mira la mojito. ¿Cree que la mona Jiménez, mojito?
8: Mañana Belgrano
6: está ayer. Uy, qué bloque se viene, Juli. Qué bloque se... No sé si estás preparado para conducir esto, ¿eh?
9: No, conducilo vos porque
6: no. Hacete cargo, vos.
9: Yo creo que amerita, no porque no tengo los cruces. No tengo los cruces acá. Y
6: Celular. Lo vamos a poner en pantalla.
9: No me acuerdo de todos los cruces.
6: No pasa
9: amerita
6: nada.
9: Que vayamos rápido. No se puede creer cómo me doy cuenta cuando ingresan al estudio porque Martín tira los audios. Un hijo de puta. Escucha, yo creo que amerita que el doctor sea el primero de todos nosotros, ¿no? Así que bueno, vamos con los cruces.
6: Para un poquito. Vamos. Para vos, por el sonido, ¿quién ingresó al estudio?
9: La empresa.
6: Mauro, ¿cómo estás?
10: La verdad que es una falta de respeto tremenda de un tipo que hace más de 30 años, como dice él, que hace televisión y sale en la nota con 35, con más razón a mi favor, 35 años, sale en la nota con el Pachi Carrizo, con el fondo todo quemado, porque se ve horrible, todo quemado, un tipo que entiende de cámaras, tiene con el fondo todo explotado, me extraña.
9: Bueno, escúcheme. Está bien, razón, porque abrí porque quiero... aire de montaña acá.
6: Está muy bien. Bueno, escúcheme, no se dispersen.
7: Linda Manera, perdón. Sí. Linda Manera, usted de botonear a su compañero, porque ya no le falta más nada. Y si aquí llegó Jaspresa cuando faltan 15 minutos, quiere decir que
6: llegó porque viene la camiseta.
7: Que tardó una hora 45 para tardar esto. Usted lo está botoneando. Está bien, no hay problema. Me voy acostumbrando.
6: Qué choreo, ¿eh?
10: La exposición tuya también no queda al margen, ¿no? Dijo 15, vos fuiste más al hueso. Una hora 45.
7: Claro, una hora 45. Desde las 12 a las 45, pero está bien, amerita el trámite, pero él lo expone,
10: lo mío fue una tardanza de primera,
7: lo
10: nada más.
7: Pone públicamente.
6: Bueno, escúcheme, no nos perdamos en esto que somos muchos o para opinar. Creo que falta Agustín, no sé si se enganchó Agustín. Estamos todos. Octavos de final.
7: Sí.
6: ¿Tenés alguna cortina de tensión? Algo para.
9: Pero rápido tiene que ser, es rápido.
6: Por eso. Octavos de final.
7: Sí.
6: Liga profesional. 4 partidos el sábado.
7: Bien.
6: Independiente Rivadavia enfrenta a Unión de Santa Fe. Pálpito de Eduardo Luis.
7: Independiente Rivadavia.
6: Sensaciones de Mosqui.
11: Independiente Rivadavia.
6: Lo que salga de
10: Jaspresa. Independiente Rivadavia.
6: Quique Genovar.
12: Unión.
6: Todo lo que no sea lepra
10: va para el otro lado. Claro. Sí.
6: Santa Fe. Mama, el mama, Malvestiti. Mama. ¿Quién va?
12: La lepra.
6: La lepra. Sí. No esperaba otra cosa.
10: El otro como acota está ahí, sí. O los canutillos por el frío.
6: Julián Ángel, creo que ya sé para dónde va.
10: No sé a dónde va.
9: La lepra mendocina.
10: ¿Qué cree que va con la bomba?
6: La lepra mendocina. Bueno,
5: bien.
6: Esto todo queda grabado, ¿eh?
10: Sí.
6: Segundo duelo.
10: Voy.
6: Unión de Santa Fe.
5: Hay otro que se agarra de todo.
6: Madelonda al golpe.
10: Se están agarrando los testículos en Mendoza.
6: Argentino Junior se enfrenta. En la Paternal, Argentino se enfrenta a La Luz. Qué buen partido.
10: Lindo partido.
6: Estilos. Doctor Eduardo Luis.
5: Lanús.
6: Mosco.
8: Argentino Juniors.
6: Lo que queda acá.
10: Asociación Atlética Argentino Juniors.
6: Mama, para vos.
12: Nico Díaz.
9: Nico Díaz, le clavó.
10: Claro, está bien.
9: Está bien.
6: Quiquino, para vos.
11: Lanús. Somos amigos.
6: Si Julián Ángel no dice argentino, se termina la amistad con 5 o 6 que tiene esa secuace.
10: No,
6: que tiene el monoambiente, no le da nada.
9: ¡Vamos, bicho! ¡Vamos, bicho!
6: Argentino juega muy bien, pero pasa Lanús, visitante.
5: Que esto quede grabado.
6: Boca enfrenta a Huracán, acá los quiero ver. Boca enfrenta a Huracán, doctor Eduardo Luis, se la juega y dice.
5: Boca Juniors.
6: ¿Mosqui?
8: Para mí, Boca.
6: Lo que queda acá.
10: El Ceneice.
6: Mama.
12: Por penales, Boca.
6: Por penales, Boca. Va,
10: fue un poquito
6: precisión.
10: Más.
6: Quiquino, le pregunto igual. ¿Quiquino?
10: No, ya se sabe.
11: Boca.
6: Se ríe, Julián. Julián Ángel.
9: Boquita.
6: Va a sorprender. Huracán. Galíndez es la figura. Huracán.
10: Se pierde el mundial, Galíndez.
6: Huracán, amigos. Lo siento. Huracán no falla. Acá no falla.
9: Es amigo nuestro, Galíndez.
10: Siempre viene, habla con nosotros.
6: Clásico cordobés. Acá los quiero ver. Disfrazate. Talleres Belgrano.
5: Belgrano.
6: 4:30.
10: Belgrano. Medio dubitativo Belgrano. Estuvo el doctor.
5: ¿Yo? No tuve ninguna duda.
6: Tiraste una.
5: Y es un clásico. Belgrano gana.
6: El local está ayer, 55.000 almas de la T.
5: Que hagan lo que quieran. ¿Cuántas veces se le enfrió el pecho? Perdieron un torneo que lo perdieron en Córdoba con 9
6: contra
5: 11.
6: Claro, 8 contra 11. Mosqui.
8: Belgrano por penales.
6: ¿Vas a ajustar lo que queda acá en el piso?
10: Talleres, con 2 de diferencia.
6: Talleres por 2. Mirá. Mamá, para vos.
12: Talleres
6: también. Ah, se parejó acá. Quiquino.
11: Talleres, de chiquito.
10: Belgrano, no.
6: Talleres de chiquito.
10: Le hizo prender fuego.
6: No podés.
10: Con Belgrano prendieron fuego.
6: Lo dijo tan convencido. Escucha, Juli, para vos.
9: Para mí, empate y Talleres por penales por Herrera.
5: Me dejaron solito hasta ahora.
8: Yo fui con Belgrano también, doctor.
5: Ah, vos también.
8: Por penales.
6: Doctor. El sábado es fecha de visitantes. Belgrano, el equipo de Luis Fartime.
5: Está.
6: Adentro.
5: Se anota con los ganadores, ¿viste?
6: Adentro, sí, Belgrano. Todos visitantes.
10: Por eso cierra él.
6: El sábado todos visitantes. Vamos al domingo. Vélez Gimnasia. Palpito, doctor.
5: Vélez Gimnasia. No, Vélez. Juega contra el Virgo. Juega, ¿no?
6: ¿Qué pasó, doctor? El argumento. Ese no es argumento, doctor. No la es argumento.
5: La historia, la mentalidad. Yo escuché la nota del Pachi Carrillo, la escuché toda. Habla de la mentalidad, la adrenalina, todo. Vélez tiene mentalidad ganadora. Y Gimnasia no gana nada, nunca.
6: Mosqui.
8: Para mí va a meter el batacazo Gimnasia Esgrima de la Plata.
10: Gimnasia Esgrima de la Plata por la mínima. Gol de Barros Esqueloto.
5: Contra el padre.
10: Claro.
6: Mamá, para vos. ¿Quién?
12: Vélez.
6: Quiquino ahí. Ahí está el cruce.
10: Help.
6: No, en esta estoy con el doctor, señores. Vélez Arfield, el equipo de Barros Esqueloto local. En un domingo de locales.
5: Me empiezo a preocupar con tanto.
6: Vélez adentro. Estudiantes Racing.
9: ¿Para me preguntaste a mí, boludo?
10: Claro.
6: Ah, tenés razón. Juli, perdón.
9: Suscribo lo de Yaprisa. Igual.
6: ¿Serio? ¿1 a 0 Barros es
10: Giloto? Le gusta el drama, le gusta el drama.
6: El morbo, te gusta el morbo.
10: Sí, drama.
8: Sí, imaginalo, lo hace olímpico como una de las primeras
6: fechas. Estudiantes Racing, acá los quiero ver. Acá los, porque puedo ser rival de Central.
5: Estudiantes Racing, estudiantes.
6: En La Plata.
5: Estudiantes.
6: Estudiantes.
5: Estadio 1.
6: Sí, estudiantes.
8: Estudiantes de La Plata.
6: Estudiantes.
10: Pasa, sí. El equipo de Sir Johan Sebastián Verón.
6: Mamá, para vos.
12: El último campeón.
6: Sí, el último fue Estudiantes. Por algunos días. Sí. Fue Estudiantes en unos días. ¿Cómo dice Kikino?
11: Racing.
6: Pero, sí. ¿Es un pálpito o es un...?
10: No, es porque tiene que entrar al fast food después.
11: Racing.
6: Una gritación más. Un día más para la gritación. Bueno, escucha, ¿y Juris para vos?
9: Para mí. Estudiantes.
6: ¿Qué pasa? ¿Cómo? Y yo, como quieren, todos los hinchas de Rosario Central, su revancha, Estudiantes de La Plata. Estudiantes de La Plata y de visitante. Es la revancha. Ese es el partido. Me queda River San Lorenzo. Quique, si querés, vos, vamos con lo... Martín, vos tampoco, vamos, seguimos. Juli, vos tampoco.
10: Bueno. ¿Cambiaste las gafas?
6: No, estas son chuleadas. Escucha.
10: Color hielo.
6: Doctor, ¿River o San Lorenzo?
5: San Lorenzo.
6: En Núñez. ¿San Lorenzo?
5: San Lorenzo, mal momento para River. Gana San Lorenzo.
10: Lindo clásico.
6: Martín, ya no te preguntamos nada, ¿no? Ya está clarísimo quién es.
10: Le parpadea el hoyo. Ya
6: Mosqui, para vos.
8: Lo gana San Lorenzo, gol de Romagna.
5: Ah, con goleador y todo. Qué completo. Qué
6: tremendo. ¿Lo que queda en el piso?
10: El equipo de Eduardo Germán Coudet.
6: Momento peligroso. Mamá, sí. Para vos.
12: River.
6: Opa, lo dijo muy...
10: Sí, convencido.
6: Primer plano de Quique. Quique.
10: Primer plano.
6: Sin pelos en la lengua.
11: River.
10: No se le mueve un músculo de la cara al hijo de puta.
6: Juli, para vos.
9: Parece que estoy perdido. ¿Qué era?
6: Dale, Juli.
10: River San Lorenzo.
6: River San Lorenzo.
9: River San Lorenzo. River.
6: Yo voy por River. Me parece que la llegada del Chacho
9: increíble.
10: Vamos todos con la chachoneta.
6: Sí, salvo un par acá de excepciones. Romagna, dijo acá el trasnochado este. Sí. Que, bueno,
9: no lo ve nadie el partido, pero bueno. No, quilombo. Me parece como la B Nacional. No lo ve nadie, ¿viste? No se entera nadie.
6: ¿Qué pasa, Vasco? ¿A qué hora? ¿A qué hora el partido? ¿El cuál? ¿El de Julián? Pregunta el Vasco, el de Julián. Banfield, ¿tu partido qué hora es? El Vasco dice que se quiere pegar en la oficina con la notebook.
9: Tengo tantas cosas para 21 decir.
8: 21 a 15.
10: 21 a 15.
6: Decísela,
9: al Vasco. Mirá la carita.
10: Alguna, decile, dale.
6: Bueno, vamos.
9: Empieza a vomitar.
6: Vamos al cierre. Che, qué buena foto clavó el Vasco, qué buena foto clavó en la cancha de Central, Vasco,
10: Sí, estaba con el Tintoretto también, sí.
9: Estaba
10: el Tintoretto también.
6: Ahí está, mirá el primer plano y yo biznaba,
10: Mirá el color, madre mía, la viaba recién dada de Casal.
6: Ahí está. Parece cola. Escuchá.
10: Recién pinceleado.
6: Bueno, cerramos con esto. Una cosa, Vasco, no se puede ir a la cancha con Choma. No puede ir a la Choma a la cancha. Bueno, cerramos. Hoy no hay resumen, chicos. No hay resumen, pero nos quedamos con esto. Vamos al más pesado de los partidos para definir la historia. Juegan el próximo domingo, 3 de la tarde, Central Independiente. Doctor. Ajá.
5: Sin duda, Central.
6: Una bajadita nada más, un título y la bajadita.
5: Gana Central fácil.
6: Claro, ahora, todos se agarran. Lo agarran el doctor, se agarran los testículos, todo. Ahora, de repente, viste, no te creen. Cuando vos decís las cosas en serio, no te creen.
5: No me creen a mí.
6: No te creen.
9: Vasco,
6: ¿viste lo que dijo? Vasco,
9: ahora.
6: Venite, Vasco. Vamos nos sumamos al pálpito, ya que estás boludeando. Vení, Vasco, vení, que te el lugarcito para acá. Vení. Estamos con los pálpitos, el más pesado del fin de semana.
5: Está usando para robarle minutos de su programa.
10: Sí, porque falta soltear la camiseta y todo.
6: Ahí está. Bueno, entonces para vos, Central. Central. Fácil, dijiste.
5: Sí, Porque me pediste una bajada, si no decía Central solamente.
6: Igual como bajada, te morí de hambre. Dale un argumento un poquito más.
10: Una volantita te puso, fácil.
5: Fácil.
6: Bueno, nada más que eso. Mosqui,
8: lo gana Central. Lo gana Central en el segundo tiempo.
5: Profundo.
8: Si quiere bajar.
10: Sí, la verdad que un análisis.
6: ¿Cómo es?
8: Para mí lo gana Central en el segundo tiempo.
6: Lo gana en ese. Y sí, porque el primer tiempo no termina el partido, termina el segundo.
8: No, pero se puede liquear en el primer tiempo un partido también.
6: No se termina el primer tiempo, se juega el segundo, boludo.
8: ¿Querés que le digo algo más concreto? Gol de Di María de tiro libre.
6: Gol de Di María de tiro libre. Va por más.
5: Parece Pedro Dávila.
6: Bajó lo
9: que. Pedro Dávila.
6: Los menores.
10: Sí, estaba al lado de los menores.
8: Dale, ya prisa, diga su pronóstico.
6: Pará. Sumamos al Vasco. Vamos por orden. Vasco, tu pálpito para el domingo.
13: Gana Central. Claramente.
6: Claramente.
9: Claramente.
13: Es superior en todo con respecto a Independiente. Jugadores, juego.
6: Pero acá vino Mosqui y dijo hace dos días que nunca le ganó Central Independiente una fase eliminatoria.
13: Las estadísticas son para los vagos que no quieren laburar después.
10: Mosqui, para Carlito, para Durkan.
13: No sirven para nada.
10: Claro, como Durkan.
13: O sea, para cuando tenés 8 horas de transmisión y vas en el año 72 para llenar.
6: Estuvo bien.
10: Para llenar, Vasco. Sí.
6: Bueno, para vos entonces, Central fácil, lo van a caminar.
13: Mirá que el martes lo vi jugar mal, pero para mí gana bien el domingo.
6: ¿Lo viste jugar mal? Qué raro. Quique lo vio jugar mal, otro más que lo vio jugar mal, pero bueno, acá parece que no está bien decir las cosas que pasan. Lo que queda en la mesa.
10: Partido polémico en Arroyito. Gana Central, pero muy polémico. Mucha intervención arbitral, VAR. Pero lo gana Central.
8: Está leyendo lo que dijo el tarotista en Twitter.
6: Escúcheme, bueno, vamos con el Mama. Ni Bebote se animó tanto. A ver, Mama, vas a clavar Independiente a morir, olvídate, ¿no? Ya está.
10: ¡Vamos, Mama!
6: Y...
12: Gabriel Ábalos para el Rey de Copas.
9: Gabriel Ábalos para el Rey de Copas. Bien, muy bien.
10: Bueno, la selección de Paraguay a todo lo que da.
6: Ahí
9: porque Malvestiti está bueno porque Malvestiti dice el resultado y dice quién hace el gol, hay penal, 10 puntos. Bárbaro.
6: Bueno, Kikino, bárbaro. Dale a quedar bien con todos. Vamos.
10: Vamos, Kike.
6: Vamos, Kike, vos podés.
10: Ya sabemos, muy evidente, pero decilo, dale.
12: Central.
6: Ahí está. Lo dice Kikino, Central, nadie se agarra nada, todos están de arriba, encolumnados, se llevan todo de la mano.
10: Muy encolumnado todo.
6: Es un partido que Central va a resolver muy bien, porque aprendió la experiencia. Y Almirón vino para esto.
5: ¿Y entonces?
6: Central.
5: Ah, está bien.
6: Central. No lo veo tan fácil como todos ustedes.
10: Yo no, a mí no me incluye en el.
6: Claro, vos hablaste
10: yo
6: polémica.
10: Dije que iba a ser fácil. Polémica. Mucha intervención arbitral, VAR.
6: Bueno, ahí está. Listo, entonces. Brico, la más pesadita para vos.
9: No me tenés en cuenta,
10: ¿por qué lo deja al margen?
6: Porque era Navidad, pero...
9: Sí, increíble.
6: Cumplimos con el protocolo,
9: central,
6: nada más.
9: Central, listo.
10: Bueno.
6: ¿Algún argumento más? Tirame un centro más. ¿Dónde lo gana Central? ¿Dónde lo gana?
9: Es más equipo que Independiente para mí. Es más desequilibrante que Independiente para mí. Ojo que Independiente tiene dos pibes, Montiel, Abaldo, que juegan realmente muy bien. Uh-huh. Los Mónacos son Central de la hostia. El arquero anda bien, es muy buen arquero. Pero no va a ser fácil para mí. No va a ser fácil.
6: Bueno, a Saprissa no le importa un choto, está con la remera de Newell's. Vení, Mauro, vale. Ocupaste sitio. Vení. Chao.
10: Hay que robarle más tiempo.
6: Vamos a elegir el ganador. Yo te voy pasando así.
10: No, pero para que no veo, boludo.
6: Bueno, vale, vos.
10: Déjame ver.
13: Yo voy a fiscalizar porque este es medio peligroso.
6: No, sí, está todo acá.
13: No tengo problema.
6: No te prendas.
10: De esta, puedes prenderte.
13: ¿Cómo está el bolillero?
6: Hay un montón por eso. Pues dime dónde y estamos.
10: Pero dale más para arriba.
6: Bueno, vamos todo. Ahí, vamos a recajar. Arrancamos las, dale. Dale. Esto que no, esto sí, no.
10: No, eso no lo leas.
6: Bueno. Sí. Hay un montón. Esto es otro camiseta. Sí. Hola muchachos, quiero la camisaca. Dale, que tenemos que rajarnos.
10: Bueno, no sé, ¿qué es eso?
6: ¿Te gusta este?
10: ¿Cuál?
6: Este.
10: Hola muchachos, a ver qué dice. Quiero la camiseta de Newell's para regalarle a mi sobrina, enferma de Newell's. Esta es lo siguiente.
6: ¿Te gusta ese? Pero no tengo el nombre.
10: Sí, pero no tiene el nombre, el boludo. Este, el 3575.
6: La perdió. Sí, sigo, claro, un poquito más, sigo un poquito más. Dale.
10: Era para él.
6: Excelente Cogote. No, este no.
10: Sigue teniendo razón Cogote.
6: Sí, poquito. No hay el segmento mundialista, no. Quedó con el lunes, la madera. Sí. Esto no.
10: Mosquito muy parlante.
6: Esta, no, no, esta te gusta, esta te gusta. Mi nieto. Ah, mira, este me gusta.
10: Soy Alba.
6: Esto me gusta.
10: Hola, participo por la camiseta para mi nieto. 11-5, soy Alba. Ganadora Alba, de la casaca
6: bien, Alba,
10: del más grande del interior. ¡Vamos, carajo!
6: Una pinturita, Alba.
10: Una pinturita quedó lo de Alba. Bien. Salió pintado.
6: Anota Alba 115, entonces.
5: Che, ¿a dónde juegan el domingo?
6: ¿A quién le preguntaste? ¿A él?
5: Sí.
10: No, nos quedan 74 días de preparación, doctor.
5: Va a esperar para estrenarla.
6: Ahí está. Bueno, nos vamos, Vasco. Te dejamos el encendido, te dejamos todo arriba. Ah, me pongo auriculares. Ah, hay que despedirlo. Mama, abrazo grande, buen fin de semana. Kikino también para vos.
11: Buenas vacaciones, chicos.
6: Nos encontramos el próximo lunes.
10: Ojo con la tienda, Kike.
6: Terminala, gracias por todo. A esa se viene el Vasco para la tarde.

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0: ¿Cómo les va? Buenas tardes. 2:05 pasaditas en la República Argentina en este día viernes. Hasta las 5 estamos con El Río Suena aquí por LT3, después de esta locura generalizada, que es Equipo 3, el programa de Julián Brico y toda la banda. Aquí estamos, 11.6 de temperatura, 37% de humedad. Hace frío hoy, 1.007 la presión en hectopascales. Hay viento, va a seguir durante la tarde y durante la noche. También a la madrugada y también en el día de mañana, pero sin agua, solo con nubosidad, así que aquí estamos. Bueno, en Casa de Gobierno hay conferencia conjunta de Adorni, de la ministra de Seguridad, y de Luis Caputo, el ministro de Economía. Adorni no responde preguntas, los ministros sí. A ver qué dice Caputo.
1: Vía consumo, vía el famoso plan platita, eso en realidad era una ilusión monetaria, porque vos pasabas de ganar 10 pesos a 2, eso es lo que nosotros llamamos un incremento nominal, que a veces nosotros hablamos y la gente no sabe lo que estamos diciendo. Nominal quiere decir eso, que por ejemplo sube de 10 a 12. Ahora, en términos de poder de compra, en términos reales, vos con esos 12 pesos podías comprar cada vez menos. No se generaba ninguna inversión porque al haber un nivel de inflación tan alto, la economía estaba absolutamente desordenada, y en una economía desordenada no hay previsibilidad y no hay inversión. La consecuencia de eso entonces, ¿cuál fue? Cada vez mayor nivel de pobreza, que estemos estancados en el nivel de empleo desde el 2011 y estemos estancados en el nivel de crecimiento, por lo tanto en la recaudación, desde el 2015. Entonces, lo que estamos haciendo desde el día uno es viniendo a deshacer todo ese esquema que tanto mal le hizo a Argentina durante todas estas últimas dos décadas.
2: Bueno, si alguien quiere preguntar algo sobre el operativo, sí, claro. Y si nos vamos a reunión de gabinete, estamos llegando tarde.
3: 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La pregunta es para la ministra Montioliva y está relacionado si van a aplicar también el plan bandera en otras provincias, porque evidentemente todos los operativos.
0: Bueno, bien, ahí estaba. Bueno, se ve que la seguridad de los colegas de Buenos Aires no le interesa, ¿eh? Solo le interesa ver si lo carneaban a Adorni en vivo y en directo. Encabezó la conferencia de prensa con la ministra de Seguridad Montioliva, el ministro de Economía Luis Caputo. Hizo de bastonero, de intermediario, de presentador, pero no habló. Ya habló anoche en el programa de Fantino, donde fue a decir lo mismo o a no decir nada. Pero, en definitiva, se espera de un momento a otro que aparezca la declaración jurada. Julieta Quiroga, ¿cómo va? Buenas tardes.
4: ¿Cómo te va, Javier? Buenas tardes para todos. Bueno, sí, una conferencia de prensa que además contuvo preguntas de periodistas. De hecho, tuvo un cruce con un colega de Cadena 3, en donde hablaba y hacía alusión a lo que fue el último dictamen que envió hacia la Cámara de Diputados, hacia el Congreso de la Nación, el propio presidente Javier Milei, cuando nos referimos al Super Rigi, esto que confiere a disminuir impuestos para algunas industrias que no están incluidas en el anterior y, por supuesto, que de esta manera generar también promoción de empleo para algunas empresas en la República Argentina. Ante la exposición del ministro de Economía, Luis Caputo, bueno, la intersección de esta pregunta tenía que ver con que en Europa no opinan de la manera o no tienen la visualización de la Argentina como cree el propio ministro de Economía, y que de hecho insistió con que hubo una reunión de empresarios que indicaban de que el efecto Adorni también tenía esa instancia o esa afección sobre la economía argentina, a lo cual ahí sí intervino Adorni y dijo: me parece que estamos desaprovechando la conferencia de prensa de Montioliva y también del ministro, hagamos las preguntas que confieren a la gestión, como cortando de plano alguna de estas circunstancias.
0: Sí, fue una, ¿cómo te puedo decir? Un anuncio engañoso, porque se anunció como conferencia de prensa de Adorni. Nunca dijo que iban a aparecer los otros dos ministros.
4: Exacto.
0: Cuando aparecieron los otros dos ministros, se encontraron con que eran las preguntas por los temas que hacía alusión Julieta y no por la situación del jefe de gabinete.
4: Exacto. Y de hecho que Alejandra Montioliva también hizo alusión a los últimos operativos. En la pantalla que estaba allí en conferencia de prensa se mostró aquel operativo que contuvo a la provincia de Santa Fe con la incautación de más de 400 kilos de cocaína de esta avioneta hace algunos días atrás en el norte santafesino, en Vera concretamente. Bueno, hablando de cómo se viene trabajando en el combate contra el narcodelito en la República Argentina y, por por supuesto, para lo que tiene que ver en una reunión de gabinete, por eso decía que estaban llegando tarde. A las 2 de la tarde está el gabinete en pleno, reunido con el presidente Javier Milei allí en Casa Rosada.
0: Las 2 de la tarde con 10 minutos pasadas, viernes, espectáculos para tirar para arriba. Así que, ¿quién está ahí en la gatera con el uno de largada? El gran Leo de Ángeles. Leo, buen día, ¿cómo va?
5: Ah, sí, Javier, buenas tardes, qué alegría escucharlo.
0: No, bueno, digo buen día generalizando.
5: Sí, claro.
0: No porque crea que esté a la mañana.
5: Es un deseo además, claro. También, claro, por supuesto. ¿Cómo anda, Javier?
0: Muy bien, ya viernes. con esta fresca bien.
5: Sí, claro.
0: Es viernes mejor aún.
5: No tiene problema con el viento, usted no se le vuela nada.
0: No se me vuela nada, gracias a Dios. La ropa del tender que la entré anoche, así que no hay problema.
5: Eso.
0: No, la peluca no se me vuela.
5: Claro. Bueno, Javier, 25 propuestas musicales.
0: ¿Cómo hacemos para ir a todas?
5: ¿Cómo hacemos? Y la estanciera full.
0: Sí, pero se me termina la nafta. El tubo de GNC es chico, no llego.
5: Bueno, le ponemos unos caballos, Javier, que nos tire.
0: Le empujamos.
5: Claro, unos burros.
0: Bueno, 25.
5: Así que vamos a 25 propuestas musicales, unas cuantas teatrales, todas las novedades de la tele. Ese es el resumen. A ver, Pity Álvarez, una de las propuestas más esperadas, el regreso a Rosario, casi 10 años desde su última presentación, aquella vez fue con Viejas Locas. Así que, bueno, la polémica, tal vez, por si está, ahora que la justicia ha decidido continuar precisamente la causa judicial, o retomarla, o iniciarla, ¿no? Porque determinó que por el asesinato de su vecino en 2018, ¿no? Pero bueno, esto es otra cosa, viene acá a hacer música y la gente va a ir a verlo, eso está claro. Un ratito contamos detalles de este show. Leire Martínez también, que se presentó en Buenos Aires y hoy llega a la ciudad de Rosario, la ex vocalista de La Oreja de Van Gogh. También la española, la malagueña Vanessa Martín, en otro de los shows internacionales, el domingo estará en el Broadway. Silvina Garré, que va a estar en la ciudad. Qué locura con todo el cuarteto. Cielo Raso con un show grande en Metropolitano. Música para volar. La Franela también, que va a estar en la ciudad. La propuesta de hip hop con Camada. Hay mucho, bueno, en cuanto a la cumbia, Freddy Los Solares con el fiestón. También la Liga de la Cumbia con Néstor en Bloque y La Vanidosa. Tenemos de todo, hay tango, hay folclore, así que vamos a repasar todos los géneros para todos los gustos y todos los bolsillos, por supuesto las propuestas de teatro también. Ayer contábamos que Tirria se cambió la fecha, digamos, se reprogramó, no se va a dar este fin de semana en La Comedia, en la obra de Diego Capusotto, pasó para el 4 de junio, en un ratito contamos detalles. También va a estar Circo Marisco, vuelve Mirta, Javier, vuelve Mirta con su programa. Sí. Va, hoy graba, mañana se va a ver, entonces después de 3 semanas o 3 fines de semana ausente, Mirta reemplazada por Juana, así que estaremos con los invitados, también los que tendrá Juanita el domingo, la Peña de Morphy con muchos invitados, inclusive jugadores de la selección. Se vienen los premios Platino que va a transmitir América, así que tenemos varias novedades para repasar la tele del fin de semana. Vamos a hablar de Pergolini porque falleció su mamá, no se dio el programa ayer, precisamente no lo grabó, así que vamos a contar detalles cómo sigue esta historia. Así que, Javier, bueno, tenemos muchas novedades. Casu también, que está haciendo historia, agotó el Madison Square Garden donde actuó, y también la gira es muy exitosa la que está haciendo por Estados Unidos, pero por varios países más. Un fenómeno realmente Casu La Jujeña con esta gira. Así que, Javier, hay mucho para contar. Arjona, que sigue con sus presentaciones en Buenos Aires, en el Movistar Arena, con producción de Phoenix Entertainment. También tenemos, las repercusiones de Shakira y el tema para el Mundial. Así que tenemos de todo para contar, Javier.
0: Perfecto, en un ratito vuelvo, Leo.
5: Hasta luego.
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0: Bueno, la información es de último momento y tiene que ver con este paquete misterioso que en las últimas horas fue entregado en la clínica Pilares de Rosario, en Paraguay, al 2000, esto es en el barrio Abasto, donde el responsable es Gabriel Dovkin, el titular de la DAI a Rosario. Recuerdan ustedes que apareció un artefacto de dudosa procedencia, no esperaba nada el médico. Al ser el titular de la DAI a Rosario, se presumió que podía ser un paquete sospechoso. Vino la brigada de explosivos, se hizo una detonación controlada. El paquete no tenía un detonador, pero estaba armado con monedas. Es decir, de eso de haber tenido un detonador y estallaba, al que lo agarraba hacía un desastre.
1: Sí, claro.
0: Imagínense todo eso. Bueno, a esta hora la policía realiza un allanamiento en Juan Pablo II, 7962. Juan Pablo II es la colectora de Circunvalación. Esto es en zona norte. Ahí hay un centro logístico de Ocasa, porque por esa empresa de encomiendas llegó el paquete a la sede de la clínica del doctor Dovkin. Así que están allanando todo tipo de documentación para saber quién lo dejó, cómo lo mandaron y demás. Pero bueno,
1: el móvil.
0: Se están esperando resultados. Es la información más importante a esta hora. Por supuesto que hablaremos de un montón de cosas. Escucharemos el móvil de Emiliano Cataño, que estará con lo que es operativo de seguridad para el recital de Piti Álvarez. Estará recorriendo la ciudad. Vamos a escuchar al intendente, porque hoy por fin se inauguró la sala pediátrica de oncohematología en el Hospital de Niños Vilela, esa sala que fomentó a través de una colecta Santi Maratea y que por suerte se juntó la plata y se pudo inaugurar. Así que muchísima, muchísima información.
1: Y de hecho que respecto a este tema también, Javier, bueno, habrá el fin de semana habrá una celebración con uno de los artífices de Disney, que es Topa, que se va a presentar también.
0: Un festival gratuito.
1: Exactamente, de hecho. Bueno, hablamos, Javier, entre algunas otras cuestiones de lo que tiene que ver con la importación de carne, porque se han dado en toneladas 12.241, esto es el número que ha dado a conocer lo que tiene que ver con la Cámara de Exportación de Carne de la República Argentina. Bueno, un número que confiere también a un rubro que, pese a esta cifra grandilocuente, hablamos de que el consumo per cápita de carne ha disminuido en casi un 40% en el último tiempo y de hecho que se ha incrementado también la cifra, los precios en mostrador en más de un 30%. El último fue del 5% hace un mes exactamente atrás. Hoy hablamos en promedio, cualquier corte de carne oscila entre los 10 y 20 mil pesos. Estamos allí, teniendo en cuenta las distintas apreciaciones o las acciones de compra que se vayan a llevar adelante y obviamente que siempre con la disparidad que ocurre muchas veces con algunas ofertas en los comercios de grandes superficies, ¿no?, en la ciudad de Rosario, pero así las cosas en lo que tiene que ver con la actividad ganadera en la República Argentina.
0: Hablando de carne, en los últimos días fue noticia en Buenos Aires el dueño de un frigorífico que ofrecía trabajo y se presentaron miles de personas. Y lo escuchaba con respecto a la producción y dice al precio de la carne. Dice, sí, la carne está cara, pero tenés que saber venderla. Ellos se especializan, como en su momento hizo Carrefour para alguna fiesta navideña, en vender la media destrozada.
1: Claro.
0: Entonces, te llevas la costeleta ya cortadita, te llevas el matambre, te llevas todos los cortes de una media res a tu casa, que generalmente si el que tiene freezer lo aprovecha, y si no, si hay varias familias que compran, lo van distribuyendo. Vende 3.500 medias reses por semana. 3.500 medias reses por semana. Entonces dice, a buen precio la carne se vende. Dice, porque pasa como con la nafta. Subimos el precio porque no hay vaca o porque llueve y no podemos sacar las vacas de los corrales para mandarla al matadero o algo por el estilo, pero después baja el precio del ternero en pie, del ganado en pie,
1: exacto,
0: y no bajamos en el mostrador el precio de la carne. O sea, está haciendo un mea culpa. Pero hay que vender 3.500 medias reses, o sea que serían 1.750 vaca entera.
1: Y más o menos, sí.
0: Por semana para consumo personal. No que las manda al frigorífico en un camión jaula.
1: Sí, allí también hay que tener en cuenta que el acuerdo de precios es otro, por la cantidad que ellos bajan, descienden o depostan en un supermercado de gran superficie la carnicería que compra.
0: Pero es el que le lleva al supermercado, al carnicero y a su propio local.
1: Sí.
0: y sabe qué vaca vender. Dice, no te estoy vendiendo cualquier vaca.
1: No, no, por supuesto. Pero digo, bueno, a veces sucede eso también.
0: Pero siempre le buscan la vuelta, ¿viste? Para cargarte un mango más en el precio. Cuando a veces no... Es como decimos nosotros, en algún momento a alguien se le ocurrió cargarle al precio de las entradas que compras por internet para cualquier show un gasto administrativo.
1: Ah, bueno, sí.
0: Y resulta que vas con la plata en la mano o la tarjeta y la compras en la boletería.
1: Sale menos, un 20%.
0: No,
1: menos.
0: No sale menos, sale lo mismo, cobra el gasto administrativo igual. Entonces déjense de joder, muchachos.
1: Sí.
0: ¿Viste? Porque todos se avivan para sacar un manguito más. Pero en este caso, con la carne, este muchacho te vende 3.500 medias reses fraccionadas, faenadas, por semana. Bueno, hablábamos de Hapkin y de Maratea, porque como decíamos, se inauguró la sala de oncohematología en el Hospital de Niños Vilela. A ver qué decía el intendente esta mañana, habló con Eric Tropper en el móvil de la radio.
2: Bueno, antes era la terraza. Una sala nueva, 200 metros cuadrados, con todo un cambio en la forma en la que los chicos transitan el tratamiento. No solo desde el juego, sino también lo van a ver todo el cambio en los sillones, en las salas de preparación, bueno, en las salas de intervención. Que es un hecho, yo quiero marcar mucho eso. En el año 96, cuando se inauguró el servicio, el intendente de ese momento, Ernest Lumer, dijo: dejen preparada la terraza para que en algún momento el hospital crezca. Y bueno, el hospital estaba preparado para crecer, pudimos hacerlo a partir de triple esfuerzo de la fundación, el municipio y Santiago Maraté y la gente de Redi. Y bueno, tenemos ya inaugurada hoy la sala, la terraza va a poder seguir creciendo, la sala cambia totalmente, tiene la capacidad para aproximadamente 20 chicos por día, es lo que recibe el tratamiento, lo van a ver, es todo nuevo, tiene 6 boxes a la vez, tiene todo obviamente la sala de preparación, los quirófanos, y lo que van a ver también es la posibilidad de que el día de mañana crezca.
0: Bien, ahí estaba el intendente dando cuenta en detalle de lo que es esta sala y se lanza otra colecta para seguir construyendo.
1: Sí, exactamente, porque se planifica también lo que respecta a que las familias de estas pacientes oncológicos puedan pernoctar y residir por algunos días, teniendo en cuenta el procedimiento médico y la contención que deben tener. Trabajo que también realizan, y muy bien, Javier, las voluntarias del Vilela, que hacen un trabajo muy importante, muy trascendente, hace casi 20 años allí en el nosocomio.
0: Casi las 2:25.
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0: Leito, comenzamos a ampliar todo.
4: Bueno, Javier, entonces hablamos de música y de parte de lo que vamos a tener en Rosario. Y también decíamos, llega Piti Álvarez, va a estar en el autódromo mañana a partir de las 20. Regresa después de casi una década con este show, que es el segundo, ¿no? Digamos, desde que ha retomado Piti Álvarez, que ha mejorado un poco y ha vuelto a los escenarios. Recordemos que en diciembre estuvo en Córdoba y ahora es el segundo show que va a ser en Rosario. Mañana en el autódromo, el ex líder de Intoxicados y Viejas Locas. Precisamente se había presentado por última vez con esta banda en octubre de 2016, tiene 53 años entonces, y recordemos que también lanzó un último sencillo hace pocos días, Lejos de Ser, es un single y un video, y también va a estar como banda invitada previo al show de Piti Álvarez, Farolitos, entonces previamente. También llega Leire Martínez a la ciudad de Rosario, la ex vocalista de La Oreja de Van Gogh, llega con esta gira que tiene que ver con su disco solista, con Historias de aquella niña. En estos conciertos va a presentar las canciones de este disco junto a nuevas versiones de los grandes éxitos de La Oreja de Van Gogh. Ella estuvo 17 años ahí con esta banda. En 2024, recordemos, sorpresivamente dejó la banda, pero bueno, los éxitos de La Oreja fueron seleccionados por ella misma y reinterpretados con arreglos renovados, que es parte de lo que va a hacer en el día de hoy en el Bioceres Arenas en la ciudad de Rosario a partir de las 20:30. El domingo estará en el Broadway Vanessa Martín a partir de las 21:30, la cantante malagueña que regresa a la ciudad en el marco de lo que es el Tour Casa Mía 2026, la multipremiada artista española, entonces llega a Rosario, ha recorrido gran parte del mundo con su inconfundible voz, ha obtenido diversos premios y ha cantado junto a grandes, ¿no? Como Joaquín Sabina, Ana Belén, Alejandro Sanz, Miguel Bosé, Rafael, entre otros. Y bueno, en esta gira va a presentar sus grandes éxitos y también los de Casa Mía específicamente. Por otro lado, Javier, otra de las mujeres que va a actuar en la ciudad de Silvina Garré con un show íntimo hoy a partir de las 21 en el Teatro Labardén, este show emotivo en el que recorre su nuevo disco con nombre de mujer, la reconocida artista, autora, compositora y psicóloga argentina, entonces una de las que inicialmente junto a Juan Carlos Baglietto, Fito Páez, formó parte de la trova rosarina. En este caso, esta presentación en soledad en nuestra ciudad que va a ser hoy a las 21 en el Teatro de Plataforma Labardén. Y la propuesta de cuarteto también que llega a Rosario mañana del Bioceres Arena a partir de las 9 de la noche es Qué Locura, la banda liderada por Nicolás Sattler y Facundo El Chino Herrera, que llegan con todo su cuarteto en una noche que obviamente los fanáticos de la banda y del ritmo estarán de parabienes, un show en el que se escucharán y bailarán todos los éxitos de esta agrupación y también todo lo nuevo que está disponible en las plataformas digitales. Qué Locura en la ciudad mañana a las 21 en el Bioceres Arena.
0: Ya vuelvo porque esto es solo un anticipo.
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0: En el ámbito judicial y ampliando a lo que hacía alusión Julieta, este mediodía 8 personas fueron imputadas, los que participaron de este aterrizaje de la avioneta de más de 400 kilos de cocaína en la estancia La Sarnosa. Esto es en Vera, en el norte de la provincia de Santa Fe, fueron imputados hoy en los tribunales federales de Rosario. Hay que decir que dos de los imputados son el piloto y el copiloto del avión. Mientras

0: Liderada por Brian Walter Bilbao, quien cayó en noviembre pasado en Exaltación de la Cruz con casi una tonelada de esa droga, dice la información. El juez dijo que el avión Cessna 200 aterrizó en la pista clandestina del predio rural Don Julio de la estancia La Sarnosa con matrícula argentina, ya que la original es de Bolivia. El piloto detenido es Henry Vargas, de 31 años, y el copiloto Isaac Sandoval Hernández, de 27, ambos de nacionalidad boliviana y habían sido detenidos en el acto. Todo esto comenzó con una investigación de la DEA. Las seis personas que esperaban la aeronave fueron arrestados pese al intento de fuga. Alexis Espinosa, como dijimos, que trabaja en una firma agropecuaria acá en Bumbal. Jorge Díaz, de 31 años. Francis Ramírez, de 40, que es de Misiones y ya tuvo condena por narcotráfico, pero venció en agosto de 2025. Otro de los detenidos es Darien Lloris, de 36 años, Jorge Fernando Zen, de 39, y Mario Zen, de 79. Todos estaban allí para repartir los ladrillos entre una Toyota Hilux, una Ranger y dos camiones, vehículos que iban a ser usados para la distribución rumbo a Rosario y Buenos Aires. Hasta allí entonces la información reciente que llega de los tribunales federales. 2:30 p.m. Noticias.
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2: Hora 14:30 en todo el país, el cielo algo nublado en Rosario, temperatura 13 grados, humedad 32%, presión 1.6 hectopascales, viento del sudoeste a 25 kilómetros en la hora.
1: Locales.
2: Los tribunales federales de Rosario funcionarán con guardias mínimas por un paro judicial. Los tribunales federales de Rosario vuelven a verse afectados este viernes por un paro nacional de 24 horas convocado por la Unión de Empleados de la Justicia de la Nación. La medida de fuerza se extenderá durante 24 horas y reducirá significativamente la tensión en las sedes judiciales de Oroño al 900 y Entre Ríos al 400.
1: Regionales.
2: Santa Fe lanzó un plan de alivio fiscal con hasta 36 cuotas para empresas y familias. El gobierno de Santa Fe presentó este viernes un nuevo plan especial de financiamiento para regularizar deudas tributarias provinciales, en una medida orientada a aliviar la situación económica de empresas y pymes y familias santafesinas. El anuncio fue realizado en Rosario por el ministro de Economía, Pablo Olivares, y la administradora provincial de impuestos, Daniela Bosco, quienes detallaron que el programa permitirá financiar obligaciones atrasadas en hasta 36 cuotas.
1: Nacionales.
2: El jefe de gabinete, Manuel Adorni, sostuvo que el gobierno nacional cumple con la ejecución del presupuesto universitario y volvió a cargar contra la Universidad de Buenos Aires por el desfinanciamiento de los hospitales, luego de que la justicia concediera un recurso extraordinario federal presentado por el gobierno nacional en la causa vinculada a la ley de financiamiento universitario. El funcionario planteó que dicha nació suspendida en su ejecución hasta que los legisladores que la sancionarán determinen en el Congreso las fuentes de su financiamiento.
1: Internacionales.
2: Estados Unidos generó 115.000 puestos de trabajo en abril y la tasa de desempleo se mantiene en 4,3%. El empleo en Estados Unidos aumentó más de lo esperado en abril, mientras que la tasa de desempleo se mantuvo estable, según datos del gobierno, lo que demuestra la consolidación del mercado laboral respecto al mes anterior. El empleo total no agrícola aumentó en 115.000 puestos en abril y la tasa de desempleo se mantuvo sin cambios en el 4,3%, informó la Oficina de Estadísticas Laborales de Estados Unidos. 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Cielo algo nublado en Rosario, temperatura 13 grados, humedad 32%, presión 1.6 hectopascales, la hora en todo el país 14:33.
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0: casi las 3 menos 20. Esto es Rod Stewart, como dicen los locutores, ¿eh? Haciendo Por Siempre Joven. Da hoy para Rod un temita de Rod con este fresquito, ¿eh?
1: Sí, claro.
0: ¿Con qué lo acompañaría? Ahora me dice, ¿con un negro de 2 metros?
1: No. No, una botella de vino, está bien, una copa de vino. Una copa de vino.
0: No,
1: está bien.
0: Se agarra de las barandas.
1: Sí.
0: Si no, va a andar
1: Malbec
0: como,
1: preferentemente.
0: Como en un flipper. Sí. Yo hay horas que ya ni me fijo de qué.
1: Ah, bueno.
0: Si es vino, mejor. Empieza a andar, decir, ay, no, este no, porque la cosecha no es buena y a esta hora no marida con nada. Pero tráeme el sacacorcho. Si le querés sacar la etiqueta también, no pasa nada. Bueno, entonces va Rod con un vinito.
1: Sí, exactamente.
0: ¿A qué hora arrancaría?
1: ¿Qué sé yo? 10 de la noche.
0: Nah, pero 10 de la noche ya sí. Se murió la botella y se murió Rod Stewart también.
1: Bueno. 8:30, ahí está.
0: 8:30.
1: Sí.
0: Para arrancar la cocina.
1: Claro, exactamente.
0: Y acompañar.
1: Nada mejor que cocinar con una copa de vino, ¿o no?
0: Sí, porque es la excusa perfecta.
1: Sí,
0: más
1: claro.
0: Si haces pasta, si le pongo a la salsa y te lo tomas vos.
1: Sí, obvio, claro.
0: Te lo tomas vos. Bueno, yo esta noche voy a hacer unos ñoquis.
1: Ah, qué rico.
0: Con boloñesa con ajo.
1: Bien.
0: Y una botella de vino.
1: Potente.
0: Para arrancar. Leo.
2: ¿A qué hora están los ñoquis?
0: A las 9.
2: Bueno.
0: Mirá que se pasan. Una vez que suben hay que sacarlo.
2: Sí, rapidito eso.
0: Por eso, sí.
2: Sí. Y bueno, llevo la picadita.
0: No, porque no comemos ñoqui, no.
2: Bueno, yo, pero poquito.
0: Eso de la picada, la picada
2: crudo nada más.
0: Cuando no hay nada, ¿viste? ¿Cómo?
2: No, pero un toque de jamón crudo con un quesito, ¿no? Salame y
0: ahí
2: otro.
0: Ahí está, una fetita de crudo te acepto.
2: Una fetita de crudo, una fetita de un queso picantito.
0: Un buen vinito y con eso aguantamos. En vez de las 9, comemos 9:30.
2: Claro, exactamente.
0: Bueno.
2: Que no se pasen, ¿eh?
0: Y con un buen pan, tanto para el jamoncito como para después limpiar el plato con la salsa.
2: Claro, ¿puedo mojar en la salsa?
0: En la olla ni se te ocurra.
2: Por favor.
0: No. Eso es como pincharle chorizo al asador, ¿no?
2: Sáqueme con la cuchara, entonces.
0: No, te doy con la cuchara de madera, un planazo en el lomo. Te dejo la cuchara marcada con tomate. No.
2: Bueno, pero yo lo voy a distraer con el jamón.
0: No. La cocina del cocinero. No se toca. Sí, ¿estamos? Sí, ¿te quedó claro?
2: Es verdad. Es verdad, claro? Como la parrilla...
0: Es del asador.
2: Del asador, ¿no?
0: Exacto. Sí. Bueno, ya que estás, decime algo.
2: Y bueno, Javier, seguimos con un poquito más de música.
0: Dale,
2: porque decíamos que hay mucho y seguimos repasando. Cielo Raso, con un show grande que va a ser hoy en la ciudad del Metropolitano, después de lo que fue un año de gira con su último disco, El Día Fuera de Tiempo. La banda, liderada por Pablo Pino, regresa a Rosario para compartir esta noche a puro rock and roll, decíamos, en Metropolitano, un ritual de guitarras y pogo, entonces en el lugar donde todo empezó, con este recorrido por su trayectoria de más de 3 décadas, la banda Cielo Raso, que trasciende obviamente a Rosario, entonces estará en la ciudad, en Metropolitano, en el día de hoy a partir de las 20. En el Broadway mañana, música para volar, con Soda Sinfónico, un recorrido por las canciones de toda la discografía de la banda emblemática del rock latinoamericano, con arreglos originales para orquesta. Más de 12 años de trayectoria tiene música para volar, y en este caso será con este show de Soda Stereo en el formato sinfónico, que es lo que caracteriza a la banda Música para Volar. Llega a Rosario también La Franela, van a estar mañana a las 20 en el Centro Cultural Güemes, la banda liderada por Daniel Piti Fernández, el ex guitarrista de Los Piojos, llega para presentar su nuevo disco Andamio. No es Juan Piti Fernández, que es el líder de Las Pastillas del Abuelo.
0: No, son dos distintos.
2: Exactamente, los dos son Piti, los dos son Fernández, pero hay que aclararlo por las dudas, ¿no? La banda entonces va a traer toda su energía característica, mezclando sus clásicos de siempre con las nuevas composiciones, hacer un puente hasta sus estrenos más recientes, serán los temas que van a sonar entonces con este show que va a ser La Franela en Rosario. Camada también, hoy a las 20 en el Centro Cultural Güemes, el dúo de rap Camada, integrado por Saje y Kelo, se se presentan en la ciudad como parte de su gira nacional con esta propuesta de hip hop alternativo, la presentación de su nuevo material, Plagas, este show que combina métricas complejas con influencias del rock de los 70 y una puesta en escena de gran intensidad enérgica, entonces Camada, en la ciudad. Y agrego una más en plataforma La Bardén, mañana a las 21 en el Petit Salón. Uh-huh. Sofía Viola, camino a cumplir sus primeras dos décadas sobre los escenarios, la cancionista nómade regresa a la ciudad para presentar este espectáculo que celebra su trayectoria y su curiosidad sonora. Específicamente, la artista recorrerá un mapa musical invitando al público a un viaje por los ritmos del mundo que han recolectado en su andar, entonces tango, vals, bolero, cumbia, en este show que despliega toda su versatilidad. Sofía Viola en el Petit Salón de Plataforma La Bardén. Esto va a ser mañana a las 21.
0: Presten atención, después de la tanda, ya algo anticipaba Emiliano Carballeiras en el C3 de las 2:30 de la tarde. El gobierno ha lanzado un plan de alivio fiscal para familias, 36 cuotas, esto es para pagar deudas de ingresos brutos, el mobiliario, patentes, sellos y también el Instituto Becario. Después de la tanda vamos a escuchar al ministro Pablo Olivares ampliando un poco este tema.
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0: Las 3 menos cuarto de la tarde en la República Argentina. En Rosario, 13 grados la temperatura, 32% la humedad. La presión baja, 1.006.2 hectopascales, y hay viento del sudeste a 25 kilómetros que se lleva peluca, ropa de tender, todo lo que ande suelto por ahí. En Santa Fe, ¿cómo está la cosa? Omar Vega, buenas tardes.
1: ¿Cómo te va, Javi? Buenas tardes para vos, para los chicos. Acá estamos con 15.6 de temperatura, la humedad 33%, un viento a 26 kilómetros del sector noroeste. Sí, está bastante fuerte el viento, pero ha disminuido un poco porque esta mañana estaba un poquito fuerte, por suerte disminuyó, pero bueno, temperaturas bien frías, y así vamos a pasar el fin de semana, con temperaturas bajas. Hoy amanecimos con 7, 8 grados de temperatura, que ya estaba previsto, así bueno, no quedó otra que abrigarse y seguir. Por suerte está pleno sol acá.
0: ¿Tenés carrera este fin de semana?
1: Este fin de semana no, el fin de que viene.
0: Ah, porque va a estar fresco, si no paré al autódromo ahí acá, al descubierto.
1: Ah, sí, se hace frío, No recuerdo haber sufrido tanto el frío como en Pigüé. Oh, el límite de la provincia de Buenos Aires, así cerquita de Bahía, en realidad, a 100 kilómetros antes de Bahía Blanca. ¡Ah, el frío que hace ahí! Es tremendo.
0: Me imagino.
1: Ahí sí pasamos frío. Pero bueno, finalmente, cuando vamos a Comodoro, Rivadavia, Neuquén, Trelew, bueno, ahí sí, por supuesto, pero como Pigüé, no me acuerdo haber sufrido frío.
0: Bueno, hay que abrigarse. Doble par de media, todas esas cosas, como dicen las abuelas.
1: Sí, está igual. Plata calza, guantes, nos abrigamos muy, pero muy bien. Pero bueno,
0: Bueno, ¿cómo termina la semana ahí en la capital de la provincia?
1: Bueno, vamos a comenzar escuchando la palabra. Antes de comenzar, ¿tienen Plaza San Martín? Sí, hay una Plaza San Martín en Rosario.
0: Acá sí, frente a la gobernación.
1: Ah, bien, genial. Bueno, acá también nosotros tenemos Plaza San Martín, que está sobre, enfrente de lo que es el Ministerio de Seguridad de la provincia, enfrente del cuartel de los bomberos zapadores, y generalmente más conocida como la Plaza de los Bomberos que la Plaza San Martín. ¿Por qué traigo a colación esto? Porque la Municipalidad de Santa Fe mañana va a estar realizando una asamblea ciudadana para que el vecino o vecina se acerque y pueda brindar su opinión sobre él, para poner en valor a una plaza que lleva el nombre nada más y nada menos que de un prócer como San Martín. Es una plaza que por allí no tiene el renombre que debería tener, ¿no? Uh-huh. Un monumento de San Martín uno puede encontrar a lo largo y a lo ancho del mundo, no del país.
0: Sí.
1: Por eso es que la municipalidad va a estar realizando mañana una asamblea ciudadana para poder justamente poner en valor la Plaza San Martín. Vamos a escuchar lo que decía Alejandro Boscarol, que es el secretario general de la Municipalidad de Santa Fe, en relación a esta asamblea que se va a estar realizando mañana.
2: Bueno, la llamamos asamblea ciudadana y es una modalidad de participación ciudadana que permite de alguna forma recuperar las voces de los vecinos, de los que utilizan la plaza, de los niños que se encuentran y que de todas las escuelas que de alguna forma la utilizan, para haciéndonos tres preguntas. Una, lo simbólico de esta plaza en el tiempo. Esta plaza ha tenido un rol en la historia de la ciudad muy importante, ha cambiado de nombres hasta que se construye la estatua ecuestre del general San Martín, y que tiene toda una simbología. Hay mitos alrededor de esa estatua y de San Martín en el caballo parado en dos patas, hacia dónde señala. Bueno, hay un montón de cosas que van a hacer que es importante rescatar ese rol simbólico de la plaza en la ciudad, que además en cada lugar hay una Plaza San Martín que ocupa su lugar central. Bueno, y acá no. Bueno, esto me parece que
3: tampoco
2: es parte
3: de los Andes, ¿no?
2: Bueno, esto va a ser parte de las cosas que se van a charlar y que se van a recuperar en la asamblea, esa parte de la historia y lo que decimos, pero también del presente. Es decir, cómo hoy se está utilizando la plaza, quiénes son las tribus urbanas que la utilizan, los niños, los adultos mayores, cómo esta plaza es apropiada por la gente finalmente, y también pensar el futuro, ¿sí? Pensar cómo le generamos mayor movilidad, porque sabemos que es una plaza importante, pero que no tiene la apropiación que tiene otra. Y también muchas cosas.
1: Bueno, parte de lo que decía Boscarol en relación a esta asamblea ciudadana que se va a realizar mañana para poner en valor a esta plaza tan, pero tan importante, que es cierto, no le prestamos tanta atención. Bueno, y algunas cuestiones que uno se va enterando, y yo la verdad que no la conocía y me enteré hoy, es sobre el monumento que tiene la plaza, esta Plaza San Martín, con el monumento, por supuesto, del general en el medio. Uh-huh. Y en relación a este monumento, no mira hacia el oeste.
0: Claro.
1: Hacia el lado donde está la
0: cordillera de los Andes, exacto.
1: Exactamente. Todas las estatuas, o los monumentos, mejor dicho, del general San Martín a lo largo y a lo ancho del mundo, todas miran hacia lo que es la cordillera de los Andes. Esta no. ¿Cuál es el mito que se dice aquí o en la historia? Dice que este monumento, cuando lo crearon allá por 1800 y algo, no teníamos la fecha exacta, justamente, vos sabrás, y vamos a tener que buscar un historiador ahora, enfrente de la plaza, sobre calle 9 de Julio, al lado del cuartel de los bomberos, está la sede de los masones. Dice la historia que lo hicieron mirando justamente hacia la sede de los masones y no hacia el otro lado, o hacia la izquierda sería, donde están donde estarían la cordillera de los Andes. Y que además, el lugar donde está emplazado, esas piedras fueron traídas directamente desde la cordillera de los Andes. Ajá. Para poner el caballito y a don San Martín ahí arriba. Bueno, la verdad que pero vamos a ver con qué salen mañana los vecinos, porque es una plaza que es muy utilizada por escuelas. Hoy fuimos tempranito y había muchos chicos de la escuela que los llevan allí para sacarse una foto con el monumento del general San Martín. Pero bueno, vamos a ver qué sale de esta asamblea ciudadana y qué ideas aporta el vecino vecina para poner en valor la plaza, nada más y nada menos, que lleva el nombre del general San Martín.
0: Omar.
1: Sí.
0: Acá en Rosario, la estatua de San Martín mira al este.
1: ¿Al este?
0: No al oeste, no hacia la cordillera. Porque dicen que la mayoría de las estatuas que están inspiradas en monumentos históricos buscan representar al prócer marcando el rumbo de su campaña, en este caso la campaña militar de San Martín, y en este caso la de San Martín debe mirar al oeste apuntando a la cordillera de los Andes porque allí el gesto marca la gesta libertadora de Chile y Perú. Por cuestiones urbanísticas o edilicias, puede haber cambios. Y aquí en Rosario, San Martín está apuntando para el este, no para el oeste.
1: Ah, mira, bueno, para aquí, acá está mirando hacia el noroeste, sería, donde está la sede de los masones. Tuve la posibilidad, la suerte de estar en Chile, en Santiago. Detrás de la Casa de la Moneda está la Plaza Argentina, y en esa plaza está el... Creo yo que el primer monumento que se levantó en memoria del general San Martín, y esa sí, bueno, esa sí mira para el este, uh-huh. Están del otro lado, esa sí mira para el este, esa sí mira para la cordillera de los Andes.
0: Es más, acá la de Rosario estaba no encerrada, ahora está encerrada por unas rejas, porque cada vez que había una manifestación le pintaban el anca al caballo, algo por el estilo, o se subían y le ponían otro sombrero a San Martín, o una bandera, una camiseta de fútbol. Así que lo cerraron, lo enrejaron a San Martín acá.
1: No, bueno, acá por suerte no. Bueno, ya si pasa eso enfrente del Ministerio de Seguridad de la provincia, vamos a estar complicados si suceden esas cuestiones enfrente del Ministerio de Seguridad de la provincia. Porque Plaza San Martín está justamente enfrente del Ministerio. Así que, bueno, esa es la historia y veremos qué sale mañana de esta asamblea ciudadana, qué ideas trae el vecino para la Plaza San Martín.
0: Bien, ¿qué otro tema por ahí?
1: Bueno, ahí, mi estimado, agarre su teléfono celular.
0: Lo vi. Hay un Chevrolet que tiene la luneta trasera rota, hundida. ¿Qué pasó?
1: Sí. Bueno, ¿qué pasó? Plena Avenida Alem. La Avenida Alem es la que conecta con el puente Oronio para tomar la ruta nacional 168 y de ahí directamente tomar lo que es la ciudad de Paraná, o la zona costera de la ruta provincial número 1. Es una arteria muy importante que, en este caso, esta mujer que iba en su vehículo por Avenida Alem, venía de Entre Ríos, baja el puente, lo que es el Oroño, toma el rulito para desembocar en la Avenida Alem y continuar su ruta. Cuando uno baja, allí hay un semáforo porque están las vías y también está en lo que es calle Vélez Sarsfield, lo que es enfrente del Club de Regatas, o el Club Azopardo.
0: Sí.
1: Bueno, esta mujer detiene la marcha en ese semáforo, por supuesto, porque estaba en rojo. Se para en el semáforo. Al lado, a su lado derecho, se están realizando edificios. Bueno, como debe suceder en nuestro Rosario, acá en Santa Fe se están haciendo edificios donde sea, en cualquier lado. Bueno, ahí hay un edificio que se están construyendo de un poco más de 25 pisos. ¿Qué fue lo que le pasó a esta mujer? Por suerte cayó la luneta y no en la cabeza. Se para con su vehículo, porque le dio el semáforo en rojo, y desde ese edificio que se está construyendo, desde el piso 24, ¿saben lo que se le cayó? Una carretilla.
0: ¡No!
1: Imagínense, se le cayó la carretilla a los muchachos que estaban trabajando, mal ellos, porque si te cae en la cabeza lo mata, estamos hablando de otra cosa, se cayó una carretilla con tanta mala suerte, o buena suerte, vamos, hay que ver que va medio cero, bueno, con medio vacío, le cayó en la luneta al auto que reventó. Fue una explosión impresionante. Imagínense, Javi, que estás en tu auto y te paras el semáforo y de un piso 24 te cae una carretita.
0: Piso 24, son 72 metros de altura.
1: Pero una bomba, Javi, una bomba. Esa mujer, por suerte, la puede contar. Y bueno, ahora se arreglará los muchachos la obra con el seguro del auto o vaya a ser qué, pero por suerte le cayó en la luneta del auto. Le cayó una carretilla de un piso 24. Ya saben, estaban haciendo los muchachos del piso 24, estaban jugando.
0: Y oye, hoy es viernes, cobran la quincena, se hace
3: el asado de los viernes.
0: Se hace la falda.
1: Sí. Claro, puede ser, no sé.
0: Se pero toma algo cuando terminan.
1: Claro, bueno, a esta mujer no le causó mucha gracia. Ah, si
0: Carlos, baja la carretilla, dice que nos vamos, que es viernes.
1: Claro, muchachos, vamos, que cierren la hora, que nos vamos. Bueno, le cayó la carretilla a esta mujer.
0: Al CIDE estaba con la carretilla.
1: Auto. Sí, no le cayó, por suerte cayó en la luneta, no cayó adelante, en el parabrisas, porque ahí estamos hablando de otra cosa, porque se rompió prácticamente todo lo que es la luneta de este auto, esta carretilla que cayó del piso 24 de un edificio en construcción.
0: Bueno, la pudo contar la señora. Como dirían las abuelas, los fierros se arreglan, nene.
1: Sí, tal cual. La pudo contar porque si no estamos hablando de otra cosa. Insisto, menos mal que esta mujer le cayó la carretilla en la luneta y no en el parabrisas, porque si no estamos hablando de otra cosa. ¿Sí?
0: Bien.
1: Ponete en el lugar de esa mujer, pobre mujer, ¿sabes? Que te caiga una carretilla, es una bomba, porque ese parabrisas, esa luneta explotó.
0: Sí, le hundió parte del baúl. Es un Ford, no es un Chevrolet, es un Ford.
1: Sí, tal cual. Bueno, por suerte, esta mujer la puede contar y, bueno, seguramente, como bien decía Javi, los fierros se arreglan.
0: Bueno, Omarcito, ¿nada más por ahora?
1: Nada más, Javi. Bueno, cerramos esta semana. A partir de las 4 de la tarde, el gobernador Cuyaro va a estar en la Feria del Libro ahí en la ciudad de Buenos Aires para presentar justamente un libro que de historia que habla del brigadier Stanislao López, hablando ya de próceres. A las 4 de la tarde va a estar el gobernador Cuyaro aquí en la Feria del Libro, así en la ciudad de Buenos Aires.
0: Gracias, Omarcito. Buen fin de semana.
1: Igualmente, chicos, que descansen. Será hasta el próximo lunes.
0: Un abrazo grande. Omar Vega, desde la ciudad de Santa Fe.
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0: Leo, tenemos unos minutitos antes de las noticias.
5: Bueno, Javier, un poco de cumbia, ¿le parece? Repasamos lo que tenemos este fin de semana, porque hay mucho también. Más allá del cuarteto de Qué Locura, que ya mencionábamos, Cumbión del Paraná en la Sala de las Artes, mañana 23:59, con los Lirios de Santa Fe en vivo, junto a una banda sorpresa, que no podemos decir porque es sorpresa, y por eso no...
0: ¿No se llamará sorpresa la orquesta?
5: Puede ser. Ahí en Suipacha y Güemes, los Lirios, Javier, fundado en 1984, en Las Parejas por Roberto Tito Penesi, ¿no?
0: Sí,
5: en el acordeón. Exactamente. A los 15 años fundó la banda, así que más de 40 años de trayectoria, consolidándose como una de las principales referentes de la cumbia santafesina, los Lirios de Santa Fe, con el Cumbión del Paraná en la Sala de las Artes. Nos vamos al fiestón con Freddy y los Solares, Víctor Freddy Cristaldo también, una banda iniciada en 1989. Esto es en la Asociación Japonesa, ahí Iriondo al 1035, mañana sábado desde las 20:30, y hay doble show acústico y eléctrico. Entonces ahí estará Freddy y los Solares. Y la Liga de la Cumbia en el Complejo Forest, hoy a las 23, ahí en Brown al 3198, la Liga de la Cumbia con Néstor en Bloque y la Vanidosa. Néstor en Bloque, con Una Calle Me Separa, obviamente, ahí reggaetón, hip hop, cumbia, fusionando todo. Néstor Bordiola es Néstor en Bloque, que formó esta banda, y además La Vanidosa, así que tenemos obviamente cumbia y las variantes para todos los gustos, y en estos tres espacios, Javier, para este fin de semana. Decíamos Cumbión del Paraná, los Lirios en la Sala de las Artes, el fiestón Freddy y los Solares en la Asociación Japonesa mañana precisamente, y la Liga de la Cumbia con Néstor el Bloque y La Vanidosa hoy en el Complejo Forest.
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3: Las 3 de la tarde en todo el país, el cielo algo nublado en Rosario, temperatura 13 grados, humedad 32%, presión 1006 decimal 2 hectopascales, viento del sudoeste a 25 kilómetros a la hora.
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3: Bifes de cocaína en la cárcel. Creen que la droga iba destinada a microtráfico en un pabellón. El hallazgo de envoltorios de cocaína recubiertos en los bifes de carne que llevaba una mujer que iba a visitar a un preso de la cárcel de Las Flores dejó expuesto lo que era para las autoridades sería una situación de microtráfico de estupefacientes dentro del pabellón donde estaba el destinatario de la droga.
4: Regionales.
3: Con un avance del 90%, abren la etapa final de inscripción para las nuevas viviendas en San Jorge. Enrico destacó que el proyecto se encuentra en su fase de determinación y detalló el fuerte plan de infraestructura que se despliega en el departamento San Martín.
4: Nacionales.
3: La mora de las familias aumentó por 17º mes consecutivo en marzo, un fenómeno que coincide con un contexto de crecimiento económico, pero sin mejoras para amplios sectores de la sociedad en medio de un mercado de empleo formal complicado y caída del ingreso disponible, según un análisis de una consultora que adelanta números que publicará el Banco Central a fin de mes. Hay un fenómeno novedoso en la economía local en el que el PBI crece, pero le cuesta derramar en amplios sectores de la sociedad.
4: Internacionales.
3: Los presidentes de Taiwán y Paraguay formalizaron acuerdos de inversión tecnológica y de comercio en Taipei. Taiwán anunció la apertura de su mercado a la carne avícola de Paraguay, al tiempo que ambos gobiernos formalizaron nuevas inversiones conjuntas en inteligencia artificial, según comunicó el presidente William Lai, tras recibir con honores a su homólogo Santiago Peña en Taipei. 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Cielo algo nublado en Rosario, temperatura 13 grados, humedad 32%, presión 1006 decimal 2 hectopascales. La hora en todo el país, 15.2 minutos.
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0: 3 y 5 de la tarde, esto es La Rueda Mágica, tema de Fito Páez, de su long play más exitoso sin duda, El Amor Después del Amor, con la participación de Charlie García y Andrés Calamaro, con 13 grados de temperatura y 32% de humedad.
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2: Bien, hablamos en este caso, Javier, del incremento en las naftas y también a lo que confiere la cadena productiva, como siempre lo venimos contando. Bueno, algunos productos empiezan a sufrir ciertos incrementos y también lo que es el precio del trigo, en este caso de la harina, la bolsa de harina, concretamente para la fabricación de panadería, de panificación y puntualmente el pan, ¿no? Uh-huh. Porque sufrió un incremento por estos días de un 10%, que quizás dentro de todo lo que venimos contando no es una cifra exagerada, pero que por supuesto afecta también al bolsillo del ciudadano, y teniendo en cuenta que además los derivados sufren también incrementos o suman los derivados de las panificaciones, porque también los otros las otras materias primas o productos de materia prima, como el caso de la manteca y del resto de las lo que es confiere a la producción de panificación en la ciudad, bueno, tiene cierta injerencia en este sentido, así es que 10% de aumento para el pan por estos días, a prestar atención a la hora de comprar.
0: Se los había prometido porque el gobierno provincial ha lanzado un plan de alivio fiscal para aquellos que tengan deudas de ingresos brutos, inmobiliario, patente, automotor, sellos y demás. Hay planes de hasta 36 cuotas, involucra a empresas, beneficia también a familias. Pablo Olivares, el ministro de Hacienda de la provincia, hace minutos lo explicaba así.
3: Entendiendo que seguimos atravesando una macroeconomía compleja, una economía que sigue en muchas actividades sin tener una reactivación, y como gobierno que todos los días nos pensamos en aquellos que se levantan para trabajar, que se levantan a abrir un comercio, que se levantan para conducir o gerenciar una industria, que se levantan para ver cómo exportan, que se llevan todos los días una inquietud que solamente signifiquen cómo procurar un medio de vida para su familia y para dar empleo al resto de santafesinos. Nos ocupa la problemática de desendeudar o de aliviar lo que tiene que ver con los compromisos que tienen las pymes santafesinas y las familias santafesinas en lo que tiene que ver con los impuestos provinciales. Por eso el gobernador Maximiliano Puyaro, a partir de estos lineamientos que tienen que ver con facilitar a que las familias puedan continuar con el alivio que necesitan en estos tiempos difíciles, hemos disparado una nueva medida de tipo fiscal orientada a un régimen de regularización para facilitar la cancelación de obligaciones tributarias con la provincia de Santa Fe, posibilitando que las pymes y las familias puedan cumplir con distintas deudas tributarias, ya sea por impuestos sobre ingresos brutos, como por impuesto inmobiliario, patente o sellos, en cómodas financiaciones. Fundamentalmente, la primera de ellas, para el caso de las pymes y de las familias con un vehículo, un par de vehículos o un par de inmuebles, la posibilidad de abonarlas en cuotas, hasta 12 cuotas sin interés, es decir, a tasa cero de interés en 12 cuotas, e inclusive si pasan los 12 meses y hasta 36 meses, que la tasa de interés solamente sea del 1,5%. Este es un núcleo muy importante, estamos hablando de pymes santafesinas, muchas de ellas que no porque no quisieron, sino que porque no han podido afrontar determinados compromisos tributarios. Estamos focalizándonos justamente en ese grupo. También, por supuesto, para aquellas familias que, con un poco más de poder adquisitivo tal vez, pero que no alcance a estar en una situación de muy alto poder adquisitivo, puedan también regularizar con planes de pagos hasta 6 cuotas sin interés, o inclusive hasta 12 cuotas con 0,5% de interés, o hasta 36 cuotas al 2% de interés. Y también grandes empresas puedan regularizarlo, pero no con las ventajas que estamos hablando para las pymes, pero puedan cancelar en 6 meses sin interés o también ya con intereses crecientes hasta llegar a 36 cuotas ya con un 2,5% de interés. Y por último, el grupo ya de empresas o de casos donde ya sí estamos ante situaciones donde no solamente el incumplimiento fue de tipo de una deuda, sino también otro tipo de situaciones donde aquí ya las condiciones de financiamiento van a ser más cercanas a lo normal. Pero fundamentalmente uno de los sectores que viene atravesando una situación mucho más crítica y que hemos pensado en abordar y dar una facilidad extendida y extraordinaria son los prestadores de servicios o instituciones destinados a personas. La posibilidad de cancelarlas en 36 cuotas sin intereses, donde apuntamos que no solamente darle los beneficios de las pymes santafesinas, sino también un tratamiento preferencial en función de la situación que el sector de discapacidad viene atravesando a lo largo de los últimos meses, inclusive un par de años. Y de esta manera disparar justamente a partir de la semana que viene la posibilidad de que todos estos beneficios estén disponibles y que inclusive su tramitación por parte de los interesados, sean pymes, sean familias, sea 100% online. Esto es una medida que entendemos estaban esperando, que tiene que ver con la coyuntura que estamos atravesando. Entendemos que las herramientas con las que contamos desde la política provincial puedan paliar, ayudar o aliviar a aquellos principalmente que más lo están necesitando. Aquí la deuda es la misma, no hay ninguna quita, sino que las posibilidades tienen que ver con poder abonarla a lo largo de un periodo importante y, por ejemplo, un año sin cobrar ningún tipo de interés por parte del Estado.
0: Bueno, ahí estaba el ministro Pablo Olivares, muy claro. Cualquier cosa, ingresan a santafe.gov.ar, ahí está todo el instructivo como para acogerse a esta especie de moratoria, por llamarlo de alguna manera. A ver, es un plan del gobierno, porque la moratoria la debe aprobar la legislatura.
2: Sí, claro.
0: Pero en este caso es una medida para
2: excepcional,
0: que no decaiga la actividad económica fundamentalmente y que la gente pueda acomodarse con los pocos pesos que le quedan. Casi las 3:15 de la tarde.
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0: 14.2 ahora la temperatura, 28% la humedad y hay un viento del sudoeste a 30 kilómetros en la hora. El que lo padece es Emiliano Cataño, que con el móvil de la radio está recorriendo las calles de la ciudad. Emiliano, ¿cómo va?
4: Buenas tardes, Javier, para todos y para todas. Sí, se padece un poquito, lo padece más lo que tiene el cabello, creo yo. Y la verdad que, más allá de lo que ocurre con el viento, que es un factor clave también para lo que te voy a contar en un ratito nada más, te puedo decir, o por lo menos puedo sentir, que esta tarde es fantástica. El cielo está celeste, muy linda tarde, fresca, comparada con la de ayer, pero la verdad, muy agradable para estar al sol, para estar en aprovechar este momento, porque me parece que hoy de la noche se viene la inauguración de la temporada de frazaditas. Vamos a ver cómo se pasa la noche, pero me parece que tenemos una noche fresca. Y mañana, a las 8:30 aproximadamente, estará comenzando el show de Pity Álvarez en el Autódromo Juan Manuel Fangio, Javier. Y uno de los factores clave para determinar lo que puede ocurrir mañana es el viento, justamente. En principio había algunas complicaciones que no estaban determinando, no podían confirmar la llegada de Pity. Bueno, finalmente Pity Álvarez desde ayer está en la ciudad de Rosario. Estuvo ensayando. Mañana va a dar el show, pero lo concreto es que el lugar, al no tener reparo, porque no tiene gradas, por lo menos en la mayor parte del circuito no hay gradas, no hay protección por el viento. Esto puede llegar a ser una complicación si los vientos son muy fuertes, sobre todo por la estructura de video y sonido que se ofrece desde el escenario. Así que atención con esto, porque puede ser un factor inclusive de algún cambio de horario. Por ahora está todo confirmado para el día de mañana a las 8:30 y hay un gran operativo de seguridad en torno al aeropuerto Juan Manuel Fangio. De hecho, Javier, hace minutos nada más terminó la conferencia de prensa que brindó desde la provincia, desde la Secretaría de Espectáculos Masivos. Su titular, en este caso, habló con nosotros, Gustavo Velázquez.
5: Como sucede habitualmente con este tipo de recitales, la verdad que van a llegar desde muy temprano porque hay dos lugares donde se van a ubicar los micros, uno en el Parque Sur de Villa Gobernador Gálvez, después una gran cantidad va al Parque Alén de Rosario. Nosotros vamos a estar en la zona a partir de de media mañana, ya empieza el dispositivo de seguridad. Los cortes de tránsito por Newbery son a las 12 del mediodía. Lo importante es que mañana vamos a abrir puertas a las 17 horas, porque está previsto que el recital comience entre 20 y 20 y 30 horas aproximadamente. Y nuevamente, en el autódromo, volvemos a implementar lo que hicimos el recital anterior con Ricky Martin, que vamos a hacer el estacionamiento interno, de manera tal de que la gente ya empezó a sacar su ticket, de la misma manera que compró las entradas, en la misma página, ha sacado su ticket de estacionamiento, de manera tal que puede ingresar por el portón 3 y dejar el auto dentro de la pista de estacionamiento del autódromo. Está muy cerquita de donde va a ser el evento, así que no le queda el auto afuera, tenemos más controlada la zona, eso nos salió muy bien y lo volvemos a repetir nuevamente en este recital. Según la organización, está preparado todo para 30.000 personas. Hemos dispuesto dos lugares para estacionamiento de taxi y micro, de manera tal de que la gente pueda llegar con servicios públicos y salir también de recital con servicios públicos como corresponde.
6: Atendido entonces, sobre todo a los vecinos de esa zona de la ciudad de Rosario, linderos a el autódromo y a la avenida Jorge Newbery, bueno, porque mañana esto va a comenzar con muchísimos movimientos de temprano, a diferencia del show de La Renga de hace algunos meses, de diciembre. Uh-huh. En este caso hay que decir que Pitty solamente tocó en diciembre un solo show en los últimos años, que seguramente sea el último show de Pitty Álvarez por mucho tiempo, teniendo en cuenta la situación que lo mantiene obviamente en el ojo de la tormenta, y tiene que ver con la nueva fecha para que comience la audiencia de su juicio oral, y eso genera muchísima, muchísima expectativa. 30.000 personas esperan para el día de mañana, entonces, bueno, a prepararse y a tener en cuenta todos estos datos que brindaron desde la provincia de Santa Fe. A partir de las 5 de la tarde las puertas estarán abiertas.
0: Casi las 3:20.
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2: Hablamos en este caso, Javier, a propósito, de endeudamiento. La Federación Gremial solicitó la suspensión de ejecuciones fiscales al ARCA, la asociación, la agencia de recaudación en la República Argentina, que tiene que ver con materia impositiva. Bueno, esto da pinta de cuerpo y alma, o da la sensación de lo que se está viviendo en la industria santafesina, con la imposibilidad de poder abordar no solamente lo que confiere a estructura en cuanto a gastos en servicios y demás, sino también al orden salarial, ¿no?, que se está haciendo cuesta arriba para muchas empresas santafesinas. Bueno, desde la Federación consideran y han elevado este documento hacia el ARCA a nivel nacional para que se puedan intentar suspender las próximas ejecuciones fiscales y poder seguir sosteniendo lo que es la sobrevivencia de muchas de ellas.
0: 3:20.
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0: Antes de ir a Leo, voy con información de servicio porque hay varias calles cortadas en Rosario. Hay mucho arreglo, mucho corralito, mucho bacheo. En este caso, hoy los cortes están en Boulevard Seguí entre San Martín y Entre Ríos, Boulevard Seguí entre Oroño y Dorrego, La Madrid entre Sarmiento y San Martín, Ruillón entre Pellegrini y Cochabamba, Ruillón entre Riobamba y Cerrito, Casilda y Avellaneda, Lagos entre Uruguay y Garay y Lagos entre Dean Funes y Garay, Buenos Aires entre San Juan y Mendoza, recordemos que es por la estación de la EPE, esto va a estar por varios días ahí cortado, también Moreno y 9 de Julio y Buenos Aires entre Ayolas y Gaboto. Hay reducción de calzada en Newbery de Avenida Real a Wilde, Necochea entre Viedma y Doctor Riva, San Juan entre Pascual Rosas y Gutenberg, Santa Fe entre Constitución y Alsina, sí, es un caos, ahí en la esquina de la terminal, un desastre. Avellaneda y Sabín, también Mendoza entre Ricardo Rojas y Juan Manuel de Rosas, Humberto Primo entre Don Bosco y Avellaneda, Newbery del Sur hasta Acevedo, Necochea entre Cerrito y Ituzaingó, El Paso a Nivel de Eva Perón y Cuba, Ovidio Lagos entre Garay y Cura, José María Rosa y Santa Fe, y Corrientes y Riobamba. Por supuesto que a raíz de esto hay un montón de desvíos de las distintas líneas de colectivos que por ahí están circulando, así que las consultas al ente de la movilidad de Rosario en la aplicación Móvil Rosario y también a través de la línea gratuita de atención al ciudadano, el 147.
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0: Leo, más del espectáculo.
7: Para hablar de Mirtha Legrand, porque vuelve a la televisión, vuelve a conducir su programa después de 3 semanas de no haber estado al frente por esta bronquitis fuerte que le agarró a Mirtha en aquella oportunidad por el aire acondicionado cuando fue a ver la obra Rocky. Los médicos le dieron un reposo prolongado, ¿no?, para que se recupere bien con antibióticos y demás. Estuvimos todos pendientes de la salud de Mirtha, que con 99 años, obviamente, es un cuadro que generó preocupación, más allá de que, bueno, se fue recuperando y hoy volvió a la grabación para el programa que se va a ver mañana a las 21:30. ¿Quiénes van a ser los invitados?
0: A ver.
7: Va a estar Mariano Martínez, que protagoniza la obra Ni Media Palabra, que ya se vio en Rosario, y también arrancó esta semana con la conducción de La Jaula de la Moda. Un desastre. No sabe ni dónde está parado este chico, pero bueno.
0: Ah, bueno. Siempre con las indirectas. Vos.
2: Nunca estuvo en esa metida tampoco. Sí.
7: No, pero es tremendo, no sabía.
0: A ver, si actuando en la tele le mueven el decorado para que parezca que está vivo, imagínate conduciendo.
7: Claro, pero es que no hay una mínima preparación de él. Se ve que llega y lo ponen ahí, porque ni siquiera tiene una cucaracha para que le digan. No sabe a quién tiene que presentar.
2: No, obviamente
7: no conoce a nadie del mundo de la moda, pero tampoco tiene que hacerlo, porque ahí tiene a los especialistas, digamos, los diseñadores y demás. Pero realmente está en bolas.
0: Leo, ¿eso es lo que hacía Horacio Kavak?
2: Claro, bueno, por eso digo, venimos de un trayecto de 2 conductores que, bueno, Horacio tiene más experiencia, el Pollo Álvarez algo también, y Mariano nunca.
7: Claro, y el Pollo Álvarez muy acelerado, mucho ritmo, digamos.
0: Para muy deportivo, muy deportivo.
7: Claro, exactamente. Y este Mariano Martínez, bueno, de todas formas, aporta sus looks y demás, que en eso, además están todos enamorados ahí de Mariano Martínez. Así que Medina Flores dijo, ni me lo toquen a Mariano Martínez, ya salió a defenderlo y demás, y Cava salió a criticarlo también, por las dudas. Bueno, además de Mariano Martínez, que va a estar con Mirtha, veremos si habla de esto, va a estar Elena Roger, que está llevando adelante su proyecto Invasiones No Bombardé en Buenos Aires, una ópera rock. Uh-huh. También va a estar Fernanda Metilli, que es parte de Las Chicas de la Culpa, es la pareja de Agustín Rada Aristarain. Y también va a estar Juan Leirado, que está interpretando este unipersonal Sarmiento La Clase. Entonces, así que, bueno, estos serán los invitados de Mirtha: Mariano Martínez, Elena Roger, Fernanda Metilli y Juan Leirado. Vamos con los invitados de Juanita, que tendrá solo un trabajo este fin de semana, que es el domingo Almorzando con Juana desde las 13:45. Ahí está Pepe Cibrián Campoy, ex Pepito, porque
0: y ya está grande, Pepe,
7: claro. Sí, está. Exactamente.
0: Las piernas le llegan al piso ya.
7: Claro, va a estar la conductora de Bendita, que es Edith Hermida. También va a estar Floppy Tesouro, el actor Pablo Fábregas y también el exfutbolista Jonás Gutiérrez. Estos serán los invitados de Juana el domingo, mientras que la Peña de Morphy, 13:30, arranca por Telefe. Ya no arranca ni 11 y media ni 12, 13:30, competir con Juana y tirar un poquito más hacia la tarde. A ver, Diego Leuco y Karina Zampini, los conductores, ahí estarán Julián Álvarez y Tiago Almada en una nota con Diego Leuco. También estará Diango, el reconocido, ajá, cantante español, que está en gira, está en Argentina y va a estar en La Peña. También la T y la M, el dúo, que es uno de los fenómenos populares entonces de la música actual, estarán tocando en vivo, y el cierre con un clásico como Cuti y Roberto Carabajal, cierre folclórico, referentes históricos de la música santiagueña. Además, el Turco Hussein, que ya tiene una sección propia dentro del programa, lo del Turco,
0: sí,
7: va a recibir a Benjamín Vicuña y a Esteban Lamote, que uh-huh, estrenaron Secreto en la Montaña, puro beso, esta obra teatral, y también estará Evangelina Anderson ahí como invitada en lo que es la Peña de Morphy. Así que ahí tenemos los invitados para el fin de semana en la tele, Javi.
0: Las 3:25.
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0: Bueno, saben ustedes que siempre destacamos la labor del Centro de Excombatientes de Malvinas, que durante todas las tardes y noches salen a recorrer la ciudad. Así con es. Comida caliente para gente en situación de calle y para gente que no está en situación de calle, pero que no tiene un mango para comer.
2: Sí, ayer empezó el reparto, exactamente.
0: Eso por la noche. Pero también hay un grupo de gente, Rosario Solidaria, un grupo de voluntarios, que salen por la mañana también a buscar a la gente en situación de calle para darle un café calentito, un mate cocido, una facturita y algo por el estilo. Y están buscando voluntarios. Juan Pablo, voluntario de Acción de Rosario Solidaria, precisamente, esta mañana habló con la radio y esto dijo.
8: Nosotros los desayunos los comenzamos la semana que viene, 6 aproximadamente. Vamos a estar en 3 zonas: Pellegrini, zona de terminal y zona de peatonales. Ya está el formulario de inscripción a través de cualquiera de nuestras redes como Rosario Solidaria. Cualquiera que quiera anotarse para colaborar lo puede hacer. Manda el mensajito, se le manda el formulario y ahí tienen el cuestionario. Nosotros mayormente salimos de lunes a sábado de 7 a 8 de la mañana, 8:30, 9:45, depende la zona que abarque el grupo que sale ese día. Lo único que tiene que hacer el voluntario es solamente llevar un termo con agua caliente. Ese día el coordinador de ese día y esa zona va a llevar colaciones, galletitas, alfajores, saquitos, y nosotros principalmente le damos una infusión caliente a la persona que está en situación de calle. Previamente hacemos un relevamiento, anotamos en un mapa, seguimos más o menos un diagrama y hacemos un recorrido con ese coordinador y todos esos voluntarios de ese día. Hacemos un recorrido que mayormente dura una hora y media y le damos una infusión caliente a toda aquella persona que veamos en situación de calle. Cualquiera que se quiera anotar, nos busca en las redes sociales como Rosario Solidaria. Ahí va a encontrar el Instagram, se van a comunicar con ellos, le van a pasar automáticamente el formulario y yo me voy a comunicar con ellos, con cualquiera que se anote, por el tema de día, disponibilidad, y es, obviamente es un voluntariado. Entonces, cuando la persona pueda y cuando pueda, no hace falta, no es algo obligatorio, pero la verdad que todo aquel que se pueda sumar, bienvenido sea.
0: Bueno, ahí estaba la invitación y la convocatoria de voluntarios. Todas las redes de Rosario Solidaria. El único requisito es llevar un termo con agua caliente que después los organizadores se encargan de la distribución y demás. Pero, bueno, un buen gesto.
2: A propósito de esto, Javier, también tenemos que decir que se ha incrementado en un 30% la asistencia por parte del municipio, que hoy son 320 camas o cápitas que se pueden ocupar en las noches para aquellos que pernoctan en la calle. Y lo que hay que decir es que desde el refugio Sol de Noche también están buscando voluntarios. Esto confiere a calle Berruti al 2400, concretamente.
0: Es en la zona de la Siberia.
2: Sí, exactamente. Así es que también aquellos que puedan poder generar voluntariado, que son muchos en la ciudad de Rosario, lo pueden hacer también a través de Refugio Sol de Noche. Y a propósito de voluntariado, bueno, mañana se va a llevar adelante en el Aeropuerto Internacional Islas Malvinas un desfile que tiene que ver con un diseñador muy conocido como Benito Fernández y algunas firmas del orden nacional y local para beneficio de lo que es la Fundación Hermana Jordán, que viene trabajando hace más de 30 años.
0: Muy bien, ahí estaba el panorama.

0: Boludez siempre es buena.
1: ¿Viste? Porque es un desfile.
0: Claro. Maravilloso.
1: Se junta todo.
0: Finoli, finoli.
1: Bueno, las 3:30, noticias.
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0: Hora 15:30 en todo el país, el cielo algo nublado en Rosario, temperatura 14 grados 2 décimas, humedad 28%, presión 1005 decimal 8 hectopascales, el viento del sudoeste a 30 kilómetros en la hora.
2: Locales.
0: Comenzaron a regir las nuevas tarifas del transporte interurbano. Los usuarios del transporte interurbano del Gran Rosario comenzaron este viernes con un nuevo aumento en el valor de los peajes y los pasajes. Las empresas aplicaron la actualización tarifaria autorizada por el Gobierno de Santa Fe, que contempla incrementos de hasta el 30,57% en distintos recorridos de la región.
2: Regionales.
0: Abigeato en el norte santafesino, productores se organizan para frenar la impunidad rural. A raíz del robo y recuperación de 33 animales en marzo, productores de Esteban Rams, localidad ubicada en el departamento 9 de Julio en la provincia de Santa Fe, decidieron coordinar acciones para combatir el abigeato. Ya son casi 40 los ganaderos que impulsan medidas de vigilancia, denuncias formales y apoyo judicial para evitar que los acusados vuelvan a quedar en libertad.
2: Nacionales.
0: El gobierno nacional aumentó un 38% los montos de la prestación alimentar, anteriormente conocida como tarjeta alimentar, mediante la resolución 161/2026, publicada este jueves en el Boletín Oficial. La medida, instrumentada por el Ministerio de Capital Humano, entra en vigencia a partir del presente mes de mayo y tiene el objetivo de fortalecer la recomposición del poder de compra de los sectores más vulnerables.
2: Internacionales.
0: Marco Rubio se reunió este viernes con Giorgia Meloni. El secretario de Estado estadounidense Marco Rubio se reunió con el Papa León XIV en el Vaticano en un encuentro que buscó reducir la tensión tras las expresiones del presidente Donald Trump sobre el pontífice, y este viernes mantendrá un encuentro en Roma con la primera ministra italiana Giorgia Meloni. 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Cielo algo nublado en Rosario, temperatura 14 grados 2 décimas, humedad 28%, presión 1005 decimal 8 hectopascales. La hora en todo el país, 15:32 minutos.
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0: Las 4 menos 25 de la tarde en la República Argentina, 14.2 la temperatura en Rosario y la región.
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0: Hace casi un año aproximadamente se producía el accidente de Matías Bottoni, este chico nadador del Club Echesortu de Rosario, en el Parque Roca en Buenos Aires, donde sufrió una fractura importante, donde se lo internó primero en el Fleni en Buenos Aires, después se lo trasladó a una clínica acá del Gran Rosario, y finalmente, por el esfuerzo de su familia, de sus padres fundamentalmente, de amigos, de todos los que lo conocían y de los que no, pudo viajar a Barcelona para seguir con el tratamiento y está en línea con nosotros. Matías, buenas tardes. Soy Javier Arrizabalaga en LT3, en tu ciudad de Rosario. ¿Cómo va?
2: Hola, ¿qué tal, Javier? Buenas tardes.
0: Gracias por atendernos principalmente y lo que primero que queremos saber es ¿cómo estás?
2: No, gracias a ustedes por el espacio y bueno, de momento yo me encuentro bien dentro de lo que se puede, ¿no? Pero bueno.
0: Tratando de salir adelante, como siempre nos decía tu papá cada vez que hablábamos, ¿qué mejorías estás notando? ¿Cómo te sentís? ¿Cuánto hace que estás en Barcelona? Contame un poquito.
2: Bueno, llevo ya, ya van a ser 2 meses y medio que llevo acá en Barcelona. Mejorías han habido, va muy lento, como se sabe, pero bueno. Uh-huh. Todo lento lo que es el sistema nervioso. Sobre todo mejoría puedo llegarte a decir que noto a nivel de manos, las manos que a mí me quedaron muy afectadas por el accidente, a nivel de fuerza de agarre, de esas cuestiones. Y bueno, ahora estamos a la espera de algunos tratamientos que están surgiendo, que acá, bueno, está la primicia de las novedades de en cuanto a tratamientos y esas cuestiones.
0: Uh-huh. ¿La estadía en Barcelona tiene un tiempo determinado o pensás quedarte todo lo que sea necesario?
2: La estadía en Barcelona de momento tiene un tiempo determinado que va de la mano de lo económico. Uh-huh. Por supuesto que cuanto más me pueda quedar, mejor, porque, bueno, ahora por ejemplo, justo acá surgió un tratamiento nuevo que bueno, empezó ya en Suiza y en Estados Unidos y ahora está llegando acá y si Dios quiere en una semana podría empezar a hacer un tratamiento con electroestimulación a nivel medular. Y bueno, como yo siempre digo y como en estas lesiones, o sea, cuanto más antes, o sea, cuanto más cerca del accidente sea el tratamiento, o sea, uh-huh, cuanto más antes yo haga rehabilitación y las cosas, es siempre mejor. Y nada, la estadía va de la mano de la parte económica. La gente, por supuesto, que colabora mucho y gracias a la ayuda de, como bien dijiste al principio, de amigos y de las personas que no conozco, que han podido hacer posible también que yo esté acá.
0: Uh-huh. Tu papá inclusive está intentando y trabajando para que la obra social reconozca el tratamiento como si estuvieses aquí en Argentina, ¿no?
2: La cuestión de la obra social es, sí, se está encargando mi papá, por supuesto que él te sabría dar más detalle que yo, pero yo a grandes rasgos te puedo decir que lo que estamos intentando es, básicamente yo significaba un gasto, uh-huh, para la obra social, estando allá. Al venir acá, o sea, dejo de producirle gasto a la obra social y la diferencia de precio del tratamiento de acá y el de allá no tiene, digamos, es básicamente lo mismo, incluso puede llegar a ser más barato tratarse acá que lo que más o menos está pagando lo que sería la obra social allá en el centro de rehabilitación en Argentina y en la prepa.
0: Uh-huh. ¿Quién te está acompañando por estos días en Barcelona?
2: Yo estoy acompañado de momento solo por mi madre, mi padre, mi hermano, el resto de mi familia está ahí en Argentina.
0: Bien, lo que recordamos cuando estabas aquí en la clínica cerquita de Rosario, por lo que contaba tu mamá y tu papá, hacías ejercicios de rehabilitación en pileta. ¿Ahí qué tipo de trabajos estás haciendo?
2: Bueno, sí, hacía diferentes terapias ahí en Argentina. Uh-huh. aparte de pileta, pero sí, hacía tratamiento con hidroterapia. Acá, bueno, se trabaja de una forma un poco más especializada también. Se sabe, bueno, que hay más recursos. Sigo con hidroterapia, pero bueno, solo de momento estoy haciendo una vez a la semana. Me estoy especializando en otro, tratando otro tipo de maneras. Acá, por empezar, los tratamientos son individuales. Las sesiones duran una hora. Yo hago un promedio de 4 sesiones por día. Lo que me refiero con que son individuales es que es de profesional a paciente, o sea, hay un profesional para cada paciente. Allá en Argentina, en ningún lugar se trabaja de forma individual, lo cual, o sea, trabajar de forma individual trae muchas ventajas. Uh-huh. Por una cuestión económica y de recursos, más que nada, que allá no se da la posibilidad de los tratamientos son grupales, digamos. Un profesional está para varios pacientes, porque si no, o sea, las clínicas no podrían afrontar el gasto en los sueldos. Pero bueno, si bien yo en la prepa, yo realizaba en diferentes terapias aproximadamente unas 8 horas, 4 horas, de, perdón, 7, 8 horas de rehabilitación, acá con la mitad del tiempo me rinde mucho más y las terapias son mucho más intensivas. Y en cuanto a las terapias, estoy trabajando en las mismas áreas, terapia ocupacional, kinesiología, y sigo haciendo, como te conté, hidroterapia. Uh-huh. Pero, por ejemplo, acá en terapia ocupacional tienen para las manos, me estoy tratando con electroestimulación funcional, que son unas ondas específicas que van para tratar las manos, sirven para tratar las manos y para la fuerza, y para intentar despertar un poco lo dormido. Y en cuanto a kinesiología, bueno, hay ejercicios que siguen siendo similares, otros que no tanto. Acá hay un poco más de tecnología, hay exoesqueletos que permiten dar la posibilidad de marcha, o sea, caminar, básicamente. Lo que intentan es rehabilitar y reeducar la marcha para, bueno, intentar recuperar esa función.
3: Matías, ¿cómo te va? Julieta Quiroga te saluda.
2: Hola, buenas tardes.
3: Es un gusto escucharte. Bueno, hemos seguido de cerca lo que ocurrió en aquella ocasión. Hoy podemos tener la suerte de escucharte, de que se te escucha animado, además, con todo lo que ha transcurrido, y digo, la contención también de tu familia, de tus allegados, de tus seres queridos, de los chicos del club, porque también esto fue casi una cuestión no solamente de la ciudad, sino del resto del país, que ha tomado la causa, digo, para lo que es tu recuperación. ¿Cómo lo tomás hoy esto? ¿Qué porcentaje tiene dentro de la rehabilitación la cuestión emocional en vos?
2: La cuestión emocional, ¿en qué sentido?
3: La contención que tenés por parte de tu familia, los mensajes que imagino que te hacen llegar la gente del club y demás.
2: No, muchísimo, un porcentaje altísimo, te diría, porque por supuesto que es una situación muy complicada. Por supuesto, yo no, o sea, si bien ahora, como dijiste, me escuchas bien, no siempre estoy bien, porque
3: por eso.
2: Son situaciones difíciles. Uh-huh. Hay, por supuesto, que toda la gente que ha ayudado de esa forma, todos mis seres queridos, mis vínculos, estuvieron siempre, bueno, sí, ayudaron muchísimo. Más ahora que estoy lejos de casa, por así decirlo, también cuesta bastante más también.
3: ¿Y qué, a ver, cuál es tu objetivo, digo, de aquí en adelante? Porque con todo esto, que es un proceso lento, pero que abogamos todos a que pueda tener el resultado final que vos esperás, imagino también, el esfuerzo que está llevando adelante tu familia, ¿qué tenés en mente? Digo, porque también hoy estás abocado a la liga de rugby, o estás colaborando en este caso para lo que es una disciplina diferente, que, bueno, para lo cual sin lugar a dudas te tiene también un poco ocupado en ese sentido, digo, porque la cuestión emocional y también más allá del cerebro en sí, digo, La persona, cuando tiene objetivos por delante, también es como un incentivo muy importante para poder darle un paso más a la recuperación.
2: Por supuesto que la prioridad, o sea, yo acá, o sea, vine a tratarme, o sea, no vine de turista ni nada, claro. Vine por cuestiones médicas. El objetivo, sí, por supuesto que a mí me gustaría estar lo más cerca del 100% posible en mi casa, o sea, obviamente. Es lógico que desee eso, pero bueno, ojalá sea posible. Y bueno, de momento sí, el rugby es algo que me invitaron y es un pasatiempo que estoy teniendo, que de vez en cuando me lo uso como para liberarme un poco la cabeza y hacer algo un poco distinto.
0: Matías, ¿vivís en un departamento o en el centro de rehabilitación?
2: Si bien el primer mes estuvimos, o sea, acá los alquileres en Barcelona son complicados, porque son codiciados, hay mucha inmigración y suelen tener altos precios, entonces encontrar algo decente. Por otro lado, si bien la ciudad tiene muchísima accesibilidad, los edificios y las viviendas son algunas son antiguas y no tienen, o si bien no tienen un ascensor en condiciones, o el baño es complicado también encontrar. Entonces el primer mes estuve obligado ahí a vivir en la clínica, que tiene unos departamentos adaptados, que bueno, tienen un coste elevado, pero por suerte ahora ya hace mes y medio más o menos pudimos encontrar un departamento adecuado y estoy viviendo en un departamento, sí.
0: Y Matías, ¿y cómo es la interacción con la gente que está en tu misma situación, con algún tratamiento, por algún otro inconveniente? Me imagino que debe haber gente de todas partes del mundo allí.
2: Sí, hay gente de todas partes del mundo. Y bueno, yo ahí, como con el rugby también, hay gente que está en situaciones muy similares a mí. Y por supuesto que todas las personas tratan de salir adelante. Y bueno, es ese ambiente de lucha constante y de intentar seguir adelante, que es duro, pero bueno, hay muchas personas que están en una situación similar.
0: ¿Y has hecho algún tipo de relación, más allá de lo deportivo, de participar de las actividades? ¿Después se reúnen en algún momento, fuera de la rehabilitación y demás?
2: No he hecho, o sea, así como tal, como para reunirme. Sí, bueno, he conocido acá mucha gente, hay mucha gente que me ha ayudado. O sea, por ejemplo, te puedo decir que una vez fui a un negocio de tecnología porque se me habían roto mis auriculares, me fui a comprar unos auriculares, y se me acercó a hablar el guardia de seguridad, y el guardia de seguridad, nada, me pasó teléfono y, bueno, me colaboró. A mí una ayuda muy importante, y bueno, de vez en cuando me invita a ir a algún lado o bueno, así, ese tipo de relaciones.
0: Oíme.
2: Sí, sé
0: que ahí al lado está Valeria, tu mamá. ¿Cómo viene cuando vos andás con ganas? ¿Se hace alguna que otra milanesa? ¿Te malcría un poco? ¿O es muy exigente y estricta y dice, no, vamos por este lado? ¿Es un poco blanda? ¿Cómo la convences?
2: Nada, mi mamá me acompaña en todo, digamos, está acá al lado mío y está acá porque me está acompañando. Sí, y ella cocina acá en el departamento. Nosotros siempre fuimos de comer todo casero, así que sí, se cocina ahí. Y sí, a veces me malcría un poco, pero bueno, está acá para acompañarme principalmente.
0: Ahora, por lo pronto, ¿cuál es la próxima etapa del tratamiento, Matías?
2: Bueno, por lo pronto, eso que te contaba, que estoy a la espera de ese tratamiento, que es algo un poco novedoso. Ya, o sea, es algo que está probado, no es ningún experimento ni nada, pero es algo que surgió ahora. Y bueno, acá se va a hacer por primera vez en la historia. Si Dios quiere, en un par de semanas, y estoy, bueno, a la espera de ver qué repercusiones puede tener ese tratamiento en mi estado, digamos.
3: Yendo al procedimiento médico y la parte que toca desde la República Argentina, en cuanto a la obra social y demás, Bueno, tengo entendido que también hay un trámite que se debe llevar adelante para que esto pueda tener cierta continuidad, ¿no? Porque una vez que han comenzado con tu recuperación, debe tener un final certero.
2: A ver, no sé si decirte que un final certero, porque uno nunca sabe hasta dónde puede llegar.
3: Claro.
2: Pero sí hacerlo ahora es potencialmente beneficioso.
3: Exacto.
2: Que, o sea, digamos, a grosso modo te puedo explicar diciéndote que cuanto más tardes en tratarte, es peor, porque cuanto más pasa el tiempo, uh-huh. ya es más difícil la recuperación. Se estima que más o menos la recuperación va a partir de los 2 años se estabiliza. Uh-huh. Yo llevo casi 1 año, estoy a tiempo, digamos, todavía uh-huh. de hacer cosas, digamos. Sí, por supuesto que tiene que tener una continuidad y bueno, no se sabe hasta cuándo puede llegar, no te puedo decir una fecha de finalización, pero siempre lo máximo posible será lo mejor.
0: Matías, ¿tenés bien distribuido el día con actividades? Esto digo, relación con los amigos, con los compañeros del club, ¿cómo es el tema de los estudios? ¿Cómo, contame un poco de eso, cómo va?
2: Y yo sí, durante el día estoy a full con lo que es la rehabilitación, el tratamiento, estoy abocado a eso prácticamente. Los estudios, yo, bueno, el año pasado ya terminé la secundaria. Uh-huh. Por supuesto que me gustaría estudiar, a mí yo soy muy apasionado de la medicina, pero bueno, de momento se me hace complicado poder hacer una carrera universitaria con esto porque no, o sea, me consume mucho tiempo y no tengo la posibilidad.
0: Bueno, pero el tratamiento sirve por tu interés por la medicina para saber qué es lo que está pasando, cómo avanza todo y sirve también para no perder esa vocación por la medicina que en algún momento podrás comenzar.
2: Sí, sí, por supuesto que sí. Si Dios quiere, ojalá algún día pueda comenzar y bueno, sí, sí, es lo que a mí me gusta.
0: ¿Eso te lleva un poco más a preguntar un poco más a los especialistas en qué consiste esto, este aparato, para qué es y todo eso?
2: Sí, suelo ser bastante, un poco hinchabola, sí, suelo ser curioso. Bueno, yo a lo largo de este proceso, tanto allá en Argentina, estando internado tanto tiempo, me encontré con muchos casos de diferentes patologías y conocí muchas personas y por supuesto que aprendí muchísimo de muchas cuestiones estando tanto tiempo internado, ¿no?
0: Matías, te mandamos un abrazo grande, mandale un beso grande a tu mamá también y lo que quieras decir para la gente que está acá en Rosario, los amigos, parte de la familia, que seguramente tendrán tantas ganas de verte como vos a ellos.
2: No, por empezar, muchas gracias a ustedes por darme el espacio y para las personas que estén escuchando, que me hayan ayudado o que no me hayan ayudado, lo que sea, cualquier tipo de ayuda. Yo siempre digo que súmanos, no solo la económica, siempre mensaje de agradecimiento para aquellas personas que pudieron hacer posible que yo esté acá e incluso que yo esté vivo. Y nada, intentaré seguir adelante, que es lo que estoy haciendo, y tratar de llegar lo más lejos posible.
0: Matías, hacías mención a la ayuda económica. ¿Hay aún alguna cuenta que permanezca abierta para colaborar?
2: Sí, la cuenta de mi papá, que la que estuvo siempre, sigue siendo la misma.
0: Uh-huh. Bien, ahora la vamos a buscar y la vamos a difundir entonces. Matías, un abrazo grande, de corazón.
2: No, bueno, igualmente para ustedes, les agradezco mucho.
0: Te vamos a seguir molestando, para que nos cuentes cómo va todo.
3: Está perfecto. Tenés que tener en cuenta que sos un ejemplo, para muchos jóvenes acá en Rosario.
2: Bueno.
0: Abrazo grande, un beso a tu mamá.
2: Abrazo grande, muchas gracias.
0: Que estés bien. Matías Bottoni, el joven nadador del Club Echesortu, que hace un año, el 10 de mayo del 2025, en la final del Campeonato Nacional de Natación en el Parque Roca, sufrió un accidente, se fracturó la sexta vértebra cervical al chocar con otro competidor. Él se tiró al agua, uh-huh. no tenía que haber nadie y por debajo del carril cruzaba otro competidor y es ahí donde se produjo este accidente. Recuerden ustedes que estuvo en el Instituto Fleni, sí, en Buenos Aires, donde no tuvieron una buena experiencia, no desde de lo humano, sino del tratamiento, como que no iba por donde querían. Vinieron a prepa, aquí a una clínica en los alrededores de Rosario, donde lo trataron muy bien, donde lo volvieron a meter a la pileta, el contacto con el agua para él era fundamental. Y después, bueno, aparecieron estos tratamientos en Barcelona, que como dice él, hay cosas nuevas, aprobadas en Suiza, sí, y demás, y todo depende de poder quedarse el mayor tiempo posible allí en Europa para seguir avanzando con el tratamiento. Las ganas las tiene, que eso es fundamental. Está faltando plata, lo de siempre, la burocracia de las obras sociales, que te tienen prisionero y cautivo. Mientras vos le pongas el mango, no pasa nada. Ahora, cuando tienen que poner el mango ellos, ¡ah, mijito! Ese es otro tema. Pero bueno, 4 minutos para las 4 de la tarde.
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0: Leo, más del espectáculo.
7: Bueno, Javier, con algunas propuestas de teatro. Bueno, por un lado, recordemos, la función de Tirria se reprogramó para el 4 de junio. Esto lo informó el Teatro de la Comedia. Así que las entradas son válidas o se puede solicitar la devolución. Estamos hablando de la obra de Diego Capusotto, que se iba a hacer en el Teatro La Comedia mañana sábado y que pasó para el jueves 4 de junio a las 20:30. Hoy va a estar en el Broadway Circo Marisco. Presenta Mono Argentum, más de 25 años de trayectoria, millones de reproducciones en las redes. Lucas Álvarez y Martín Conga presentan este espectáculo lleno de improvisación, coreografías, stand-up, este espectáculo para toda la familia. Son muy graciosos, la verdad. Uh-huh. Estos dos muchachos de Circo Marisco hicieron temporada en Carlos Paz y bueno, y sus videos están viralizados constantemente. Así que energía, diversión y mucho humor con Circo Marisco van a estar hoy, 21:30, en el Broadway. También en el Teatro de la Comedia, el domingo a las 19, el Latidos, este espectáculo de danza que reúne al Ballet de Danzas Argentinas, el Ballet Estable y el Ballet de Danzas Españolas de la Escuela Municipal de Danzas y Arte Escénico Ernesto de la Rechea. Entonces, este espectáculo, tres caminos se cruzan en el escenario. El de la raíz profunda, el de la forma en que se eleva y el de la pasión que se enciende. Entrada gratis para la obra Latidos el domingo a las 19 en la comedia. El Diablo y la Miseria también, esto es mañana sábado a las 20:30 en la Usina y en Jujuy del 2800. El actor y director Claudio Gallardú estrena El Diablo y el Miseria, una apuesta que rescata la esencia del teatro, el humor picaresco y la tradición popular. En esta oportunidad Gallardú no solo asume la dirección, sino también que firma una adaptación de este relato folclórico rioplatense, devolviéndole al escenario el brillo del teatro. Teatro de Feriantes y la Picaresca Nacional. Ahí está, él también hace la realización de máscaras, y los actores son Fernando Porcel y Leonel Rebelli. Esto va a ser mañana a las 20:30, El Diablo y el Miseria, en La Usina, en Rosario.
0: Bien, enseguida vuelvo porque hay mucha actividad en materia de espectáculos. Con respecto a la nota que hacíamos con Matías Bottoni desde Barcelona, que él decía que seguía abierta la cuenta para colaborar, la del papá, es cuenta del Banco Santander y el alias es, todo junto, Luciano Martín Bottoni, con B larga y doble T. Reitero, Luciano Martín Bottoni. Préstenle atención a la B larga y a la doble T, porque siempre algún vivo aparece. Banco Santander, entonces, para colaborar, Luciano Martín Bottoni, con B larga y con doble T, la cuenta del papá de Matías, para seguir juntando plata y para que puedan seguir estando en Barcelona con estos tratamientos de rehabilitación que tanto necesita. Las 4 de la tarde, 2 minutos, noticias.
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6: Hora 16:02 en todo el país, el cielo algo nublado en Rosario, temperatura 14 grados 2 décimas, humedad 28%, presión 1005 decimal 8 hectopascales, el viento es del sudoeste a 30 kilómetros a la hora.
1: Locales.
6: La metalurgia rosarina volvió a caer y crece la preocupación. La industria metalúrgica de Rosario atraviesa uno de los momentos más delicados, con una caída de la actividad del 9% durante 2025. El dato surge de un informe de la Asociación de Industriales Metalúrgicos de Rosario, que además advirtió que el nivel de facturación real quedó más de 36% por debajo del registrado en 2022. Desde el sector también manifestaron preocupación por el impacto de las importaciones y el retroceso sostenido de la actividad en los últimos 3 años.
1: Regionales.
6: Buscan coordinar accesos viales a la zona portuaria. El gobierno de Santa Fe reunió en Rosario intendentes y representantes del sector privado para avanzar en un esquema unificado de accesos a los puertos. El objetivo es coordinar un circuito común para el tránsito pesado y definir un sistema de financiamiento para obras en las rutas vinculadas a la actividad portuaria.
1: Nacionales.
6: Un conductor que fue multado por pisar la banda de frenado en una bocacalle puso en evidencia una falla en el sistema de fotomultas de un municipio de Río Negro, ya que en la imagen se puede ver que el vehículo no se encontraba sobre esa línea blanca previa a la senda peatonal. Se trata del caso de un vecino de General Roca que logró demostrar que las imágenes de las fotomultas que se hacen allí no se corresponden con la realidad y se aplican multas a partir de instrumentos que por lo menos están mal calibrados. Como si esto fuera poco, también dejó en evidencia que habría alguna inconsistencia administrativa, porque el acta dice que una persona, la inspectora, constató la falta el 28/10/2025, pero la firma digital es de enero de 2026, según informaron en el medio local.
1: Internacionales.
6: Antivirus. Estados Unidos planea un vuelo de evacuación para sus ciudadanos a bordo del crucero. Estados Unidos afirma que está organizando un vuelo de evacuación para los ciudadanos estadounidenses que están a bordo de un crucero afectado por brote de antivirus. El MV Omnius, con bandera neerlandesa, se dirige actualmente a las Islas Canarias, donde se espera que llegue el domingo. Según la compañía de cruceros Oceanwide Expeditions, entre los más de 140 pasajeros a bordo del barco hay 17 ciudadanos estadounidenses. 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Cielo algo nublado en Rosario, temperatura 14 grados 2 décimas, humedad 28%, presión 1005 decimal 8 hectopascales. La hora en todo el país, 16:04 minutos.
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0: Casi las 4 y 10 de la tarde, esto es Chayanne haciendo Bailando Bachata también, una bachatita en el día de hoy, está fresquito, no como el otro día que querían bailar lentos con la humedad que había y 30 de térmica, pero hoy una bachatita con esta temperatura, 14.2, va como piña, mira.
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0: Un saludo a Mirko que nos escribe todos los días y nos desea feliz viernes al 341-363-0583. También nos escribe Karen a propósito de lo que decíamos de las raciones de comidas que se dan y demás. Dice, hola Javier, no alcanza con una sola cocina móvil. Dice, faltan dos o tres. Sí, es verdad. Llegan hasta la terminal. Los veteranos necesitan más raciones para cocinar porque cada vez hay más gente con necesidades, no solo lo de situación de calles, también hay familias con hambre. Hay que decir, y nos cuenta Karen, que al ver el camión con la cocina, con el rancho, se acercan a pedir, por favor. Mientras tanto, los gobernantes no hacen nada y le dan la espalda a la gente. Hay gente que no tiene dónde dormir ni comer y hay familias durmiendo en la calle, eso es verdad. Dice, te lo digo yo en carne viva, que fui una chica en situación de calle y la pasé muy feo. Viví en un hospital porque no tenía dónde dormir. Cuando me internaron por anemia, pesaba 55 kilos. Recibí transfusiones de sangre y viví en el provincial, que era mi segundo hogar. En la calle sufrí frío, miedo, abandono, pero acá estoy. Y nos manda su foto. Dice, pronto empezaré un taller de locución. Me encanta la radio desde muy chiquita. Escuchaba a Evaristo Monti con mi viejo, dice Karen, de 47 años, que como todos los días está firme junto a LT3. Leo, más del espectáculo que hay para tirar para arriba.
2: Bueno, Javier, y más música, porque seguimos repasando, anticipamos 25 propuestas musicales. Enrique Liopis, sí. Quique Liopis, en el Centro Cultural Contraviento, mañana sábado, desde las 20:30, el cantautor rosarino junto a Marisa Gallo, con el espectáculo La Patria Cancionera, que define a la Argentina a través de su folclore y su música popular. Se describe como este territorio simbólico, este espacio íntimo, fundado en la memoria de las coplas, la raíz popular y la verdad emocional por encima de la historia oficial. Quique Liopis, entonces, junto a Marisa Gallo en el Centro Cultural Contraviento, Rodríguez 721, mañana sábado desde las 20:30. También en Rosario, Chicos Vaca, hoy en Casa Brava, ahí a partir de las 21, Pichincha 120, la banda rosarina de rock, con trayectoria desde 2003, repasa sus clásicos y presenta nuevo material en un formato de Noche Brava, con una puesta en escena enérgica y una lista cargada de sus temas más destacados. A puro rock, Chicos Vacas, hoy en Casa Brava. También fiesta de rock del país con la banda Perro Suizo, Don Neurona y Colilla Rock, las bandas, en Refi, ahí en Belezar, 641, hoy a partir de las 20. Sí, Javier.
0: Las entradas en Refi para ver a Perro Suizo y las otras bandas están todas agotadas, porque hay un rumor que dice que esta noche, para cantar con Perro Suizo, estaría Piti Álvarez.
2: Ah, mira vos.
0: Que mañana se presenta en el autódromo, como ya anticipó vos al comienzo, y con el operativo de seguridad Emiliano Cataño. Pero hay una foto muy sugestiva en el hotel donde está Piti Álvarez, acá en Santa Fe, entre Presidente Roca y España, donde están los chicos de Perro Suizo que le entregan un long play, como se decía en aquel entonces, un disco, y abajo dice, a buen entendedor, pocas palabras.
2: Epa, claro.
0: Así que, por ahí quien te dice que en Refi aparezca Piti a hacer algún tema.
2: En el día de hoy. Entonces, la propuesta comienza a las 20, ahí decíamos, Javier, en Belezar Fiel 641. Entonces, en esta fiesta que propone shows de rock, clásicos, bandas emergentes, bueno, energía, guitarras y actitud, así se define, y con la expectativa, entonces, con la presentación de Perro Suizo, de Don Neurona y de Colilla Rock. Por otro lado, Javier, Banda Verde, esta banda tan popular.
0: La banda de la peatonal.
2: Exactamente, la banda de la peatonal de los sábados presenta música eterna en el Complejo Cultural Atlas hoy a las 21.
0: Son muy buenos.
2: Está reconocida agrupación rosarina, exactamente, Javier, que además se distingue por vestirse de verde, ¿no? Uh-huh. Esto es así, con gran energía, que hace bailar a los transeúntes con distintas versiones de canciones de Elvis, de Queen, de Beatles y clásicos del rock nacional. Bueno, vuelve a los escenarios hoy a las 21, Complejo Cultural Atlas, Banda Verde, la música eterna. Y agrego una más, New Sensation, el domingo en plataforma La Barden en el teatro, el más fiel tributo a INXX llega con esta producción que no solo captura la impecable calidad musical y sonora que caracterizó a la banda, sino también recrea la estética, el vestuario y la increíble presencia escénica de sus integrantes originales. Esto es el domingo, a partir de las 20 en el teatro de plataforma La Barden, New Sensation.
0: Ya vuelvo, casi las 4 y cuarto.
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0: Esto que estamos escuchando se llama Por el Camino y es un nuevo registro de Diego Walker, que es un artista de la ciudad de Rosario, cantante, músico y productor, que ha tenido un 2025 con mucha actividad, inclusive ha estado aquí en los estudios visitando algunos programas, y que ahora comienza con esta nueva propuesta y concretamente este fin de semana, y está en línea para charlar con nosotros. Diego, buenas tardes, soy Javier Arrizabalaga en LT3, ¿cómo estás?
1: Hola Javier, ¿qué tal? Buenas tardes, un gusto charlar contigo.
0: Bueno, igualmente, y por lo que te vemos con mucha actividad, porque mañana te vas a estar presentando con este nuevo trabajo que es muy particular por lo que escuchamos. ¿De qué se trata?
1: Sí, mañana voy a estar haciendo en realidad la primera presentación del año. O sea, me tomé mi tiempo de arrancar.
0: Está muy bien.
1: Sí, es un sencillo, salió como canción única, aislada, de lo que fue mi disco anterior del año pasado, mi disco Ascenso-Descenso, que estuve, como vos decís, dando una vuelta por el LT3. Y este año decidí, digamos, no esperar a hacer un disco, porque esta canción es como que se desprendía un poco de lo que yo hago tradicionalmente, pero me gustaba tanto y tenía tantas ganas de hacerlas que digo, bueno, la voy a sacar así, sola como está. Y así fue que salió. Hicimos también un lyric video que está en YouTube. Y bueno, mañana la voy a estar tocando en un acústico en Zenobia y en Barrio Chesortu, junto a otras canciones también de mis discos anteriores.
0: ¿Y este Por el Camino salió así de una o necesitó mucha elaboración?
1: Es un tema que tiene mucha producción, sí, porque la canción tiene sus años, yo creo que la había tocado con alguna banda que tuve y después quedó ahí medio como guardada. Y tiene mucha producción, es una mezcla de instrumentos andinos y música electrónica y se van como apilando como capas de sonoridades que yo le llamo y que a mí me gusta jugar mucho con eso y estar ahí haciendo esa experiencia hasta que encuentro algo que me parece que está bueno y lo dejo, ¿no? Y es un poco eso, la canción también es como una hibridación entre lenguajes distintos, entre lo natural y lo electrónico, entre el altiplano y la cultura más moderna, si se quiere, ¿no?
0: Y a raíz de esta propuesta, que es muy interesante, ¿puede ser que los próximos trabajos también vayan por el mismo camino o también vamos a tener algunos otros aspectos poco conocidos?
1: Mira, sinceramente no lo sé. Yo creería que no, porque a mí, digamos, mi línea no es tan de este tipo y tampoco es que me guste hacer discos donde todo sea una experimentación, porque además llevaría mucho tiempo. Yo soy más de la canción, ¿no? Del formato canción. Y a mí me gusta que cada trabajo, cuando hablo de un disco, hablo de 8, 9, 10 canciones, por supuesto, sigan de alguna forma una línea específica, ¿no? De todas maneras, digamos, esta canción también, Por el Camino, sigue un estilo que yo identifico inaugurado por otras personas, por ejemplo, como Tonolek, que cruza también, viste, música folclora, sí, y instrumentos electrónicos, y se sitúa ahí, en esa coyuntura específica, ¿no? Artística.
0: Sí, además hay que decir que uno por ahí escucha algunas nuevas experiencias y realmente dice, ¿para qué esta gente habrá grabado esto? Pero yo escucho este tema, me parece muy interesante y suena lindo, te lleva a escucharlo todo y además cuando uno vuelve a escucharlo, cada vez te aparece algún instrumento nuevo para aquellos que no somos músicos, pero que siempre algún sonidito que sobresale te llama la atención.
1: Sí, eso que vos mencionás está buenísimo en la música, ¿viste? Cuando vos volvés a escuchar una canción le descubrís algo nuevo, cuando escuchás un disco que escuchaste hace 10 años descubrís algo nuevo que no estaba en ese momento, o cuando un disco pasa de estar en vinilo, pasa a CD, después vuelve al vinilo y descubrís algo nuevo. Esa instancia de producción y de diseño, de producción y de planificación es algo que lleva mucho tiempo, pero cuando conseguís algo así está buenísimo. Y este tema lo tiene, porque justamente esto de trabajar como con capas sonoras te va permitiendo jugar con eso, o con el estéreo de los auriculares, ¿viste? Eso está buenísimo, sí, sí, me gusta y cuando lo puedo hacer lo hago.
0: Diego, lo tengo a mi compañero Leo De Angelis, que es el especialista en espectáculos. Uno acá toca de oído, no con partitura. Seguramente quiere hacerte alguna consulta, Leo.
2: ¿Qué tal, Diego? ¿Cómo estás? Buenas tardes. Te quería preguntar, hola, bueno, Leo. ¿qué, ¿Cómo fue ese tiempo de pandemia donde empezaste a publicar tus distintas obras, que fueron muchas, ¿no? Por cierto, y que marcaron de cierta manera un camino más allá de tu historia musical previa, ¿no?
1: Bueno, claro, yo empiezo a publicar música en la pandemia. Yo hacía tiempo que hacía música, pero no tenía nada publicado, ¿viste? Un día me levanté y me di cuenta que el ecosistema de publicación de música había cambiado completamente. Y en pandemia yo estaba con un problema que no podía cantar por diversas cuestiones que no vienen no vienen ahora al caso. Y por eso las primeras cosas que publico son instrumentales, porque yo también estaba haciendo mucho, estaba estudiando online, ¿viste? Que en pandemia como el boom de la capacitación online, y yo volví a estudiar audio, volví a estudiar técnica, volví a estudiar grabación, y bueno, y yo digo que como que mis tesinas fueron mis primeros trabajos instrumentales, que son trabajos de música incidental, como si fueran música de película, son experimentaciones sonoras. Eso me duró lo que duró la pandemia. Acto seguido yo seguí con mi carrera de cancionero, si se quiere, ¿no? Pero sí, es así. Para mí la pandemia fue un momento creativo muy fuerte.
2: ¿Y qué es el Congreso Indigenista Interamericano? ¿Qué tiene que ver con vos?
1: Bueno, la verdad, el Congreso no tiene nada que ver conmigo en particular. Lo que yo busqué fue una fecha precisa en donde yo creo que que el espíritu de la canción está relacionado. Busqué una fecha para lanzarla, la canción, ¿no? Y ese congreso, digamos, yo como ciudadano, digamos, de este país, como ciudadano de este mundo, me siento de alguna forma identificado e intento comprender cualquier situación que tenga que ver con algún tipo de resistencia, no importa cuál sea. Y me parece que la canción, el texto de la canción funciona en ese sentido, ¿no? Es una canción en donde hay una situación de sufrimiento, pero tampoco no hay una situación de bajada de brazos, ¿no? Es el camino por donde se transita. Esa fue un poco la idea que yo intenté transmitir en la canción.
0: Diego, perdón, Leito, hablabas de esta la primera presentación del año. ¿Cómo sigue el proyecto en este 2026? ¿Hay algo ya programado a futuro o está la actuación de mañana y después vas a ir viendo?
1: Mañana está el acústico en Zenobia a las 9 de la noche con entrada gratuita, y después el 20 de junio, Día de la Bandera, yo me presento con toda la banda en el Cairo, que es un lugar que me sienta bien, que tiene, se ve bien de todos lados, tiene una pantalla hermosa para, yo uso visuales en vivo, o sea, tengo una producción interesante, y de estar repitiendo el show que hice el año pasado también, de presentación de Ascenso Descenso, que es mi disco anterior.
0: Para la presentación gratuita de mañana en Zenobia, no obstante, hay que hacer las reservas al Instagram, que es...
1: puede reservar al Instagram, sí, o podés ir directamente, es un hermoso lugar. Es pequeño, es íntimo, está bien decorado y se escucha bien.
0: ¿Esto es Lavalle 1495?
1: Lavalle y Ceballos, exactamente.
0: Perfecto. Diego, bueno, lo mejor para mañana, lo mejor para el Cairo, y, por supuesto, lo mejor para este año. Seguramente en el transcurso del mismo te tendremos aquí en vivo en los estudios.
1: Cuando quieran, me apersono ahí, llevo la guitarra y cantamos algo. Dale. Te dejo un abrazo. Muy amable por el espacio.
0: Abrazo grande, Diego. Gracias.

0: Esto es Por el Camino, lo nuevo de Diego Walker, que mañana, como lo decía, lo estará presentando de manera gratuita en Zenobia Bar, Lavalle 1495, a partir de las 10 de la noche, las 4 y 25.
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0: Leíto, más del espectáculo, ya que estamos.
2: Bueno, Javier, el domingo se van a entregar los premios Platino, estos premios que es lo mejor del cine y las series iberoamericana. Lo va a transmitir América, desde las 23 se va a poder ver por América esta entrega que nosotros ya contábamos en la semana que algunos premios ya se entregaron, que el Eternauta, gran candidata a llevarse el premio a la mejor serie, tiene 13 nominaciones y ya ganó 5, ¿no? Uh-huh. Como Darín, también candidato a ganar como protagonista, actor protagónico, ¿no? De El Eternauta, la serie que marcó diferencia, sin duda, el año pasado en Argentina y que, bueno, se ubicó entre las series más vistas a nivel global, no nos olvidemos. Tiene 13 nominaciones, le sigue muy de cerca la española Anatomía de un Instante, que tiene 12. En cuanto a las películas, Belén es la más nominada, junto con la española Los Domingos, tienen 11 nominaciones cada una. Está, por ejemplo, nominada Griselda Siciliani como mejor actriz. Leonardo Sbaraglia está nominado por su actuación en Menem también como mejor actor, digamos, una fuerte competencia con Darín en ese rubro. En cuanto a la música, con presentaciones en vivo, va a actuar María Becerra, también va a estar Camilo cantando, y recordemos que los Platino van a entregar el Platino de Honor a Guillermo Francella en un reconocimiento a su destacada trayectoria, un homenaje que, bueno, sin duda que es muy interesante tanto para Francella como para lo que es la industria del cine nacional, del cine y de lo que son las pantallas, ¿no? Porque Francella también brilla con El Encargado, así que los premios Platino, América los va a transmitir el domingo desde las 23.
0: Bueno, después seguramente seguirá toda la repercusión de este acontecimiento, porque viste que los premios por ahí se desvirtúan, Leo. Uno va por la trayectoria, sí, sí, y terminamos con el peor vestido que se puso, que me miró, sí, mal, que no me saludó, y termina siendo un conventillo eso.
2: Sí, sí, sí. Javier, me olvidé decir dónde es. En Riviera Maya se van a entregar, en el imponente Teatro Gran Tlaco. Contará con esta marcada participación argentina, pero obviamente muchos representantes de lo que es el cine, la industria, ¿no? Que van a estar presentes. Va a tener la conducción de Carlos Torres y Cayetina Guillén Cuervo esta ceremonia que, como decíamos, promete un despliegue artístico de alto nivel. Y Guido Záfora, el periodista, el rosarino, está desde allá transmitiendo ya hace un par de días, haciendo algunas notas y demás, y también va a ser parte de la transmisión de América el domingo.
0: Perfecto, Leito, ya vuelvo.
2: Hasta luego.
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0: Recordarán ustedes que abrimos el programa con una noticia de último momento que tenía que ver con un allanamiento en una distribuidora de encomiendas en un centro logístico en Juan Pablo II, 7962, que no es más que la colectora que Avenida de Circunvalación. Esto es por la amenaza, el paquete, el bulto que apareció en una clínica de Paraguay al 2000, cuyo dueño es el titular de la DAIA Rosario. Dijimos que se hizo una detonación programada. El paquete no tenía un detonador, pero estaba lleno de monedas, cosa que si tenía un detonador y eso estallaba, realmente podía haber provocado un daño considerable en las personas que hubiesen estado cerca. Bueno, a raíz de ese allanamiento, el fiscal Carlos Cobani confirmó la aprehensión de dos empleados de la empresa de paquetería Ocasa en Rosario en el marco de esta investigación. La medida se tomó tras un allanamiento en la firma, motivado por la negativa del personal a brindar información a la policía de investigaciones. También el funcionario aclaró que aún se aguardan peritajes sobre los restos del envío que se van a analizar en Buenos Aires y descartó contar con pistas firmes sobre las motivaciones detrás del suceso. Según dijo el fiscal, la policía acudió a recabar datos porque se había corroborado que el paquete contaba con una etiqueta de Ocasa, la cual se correspondía a un seguimiento web dirigido al destinatario final, bien digo. Sin embargo, los trabajadores de seguridad de la empresa y administrativos se negaron a identificarse y a proporcionar información.

0: trasladadas a la sede de las PDI para ser notificadas de la formación de causa penal en su contra. Estamos hablando, en este caso, del paquete que llegó a la clínica de calle Paraguay al 2000, donde, en este caso, su dueño, el doctor Dovkin, es el titular de la DAIA Rosario. Las 4:30, pasaditas, noticias.
1: 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Hora 16:31 en todo el país, el cielo algo nublado en Rosario, temperatura 14 grados 2 décimas, humedad 24%, presión 1005 decimal 4 hectopascales. El viento es del sudoeste a 30 kilómetros a la hora. Locales. Pilaí entrega un nuevo edificio en Rosario, Bagüen 140. Pilaí concretó la entrega de Bagüen 140, una nueva torre residencial situada en la esquina de Ceballos y Ovidio Lagos, a pasos de una de las principales arterias de la ciudad. El edificio cuenta con más de 50 unidades funcionales, 20 de un dormitorio y 30 de dos dormitorios, distribuidos en 10 niveles más planta baja. Además, posee 11 cocheras en el subsuelo.
2: Regionales.
1: La SOEM se presentó formalmente como parte querellante en la causa penal iniciada por los graves hechos ocurridos el pasado 30 de abril en la municipalidad de Sauce Viejo. Desde SOEM indican que trabajadores municipales fueron privados de su libertad durante más de 3 horas mientras participaban de una medida de fuerza legítimamente convocada por la organización sindical.
2: Nacionales.
1: Caputo descartó que el caso Adorni impacte en el riesgo país y aseguró: no estamos empezando a recibir de país serio. El ministro de Economía, Luis Caputo, desestimó este jueves que el caso Adorni haga subir el riesgo país. Insistió en que el riesgo Cuca es el que influye sobre ese indicador y destacó que Argentina se está empezando a recibir de país serio. Lo de Manuel no tiene efecto en el riesgo país, sostuvo el funcionario en la rueda de prensa en Casa Rosada que compartió con Adorni y la ministra de Seguridad, Alejandra Monteoliva.
2: Internacionales.
1: Indonesia, una fuerte erupción del volcán Dukono dejó víctimas y desaparecidos. La erupción del volcán Dukono en el noreste de Indonesia dejó al menos 3 personas muertas y varios excursionistas desaparecidos este viernes en medio de un operativo de búsqueda desplegado por las autoridades locales y organismos de rescate. El episodio ocurrido en la isla de Halmahera, en la provincia de Maluku del Norte, una región acostumbrada a la actividad sísmica y volcánica, aunque el fenómeno volvió a poner en evidencia los riesgos de acercarse a zonas de exclusión alrededor de volcanes activos. 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Cielo algo nublado en Rosario, temperatura 14 grados 2 décimas, humedad 24%, presión 1005 decimal 4 hectopascales. La hora en todo el país, 16:33.
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0: Las 5 menos 25 pasadas acá en Emiliano Carballeira, como las azafatas en el avión, viste, que antes de aterrizar te pasan con el aerosol, viste.
1: Claro.
0: ¿Por qué les así? Todo perfumado.
1: Por supuesto,
0: perfumado.
1: Todos los ambientes tienen que ser agradables.
0: Sí,
1: anda. Muy bien.
0: Con el zafiro incorporado. Anda.
1: Exacto.
0: Psh, psh, psh, anda así. Como gato enojado, anda. Psh, psh, así. Toda la tarde. ¿Y vos con qué andás ahí?
1: Este es el alcohol en aerosol, le contamos a la gente para.
0: Ah, digo, se lo toma.
1: El antipop, porque bueno, todos los ambientes cerrados.
0: Ajá,
1: tienen que
0: para
1: ser
0: los capuchones de micrófono.
1: Exactamente, sí.
0: Mira cómo estamos hoy.
1: Y bueno, estamos en épocas de virus también y de resfríos y demás. Uh-huh. Hay que tener precaución, sí, siempre. Uh-huh.
0: ¿Qué tiro de desodorante?
1: Esto es manzana con canela, algo de eso,
0: pero
1: ¿no?
0: Pero esto es el baño en la terminal. ¿Qué tiraste?
1: Sí. Rocío, dice.
0: Rocío, sí. Pero no.
1: Sí.
0: Sí, Rocío de muerte. Napal, ¿qué tiró?
1: Oliva, la novia de Maradona.
0: No, ni eso. Rocío Oliva huele bien. ¿Qué es?
1: Qué lástima es floral, que no sea, es floral, que no sé bien qué es, pero...
0: Sí. Floral, el cala, la corona de caramuto, es floral.
1: No, jazmín, algo de eso.
0: No, ¿qué es jazmín? No, no. Esto es caléndula, eso, culo
1: no,
0: vieja
1: no
0: que
1: creo,
0: se llama.
1: No, no,
0: no,
1: no,
0: sí. No, por Dios, ¿para qué le dije que tire? Si te... Una cala ya seca. Pero bueno, sepárame esto.
2: Nuestro móvil, llamando.
0: Emiliano Cattaneo, ¿por dónde anda?
3: Bien, para invitarte a una acción que se hace todos los años, la verdad que se viene haciendo y es costumbre para los amantes de la arquitectura en todas partes del mundo, y en la ciudad de Rosario se viene haciendo año tras año, hace un par de oportunidades, y este fin de semana tenemos la posibilidad de volver a vivirlo, y tiene que ver con el Open House. ¿Qué es el Open House Rosario? La novena edición en este caso. Son casas, edificios históricos, espacios culturales y obras que abren sus puertas al público de manera gratuita. ¿Cómo hacerlo? Bueno, lo explica uno de los organizadores que estará este fin de semana, sábado y domingo, en la ciudad de Rosario, bueno, compartiendo esta posibilidad de entrar a algunas propiedades privadas que también se comunican como una obra de arte. Escuchamos la palabra entonces de Pablo Mercado.
4: Que está dedicado a todos los ciudadanos de Rosario y los turistas y visitantes que quieran venir, no es solamente para arquitectos. Y bueno, tenemos 100 edificios, hay unos 15 recorridos y hay dos doble turno, un turno por la mañana, un turno por la tarde día sábado, otro por la mañana y por la tarde del día domingo. Esto es sin inscripción. Hay que venir con el DNI físico o el DNI de Mi Argentina, pero sí o sí el DNI, y solamente hay que esperar delante de alguna propiedad para poder ingresar a tu turno haciendo una cola de un tiempito hasta que te den el ingreso. Y bueno, es el noveno año que lo hacemos, se va a realizar en Rosario, en Funes, por segundo año. Vamos a pensar un poco la idea de la ciudad descentralizada, entonces está el barrio de Alberdi, Saladillo, La Sexta, Echesortu, Fisherton, y pensar la ciudad, digamos, no solamente en el centro, igual el centro tiene su propia energía, así que puede sostenerse. Y acá, por ejemplo, tenemos un edificio que se va a abrir, acá el de la aduana.
0: Bueno,
3: bien.
0: Open House.
3: Open House, en la página de Open House Rosario pueden hacerlo porque es por orden de llegada, van a saber cuáles son los puntos, pueden visitar ahí, es por orden de llegada con el documento, sábado y domingo a partir de las 9 de la mañana.
0: Está bueno esto, la decoración, las casas y demás. En una época esto se había iniciado como una actividad, los muy jóvenes no se van a acordar, pero los de mi edad sí, se conocía como, en un solo lugar se hacía, que era la vidriera de Cordic.
1: Sí, exactamente, sí.
0: Donde distintas firmas de amoblamientos, de sanitarios y demás, armaban distintos espacios y vos querías, llegaba a tu casa y querías prender fuego todo.
3: Sí, ¿viste? Claro, porque no podía creer, la mancha era, que tenía en tu casa.
0: Claro, y se hacía beneficio de Cordic, que era una de las instituciones que realizaba tareas preventivas contra enfermedades del corazón. Uh-huh. Y demás. Y después se fue perdiendo eso. Lo organizaba la arquitecta Matilde Bassi, me acuerdo, como si fuera hoy.
3: Sí, sí.
0: Y siempre...
3: recuerdo, era una suerte de showroom.
0: Exacto. Sí. Bueno,
3: claro, exactamente.
0: Exacto. Pero bueno, más allá de las casas particulares, hay lindas instituciones en Rosario para ver este fin de semana en el Open House. A mí me gusta mucho lo que es Casa Fracassi, en Corrientes y San Luis, arriba del Palacio de la Oportunidad.
3: Hermoso, hermoso.
0: Hermosa Casa Fracassi,
3: por ejemplo. La cantidad de fantasmas ahí.
0: Hay de todo ahí, sí.
1: Ah, sí.
0: Pero está la casa tal cual.
3: tiene moldería, tiene una moldería de madera.
1: Sí, precioso.
3: Muy particular, entras y tiene una atmósfera re diferente. Tuve la suerte de ahí de trabajar un tiempito, hay oficinas. Y hay muchos sectores de la ciudad que tienen esa arquitectura tremenda de detalle, que vos ves y el marco de una puerta ya es una obra de arte. Así que para los que les gusta este tipo de saber sobre decoraciones, pero también sobre historia, sobre este tipo de energías también, de visitar lugares.
0: Hay una página además de Casa Fracassi que se puede visitar para conocer todo la historia y todos los detalles. Hay que decir que cuando Jorge Obey resultó electo gobernador de Santa Fe, buscaba una casa para instalarse en la ciudad de Rosario. Y la primera que vio fue esa esquina de Corrientes y San Luis. Después no sé por qué motivo la gobernación no la compró o los Fracassi no la vendieron, pero bueno, lo había elegido Obey, que después terminó viviendo en Fisherton, pero la iba a elegir como residencia en Rosario. Bueno, estaremos el lunes hablando de algunas casas que habremos recorrido.
3: Sí, para cada uno que saque su conclusión y nos cuenta un poquito el fin de semana.
0: Dale, ya vuelvo. Las 5:45 casi.
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1: Hablamos en esta ocasión, Javier, del Papa León XIV, porque se cumple el aniversario justamente del pontificado. Este sumo pontífice que es de origen peruano y que, bueno, vino de alguna manera...
0: Perdón, es estadounidense.
1: Sí, exactamente.
0: Trabajó mucho tiempo en Perú.
1: En Perú, exactamente. Y de hecho que, bueno, tiene como lengua madre justamente gran parte de lo que es el Latinoamérica, ¿no? Y también esto es una señal nuevamente para lo que significa la Iglesia en este sentido de América y América Latina. Y, bueno, se ha recibido, por supuesto, la salutación de distintos sacerdotes del mundo, incluida la República Argentina, en donde se indica, y esta información la voy a dar en potencial porque no es oficial, obviamente, pero podría visitar el territorio argentino León XIV para fin de año. Digo podría porque esto no está confirmado, tampoco lo han descartado, pero no hay todavía una confirmación oficial. Podría darse la visita del sumo pontífice a la República Argentina antes de finalizar el año 2026. Vamos a ver si en los próximos días podemos confirmar esta información.
0: Digamos que por esta hora, para celebrar su primer año de pontificado, el Papa León XIV está en Nápoles, donde hizo la ceremonia que todo el mundo espera, que tiene que ver con la licuación de la sangre de San Genaro. Allí está el relicario con la sangre seca, que tres veces al año, el 19 de septiembre, el sábado anterior al primer domingo de mayo y el 16 de diciembre, la sangre que está seca se licúa. El Papa León en las últimas horas tomó el relicario y le mostró a la gente y comprobó a través del cristal del relicario que la sangre está en estado líquido, como siempre ocurre para esta época del año. Por lo tanto, el milagro de la sangre de San Genaro, como dicen, y a donde va toda Italia y gran parte de Europa para esta época.
1: Es una gran festividad.
0: Sí, realmente. Se ha cumplido tal cual se viene estableciendo, porque está en una ampolla y pasa de estado sólido y negro, pero prácticamente, a un estado líquido y rojizo tras oraciones y la manipulación de un sacerdote. En este caso lo hizo el Papa y se comprobó que la sangre estaba licuada. Las 5:45.
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0: Leo, más del espectáculo.
5: Bueno, Javier, y más música para este fin de semana. Tenemos concierto de guitarras de la Casa del Tango, mañana sábado a las 21, en el Centro Cultural La Casa del Tango, Ilia 1750. Estas veladas tangueras, entonces, presentan los conjuntos de guitarras dirigidos por Martín Tesa, esta formación que es un ensamble pedagógico dependiente de la Secretaría de Cultura y Educación de la Municipalidad de Rosario. Entonces, las promociones que se presentan en formatos de trío y quinteto, que están integrados precisamente por varios de los que participan. Entrada gratuita, Javier, y esmerado servicio.
0: Esmerado servicio de cantina, por supuesto.
5: Claro, de cantina, de buffet, exactamente. Así que esto va a ser mañana. Por otro lado, Festival de Música, Un Abrazo a la Memoria y Resiliencia. Esto va a ser el domingo 10 a partir de las 15 en el Galpón 11. Este Festival de Música, Un Abrazo a la Memoria y Resiliencia, es organizado por la Asociación Civil Familiares de Víctimas contra la Inseguridad de Rosario, con entrada gratuita. Habrá shows musicales de la banda de la mano de tres bandas locales: Motus Propio, Black Ladies y también La Excelencia de Santa Fe. Esta actividad tendrá por finalidad honrar la memoria de las víctimas y seguir construyendo colectivamente caminos de reparación y justicia. En el Complejo Cultural Atlas, mañana sábado a las 21, Reimaginé Metallica, el mejor espectáculo sobre el emblemático disco S&M de Metallica, en este show impactante, emocionante y completamente renovado. No es un tributo, sino es una reinterpretación que, según anticipa, hará volar la cabeza a los fanáticos. Esto va a ser mañana sábado en el Atlas. La Joyita Argentina y también Orilleros en el Aserradero, mañana sábado a partir de las 21. La Joyita Argentina es el trío femenino que encabeza la cantante Luana Torres, que presenta su disco Puentes de Tango en una velada que va a combinar la nostalgia de la Guardia Nueva con la fuerza del folclore nacional del grupo Orilleros, ofreciendo esta propuesta integral para los amantes de la música popular. Esto va a ser en el Aserradero Montevideo 1518, mañana sábado a partir de las 21, Javier.
0: Perfecto, ya vuelvo en un ratito porque lo tengo en línea al gran Alberto Furfari. Alberto, buenas tardes.
6: Javier, ¿cómo te va? Buenas tardes para todos. En las últimas horas, el Poder Ejecutivo Provincial envió pliegos de jueces a la legislatura para que, por supuesto, primero sean tratados en la Comisión de Acuerdo. Para cubrir el Juzgado de Familia 8 de Rosario, que durante tantos años, durante décadas, ocupó el doctor Ricardo Dutto, fue propuesta María Noel Campá, una abogada que actualmente ocupa la presidencia del Instituto de Derecho de Familia del Colegio de Abogados de Rosario. Mientras tanto, para el juzgado extracontractual número 1, se elevó el pliego de Ramiro Áviles Crespo, y como jueces penales de primera instancia fueron propuestos Ana Julia Milicic, Mariana Pronoto y Agustín Valdés Tigen. Mientras tanto, para el juzgado de familia de San Lorenzo, que recordemos quedó vacante a fines del año pasado cuando se jubiló Marcelo Escola, el juez que ocupaba este cargo, fue propuesto el doctor Hernán Andrés Julián. Me dan referencias óptimas respecto del desempeño, la idoneidad profesional de este propuesto para juez, que en este momento se está desenvolviendo como juez subrogante en Reconquista, pero trabajó también aquí en Rosario como secretario de un juez de familia. En definitiva, varios pliegos que fueron enviados para cubrir juzgados vacantes aquí en Rosario, familia, extracontractual, jueces penales y también el juzgado de familia de San Lorenzo, un reclamo que venían haciendo los abogados de ese departamento. Por otra parte, Javier, han confirmado la condena contra un autoplan, una automotriz y una conocida concesionaria de Rosario. La Sala Tercera de la Cámara de Apelaciones en lo Civil y Comercial ha confirmado esta sentencia. El suscriptor, patrocinado por el abogado Martín Frugoli, demandó por incumplimiento de contrato y por daños y perjuicios. Dijo que firmó un contrato de adhesión a un plan de autoahorro para comprar un auto con el formato 50-50. ¿Qué quiere decir? La mitad del valor es financiado en 84 cuotas y el resto debe ser pagado al momento de la adjudicación. Uh-huh. Él narró que cumplió con el pago de todas las mensualidades. Destacó un notable e injusto incremento en el monto de las cuotas y también narró la existencia de diversas irregularidades, como por ejemplo la falta de entrega de la unidad del auto a pesar de haberla ganado en licitación. Se hizo lugar a la demanda, se condenó al plan de ahorro automotor, a la concesionaria, a la automotriz, que deben entregarle un auto cero kilómetro y además abonarle una suma por daño moral más los intereses. Para decidir de esta forma, se encuadró la controversia en una relación de consumo, destacando que el sistema de ahorro previo se basó en una red de contratos conexos donde la concesionaria, la administradora y el fabricante actúan como una unidad económica frente al consumidor. Y además se destacó en la resolución que la información es fundamental en todas las etapas de la negociación. La información que debe recibir quien adhiere a un plan de ahorro, quien compra un electrodoméstico en un comercio, bueno, la información, el deber de información que tiene quien va a proveer un servicio, un autoplan, un elemento como por ejemplo el electrodoméstico, es importante y la justicia lo tiene muy en cuenta. Y muchas veces es lo que le falta al consumidor, tener una información veraz, completa, amplia de lo que está comprando y lo que puede pasar si no le cumple con todo lo que le han prometido. En este caso, pagó todas las mensualidades, pagó la adjudicación y no le entregaron el vehículo.
0: Alberto, ¿cuál es la automotriz?
6: La automotriz en este caso la tengo presente porque no lo había escrito en la información y tengo varios casos como este, porque por eso no lo recuerdo exactamente cuál de las automotrices es la que en este caso ha sido condenada junto a Autoplan y a la concesionaria.
0: Bueno, sí, siempre son varias, no hay una misma marca que cae, por llamarlo de alguna manera, en estos inconvenientes.
6: No, por supuesto. Te diría de todas maneras, aquí en Rosario, en los tribunales provinciales, a la vanguardia en incumplimiento, por lo menos en demandas por incumplimiento en autoplanes, va Volkswagen a la cabeza. Después hay un caso, por ejemplo, que comentamos creo que ayer o anteayer, de Chevrolet, de la General Motors de Argentina, que también fueron condenados por no cumplir con la entrega del vehículo. En realidad hay mucho incumplimiento por parte de los planes de ahorro. Años atrás, cuando la inflación era más elevada, cuando tenía porcentajes más elevados, más preocupantes que los actuales, se daba mucho el aumento indiscriminado de las cuotas. Y las presentaciones tenían que ver mucho con eso, con el aumento notable que había en las cuotas. Bueno, en este caso se da por otra razón. Los suscriptores pagan por completo, pagan íntegramente las cuotas, pagan la adjudicación y, sin embargo, no le entregan los vehículos.
0: Alberto.
6: Sí.
0: Acá me escriben mis amigos de Versión Rosario, que es el portal judicial más importante de la ciudad de Rosario, informado, que dice que la automotriz es Renault, la concesionaria de Rosario es Circular y el vehículo es un Renault Sandero.
6: Un Sandero, ahora lo recuerdo, exactamente, así es. Que no tiene, te digo que Renault en general no tiene muchas demandas.
0: Es verdad, es verdad.
6: No tiene, te diría que es una de las primeras que escucho o de las que hablo en los últimos tiempos. O sea, lo que ha pasado que en este mes, en el pasado, hubo muchas sentencias, muchas resoluciones contra planes de ahorro automotor, contra concesionarias, contra las automotrices, por estos incumplimientos, y te diría, de todas esas, esta es la primera que se da contra Plan Rombo, contra Circular y contra la automotriz Renault.
0: Bueno, Albert, ¿es todo?
6: Una sola cosita más de interés para aquellos que están necesitando y buscando trabajo, que vos sabés que
0: sí,
6: que son muchos y fundamentalmente cuando se trata de personas jóvenes, porque el Ministerio Público Fiscal de la Nación ha convocado a concurso abierto y público para cubrir cargos vacantes en lo que es el agrupamiento técnico en la sede fiscal descentralizada de la ciudad de San Lorenzo. Los interesados deben anotarse a través del sitio de internet del sistema democrático e igualitario del Ministerio Público Fiscal. Y atención, porque faltan pocos días para comenzar la inscripción. Se inscribe entre el 25 y el 29 de mayo. Es un concurso abierto y público, te repito, para cubrir cargos vacantes de técnico en la sede fiscal descentralizada de la Justicia Federal de la ciudad de San Lorenzo.
0: Alberto, gracias. Buen fin de semana.
6: Igualmente para ustedes.
0: Chao, hasta el lunes. Alberto Furfari con la información judicial. Leo, ¿qué quedó?
5: Javier, de la tele para el fin de semana también. Marley va a estar por el mundo recorriendo China con Sophie Martínez el domingo a las 21. Ahí van a estar en la ciudad de Wading también, en uno de los centros históricos y culturales más importantes. Bueno, se ve que le gusta mucho China a Marley porque viaja seguido. Las chicas de la culpa el domingo, el invitado será Luciano Cáceres, este programa que va los domingos a las 21 por el 13. Y Tete Custarot con sus películas, con Argentina de Película, mañana sábado a las 22, Asesinato en el Senado de la Nación. Ajá. Esta película que es un thriller político de Juan José Jusid con Pepe Soriano, Miguel Ángel Solá y Ana María Picchio. Bueno, tiene que ver con la crisis social, el clima político y social de la Argentina en los años 30 y el asesinato del senador Enzo Bordaber. Bueno, tendrá como invitada a Ana María Picchio. Tete Custarot con Argentina de Película, así que estas tres novedades también de la tele para el fin de.
0: Leito, buen fin de semana.
5: Bueno, Javier, nos reencontramos el lunes y va a ser una felicidad, un placer, una alegría, como siempre. Pero ¿sabe por qué, señor Arrizabalaga?
0: ¿Por qué?
5: Porque el río suena, papá.
0: Cuídate, que va a estar fresco. Ojo las heladas, ¿eh?
5: Chau, chau.
0: Chau, Leo de Ángeles con todo el espectáculo. ¿Qué queda, Juli?
1: Bien, en este caso tiene que ver con los eventos que se van a dar el próximo fin de semana. Algunos de ellos están ordenados desde lo futbolístico. Ante las versiones difundidas sobre una supuesta imposibilidad de cobertura periodística para medios de Buenos Aires en el partido de Rosario Central e Independiente, se aclara que dicha situación es totalmente ajena al Ministerio de Justicia y Seguridad de la provincia de Santa Fe. La provincia cuenta con las herramientas necesarias para garantizar la seguridad de todos los trabajadores de prensa, firma Fernando Peberengo, director de eventos masivos.
0: Muy bien, 14.2 la temperatura. Para mañana ventoso y el domingo fresco, 4 de mínima, 16 de máxima. Ya está aquí Mauro Yasprisa para el Ángeles Caído, el último de la semana. ¿Cómo va, Maurito? Buenas tardes.
7: Yo me había puesto contento, dijiste el último, digo, bueno, ya está, se terminó. No, el último de la semana.
0: El último
7: no,
0: de la semana, el lunes que está acá.
7: No.
0: ¿Cómo va? ¿Bien?
7: Bien.
0: ¿Invitados de hoy?
7: El señor Germán Martínez.
0: Ah, muy bien. El presidente de la bancada de Unión por la Patria.
7: Correcto, con quien no coincido en nada, pero respeto y mucho.
0: Yo lo respeto mucho, Germán Martínez.
7: Yo también, sí. No coincide un carajo, pero lo respeto muchísimo.
0: Sí. ¿Sabes? No.
7: Una persona con la que me gusta hablar, me gusta discutir, sí, en el buen sentido de la palabra.
1: Más se puede,
7: ¿no?,
1: dialogar, sí. Eso también es
0: fundamenta
1: importante.
0: Fundamenta su respuesta.
7: Sí. Te puede gustar o no lo que dice, ¿eh? Eso es otro tema. Pero es un tipo, sin ser peyorativo, 100% respetable, que está bueno escucharlo, hablar y discutir alguna que otra cosita.
0: Bueno, ¿está llegando?
7: Ya tiene que estar llegando. Me dije, prepárense para el lunes o martes. Prepárense para el lunes o martes porque me dijeron que van a hacer un anuncio bomba, en el buen sentido de la palabra.
0: Un buen anuncio, digamos.
7: Un buen anuncio, porque viste que cuando se dio a conocer el tema del parque acuático, al municipio le dieron por derecha y por izquierda.
0: Por todos lados.
7: Lo cachetearon.
0: Cobró por todos lados.
7: Cobró. No alcanzó a levantar la guardia nunca. Pero me dijeron que entre el lunes o martes van a presentar todo como corresponde, hacer la presentación formal para que se entienda bien, para que se comprenda que no se va a instalar nada más un parque acuático. Se va a remozar toda la Florida, toda, íntegramente.
0: ¿No le querrán usurpar la playa?
7: Y hay algunos que no respetan la propiedad privada.
0: Por eso pregunto.
7: Así que tranquilamente ponen un par de...
0: Pues saltaron varios.
7: Sí, saltaron. Pero siempre saltan en el mismo lugar, en el mismo charquito.
0: Sí.
7: No van a saltar a otros lugares. Bueno. Ojalá que venga algún día a saltar acá conmigo. Claro. Me encantaría.
0: Capaz que después van con el baldecito y la palita a la Florida, al parque acuático y a la playa.
7: Sí, pero a la paga van. En el verano va a la paga. Claro. A la paga.
1: Lo recibe alberca.
7: Sí, donde va el caballero alberca.
0: Juegan al tejo con alberca.
7: Sí. Mira vos. Sí, lo veo compartiendo. Sí, mate
0: sí.
7: Y todo.
0: Sí. Bueno, Maurito, buen programa, buen fin de semana.
7: Lo mismo para ustedes, buen fin de semana.
0: Chao, nos vemos el lunes a las 2 de la tarde. Estamos aquí con El Río Suena.
2: 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Hora 17, un minuto en todo el país, el cielo algo nublado en Rosario, temperatura 14 grados 2 décimas, humedad 24%, presión 1005.4 hectopascales, el viento del sudoeste 30 kilómetros a la hora. Locales. Choferes de taxis de Rosario podrán capacitarse en inglés, portugués y atención turística de cara a la llegada de miles de visitantes. Por los Juegos Sudamericanos 2026, el Consejo Municipal de Rosario aprobó un programa de capacitación destinado a choferes de taxis con formación en turismo, atención al visitante e idiomas. Regionales. La legislatura dio media sanción a un cambio integral en la justicia contencioso-administrativa. La legislatura de Santa Fe avanza con la reforma del sistema de justicia contencioso-administrativo. Las iniciativas plantean, por un lado, la modificación integral del régimen procesal vigente. Este proyecto tuvo media sanción de diputados y paso al Senado. Y por otro, la creación de un colegio de jueces específico para este fuero, con el objetivo de reorganizar su funcionamiento, recibió sanción definitiva. Nacionales. Alquiló un departamento temporal en La Plata, lo desvalijó y huyó. Una vecina de La Plata denunció que sufrió un importante robo en un departamento de alquiler temporario ubicado en la calle 5, entre 42 y 43. Según relató el hombre que se hospedó en el lugar, habría aprovechado su estadía para llevarse distintos elementos del inmueble. De acuerdo a lo que la víctima contó, el implicado ingresó al departamento el pasado lunes 4 de mayo a las 13:45 y explicó que había viajado a la ciudad debido al fallecimiento de su padre. La reserva se realizó mediante una famosa plataforma y el huésped se identificó como Nicolás Martins. Internacionales. Donald Trump anuncia un alto el fuego de 3 días en la guerra entre Rusia y Ucrania. El presidente de Estados Unidos, Donald Trump, anunció este viernes un alto el fuego de 3 días en la guerra entre Rusia y Ucrania los 9, 10 y 11 de mayo. Este alto el fuego incluirá la suspensión de toda actividad militar y un intercambio de 1,000 prisioneros de cada país, escribió el mandatario estadounidense en la red Truth Social. 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Cielo algo nublado en Rosario, temperatura 14 grados 2 décimas, humedad 24%, presión 1005.4 hectopascales. La hora en todo el país, 17:04 minutos. 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

0: 17:06, ni un minuto más, ni un minuto menos. Viernes de Ángeles Caídos. Yo me había puesto contento cuando el Vasco dijo último Ángeles Caídos. Digo, listo, se terminó, chau, no hay más programa. Y no, era nada más que me estaba diciendo buen fin de semana y el lunes vamos a estar acá nuevamente. Yo ya me había puesto contento, en realidad tenía una alegría inconmensurable. Digo, listo, chau, se terminó, basta, se dieron cuenta. Ya pasamos más un mes, se dieron cuenta y se terminó. Pero bueno, arrancamos la edición de viernes. Señor Martín Alberca. Ahí eso significa que nuestro operador está del otro lado. A mi izquierda, la bella Ari Robles en la producción. ¿Quién está acá adentro también, Martín? Nuestra querida Lu Frankovich, la renga del día que tuvo ese pequeño accidente y ya le ha quedado ese seudónimo o mote. Y voy a arrancar así de entrada, pin, porque hoy es viernes, otra cosa. Le escribí a Julián Villalba, no me acuerdo si fue el martes o el miércoles, que le dije, che, tengo ganas de hablar con Germán Martínez, con quien me encuentro las antípodas de su pensamiento, pero un tipo que respeto, y cuando digo tipo lo digo sin ser peyorativo, ¿oh? Lo digo en el buen sentido de la palabra, una persona que uno puede coincidir o no, pero habla. Y lo que tiene de bueno es que te fundamenta todo lo que te dice. Después ya queda en cada uno si le cree o no, o si comparte. Hoy a la mañana le escribo a Villalba y le digo, te olvidaste de mí. Y me cae un mensaje al ratito que me dice, ¿qué pasa? ¿Se te cayó alguna nota? ¿Soy la opción B? El señor Germán Martínez que se encuentra en los estudios. Germán, ¿cómo te va?
1: Te salvé la tarde al final.
0: Me salvaste la tarde.
1: ¿Qué tal? Buenas tardes.
0: Yo venía pidiendo charlar contigo.
1: Pero no es fácil en la semana a veces tener certeza de poder estar el viernes y esta mañana ni bien ordenamos la agenda, me recordaron, así que acá estoy. ¿Cómo andás?
0: Bien, ¿vos?
1: Gracias por la invitación.
0: No, gracias a vos por aceptar directamente.
1: No, me extraña. Hay que estar en todos los lugares. De eso se trata este trabajo.
0: A ver, un pantallazo general de dónde estamos parados a nivel provincial, según tu punto de vista.
1: ¿Hasta qué tengo? 6:30 de la tarde. No. Provincial.
0: ¿Pero va incluido los 4 años de Perotti también o no?
1: Sí, ¿por qué no? No. Por ahí no venía preparado, pero creo que el gobernador está llevando adelante una gestión que a mi criterio tiene un principal problema, que es la cantidad de recursos económicos e institucionales que está perdiendo la provincia de Santa Fe en función de los recortes que aplica el gobierno del presidente Milei. A mi criterio no hay una defensa lo suficientemente contundente de esos recursos que pierden los santafesinos y las santafesinas. Después hay algunas cosas que creo que ha tomado buenas decisiones, por ejemplo, la de sostener un ritmo de obra pública más allá de las dificultades. Creo que el peronismo contribuyó a eso también, primero porque venía con una buena política de infraestructura del gobierno de Perotti, y además que cuando tuvo que pensar en el financiamiento, primero recurrió a los bonos de la famosa deuda de Nación con la provincia, que creo que en su momento fueron 150 mil millones de bonos que consiguió el gobernador Perotti, y después requirió endeudamiento por parte de la legislatura, y la legislatura, más allá de plantear críticas y correcciones, también le avaló los endeudamientos, así que creo que esa es una política interesante que logró sostener un momento muy difícil, porque vos sabés que no hay un peso de obra pública nacional en ningún lado de la provincia de Santa Fe.
0: No, obviamente, acá se ve, olvídate.
1: Acá, entonces, no hace falta irte muy lejos, la circunvalación, y creo que esa es una decisión importante. Después, bueno, tengo ventajas y desventajas. Podemos tener muchísimas diferencias políticas con el gobernador Puyaro, pero fuimos compañeros en la facultad, íbamos a la misma comisión, en el mismo aula, al mismo tiempo, y eso nos da cierta confianza para que aún en momentos muy difíciles podamos tener puente de comunicación, ¿no? Y eso yo tiendo siempre a valorarlo, ¿no? Más allá de las dificultades. Bueno, más allá de todo eso, creo que nosotros como peronismo tenemos una oportunidad de reconstrucción de confianza en función del año que viene, y si hacemos bien las cosas, yo creo que tenemos chance de ganar la gobernación de la provincia.
0: ¿En serio?
1: Sí, sin dudas.
0: ¿El peronismo?
1: Sí, sí. Bueno, de hecho el gobernador Puyaro salió tercero en las últimas elecciones, ¿no?
0: Bueno, sí, si te pones a analizarla, sí. ¿Y quién sería el candidato del peronismo en la provincia?
1: Yo creo que hay que utilizar el mecanismo de las primarias, de las PASO, y hacer algo parecido a lo que hicimos en el año 2019 para que el gobernador, para, mejor dicho, para Comar Perotti llegue a la gobernación. Acuérdate que ahí hubo una PASO muy interesante entre un candidato moderadamente hacia sectores más tradicionales, como es el caso de Perotti, y una candidata más moderadamente hacia sectores progresistas, como María Eugenia Bielsa. Fue muy competitiva esa primaria. Se logró lo que tiene que lograr una primaria, que es que el espacio político se ensanche lo más que pueda. Y el que ganó condujo Perotti, la que perdió acompañó María Eugenia. Y llegamos, pasamos los 38 puntos electorales, ¿no? Sí. En un momento, en aquella etapa, donde la gestión provincial tenía innegables signos de agotamiento, a pesar de que venía con un buen gobernador, como Lipchi, pero sí, que no tenía, no, la sucesión no aparecía con claridad, y con un gobierno nacional que ya a esa altura estaba muy complicado, que era el gobierno de Macri. Bueno, yo creo que se puede llegar a dar una situación parecida. Un gobierno provincial que va a tener sus dificultades, un gobierno nacional que va a tener su candidato, pero que va a tener problemas en términos electorales. Y si nosotros hacemos bien las cosas y ofrecemos no solamente una buena arquitectura electoral, sino buenos candidatos y buenas ideas para la provincia de Santa Fe, creo más un orden interno mínimo. Yo creo que tenemos chance de poder recuperar los destinos de la provincia.
0: Pero no es tirar un poco plata donde no sobra hoy por hoy el tema de ir a una PASO, obligar a que la gente vaya, se hincha las bolas a la gente y a votar, porque cada vez va menos gente a votar.
1: Relativamente, ha habido PASO y PASO. Si lo que vos ponés ante la ciudadanía es una propuesta interesante de la cual valga la pena participar, creo que la gente se involucra tranquilamente en el proceso de selección de candidatos. Y si lo que vos ponés es más de lo mismo, la gente tiende a no participar. Entonces también va a depender un poco de lo que uno pueda llegar a ofrecer. En segundo lugar, creo que...
0: ¿Y hay recambio en el peronismo?
1: Sí.
0: Yo veo las mismas caras.
1: No creo que vean las mismas caras. De hecho, por ejemplo...
0: Agustín Rossi.
1: Agustín fue candidato número 2 en la lista de diputados nacional y es un gran diputado nacional y lo va a hacer. Acordate, solamente pensá en la última elección. En la última elección de gobernador, en la del año 2023, ninguno de los 4 candidatos que presentó el peronismo, que a mi criterio fueron excesivos, por eso te dije 2 listas, no cuatro. 2 listas. Y mirá que yo milité para uno de ellos, Leandro Busato. Pero en ese momento Lewandowski nunca había sido candidato a gobernador, Clery tampoco, Tognoli tampoco y Busato tampoco. Hay mucho más recambio de lo que se piensa en general. Y en el año 2019... Perotti sí había sido candidato a gobernador en el 11 y había perdido en la primaria contra Rossi.
0: Sí, contra el Chivo.
1: En el 15 no había sido candidato, no había habido PASO, pero él había sido candidato a gobernador. ¿Te acuerdas de esa que sale casi un triple empate?
0: Exactamente,
1: tal cual. Del CEL, Lipchi y Perotti.
0: Y Perotti.
1: Y venía medio como cantado que iba a volver a ser candidato a gobernador porque había pegado en el palo, ¿no? Y yo creo que lo de María Eugenia fue importante para consolidar eso, ¿no? Y por lo tanto hay mucha más renovación de la que se piensa. Y se ve en todas las elecciones. Bueno, a ver, la última elección a diputado nacional fue la de Karen Tepp, que nunca había sido candidata. Alejandrina Borgata, la número 3, nunca había sido candidata.
0: Pero ¿Karen qué es? ¿Es peronista, es kirchnerista, es comunista? Yo pregunto eso
1: a mí me
0: porque
1: parece...
0: viene de la mano de Ciudad Futura, eso lo pregunto,
1: sí,
0: Germán.
1: Sí, pero es que yo creo que lo que no hay que hacer es encasillar a un espacio político que viene teniendo un crecimiento a nivel local importante, ¿no? Desde hace ya varios años, en categorías que no necesariamente lo definan, ¿no? No soy de Ciudad Futura, sí, soy del Partido Justicialista. El Partido Justicialista viene teniendo, al menos en las 2 últimas elecciones locales, una conformación de un frente junto a Ciudad Futura. De hecho, en la elección a intendente del año 2023, yo milité para Roberto Zuckerman y perdimos contra Juan Monteverde. Sí. Por lo tanto, fuimos a competir.
0: Ahí se empezaron a resquebrajar un par de cosas.
1: ¿Con quién?
0: Porque ya... A ver, hablemoslo a calzón quitado.
1: Pero sí, dale.
0: Hablemoslo a calzón quitado en el sentido a resquebrajar un par de cosas. Fue algo no esperado. La interna entre Roberto y Juan, en el sentido de cómo se definió al final, porque se empezó a mover Juan solo por afuera, terminó hablando con otras personas que iban por la contra, llamémosle así, de Roberto, pedía que votaran a Juan. La CGT, seccional Rosario, pedían que se votara a Juan y quedaba Roberto afuera. Pasó lo mismo después con el Edu, con Toñoli.
1: ¿Por qué?
0: Lo dejaron afuera.
1: No, pero pará, son dos cosas distintas. Porque esa la viví, las dos las viví de cerca.
0: Por eso.
1: Una, nosotros intentamos que Monteverde venga dentro de la alianza del Partido Justicialista.
0: Pero si el Partido Justicialista es grandísimo.
1: Pero pará, ya en la elección, no, pero las primarias te hacen bien. Yo soy de la idea de que las primarias te hacen bien y te permiten, insisto, ensanchar al espacio político y ofrecer nuevas alternativas. En la elección donde Roberto pierde por 7.000 votos con Haskins, Roberto Zuckerman, yo lo digo porque para el que no está escuchando, sí, que viva, que no más viva, 6 cuadras.
0: Sí, sí, sí.
1: Nosotros intentamos, que fue la del 2019, intentamos, obvio, que Monteverde ya venga dentro del PJ a una paso, y no pudimos. Pero no pudimos, estuvimos así de cerquita, ¿no? Y no pudimos. Siempre él, Roberto, tuvo la idea de que era bueno tener una paso que permita que al final llegue un mano a mano.
0: Sí.
1: No se equivocaba en el diagnóstico. Me parece que lo que el problema fue que efectivamente Monteverde hizo una excelente elección en el año 2023 y te gana la primaria. Y cuando te gana la primaria fuiste, ¿no? De hecho, después, contra Haskins, él hace una gran elección, pero Haskins termina ganando en un escenario muy, pero muy polarizado. Pero fue la elección ciudadana la que hizo que Monteverde le gane a Zuckerman en un caso y después perder con Haskins, pero fue la decisión de la gente. En el caso más reciente, que fue la conformación de la lista de diputados nacionales, sí, acordate que el año pasado primero hubo una... No sé cuánto le interesa a la gente que estemos hablando de armado de listas, pero te lo comento igual.
0: No, pero no es tanto...
1: Para entender la dinámica,
0: claro,
1: de las cosas.
0: Claro,
1: ¿no?
0: Pero en realidad no es tanto el armado que nos queremos meter de lleno ahí. Lo que yo marco directamente es estas cosas que se conocen como la traición, que a los 6 meses después se termina, vence eso y vuelve a la normalidad.
1: Yo no lo vivo así, che. Vos sabés que... yo te decía que, por ejemplo, en febrero del año pasado, cuando armamos la lista de convencionales, sí, a la hora de armar las listas, yo lo vi a Monteverde y a Carentep al lado de Eduardo Toñoli. Eran parte del mismo esquema, ¿te acuerdas? Sin miedo. Y compartieron la lista de concejales. Después hay cosas que ellos tienen que solucionar entre ellos.
0: Había menos diálogo que el que puedo llegar a tener yo con el operador ahora.
1: No te creas. Lo viví de cerca.
0: Yo lo llevé a Toñoli al streaming mío y le pregunté, mezclé lo político con lo futbolístico y le pregunté, ¿en quién confías más? Le digo, ¿en Astore como presidente de Newell's o en Juan Monteverde? Imagínate al extremo que lo llevé.
1: ¿En qué momento fue?
0: En el momento que ya se había consumado que Eduardo quedaba fuera.
1: Bueno, para eso te estoy diciendo. Si haces esa pregunta en febrero, quizá la respuesta no era la misma. Entonces, y yo creo que cuando hay situaciones que afectan los vínculos políticos, nunca son unidireccionales, sino que todos ponemos en algún lugar una cuota de responsabilidad en todo eso. Después podrá ser más pareja esa responsabilidad o más tipo Fernet 70-30.
0: según como lo quieras tomar.
1: Según como lo quieras tomar. Sí. Pero que un pedacito de la responsabilidad es tuya, sin duda, y te lo digo, a ver, qué sé yo. Y nunca, no me habrás escuchado a mí, nunca una declaración en contra de Norma López, por ejemplo.
0: No, jamás.
1: Y sin embargo,
0: jamás.
1: Dejó de ser parte de nuestra organización, sí, y sí, se fue a otra organización.
0: Eso es verdad.
1: Y nunca. Y seguramente...
0: Es más, me voy un poco más.
1: Sí.
0: Yo nunca te he escuchado hacer una declaración, salvo alguna cosa que decís o que dijiste en estos días con el tema Dorni, que está en el tapete, ¿no? Pero después no te he escuchado nunca, ni hasta levantar el tono. Mirá que he visto las sesiones donde... gritás y hablás en el sentido de posicionarte,
1: pero
0: nunca he escuchado,
1: bueno,
0: de salir de tu boca una palabra contra XX o X.
1: Bueno, me parece que eso tiene que ver con que no creo que esa sea la forma de hacer política que hoy necesitan los argentinos y las argentinas, a pesar de que parecería que todo va para ese lado, ¿no? Que si cuanto más puteás, mejor te van las redes.
0: Bueno, pero también el cuando hablamos con esos discursos floridos, la patria es el otro, hablamos con inclusivos, les compañeros y esas pelotudeces también no jugaron a favor en contra para nada, Germán. Jugaron más en contra que otra cosa.
1: Pero no tiene nada que ver una cosa con la otra, Mauro.
0: Son dos formas de comunicar. No. Uno puede comunicar de manera exultante y otro, buenas noches, ¿qué tal? ¿Cómo les va a todos y a todos? Y son dos extremos, los dos extremos no llevan a ningún lado.
1: Bueno, entonces... no coincido con lo de les ni con las y los, no coincido, pero correrlo un poquito, pero vamos a tener el punto coincidencia. Lo que vale la pena entonces es el contenido de lo que decís.
0: Y siempre el contenido.
1: Bueno, viste que no estamos tan en desacuerdo como anunciaste al arranque del programa. Viste que los, ya está, lo agarré. No, entonces lo que vale es el contenido. Si lo que vale es el contenido, hay que trabajar para que, digo, lo que nos toca circunstancialmente tener un rol de representación, para que lo que uno diga o lo que uno exprese tenga que ver con la base social que te eligió para estar en un determinado lugar. Y uno no los conoce con nombre y apellido a esos. Uno intuye por dónde va. Y también tiene que ver con lo que uno dijo en la campaña electoral. Y si vos decís, che... la Argentina necesita producción y trabajo, después tenés que ir al Congreso y trabajar por la producción y el trabajo. Si después entro diciendo voy por la producción y el trabajo y después voto a favor de la reforma laboral, bueno, entonces tenemos un problema. Si después digo voy a trabajar por la producción y el trabajo y después cuando te cierran las pymes, cierran los comercios, no se pueden pagar los alquileres, los trabajadores cobrando mango y te estás calladito la boca, bueno, algún problema tenemos. Entonces yo creo que el gran debate de la política es qué tan profundo puede ser lo que exprese para que la gente crea.
0: Bueno, por eso yo todavía...
1: Esa es la clave.
0: Yo todavía estoy esperando la guerra contra la inflación.
1: Bueno, pero...
0: Porque dijeron que iban a hacer el desembarco... Y nos fuimos allá arriba. Los números se fueron a la mierda.
1: Sí, más tarde tuviste, después de esa frase, tuviste 6 o 7 meses de tendencia decreciente y después efectivamente con la sequía del año 2023, digamos, ¿no? En marzo del 2023 empezamos a tener soberanos problemas para sostener el tipo de cambio y las presiones de devaluación fueron fuertísimas de marzo, abril, mayo, junio, julio, agosto. Acordate que nosotros después de la primaria... hubo un cambio en una modificación del tipo de cambio, ¿no? Y fue un momento muy difícil. Así todos estuvimos a 3 puntos de ganar la elección en primera vuelta. Después se perdió la elección en el balotaje, pero sacamos 37. Si hubiéramos sacado 3 puntos más, la elección era ganada por Massa, ¿no?
0: Sí, lo mismo que decir mi abuela no está muerta. Si mi abuela no se hubiese muerto, estaría
1: no,
0: bien.
1: No, no estamos hablando de la cuestión de Massa. No estamos hablando de la cuestión de muertos.
0: ¿Era Massa?
1: Sí,
0: ¿era Massa?
1: Un gran candidato. Un gran candidato y un gran tipo.
0: De la que esa fama, que no vino tomado.
1: Un gran candidato y un gran tipo. Tuviera. Primero, que yo creo que lo vimos, es una persona que cree en ideas distintas para pensar la política económica. Hubo cosas que se hicieron que a mi criterio fue muy interesante. Bueno, logró lo que nadie había logrado en el momento, ¿no? Que la situación definitiva donde los trabajadores no paguen impuestos a las ganancias. Y este gobierno retrocedió en eso y sí, volvieron a pagar ganancias.
0: Era absolutamente
1: financiable porque algo que tiene tanto el impuesto a las ganancias como te acuerdas que hubo un sistema de devolución de IVA que funcionó muy bien es que los sectores trabajadores no ponen la guita en las Islas Caimán. Van y consumen, o mejoran su casa, o compran un electrodoméstico, o le compran algo a los chicos, o cambian la bicicleta, o cambian el auto. Y eso movió un mercado interno que te darás cuenta hoy, porque caminás todo el día a la ciudad de Rosario, que está el consumo interno está absolutamente liquidado.
0: Sí, falta. Falta plata en el bolsillo. Es simple eso.
1: El mercado interno.
0: Falta tener efectivo en el bolsillo, falta movilizar la rueda de la economía, porque yo tampoco...
1: Bueno, ahí coincidimos en otra cosa, el 60% de la economía lo mueve el mercado interno. Acá nosotros, que tenemos un río espectacular... y que tenemos todo el complejo cerealero y portuario 50 kilómetros hacia el sur, sí. 40 kilómetros para el norte. Estamos en el centro de todo ese complejo portuario, que uno podría decir, bueno, las exportaciones. Bueno, las exportaciones explican un pedazo del movimiento de la ciudad.
0: Sí.
1: Y de la provincia. Y del país. El 60% del Producto Bruto en la Argentina tiene que ver con la industria y con los servicios. Por y eso es el mercado interno.
0: No, obviamente, uh-huh. Pero por eso yo coincido.
1: Segunda
0: yo,
1: coincidencia.
0: Sí, pero yo coincido en el sentido que esto va a mejorar, porque justamente vos ponés el ejemplo de lo que está sucediendo en la zona portuaria. Tenemos camiones abarrotados.
1: ¿Y cómo mejora, Mauro Chin?
0: Y va a venir.
1: ¿Cómo? ¿Pero cómo haces?
0: Va a venir un ingreso de divisas importante.
1: ¿Pero cómo transformás esa divisa en salarios para vos?
0: Lo primero que no haría es utilizar los planes platita que se utilizaron, que hoy se está pagando parte de esa fiesta, Germán.
1: No, hoy lo que estás teniendo es que el plan platita está multiplicado por dos, porque aumentaste la cantidad de programas sociales en Argentina. Y lo único que aumentó por arriba de la inflación fue la asignación universal por hijo y la tarjeta alimentar.
0: Eso me parece perfecto, porque hoy por hoy
1: bueno,
0: se utiliza.
1: Ah, entonces...
0: Hoy por hoy
1: entonces,
0: se utiliza tampoco.
1: Lo que te quiero decir, la denostación a un tipo de primer nivel como Daniel Goyán, y que es probablemente esté en el top de los 5 mejores sanitaristas que tenga la República Argentina, y que lo que quiso decir es más o menos esto que nosotros estamos diciendo, que la gente necesita plata en el bolsillo para mover la rueda del mercado.
0: La verdad, es simple.
1: Y que después se lo denostó con esta idea del plan platita, es justamente lo que hoy se está intentando hacer delante del gobierno, y así todo no arranca, porque no es por ahí solamente. Vos tenés que tener una política consistente de ingreso, no solamente en los sectores más vulnerables de la población, que lo necesitan, indudablemente, y que en eso podemos coincidir, podemos coincidir en el volumen, en la forma en que se ejecuta, en el rol de las organizaciones, uh-huh. Todo eso después coincidimos, o no,
0: obvio.
1: Pero que tenés que atender a los argentinos que más padecen en un determinado momento, pero la clave es los trabajadores. Y los trabajadores, cuando más en blanco los tengas y cuando con mejores recursos los tengas, mejor. Y hoy están los dos temas en caída. Están en caída la cantidad de trabajadores en blanco en la República Argentina. De hecho, tenemos 300.000 trabajadores menos y solamente, con trabajo registrado, de los cuales 230.000 son del sector privado y 70.000 son del sector público. Y tenemos apenas 48.000 monotributistas más. Así que es lo único que ha crecido en Argentina, el monotributismo. Y vos sabés perfectamente que el monotributo es una de las condiciones que necesitas para poder estar enganchado en alguna de las actividades de plataforma. Entonces, dicho de otra manera, el crecimiento del monotributo en la Argentina lo explica Uber. Es así.
0: ¿Está mal Uber? ¿Eh? ¿Está mal?
1: No, yo no, lo que te quiero decir es que yo no creo en una Argentina donde se sostenga el desarrollo de los sectores populares con Uber. Y te voy a poner algunos casos. Yo tengo 51 años. No, debemos estar por ahí. ¿Cuánto tenés?
0: 4'8".
1: Debemos entrar. Así que somos
0: mejor vos que yo.
1: De la misma generación, ¿no? Pero somos de la misma generación. Y te recordarás, 97, 98, 99, hasta el año 2002, la ciudad de Rosario estuvo entre el 17 y el 20% de su ocupación, ¿no? Era más o menos los números de la ciudad de Rosario. Hoy estamos teniendo 10.000 rosarinos y rosarinas que están haciendo servicio de cadetería o de transporte de mercancía, cualquier tipo de distribución. 10.000, 9.000, son entre 9.000 y 10.000. Los informes indican que eso es el 20% de los trabajadores de plataforma, que el otro 80% son traslado de personas.
0: Traslado, obvio.
1: O sea, estamos hablando de 10.000 rosarinos y rosarinas que están transportando mercancía, Rappi, PedidoYa, cadetería,
0: Globo, sí, lo que haya,
1: etcétera, todo sí. Eso. Y tenés 40.000 vinculados a Uber y otras, 50.000 rosarinos.

0: la Argentina no puede vivir con eso. Yo un día en TN con Martín Tetaz, uh-huh, me dijo, hoy el que se queda desocupado va a hacer alguna hora de Uber y listo. No, no es así. Inclusive el que se queda desocupado y hace algunas horas de Uber está haciendo cada vez más viajes o más traslados para conseguir menos guita. Y cuando vos salís de las grandes ciudades, el desempleo tiene una dificultad mucho mayor. Andá a Totoras, por ejemplo, a los de Lácteo, Verónica, y decile si pueden reemplazar el trabajo que le falta por horas de Uber. Andá a La Rioja y a Catamarca, que abrieron muchas empresas vinculadas a la industria textil y a la del calzado, y decirle que a los que están dejando sin laburo lo reemplazan con hora de Uber. Andá a Bellavista, Corrientes, y andá, por ejemplo, a la vieja Alpargata, que echó trabajadores y que está a punto de cerrar, y decirle que los que quedan afuera van a vivir de Uber. No pueden vivir con eso. Entonces la Argentina, para pensarse en un futuro, Mauro, y por eso te decía, ¿cómo haces? Sí o sí tiene que pensar en un mercado interno potente. Y para tener un mercado interno potente tenés que tener cada vez más trabajadores en relación de dependencia con mejores ingresos. Y ese va a ser el gran desafío de la Argentina.
1: Pero, a ver, está buena la receta que me estás dando. Está
0: no, no buena. Es una receta, yo es lo miro. Una mirada, digamos.
1: Sí, sí, pero es una especie de receta. Pero entonces yo digo, hace 2 años y medio atrás ustedes estaban del otro lado del mostrador y fueron también los que llevaron a que el país esté de esta forma, de esta manera. Y hoy a mí, a Mauro, le genera un toqueteo de bola, decir, che, ahora que están del otro lado, tienen la receta también, si estuvieron del otro lado, ¿por qué no?
0: Bueno, fíjate que en algún lugar yo no estoy diciendo que no tuvimos problemas en nuestro gobierno, sino el rumbo.
1: Claro, pero los problemas que me pones vos.
0: Pero para cuando uno gobierna.
1: Pero pará, sí. Los problemas que me pones vos me hacen referencia a la sequía, me hacen referencia a lo que sucedió con la pandemia y es el argentinismo puro. La culpa siempre es del otro. Porque estuvo lo otro, pasa.
0: No, para nada. Fíjate, son dos temas serios, digamos, ¿no? Que requieren un cachito de desarrollo. La Argentina a veces tiene problemas de faltante de pesos y a veces tiene problemas de faltante de dólares.
1: Sí.
0: El faltante de dólares, básicamente, se te da porque lo que importás es más que lo que exportás. Si eso que importás es más de lo que exportás y al mismo tiempo tenés que pagar más intereses de deuda, no hay manera que los dólares te alcancen. Cuando los dólares no te alcanzan, lo que todos denominan el, comillas, mercado, lo que termina pidiendo es una devaluación para que los dólares alcancen. Y esos dólares van a alcanzar teniendo los argentinos menos pesos en los bolsillos. Entonces, si vos no ordenás el frente externo, si no ordenás importaciones versus exportaciones y no ordenás el tema de la deuda, siempre te van a faltar dólares y para poder tener esos dólares los argentinos van a tener que ser más pobres. Entonces, los dos equilibrios, el equilibrio que necesitas para que vos y cualquiera de los trabajadores tengan guita en su bolsillo y que al mismo tiempo el sector externo nos esté demandando permanentemente una devaluación para equilibrar las cuentas, esas dos cosas son fundamentales.
1: Pero tampoco tener tanto peso como tuvimos años anteriores, que estábamos excedidos de peso, porque estaba la maquinita pim, pim, pim, pim, pim, pim, pim.
0: No había, pero no hay, eso del exceso de, Mauro, eso del exceso de peso es un chamullo tal.
1: Pero no le llaman a la maquinita.
0: Pero vos viste exceso de pesos en el mercado. No hay exceso de peso en el mercado. Ese es un chamullo que le hicieron creer para provocar el ajuste que están justamente haciendo ahora. Fíjate lo que pasa.
1: Viste que siempre la culpa es el otro, el argentinismo puro.
0: No, si yo lo que te estoy diciendo es que la Argentina no tuvo la capacidad de producir los dólares necesarios para poder zafar de las tensiones de devaluación.
1: Pero los escuchábamos en las conferencias de prensa, Alberto, Cristina, ¿cómo se llamaba? El que tenía la heladera, que estaba con Massa. Se me fue de
0: ¿quién? ¿Culfas?
1: No, Culfas no, el otro.
0: Guzmán, no sé quién le dio heladera.
1: ¿Cómo se llama? Heladera. Julián, vos sabés, te hagas el pelotudo, ¿sabes?
0: No sé de la heladera. Pero bueno, no importa. ¿A quién? ¿Diciendo qué? No te quede, decilo.
1: No me quedo. Te decía, no, estamos haciendo esto, estamos haciendo lo otro, vamos por acá, estamos yendo por acá, tenemos

0: ingreso de esto, hay divisas de esto.
1: No, no, no, el frente de,
0: no, después decía,
1: no, no, estimado, escúchame, Argentina en el año 2019,
0: ¿cómo era el
1: de no importa, pero Argentina en el año 2019 tenía un compromiso de pago por 46 mil millones de dólares que no tenía en el 2015, que es el crédito con el Fondo Monetario Internacional, primer elemento. Y segundo, acordate que faltando 3 meses para las elecciones, se defoltea la deuda en pesos. ¿Te acordás del último ministro de Economía de Macri?
0: Sí,
1: defoltea la deuda en pesos. Sí. Entonces vos tuviste que en el medio de la pandemia tuviste que acomodar el frente de los dólares, porque tenía la deuda del Fondo Monetario Internacional, y el frente de la deuda en default. Eso es lo que hubo que hacer. Después a todo eso, la economía post-pandemia se reactivó, pero el sector externo nuestro no pudo recuperar el superávit en ningún momento. Ahí hay cosas que tienen que ver con los precios internacionales, y hay cosas que tienen que ver con nosotros por no haber podido hacer antes lo que terminamos haciendo y que hoy el gobierno, bienvenido que usufructe, que es el gasoducto que te traslada hidrocarburo de Vaca Muerta al puerto. Ese gasoducto, el Néstor Kirchner, fue el que hoy está permitiendo...
0: Es el que abrieron con la llave y no tenía nada del otro
1: mentira,
0: lado.
1: Mentira, eso no fue así.
0: Ahora,
1: no, pero hermano, no puede ser que le creas a los memes. Bueno, digamos, ¿no? Tratemos de profundizar un cachito más, boludo. Yo quedamos que el contenido es lo que define las cosas, y me venís con una cosa que estuvo en redes sociales y que no existió, así como vos lo estás diciendo. Hasta tal punto que hoy es lo que le permite el superávit comercial a la Argentina. Entonces, cuando uno toma decisiones, la decisión la toma, y le encantaría que calcen tu propia gestión de gobierno, pero muchas veces uno toma decisiones que después el que las termina beneficiando es a otra generación que viene más adelante. Eso está roto en la Argentina. Nosotros, en lugar de tratar de dejarle deuda al que viene más adelante, le hace Macri, tenemos que tratar de dejarle un horizonte distinto. Me da la sensación, te noto optimista y está muy bien, la esperanza es lo último que se pierde, me da la sensación de que cada vez, Mauro, hay menos confianza en que este camino económico va a llevar al laburante común a tener más guita en el bolsillo. Me da la sensación esa. Ya no alcanza con la fe, porque venimos con casi 30 meses de gobierno y eso no está funcionando. Ahora, beneficio de la duda, y todos, porque estamos haciendo proyecciones. Vos hacés más optimista, yo soy más moderadamente pesimista. Si bien a mí no me gusta, nunca me vas a encontrar un lugar de cuanto peor mejor, porque no le sirve a lo argentino eso.
0: No, bueno, pero, pero tenemos parte de la oposición que son... Yo los catalogué como los dueños del no, porque sí, es todo no.
1: Pero...
0: Es todo no. A todo le ponen no. Si vamos a hacer esto, no. Si van a hacer lo otro, no. Pero después no se acercan con una idea que diga superadora, superadora. Che, el quilombo lo tenemos acá con la seguridad. Y contábamos muertos todos los meses. Todos los meses. Y a mí no me la puede venir a discutir nadie, porque yo estaba en la calle contando muertos y vainas servidas. Acá tuvieron un ministro de Seguridad de Nación que dijo que ganaron los narcos. Se tendrían que meter la lengua en el bolsillo. Por eso yo cuestiono el tema de que hoy están del otro lado y tienen la solución de todo. Es increíble.
1: En primer lugar, y sabiendo que estás hablando con Germán Martínez.
0: Obvio.
1: En algún...
0: Señor Germán Martínez.
1: Lo que tiene la personalización... Porque creo que sirve ver con qué tipo de honestidad intelectual tiene cada uno de los interlocutores.
0: Ah, no,
1: entonces, nunca me viste en expresiones de ese tipo con nuestro gobierno, y nunca me viste tirando bombas en contra de la gestión del gobierno de seguridad. Es más, hoy hablé con el ministro de Seguridad de la provincia para otro tema menor, con el que hablo muy seguido. Y tiene... El respeto institucional suficiente como para cada vez que molesto, y que no lo hago por cualquier cosa, lo hago por cosas de la ciudad, ¿no? Atiende el teléfono y trata de ayudar. ¿Cuál es espectacular? Y mira que a Cocosioni yo no lo conocía. A ver, a Cándido lo conozco en la facultad.
0: Claro.
1: A Cocosioni no. Entonces, y podría hincharle las pelotas al gobernador. Trato de buscar... Como también,
0: sí.
1: Cuando fue el reclamo por el Monumento a la Bandera, por el traspaso, lo llamé a Enrico y le digo, ¿qué te parece que es lo que tenemos que hacer? Y dice, me parece que hay que ejercer una presión para que se dé el traspaso de Nación a la provincia.
0: Pero nos comimos 3 gobiernos.
1: Pará, está bien, porque estaba la expectativa de que lo terminen, pero ya no da más. Entonces el gobernador decidió un determinado camino, y lo que hicimos nosotros, fui yo el que lo llamó a Scaglia a decirle, Preparé esto, porque no consultás si lo firmamos juntos. Y lo firma ese proyecto, Germán Martínez, Gisela Escaglia, Agustín Rossi, Esteban Paulón, Pablo Faría, Diego Giuliano, Florencia Cariñano, todos, frac, todos los firmados. Entonces, yo digo, ¿por qué te hago este día? Yo no creo que la política tenga que ser un elemento de impedimento para la gestión. Ahora, lo que tienen que dejar es que cada uno de los espacios políticos expresen sus ideas y su mirada respecto a cada uno de los temas.
0: Ah, obvio.
1: Por ejemplo, te digo la verdad.
0: Eso sí, ni hablar. Coincido pero plenamente con eso.
1: A ver, vendieron con bombos y platillos la ley antimafia. La ley antimafia no está operativa. Pero es un título hermosísimo. Yo cuando lo dije... Dije que esa ley no iba a servir. Y de hecho, la reducción de los índices de homicidios que va a ser lugar, cuales yo coincido plenamente, y que cuando alguno osa decir sí, pero, yo le digo, no saben, porque sabe dónde vivo además, en qué barrio de la ciudad vivo, digamos, ¿no? No saben lo que es vivir con la tranquilidad de saber que no te matan en la esquina. ¿Es cierto puede tener choreo? Sí, porque vos sabés que existe.
0: Sí, porque hay, obvio.
1: ¿Y hay tiroteo? También.
0: Y sí, no se va a terminar un día para el otro.
1: No, es que probablemente no se terminen nunca. Obvio. Probablemente no se termine. Pero el tema de la reducción de los homicidios es un tema central en el tablero. Bienvenido sea. Yo no te voy a hacer críticas a eso.
0: Es que yo te vi a vos el día que mandó Kicillof los móviles. Vos estabas. Estabas en el lugar cuando Kicillof mandó los 80 móviles a la ciudad de Rosario y no ocupaste... un lugar fuera de lugar. Ocupaste tu lugar como político, como rosarino, participaste y chapó por eso.
1: Y cuando durante el gobierno de Perotti, Pablo Haskin pidió que entre las acciones que se hagan para tratar de amortiguar el quilombo que teníamos, se abran los caminos que unen Puente Gallego con Tío Rolo.
0: Con Tío Rolo, sí.
1: Y ahí estuvo trabajando el ejército. Agustín Rossi era jefe de gabinete.
0: Sí, estuve en la apertura de calle esa.
1: Yo no lo pude acompañar, pero después yo iba una vez cada tres días a ver la evolución de las obras. Y cuando el gobernador Perotti, ya no habíamos peleado políticamente, le pidió al ministro Rossi que instale un hospital de campaña en el Cuyen, frente al Cuyen, en la ciudad de Santa Fe, el que fue a garantizar que eso esté abierto en tiempo y forma, fui yo. Y cuando el gobernador Perotti y el intendente Haskin, te digo la verdad, fin de marzo del 2019, tenían miedo de que haya situaciones de saqueo por la falta de alimentaciones en Rosario en función de la pandemia, y empiezan a trabajarse los operativos focalizados con las Fuerzas Armadas en Rosario, barrio por barrio, casa por casa, eso lo coordiné yo. Yo, no un asesor mío. Germán Martínez hacía los planitos de los lugares, por dónde tenían que entrar los camiones, por dónde tenían que salir, quién se encargaba de la seguridad, a qué barrio íbamos, cómo hacíamos, con qué personal, y empezábamos a las 8 de la mañana, terminábamos 10 y media de la mañana, a las 11 de la mañana estábamos planificando el operativo del otro día, junto con las autoridades municipales, Gianelloni, y sí, junto con las autoridades provinciales, Marciota.
0: Marciota, sí.
1: No, entonces, pero, digo, nunca me van a encontrar... tirando. Ahora, tengo mis ideas y creo que mis ideas representan las ideas de un montón. Y en eso me parece que la gracia de las cosas es hacerlo jugar y ponerlo sobre la mesa. Y a alguno le puede gustar más, a alguno le puede gustar menos. Pero te aseguro, y volviendo a lo económico, que si no hay un cambio de rumbo de política económica que le vuelva a dar poder adquisitivo al salario y que vuelva a fortalecer el mercado interno, no va a haber posibilidad. Se habla mucho del crédito. Miren, podrán bajar la tasa a cero si quieren. Pero si no hay guita en el bolsillo, no hay crédito que funcione.
0: No, coincido plenamente con vos. Si no hay plata, no se mueve absolutamente nada.
1: Pero vos a ver, ¿cuánta gente, amigos debemos tener, que compraron moto en cuota ahora y que no están pudiendo pagar la cuota, Mauro? No están pudiendo pagar la cuota de la moto. Porque o en el medio perdieron el laburo, o cada vez tienen que hacer más viajes porque esa moto era para laburar en plataforma. Eso no se está pasando. La semana pasada vino una familia angustiada a plantearme que a otro integrante familiar, fíjate, es si conocíamos un lugar para cambiar un cheque. ¿Por qué? Porque al hermano de esta persona le habían dado, en lugar del sueldo, le habían dado un cheque a fecha, a finales de mayo. Le dijo el empresario que lo tenía laburando, le dice, no tengo guita. tengo un cheque. Si querés te digo el cheque y vos lo vas y lo cambiás. No sabía cambiar un cheque, no sabía dónde había una cueva, no sabía nada. Por suerte hace tanto tiempo que no tengo que dedicarme a eso. Mi viejo tenía que cambiar cheques permanentemente. Así que en la década del 80 y los 90 conocí todas las cuevas.
0: Todas las cuevas
1: que había.
0: Era peor que Batman.
1: Que había en Rosario. Y horas enfrente a un negocio de quiniela, hasta que venían con la guita para darte el cheque. Así que lo conozco a la perfección. Pero esas cosas están pasando. No le están dando guita a los trabajadores y le pagan con cheque a fecha que le dan los clientes.
0: Bueno, pero antes se cobraba mejor, porque estábamos mejor a nivel sueldo, porque eso, si uno hoy dice que antes era malo a nivel sueldo, y no, pues es tan hijo de puta, hay una diferencia abismal entre lo que cobraba uno antes, el poder adquisitivo, a hoy. Ni hablar, no hay discusión de eso. Pero también vos ibas hoy y comprabas. Este control remoto salía un peso, ibas a comprar otro mañana, che, me lo guardo por la duda, plum, ya te valía.
1: Coincido.
0: Teníamos esa movida que era tremenda.
1: Coincido, hermano. Porque aparte, como siempre había un riesgo de devaluación, el que te vendía esto y que lo tenía que importar, porque en general lo importan, lo que pasaba era que ante la duda de si iba a poder reponer o no reponer stock en la próxima compra, te lo vendía más caro. Entonces terminamos en esa espiral que vos decís, que me parece que, y que fue uno de los problemas, y que en algún lugar le comió, en el buen sentido de la palabra, la cabeza a un montón de gente que no quería estar así, y que pensaba que este gobierno podía venir a solucionar eso. Bueno, me parece que no lo solucionó. Solucionó en parte el tema de la inflación, digo en parte, porque cualquiera de nosotros que hace las compras todos los días, no va, te comparás con los malos momentos, y sí, vos decís, estás mejor en términos de inflación. Pero con el promedio de los últimos 20 años, no sé si estamos mucho mejor.
0: No, siendo la promedio, no sé.
1: Y bueno, por
0: no
1: eso,
0: sé, deberíamos hilar un poco más fino.
1: Vale, pero mirar más fino, ¿no?
0: Hoy, de última, tenés esa previsión de saber que hoy vale un mango, mañana va a salir un mango.
1: Pero Mauro, hoy un mango, mañana un mango. Hoy tengo trabajo, mañana tengo trabajo.
0: Y hoy estoy, mañana no, es lo mismo.
1: No, Mauro, tus compañeros, a ver, no hagas el esfuerzo de pensar mucho más allá.
0: Igualmente no me gusta la palabra compañeros.
1: No, tus compañeros de trabajo,
0: no,
1: iba a
0: tampoco,
1: decir.
0: No, tampoco, colegas, compañero me da...
1: Bueno, no
0: me
1: tenés compañeros de trabajo.
0: Me genera escozor.
1: No, no son compañeros acá de trabajo, bueno.
0: No, son colegas que compartimos horas, porque colegas, compañero me genera
1: bueno,
0: otra cosa, Germán.
1: Bueno.
0: Mirá, me empiezo a picar.
1: Los colegas con los que compartís horas, te aseguro que hoy tienen mucho más miedo a perder el trabajo que hace 2 años atrás. Diría Adorni, fin.
0: Está bien, la cerraste bien.
1: Están todos meneando, hermano, la cabecita. Están todos meneando la cabecita.
0: Yo no veo a nadie que esté meneando la cabeza. ¿Quién está meneando la cabecita? Mirá mi operador. Inmutable. A ver, no. La negra no. Allá, aquí ya está boludeando con la computadora.
1: Queremos streaming 100%.
0: Sí, pero
1: queremos
0: sí.
1: Queremos streaming 100%.
0: Pero sí, olvídate. A mí también, a ver.
1: Te quiero decir la verdad, hasta vos se te llena el culo de preguntas.
0: No, el culo de preguntas no, para nada, no, lo más mínimo, no. No, porque, ¿sabes por qué? ¿Por qué no? Porque para mí es volver a escucharte con todo el respeto, lo voy a decir un montón de veces porque la verdad, soy un tipo que te respeto y mucho porque me gusta hablar con vos. No podemos coincidir por ahí en casi nada, pero un tipo que me argumentás absolutamente todo y está genial.
1: Bueno,
0: he hablado con muchos que no me lo llenan con nada.
1: Tenemos un avance. Arrancaste diciendo que no coincide nada, ahora ya decís casi nada. En un ratito más, no hoy porque no creo que nos dé el cuero.
0: No, porque aparte peronista no soy, no voy a ser tampoco.
1: No, tampoco jamás. Te lo voy a pedir. Vos sabés que yo no vengo de familia peronista, ni mi papá ni mi mamá eran peronistas, y acá estamos. Así que.
0: No, pero. A ver, hay recetas que son viejas, Germán. Ya
1: ¿cuál?
0: Caducó.
1: ¿Cuál?
0: Ya caducó. Seguir hinchando las pelotas con los gremios. Los gremios son.
1: No.
0: Son un dolor de huevo importante para el ciudadano.
1: No,
0: ¿por qué te tengo que dar el aporte solidario? Déjenme de romper las pelotas. Yo con mi plata hago lo que quiero. No te la tengo que dar a
1: estimado,
0: vos.
1: Porque cuando después tenés los problemas.
0: Cuando a mí me echaron de diferentes medios de comunicación, no vino un puto gremialista a hablar conmigo. Me la aguanté yo solo. Nadie. No vino Carmona, no vino Sarkisian, no vino nadie.
1: Bueno, creo que tenés los teléfonos de todos, se lo habrás dicho, supongo, digamos, ¿no?
0: Sí,
1: bueno,
0: sí, sí, entonces, lo he dicho.
1: Por lo tanto, no me necesitas a mí de mensajero.
0: No, ahora, para nada.
1: Más allá de las experiencias que cada uno tenga, y te lo dice alguien que, por ejemplo, su primer trabajo en blanco fue sin cobertura, porque en realidad, como no estaba en la planta reconocida por el gobierno provincial en la escuela en San José, no podía ni siquiera hacer determinados reclamos. No, yo estoy convencido de que se tienen que mejorar las cosas que quieran mejorar en el sindicalismo, pero que es una actividad fundamental para defender derechos. Y estoy convencido de que el mecanismo de la convención colectiva, de la paritaria, es un mecanismo fundamental, y de la negociación colectiva.
0: Sí, pero no los gremios que tenemos hoy acá. No, si vos me decías a otro nivel, sí, no. Sí, te lo entiendo que puede ser, pero hoy por hoy no. Todo, van y apretan a la gente porque tienen que ir a laburar, lo apretan cuando, para que le den esa moneda, déjenme hinchar los huevos.
1: ¿Sabes cuándo se van a dar cuenta del valor de todo esto? Cuando Milei termine de fundir todas las obras sociales. Ahí se van a dar cuenta el colchón que significa la obra social sindical. Y espero que no suceda, pero lamentablemente la situación está cada vez más dramática en los servicios de salud. Hoy, en realidad, lo que le está pasando a la obra social, le está pasando a todo el sistema de salud pública, está pasando en el municipio. Mirá, ayer me contaba un compañero que decía que ante la falta de medicamentos los médicos y los enfermeros de los centros de salud se están transformando casi en curanderos.
0: Se están curando de palabra.
1: De palabra. Y te voy a decir algo...
0: Me parece
1: que me parece... ¿Vos sabés que hay centros de salud en Rosario donde hay sarna? Voy yo, 48 y 51. Cuando antes le hacíamos bullying a alguien, decíamos sarnoso. Era un insulto.
0: Yo tengo psoriasis, y a mí que me decían, Sarni, claro. Sarnoso.
1: Bueno, por eso, a mí me decían bizcacho. Así que, por lo tanto, no, este es así. No te cagues de risa. ¿Te das cuenta? Grandulón terrible, y sigue también él haciendo... No, pero digo, era eso. Hoy creíamos terminado todo eso. Uh-huh. En general, con todo el tratamiento y con los animales... Y también por la mejora de los anticuerpos que tenemos nosotros. Y, bueno, está volviendo a ver eso, che. Esa es la Argentina que queremos. Yo no creo que no mezcamos eso. Y alguien que me explique por qué, si a un centro de salud llegaban botiquines del plan Remediar con 90 medicamentos mensuales... 90
0: hoy te lleguen uno o dos. Tenés toda la razón. Loco. No te la voy a discutir.
1: Entonces, decís, ¿cómo puede ser? Mirá la cantidad de coincidencia que estamos teniendo.
0: No te la voy a discutir, pero son 17:54, me quedan 5 minutos.
1: Dale,
0: tengo la antipática obligación de ser sincero, diría el señor Marcelo Alberto Bielsa. ¿Cristina libre o no?
1: Sí, totalmente. Totalmente, pero aparte te voy a decir por qué, ya que vos decís. Porque en realidad hoy Cristina está con la prisión domiciliaria en función de una causa absolutamente amañada y direccionada que se jugó dos veces. Una vez en la provincia de Santa Cruz, donde no tuvo ningún tipo de participación Cristina, y donde además en aquel momento le habían dicho a la Justicia Federal que investigue. La Justicia Federal dijo, no tenemos nada que investigar, nosotros que se investigue todo en Santa Cruz. En Santa Cruz no salió como quisieron y después la Justicia Federal reabrió la causa. La jugaron dos veces por lo mismo. Y donde no demostraron absolutamente ningún tipo de vinculación con Cristina, a no ser que ella supuestamente tenía que saber lo que pasaba en Santa Cruz. Donde ni siquiera eran fondos nacionales, eran fondos que administraba la Dirección de Vialidad de Santa Cruz. Entonces, ante determinada situación, el problema no es libre o no libre, sino es la inocencia de Cristina. Yo estoy convencido de que Cristina es inocente.
0: ¿Y los cuadernos de Diego Cabot que presentó esta semana?
1: Bueno, esta es una causa que está corriendo. Vos sabés que esos cuadernos son muy raros. Esos cuadernos en algún momento supuestamente se quemaron y después reaparecieron. En algún momento fueron fotocopiados y en otro momento fueron originales. Y después sobre los originales empezaron a aparecer modificaciones. Y por esas cosas también a Diego Cabot, que es un... periodista al cual, como tal, merece el respeto de cualquier ciudadano, estuvo 12 horas tratando de dar explicaciones
0: sobre eso.
1: Entonces,
0: hasta que aparecieron los cuadernos.
1: Y donde tenés 27 testigos que dicen que fueron apretados para declarar en un determinado sentido. Bueno, hay que ver qué pasa con esa causa. Te lo digo la verdad, Mauro. A mí me parece que es un que es una causa absolutamente inventada. Después podrán tener mil cosas. Y yo te quiero decir algo. Yo creo que a los presidentes de la nación, sea quien sea, en democracia,
0: democracia, como corresponde, ¿no?
1: En democracia,
0: como corresponde,
1: no se los toca. No se los toca. Porque hay una cantidad de decisiones que para eso tenés ministros, para eso tenés jefe de gabinete, para eso tenés secretario, subsecretario, que son los que terminan decidiendo las políticas públicas en determinado sentido. Porque si no es fácil, acá en el medio parece que no hubiese nadie y terminamos contra la figura del presidente de la nación, se llame Macri, se llame Cristina Fernández de Kirchner, se llame después Milei, porque se va a llamar Milei, ¿no? En algún momento dejará de ser presidente de los argentinos, más adelante, más atrás, con reelección, sin reelección, vamos a trabajar nosotros para que no tenga reelección, pero, no, pero podrá ganarla.
0: Va a ser con reelección.
1: Digamos, no, bueno.
0: Lo veo hasta el 31.
1: Bueno, está bien, tener alguna capacidad predictiva que yo carezco, digamos, ¿no? Pero me parece que a los presidentes no se los toca, y en Argentina no se lo debería tocar. Había una tradición en los Estados Unidos en esta línea, y ahora viste la situación de los Estados Unidos.
0: Correcto.
1: Mañana Trump deja de ser presidente y puede ir preso. Entonces, a mí me parece que hay determinadas cosas de la institucionalidad de la Argentina que hay que cuidarlas. A veces pueden ser a favor o en contra de la persona que a mí me guste, pero que más allá de mis gustos tiene que estar la institucionalidad de la República.
0: ¿Y Venezuela era una dictadura o no?
1: Mirá, todos los elementos que llegaban vinculados a la cuestión de los derechos humanos realmente eran muy feas todas las cosas que pasaban en Venezuela. Y yo sé que muchos compañeros, hasta muy cercanos míos, tienen posiciones mucho más benignas respecto a la caracterización de lo que pasaba en Venezuela. También tuvo sus momentos, ¿no? Y hubo momentos donde a mí me tocó ir a Venezuela. Tuve una novia venezolana, te quiero aclarar. Gorila, no, anti-chavista, digamos, ¿no?
0: No, creí que me estabas diciendo a mí, gorila, porque me hiciste así con el dedo. No.
1: Creí
0: que me había dicho a mí con el dedo, gorila.
1: Tan agresivo no voy a ser, no. Te faltó la coma en el medio, coma, gorila. Pero, y...
0: Toma, Villalba, que tenés una cara de hambre.
1: Y yo vi cómo se habían modificado cosas muy importantes en Venezuela a favor de millones de venezolanos. Me parece que en un momento el rumbo probablemente con la muerte de Chávez se perdió, ¿no? Y principalmente en materia de derechos humanos, que yo soy un gran defensor de eso, a mí no me gustaba lo que pasaba en Venezuela. No me gustaba. Pero bueno, tampoco soy... Viste que trato de evitar el dedo condenador, ¿no? Sí. Trato de analizar la política y que después cada uno defina. Para mí, lamentablemente, hubo cosas que no tuvieron ya la profundidad de los primeros tiempos. Así como te digo esto, te digo que me resulta horroroso que venga un país extranjero y que tome a un presidente de la nación y lo saque de su lugar y se lo lleve en cana no sé dónde. No me imagino, imagínate que mañana venga, no sé, Putin y se lo lleve a Milei.
0: No sé.
1: ¿Vos qué opinás?
0: No podría venir Putin acá.
1: Bueno, ¿eh? Bueno, no, ¿por qué no podría? No.
0: Ah, en otro momento venía con Sputnik y todo.
1: No, pero lo que te quiero decir, imagínate que...
0: No, ya sé lo que me decís.
1: Lo que te estoy diciendo, no podemos aceptar esas cosas.
0: Sí, es como una violación.
1: Claramente es una violación del derecho internacional, claramente están yendo en contra de la soberanía de un determinado país. Bueno, y yo creo que ante esas cosas hay que ser muy claros y cada país tiene que tener los resortes necesarios para poder solucionarlo ellos sin que nosotros nos metamos.
0: Escúchame, la última, y ya te agradezco mucho, en serio,
1: no, por
0: que
1: favor.
0: Hayas venido a charlar y te quedes toda la hora. Rosario, ¿va a tener un intendente peronista, kirchnerista, comunista, o en ese mezcle, o no?
1: No, en lugar de entrar en esos estereotipos que claramente los usás como para meternos y cosificarnos.
0: No, fíjate que dije peronista, dije kirchnerista y comunista, porque es lo que se está cocinando hoy.
1: No, a mí me parece que estás teniendo una imagen sesgada de cualquiera de nosotros. Y yo creo que el candidato que salga del frente que conforme el Partido Justicialista con otra fuerza política va a ser el próximo intendente Rosario. Hoy esa persona es Juan Monteverde.
0: Dios me libre y me guarde. Dios me libre y me guarde.
1: Te vas a sorprender.
0: Dios me libre y me guarde que el señor Monteverde sea intendente.
1: Te vas a
0: Dios
1: sorprender.
0: Y la patria me lo demande.
1: Te vas a sorprender.
0: Ojalá que eso no suceda.
1: Te vamos a querer igual, Patricia. Vamos, como si el vago tuviera algo que ver. ¿No?
0: Germán, te agradezco en serio.
1: Me toca la Secretaría de la Venganza a mí. No, no, vete.
0: Bueno, habían dicho, ¿quién era la que había dicho que iban a poner la...?
1: Nadie dijo, la... otro meme.
0: Sí, no, no, no, la novia de Mauro Federico dijo que iban a poner en la rural. No, no, nadie nunca dice nada.
1: La novia de...
0: Nunca, nadie, pero bueno. Periodista de K5N.
1: De, sí,
0: de K5N, 1801. Sí.
1: Listo, ya no, está. Dale, dale. No, no, no, ya está el equipo ahí esperando. No,
0: dale, dale una más. Dale,
1: gracias,
0: una más.
1: No, gracias por la invitación.
0: Gracias a vos por venir.
1: Dale.
0: Martín, llévatelo. Chau.
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0: ¿Cómo le va? ¿Qué dice? ¿Cómo estás? Mariana Usola en los controles, esto es LT3 de Rosario. Estamos con el señor
1: Lautaro Acosta.
0: Lautaro Acosta, estamos hasta las 19 horas. Vamos
1: no
0: a hablar
1: la seña,
0: de fútbol.
1: Perdón.
0: Vamos a hablar de fútbol 680.
1: Sí.
0: Vamos a hablar de Central Independiente. Se viene el gran partido del equipo de Arroyito.
1: Sí.
0: Por los playoffs de Copa.
1: Sí, nunca se habló tanto en una previa.
0: No, de Copa no, de la Liga Argentina.
1: Bueno,
0: ¿no?
1: Copa, Liga, más o menos el mismo formato. A ver, nunca se habló tanto como en un Central Estudiantes. Bueno, ahora es Central Independiente, la polémica, porque prendieron la mecha en Buenos Aires con el tema de un tuit del presidente de Independiente, Néstor Grindetti, hablando o haciendo referencia al arbitraje de Yael Falcón Pérez.
0: ¡Oh, otra vez!
1: Y plantando una suspicacia en cuanto a, bueno, ojalá estemos hablando de los resultados y no del accionar de cosas por fuera del fútbol. Y hoy saltó el tema de que Central no, y acá creo que vas a hablar vos también, Marce, de que Central no acreditó a los medios partidarios de Independiente por el tema de que no puede garantizar la seguridad. Salió el Ministerio de Seguridad a través de Gustavo Pedrengo hace un ratito a decir que de parte de la provincia está todo garantizado como para que pueda haber periodistas de Independiente. Entonces una decisión, se deja entrever que es una decisión de Central. No sé qué opinión tenés al respecto.
0: Bueno, primero de Néstor Osvaldo Grindetti, ex intendente de Lanús, sí, hasta el 2023, ex jefe de gabinete de Macri, del primo de Mauricio.
1: De Jorge, sí.
0: De Jorge. Ex vicepresidente de Fabián Domán
1: en Independiente.
0: Bueno, sí. Usted me contaba hacer la historia de Falcón Pérez, que era empleado de la Municipalidad de Lanús.
1: Fue administrativo de la Municipalidad de Lanús en la gestión de Grindetti.
0: Bueno, y decidió renunciar.
1: En la previa de un clásico contra Racing.
0: Perfecto, para no quedar condicionado.
1: Bueno, a ver. Después en ese partido hubo un penal a favor de Racing, el cual hubo una infracción fuera del área, claramente. Donde, imagen detenida, se observa que el empujón de un jugador Independiente por sobre el de Racing es en la medialuna del área. Y el árbitro en ese momento, que era Falcón Pérez, cobró penal y terminó en gol de Racing.
0: La otra pregunta que usted me hace, estoy en contra del periodismo partidario. Odio el periodismo partidario, pues son hinchas. Y si el fútbol se juega sin hinchas visitantes, no pueden entrar. Yo lo sufrí particularmente, entiendo la dirigencia central, los periodistas partidarios Estudiantes, los periodistas, el desastre que hicieron, sacaban ¿sí? la camiseta, revolvían la camiseta, insultos, barras bravas. No me parece mal la decisión, pero hay que estar atentos porque todos van a hacer esto. Esto es la misma situación que cuando Eduardo José López, empezó a cobrar derecho de transmisión. Entonces, los periodistas que venían de otros lugares del país, de Córdoba, de equipos de otros rumbos del país, no podían entrar. Pero cuando iban los de Rosario, o sea, era lo mismo. ¿Sí? Entonces, usted me pregunta a mí, para mí está bien, porque son hinchas. Los periodistas partidarios son hinchas, no son periodistas.
1: Coincido.
0: ¿Está de acuerdo?
1: Sí.
0: Bueno,
1: coincido.
0: Son hinchas, entonces, muchachos, son hinchas. Yo los veo. Es más, ¿usted escuchó la transmisión del Central y
1: ¿y Estudiantes? ¿Cuál?
0: La de la Copa el otro día.
1: Sí, la escuché.
0: En la conferencia de prensa, después de la conferencia de prensa, mi análisis fue decir: le tiraron 10 centros al Mirón para que cabecee. Son todos hinchas los que están en las conferencias de prensa. Entonces, son Planeta X. Consultorio J, ¿qué es eso? Estoy en contra. El periodismo debe ser independiente.
1: Coincido.
0: Entendamos que por ahí no lo es del todo, pero no pueden ser hinchas y periodistas. No existe. Son parciales. Entonces, me parece bien que si son hinchas y se juega sin público visitante, no puedan entrar. Ahora, soy periodista. ¿De qué medio sos? FM... el Diablo Rojo, no. Ahora, los periodistas de radios importantes o de la televisión van a entrar.
1: Sí, eso sí.
0: Pero la experiencia que yo particularmente sufrí, porque lo tenía en la cabina de al lado, a la gente de Estudiantes de La Plata, que cuando Estudiantes gana el partido, empezó a golpear el vidrio, sacó la camiseta, la empezó a revolver, empezó a insultar a todos, ¿no lo mataron? Porque en la cancha de Central las cabinas no se ven. Si eso pasaba en Newell's...
1: Ah, fuiste.
0: Pero bueno, no me parece mal. Pero también hay que tener en cuenta a las entidades deportivas. El periodismo partidario es para hacer prensa de la institución. No para que digan que el equipo jugó bien cuando jugó mal. No para que digan que el club está bien cuando está fundido.
1: Es lo que hablamos muchas veces con mis amigos, bueno, con Matías Sosa, que también está ahí en producción. ¿Puede hacer periodismo partidario? Sí. Ahora, adular todo el tiempo a la dirigencia de turno y a los jugadores diciendo, che, por ejemplo, Vicente Pizarro jugó re bien. Se ve que Vicente Pizarro no tocó una pelota, por ejemplo. No. Di María es un crack, tiene que ir a la selección. A ver, si Di María en algún momento juega mal, no tengan miedo de criticar si Di María juega mal, por más que le gane la trayectoria a lo que es el jugador actual. En Ñur no suele pasar lo mismo, o en realidad sí, hay veces que sí, pero en Central es como que es cada vez más notorio, que hay algunos medios que van solamente por afinidad con la dirigencia y que adulan todo el tiempo a la dirigencia y a los jugadores de turno y todo, y no hay una sola crítica.
0: Ahora, le digo a usted me tiró dos preguntas.
1: Sí.
0: Me podría haber hecho una con las dos. Me podría haber hecho... ¿Qué quería que haga Central cuando el presidente Independiente sale a decir que el referí está puesto prácticamente?
1: Sí.
0: ¿Usted sabe lo que iban a hacer los medios partidarios si Central le dan un penal o hace un gol? Barbaridad. Entonces el que calienta la previa es Grindetti.
1: ¿Sí?
0: Después Central dice, no, a ver muchachos, no queremos lío acá, ¿eh?
1: Yo coincido con vos.
0: Bueno, listo. Hagan callarlo a Verón, hagan callar a Grindetti, hagan callar a los dirigentes. Hay tipos que son energúmenos. Acá lo escuchaba recién a Germán Martínez decir que no está bien gritar en política, que es momento de dialogar. Pero estos tipos que ponen en duda la honestidad del árbitro y son presidente del club, Lata.
1: Sí. Pero
0: no
1: a ver,
0: es un hincha.
1: Ellos se rigen por el tema del historial con Independiente, que está bien, ganó 3 partidos, perdió 5.
0: Pero bueno, ya está, bueno. Estudiantes llora.
1: Siempre llora. Siempre.
0: Valentina Müller, ¿cómo te va? Muy buenas tardes, un gusto en saludarte.
2: Hola, ¿cómo les va?
0: Muy
2: ¿todo bien?
0: Bien,
2: buenas tardes.
0: Buenas tardes. Toda la información de Central en la voz de Valentina, adelante.
2: Bueno, estaba escuchándolo antes de unirme con ustedes.
0: Muy bien.
2: Estaba más o menos escuchando de lo que hablaban de Independiente hoy. La noticia de Central pasa por ahí, por el partido contra Independiente y toda la polémica que hay, el partido todavía ni se jugó.
0: Claro.
1: Y pero ellos prendieron la mecha y ahora depende de cómo salga el domingo. Si Central gana y no hay ninguna suspicacia, ninguna sospecha, van a tener que meterse
2: no,
1: la palabra
2: obvio.
1: Donde les quepa.
0: No, a ver, pero la inventan. A ver, Lata, la inventan.
1: Sí, ya sé.
0: Si no lo hay, si no hay nada, la van a inventar. ¿Qué sé yo? Yo te digo honestamente, si escuchaste la transmisión de Copa, el penal que le dan a Central, para mí no fue penal.
1: No, para mí tampoco.
0: No fue penal. Bueno, pero estos tipos que ya de arranque ponen en duda la honestidad de un árbitro, que ayer hablamos con Valentina, es el mismo que le dio 1 hora y media a River para que le empate a Central.
1: Sí.
2: Total.
0: Entonces, no me parece bien no. Que dudemos del sistema.
1: Hoy estaba viendo... un tuit, no sé si lo viste, Valen, también. Apertura 2006, Independiente tratando de clasificar a la Copa Libertadores o Sudamericana, ya ni recuerdo. Juega en cancha de Central y hay un penal sobre... No, 2005 fue. Hay un penal sobre de Ojeda sobre Agüero, que el árbitro sí. No sanciona, el partido termina 0-0, Independiente no clasifica al certamen internacional. Se fueron 20 años para atrás. Para tratar de rascar un poco la olla para ver de dónde agarrarse con que a Central lo benefician.
0: No, pero ahora también ponen en duda el VAR. A Luca Novelli también.
1: ¿Sí?
2: Entonces... todo ponen en duda. Todo. Todo es una duda. Pasa que se unieron a la moda de peguémosle a Central. Están todos los periodistas de Buenos Aires con eso de que le pegan a Central por cualquier cosa. Y la realidad es que los partidos los tienen que jugar. Hoy también había visto que los dichos de Grindetti... no fueron solo porque él los quiso decir, sino que fue mandado por Quintero, como que el DT no está conforme con los arbitrajes independientes, entonces salieron a abrir el paraguas, básicamente.
1: Claro, o sea, Independiente juega mal porque lo perjudican.
0: No, o sea, juega bien.
2: Claro,
0: juega bien Independiente, tiene buenos jugadores.
1: Sí.
0: ¿Hay algún para otro qué? Partido? ¿Para qué? A ver, porque lo que debería hacer la AFA, a ver, no lo puede cambiar, porque si lo cambia, la gente va a decir, puso el que quería Independiente. No puedes cambiar. Lo condicionaron. No. Entonces, lo que quiere hacer a la vieja usanza, estas cosas vivezas del año 1950, es decir, abro, como dijo Valentín, abro el paraguas, condiciono al árbitro y la dudosa me la cobran toda para mí. Sí.
1: No sé, bueno, si lo escuchaste, Valen, sí, sí, también. Hoy empezaron a decir, ay, pero ¿por qué Ceballos no dirigió más a Central? Obvias razones.
2: Tal cual, totalmente.
0: ¿Quiénes porque son los que dicen
2: porque
0: eso?
2: Porque hay que lo van a salir a matar.
1: Independiente. Claro, los periodistas partidarios independientes.
0: Bueno, está bien, que digan lo que digan. O sea,
2: bueno, adelante. Escuchaba cuando estaban, cuando arrancaron la transmisión, que se pusieron a hablar, y coincido totalmente con ustedes, de que los periodistas partidarios son hinchas. Hoy en día, como no existe lo del público visitante, cualquiera se abre un canal y no es periodista y dice serlo, entonces lo acreditan y va de visitante. Y ahí están los problemas, porque terminan yendo los hinchas. Y bueno, yo tampoco creo que esté mal la decisión que tomó Central, sino que está mal de la manera en la que se justificaron, porque justamente como que se limpiaron y dijeron que las condiciones de seguridad no estaban dadas, cuando todos sabemos que sí están.
0: Sí. Yo recién, no sé si escuchaste lo que yo padecí con los partidarios de Estudiantes.
2: Sí, Estudiantes.
0: Energúmenos, sí, sí, sí, sí. Energúmenos.
2: No, no.
0: Peor que un total. Barra brava. Yo creo que está bien lo que hace Central. Y creo que la AFA, sí, no, debería impedir el ingreso de los medios partidarios. Porque los medios partidarios, nosotros estamos en contra de la violencia, campaña contra la violencia. No hay público visitante, 10.000 policías, 50.000, eso que andan con el 3 al revés ahí, que son la seguridad, esos vestidos amarillos. Sí. Y después dejan entrar a los energúmenos, estos disfrazados de periodistas. No lo dejen entrar más. Totalmente. Que no entren más, Lautaro Acosta. Que lo vean por ESPN o por el otro, TNT.
2: No, y si no, que empiecen a pedir título de periodista.
0: También, también, bueno, ahí habría problemas.
1: Bueno, ahí sabe rascar, ¿eh? Mucho, vale.
0: Yo de mi parte estoy recibido, no de periodista deportivo, sí de periodista en general, en 1981, soy una persona mayor.
1: Sí.
0: ¿Usted en qué año nació, Lautaro?
1: Yo en 1993.
0: Claro. ¿Y usted, Valentina?
2: En 2005, yo apenas me recibí el año pasado.
0: Valentina tiene el nylon puesta, nueva Valentina. Bueno, toda la información de Central, ¿eh?, para este fin de semana, para este partido trascendental con Independiente. Aquí está. Adelante, Valentina.
2: Sí. Ah, perdón, no te había escuchado. No, bueno, la noticia pasa por lo que veníamos charlando, esto de Independiente. Bueno, la baja de Campaz, lo que hablábamos ayer. Ahora salió una nueva duda, que es si se admiró un planta línea este 5, porque esa es otra de las opciones, que pueda meter un central más y en lugar de Campaz, y bueno, pero ya sería tirarse para atrás, algo que muy bien no le viene saliendo en el planteo a Almirón, así que veremos. Pero como hablábamos ayer, el colombiano no va a estar disponible para el domingo, así que veremos qué es lo que decide plantar Almirón. Para mí lo que decíamos ayer, pero bueno, existe esa posibilidad de que decida poner un central más y cambiar todo el esquema de juego.
1: Bien, pero eso dependería de si juega Montiel o si juega Malcorra ahí, teniendo en cuenta que Independiente, bueno, ataca con Ábalos, Abaldo, está Gutiérrez y está la duda ahí en el medio, pero central poniendo línea de 5 para defender casi mano a mano.
2: Sí, sí, por eso sería una locura, aparte de tirarte para atrás en un partido que tenés que salir a buscarlo y atacarlo, lo ideal sería o poner a Copetti con Vélez de dos puntas arriba, o bueno, agregar alguien ahí en el medio, lo que hablábamos ayer.
1: Bien, mitad de cancha creo Independiente era Pérez Cursi y Marcone, bueno, ahí tendrías a Ibarra, sí, y Pizarro.
2: Ibarra, Pizarro, posibilidad de que Jiménez juegue de 8, no sé si bueno, si no juega Copetti, tendrían que entrar alguien más que lo ayude a Aymarí en la banda, ¿no es cierto?
1: Sí. ¿Está la posibilidad de Julián Fernández, no, Valen?
2: Claro, hay que ver cómo está físicamente Julián Fernández. Recordemos que no está jugando porque también estuvo con una lesión.
0: Bueno, muy bien. 18-18, ¿algo más, Valentina?
2: No, solamente comentarles que Belloso en sus redes sociales compartió que siguen los avances de la tercera bandeja en la platea del Río. Hello. Y que van a estar llegando las primeras torres, los primeros pilares, digamos, de lo que va a ser la nueva tribuna.
0: Bueno, muchísimas gracias. Un saludo. Buen fin de semana, Que estés bien.
2: Gracias a ustedes, igualmente.
0: Valentina Müller, la información de Rosario Central. Usted hizo un desastre. Usted salió con este tema de Grindetti después del corte obligado.
1: Sí.
0: Hablamos. Mariano Suelo en los controles. Estamos en Rosario, provincia de Santa Fe, CLT3.

0: La historia de los fabulosos Cadillac comienza en 1984 cuando se juntaron Mario Zipperman, Aníbal Rigossi, Vicentico y Flavio Cianciarulo.
1: Sí.
0: ¿Eh? ¿Qué tema estábamos escuchando?
1: El satánico Dr. Cadillac.
0: ¿De qué año?
1: Del año 95 es esto, Marcelo.
0: ¿Usted nació en él?
1: 93.
0: Claro, no tenía ni idea usted de esta banda, pero fue en su momento una banda, y sigue siéndolo,
1: sí,
0: ¿no?
1: Sí, claro.
0: Es una banda muy, muy, de mucho éxito. De hecho, Vicentico después se cortó solo.
1: Sí.
0: Hizo y ha hecho y sigue teniendo una gran carrera. Bueno, los fabulosos Cadillac en la tarde del ET3. Información deportiva, en la voz del señor... ¿Cuál es su segundo nombre?
1: No tengo.
0: Lautaro No Tengo Acosta.
1: Bueno, Copa Argentina, 9 y 10 de la noche van a jugar Banfield y San Martín de Tucumán con equipos confirmados, o casi confirmados, el Taladro con Sanguinetti en el arco, López García, Arboleda, Meriano y Abraham, Salazar, Pais, Esquivel y Moreno, Méndez y Perrota. Por el lado de San Martín, en el arco, Víctor Salazar, Ferreira, Parnizari, Diarte, Brignoni, Rodríguez Castro y Ferreira, el Pupi Ferreira, Cisnero y Dielos. Esto va a ser hoy a partir de las 9 y 10 de la noche en el Padre Martí Arena de Salta.
0: Muy bien, muy bien. Vamos a estar hablando en un instante, con una gloria, vamos a ver si lo podemos tener.
1: ¿Está Miguel?
0: ¿Ya lo tenemos? ¿A Miguel? Crack, ¿eh? Me voy a poner de pie. Aparte es un amigo, un crack, que nació el 12 de diciembre del 43, sagitariano. Tiene todo a favor. Miguel Ángel Raimondo, ¿cómo te va, Miguel? Un gusto. Marcelo Turcato te saluda.
2: Hola, Marcelo, ¿qué tal? Un gusto estar con ustedes. ¿Qué tal?
0: Qué crack, Miguel, ¿eh? Qué crack, qué carrera. Tu comienzo... en Rosario Central en el año 65, después tu pase a Atlanta, 2 años, y después Independiente, la rompiste toda. Y para colmo de males, integraste y jugaste en el River que gana el torneo en el 75 después de 18 años. Bueno, una carrera espectacular. Lamentablemente no pudiste jugar en Central, no pudiste, pero... tu ida a Atlanta fue, contámelo, creo que vino Grigol acá.
2: Sí, sí, fue en el año 75.
0: Claro.
2: Después de la tercera, esa que teníamos en Central de Campeona, integré también la primera división, y en el 65, a fines del 65, vine Grigol acá a Central, y por el pase de Grigol, lo de Atlanta me pide para que vaya a jugar a Atlanta.
0: Bueno, y el otro día que fui a Villa Crespo, ¿te acuerdas que te mandé la foto de tu casa ahí en la calle Vera vivías, no?
2: Vera 884.
0: Ah, sí, señor, sí, sí, señor.
2: A 4 cuadras de la cancha.
0: Bueno, pero mira, estuviste mucho tiempo Independiente, pero siempre viviste en Villa Crespo.
2: Siempre en Villa Crespo, sí. Ahí en la calle Vera, después me fui a la calle San Luis, Pugredón. Así que siempre cerquita ahí de Villa Crespo.
0: Bueno, contame...
2: Pero...
0: Sí.
2: Sí, sí,
0: no, te decía, contame la historia mística o mítica de los grandes equipos de Independiente, porque formaste parte de grandísimos equipos con el Pato y otros grandísimos jugadores.
2: Sí, bueno, principalmente tuve la suerte de integrar equipos como Independiente en la mitad de cancha con el Pato, Joyce Menegui, después Bochini Bertoni, Negrito Galván, tuve buenos jugadores siempre al lado.
0: Pero hay que saber correr la cancha, Miguel. Yo, viste, de mirar tanto fútbol, uno lo que mira en el 5, uno que pide el 5, sí, quite, buen pase, panorama, y correr bien la cancha, y vos la corrías bárbaro la cancha, porque no hay que correr detrás de la pelota,
2: Bueno, eso es lo que no noto ahora. Por ejemplo, los volantes no saben, no anticipan la jugada, es decir, no lo estudian la jugada y no anticipan. Entonces, siempre reciben solo en la mitad de cancha, y eso es lo que teníamos con el Pato y Semenewi. Era esa suerte que teníamos de ubicarlo, de pararlo en la cancha. Y bueno, era fundamental eso. Eso es lo que no noto ahora, que no hay anticipo.
0: Sí.
2: Los volantes agarran la pelota, los costados o para atrás. Y eso no lo hacíamos nosotros.
0: Estamos hablando con Miguel Ángel Raimondo, un crack, una figura indiscutida de Independiente, indiscutida. Tuviste de entrenador a Manuel Giudice, a Pedro de Lacha. Creo que en algún momento a Humberto Dionisio Maggio, así interinamente, y a Pipo Ferreiro, ¿no?
2: Sí, los tres. Yo cuando fui estaba Giudice, claro. un señor. Después vino Maggio. Eran compañeros. Eran muy, muy, muy, muy, muy sabio eran.
0: Sí, bueno, Giudice estuvo en Central, ¿no? En algún momento también.
2: Claro,
0: sí, claro.
2: Sí.
0: ¿Le quiere preguntar algo Lautaro Acosta, un joven periodista, Miguel, que nació... ¿En qué año naciste? ¿En 93?
1: 93, sí.
0: Nació en el 93, Miguel, así te imaginas que te puede preguntar...
2: Claro.
1: Bueno, Miguel, no, ¿cómo estás? Te quería consultar porque vos ganaste tres Libertadores con Independiente, bueno, además de la Interamericana, la Intercontinental, la Interamericana otra vez. Sí. ¿Cómo era vivir así, teniendo en cuenta que Independiente ganaba todo en esa época?
2: ¿Cómo era?
1: Sí.
2: Era muy familiar. Nosotros, por ejemplo, lo reuníamos en la semana, éramos muy compañeros. Y bueno, todo por eso ese fue el motivo de todo lo que nosotros ganamos. El buen compañerismo, en fin, eran todas esas cosas que uno ha vivido dentro de un vestuario.
1: Bien, vos hablaste también de Bertoni, de Bocini también. ¿Cómo era la relación con ellos? Teniendo en cuenta que, bueno, el Bocha organizaba todo. Eran sus comienzos, si no me equivoco, en Independiente.
2: Claro, ellos, es decir, era una camada de jugadores jóvenes. Bocini, Bertoni, Galván, Sagliorato, que integraban también en el grupo. Y después las condiciones de ellos fueron extraordinarias, en el sentido de Bertoni, Bocini, Galván, Negrito Galván, todos.
0: Rascaba Galván. Ganaste dos Interamericanas. Yo voy a contar, que la cuente Raimondo. ¿Por qué Pasarela terminó jugando de seis en River, si siempre lo ponían de tres?
2: Claro.
0: ¿Quién fue el que le dijo al Ronco que lo ponga de seis?
2: Cuando paso de arriba, de Angelito, que para descanse, que fue un fenómeno, Ángela Bruna, lo llama Perfumo y a mí, que éramos los más grandecitos. Y nos decían, díganle ustedes que Pasarela juegue de tres. Y él estaba Héctor López. Entonces, Pasarela, le íbamos, le decíamos, y él decía que no, yo cuando me dé la oportunidad jugaría de... Tengo que jugar de 6. Y así fue. Pero estaba de Ártico de 6.
0: Claro, Ártico. Entonces, había venido con Comelles.
2: Claro, con Comelles. Entonces, bueno, y entonces con Roberto lo juntamos y decía, mocoso... Mocoso mierda, vaya a tomar mate. Lleve mate. Y lo hacíamos lleva mate porque... Qué lindo que era.
0: Bueno, Miguel, un gusto en charlar con vos. ¿Vas a ir a la cancha el domingo?
2: No. Voy poco a la cancha. Me gusta estar en casa, de televisión. Lo veo por los partidos por televisión. Me gusta estar en mi casa.
0: Sí, está bien.
2: No, voy poco a la cancha.
0: ¿Central Córdoba? ¿No lo vas a ver a Central Córdoba?
2: A Central Córdoba todavía no lo fui a ver, pero lo tengo que ir a ver. Sí, ya voy a ir a verlo. O sea, lo tengo cerquita, lo tengo a tres cuadras, voy a ir a verlo. Pero no soy de ir a la cancha. Trato de estar en mi casa, ver televisión.
1: Bien.
2: Y bueno, lo veo por televisión, lo veo con mucho más ganas de ir a la cancha.
1: Miguel, la última de mi parte y te agradecemos por la nota. ¿Cómo lo ves a Central en este presente y a Independiente?
2: Bueno, mira, Central e Independiente son dos equipos parejitos. Yo lo veo bien a Central, así que yo como rosarino, hincha Central, me gustaría que gane Central, te digo la verdad.
0: Bueno, Miguel, te mandamos un abrazo, muchas gracias. Le decían el Perico Caminador, ¿eh? Miguel Perico Raimondo. Muchas gracias, un saludo a la familia, Miguel.
2: Estamos viendo. Al contrario, a la orden de ustedes, estoy acá siempre en casa, así que cuando quiera nomás.
0: Abrazo grande.
2: Llame.
0: Miguel Ángel Raimondo, un crack de fútbol argentino, una gloria del fútbol argentino, al costa.
1: Sí, gloria. Sí, claro.
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0: 3-0-5-8-3 y estaremos leyendo lo que quiera decir de este Central, de este Independiente que se viene.
1: ¿De Newell no vamos a hablar?
0: De Newell también tenemos que hablar porque, bueno, Ramiro ayer dejó pensando varias cosas. Por ejemplo, esto de el interés por Matko Miljevic, el cual no está jugando mucho en Racing tampoco, para algún tema de indisciplina.
1: Yo no lo traigo.
0: Yo no lo traigo. A ver, si la decisión pasa por Centurión o Miljevic, y digamos que ganase
1: ninguno
0: un problema
1: de los dos.
0: Asegurado, claramente.
1: No, ninguno, que juegan los pibes, eso que tiene Newell, hay uno que juega bien.
0: ¿Cuál dice usted?
1: Gluch, ¿cómo es?
0: Gluch
1: juega bien, ¿eh?
0: Sí, pero tiene sus días, es el tema.
1: Bueno, de... son laguneros los pibes, hasta que agarran la vuelta, ¿no? Sí. Carlos Durán, muy buenas tardes, don Carlos, ¿cómo le va? Un gusto.
2: ¿Qué tal, Marcelo? ¿Cómo te va? Buenas tardes para vos y para todo tu equipo.
1: Bueno, ¿hoy durmió en horario normal o durmió invertido?
2: No, siempre invertido.
1: Yo tengo...
2: Trabajo toda la noche, desayuno con mi señora antes de irse al trabajo y 7:30 me acuesto hasta las 12, más o menos 12:30.
1: Carlos Durán duerme al revés y el perro mío duerme al revés y a las 5 de la mañana empieza a ladrar.
0: Suele pasar.
1: Porque duerme de día.
0: Suele pasar.
1: Bueno, Carlos.
2: Yo la mañana.
1: Usted duerme a la mañana, claro. Bueno, a la mañana la verdad que no hay mucho para hacer tampoco, ¿no?
2: Y rinde mucho, la noche para trabajar rinde mucho.
1: Es linda la noche, yo he trabajado mucho. He tenido muchos programas a las 0 horas, que me parece que es el momento en que la gente más escucha la radio, porque de día la tiene para acompañar la radio, ¿no? La señora plancha, el hombre maneja.
2: Y de noche te escucha, te presta atención.
1: Sí, señor. Bueno, las estadísticas Independiente Central, hay muchas cosas para decir. Carlos, adelante.
2: Sí, a ver, vamos a hablar primero un poquito del historial. Que Independiente, sobre 180 enfrentamientos contra Central, le lleva 14 partidos de diferencia al canalla, pero siendo Central local, los que mandan en el historial Gigante de Arroyito, van Rosario, es Central con 21 partidos a favor. Aunque, por ahí lo más importante...
1: ¿21 partidos de diferencia le lleva?
2: De diferencia, ah, sí. A mí me llamó la atención que Independiente sobre 87 veces acá siendo visitante de Central, solamente haya ganado 18. Me llamó la atención, no tenía ese número. Sí, vamos a hablar un poco, contar la historia de los partidos de eliminaciones directas o partidos definitorios entre Central e Independiente. Y contarle un poco a la gente que Central hace 110 años que no puede salir airoso de un partido de playoff contra Independiente. Hay 9 antecedentes. Los primeros fueron en la era amateur. En 1916, Central sale campeón contra Independiente, ganándole la Copa de Honor, que era una copa a nivel nacional que se jugaba por aquel entonces, ganándole 1-0 con gol de Enis Galles. Después repite el mismo marcador en la Copa Competencia de ese 1916, obtiene otro título a nivel nacional, ganándole 2-1 con goles de Antonio Blanco y Arriases, pero luego jugaron 6 veces en partidos eliminatorios, sin contar los de Copa Libertadores, porque acá estamos hablando de sabes, mata-mata, a 1 o 2 partidos, y el que pasó siempre fue Independiente. Arrancamos. Copa Competencia 1917, gana Independiente 6-2. En el año 1938 se juega la Copa Ibarguren. ¿Qué era la Copa Ibarguren? La jugaba el campeón de AFA contra el campeón de la Asociación Rosarina. Esto fue un año antes de que los equipos de Rosario ingresen a los torneos de AFA.
1: Mira vos.
2: Había un título a nivel nacional que lo jugaban el campeón de AFA contra el campeón de Rosario. Generalmente lo ganaba el equipo de Buenos Aires. Esta no fue la
1: excepción.
2: La excepción. Claro. Ganó Independiente 4-3. 5-3 ese partido. Luego nos tenemos que trasladar al año 1933, Copa General Ramírez, más conocida como Copa de la República. ¿Por qué? Porque era una especie de Copa Argentina donde intervenían equipos de todo

0: el país. Central e Independiente se enfrentaron en la primera fase, gana Independiente, en este caso, 4-3 en tiempo suplementario. Ya nos vamos, nos venimos acá, más acá del tiempo, seguramente partidos que usted recordará. Nos trasladamos al Nacional 1984. Sí. Octavos de final, partido de ida, empatan 1-1 en el Gigante de Arroyito. Alfredo Killer hace el gol de Central en el minuto 87. Sergio Merlini empata para Independiente en el minuto 90. Y en la revancha en Avellaneda, aquel Independiente dirigido por el Pato Pastoriza le gana 1-0 al Central del Coco Pascutini, que estaba como técnico interino, con tanto de Enzo Trocero, y lo elimina.
1: Claro. ¿La Copa Ramírez qué año fue, me dijiste?
0: 1943. Copa General Ramírez, más claro, conocida como Pedro, Campeonato claro, de la República.
1: Pedro Pablo Ramírez fue un presidente de facto que tuvo, sí, la Argentina en el año 43-44.
0: Exacto.
1: La revolución del 43.
0: Claro. Exactamente. Ahí viene el nombre de la Copa.
1: Adelante.
0: Luego, bueno, las últimas dos eliminatorias también favorecieron al rojo. Liguilla 1989-90. Se enfrentan Central e Independiente en las semifinales. Central tendría que haber enfrentado a Deportivo Español. ¿Por qué? Porque hay un clásico que le va ganando 1-0 a Newell, llegó el Duliambre en el año 90, una patada de descalificadora de Cosoni al Barenque, se el suspende chino. El partido, exacto, se suspende el partido y la AFA le dio por perdido el partido. Ambos equipos, Central lo iba ganando 1-0 y encima le descontó 3 puntos, entonces por esa situación tuvo que Central bajar de posición y en lugar de enfrentar a Deportivo Español, tuvo que enfrentar a Independiente.
1: ¿Y con Español quién jugó? ¿Boca o River?
0: Boca.
1: Qué lindo es el fútbol.
0: Bueno, coincidencia. A ver, porque no hay que pensar mal.
1: No hay que denunciar a nadie.
0: O sea, una de las semifinales, en lugar de ser Central Español y la otra Independiente Boca, terminaron siendo Central Independiente Boca Español. Obviamente la final fue entre Boca e Independiente.
1: Sí, bueno, agregarle los partidos de Copa Libertadores, Independiente siempre ganaba Central, yo me acuerdo.
0: Eso lo vamos a contar después.
1: Ah, fenómeno, bueno.
0: Bueno, acá en esta liguilla igual a 1-1, Juan Antonio Pizzi hace el gol de Central y en la revancha gana Independiente 3-1 con 2 goles de Alfaro Moreno y 1 de Néstor Villarreal también en tiempo suplementario. Recuerdo que Ubaldi jugó Rengo el tiempo suplementario, una noche lluviosa, 30 de mayo de 1990. Y el último antecedente tiene que ver en partidos eliminatorios entre Central e Independiente, la Copa Sudamericana 2003. Igualan 1-1 en Avellaneda, hace el gol Ezequiel González para Central, y luego Independiente gana 1-0 acá con gol de Bruno Marioni, que cuando sale reemplazado el rifle castellano lo quiere agarrar de los pies y lo saca de la cancha, lo terminan expulsando el rifle. Bueno, esa fue la situación. Miguel Russo, el técnico de Central, y cuando estaba haciendo el informe me sorprendió quién fue el técnico de Independiente en ese partido.
1: ¿Quién fue?
0: Oscar Alfredo Ruggeri.
1: Ah, sí, Oscarcito, sí.
0: Me sorprendió, lo tenía Ruggeri en el radar, obviamente, de dirigente Independiente, lo hizo debutar el Kun Agüero.
1: Claro.
0: Pero no lo tenía en ese partido. Claro. Y bueno, y además Independiente tiene una historia súper a favor en los duelos de contra Central en Copa Libertadores. A ver, en la etapa semifinal del 75, que Central estaban Central, Independiente y Cruzeiro para ver quién de los tres accedía a la final contra Unión Española de Chile. Se la termina llevando Independiente, ese triangular ida y vuelta. Y bueno, más acá en el tiempo también hay que recordar la de la Copa Libertadores 87, el último partido juegan Independiente y Central en Avellaneda, lo gana Independiente 3-1 y queda eliminado el equipo de Don Ángel Julio Sof.
2: Carlos, ese partido que hacía referencia a vos al gol de Marioni, el gol, justamente Marioni se hace un gesto en señal de su fanatismo por Newell's y se gana repudio justamente de todo el público canalla.
0: Y bueno, son cuestiones de los jugadores, se hacen de un lado, se hacen del otro.
1: Seguro, cosas del fútbol.
2: Bien, otra pregunta, vos querías decir algo polémico, porque quería pelear un poco a Carlos, con el tema de los medios partidarios, teniendo en cuenta...
1: Muy bravo, Carlos, aviso.
2: Bueno,
1: pero cuando se enoja...
2: ¿Qué opinión tenés, Carlos, acerca de esta decisión de Central de suspender el tema de las acreditaciones para los periodistas de Independiente?
0: Yo creo que los clubes tienen la facultad de hacerlo. A ver, a mí me pasó... que el año pasado Newell's no me acreditó por cuestiones de seguridad y por mi simpatía por Central, en clásicos de la Rosarina, de inferiores de Rosarina, un día miércoles. Y hay que aceptarlo. Me parece que los clubes tienen esa facultad, esa potestad, y hay que aceptarlo. Obviamente que no es lo que uno quisiera. Quisiera que estén los periodistas partidarios.
1: Yo estoy en contra, acá, Carlos. Los periodistas partidarios yo no los comparto.
0: Acá, yo sí. Acá tiene que haber una cuestión cultural, perdón, y de conducta de parte de todos. De parte de los periodistas partidarios, que no solo los independientes, los de Central, los de Newell's, cuando van de visitante, gritan los goles como si fuese el gol de la final del mundo, sí, hacen gestito de idea como Carlitos Balá. Entonces también hay que hacer una culpa de eso.
1: Seguro.
0: Y mira, también provocación de mutua entre los periodistas partidarios y los hinchas del equipo local.
1: Escuche, yo soy el presidente del ciclo de periodistas deportivos en este momento, ¿no? Soy. ¿Puedo acreditar, puedo afiliarlos a estos muchachos? Porque hay que identificarlos primero.
0: Sí, obviamente.
1: Yo te digo la verdad, obviamente. Sufrí, lo contaba antes, Carlos, no sé si escuchaste, los estudiantes de La Plata fue vergonzoso, no los estudiantes, sino un medio partidario estudiante. Peor que un energúmeno, porque... Hoy la gente dice...
0: No lo escuché hoy, porque estoy acá trabajando en el diario, pero sí te lo había escuchado la otra vez cuando...
1: El que relata de Gimnasia La Plata. Un energúmeno.
2: Raimundi.
1: Insulta. Un energúmeno. Estos son medios de comunicación masiva. Entonces, yo estoy en contra. Ahora, sí, bueno, si hacemos un registro...
0: Vamos a lo mismo. Tampoco tres o cuatro estúpidos pueden le hacen pagar el pato al resto que labura bien.
1: No, bueno, pero ¿qué medio trabajan? Porque usted trabaja en un diario importante como el Diario de la Capital. Pero hay gente que dice trabajo para, no sé, X, multimedio.
0: Sí. Pasión canalla o pasión leprosa.
1: Sí, dicen cualquier barbaridad. Entonces, como no está, no sé si regulado.
0: Pero eso es lo que habría que regular.
1: Por eso, bueno, o sea, es largo.
0: Teóricamente, lo que yo tengo entendido es que los que oficializan a los medios partidarios es el club, o sea, sí, ya ven las acreditaciones. Pasión Canalla escribe que se quiere acreditar en Central y Banfield.
1: Claro.
0: Pero el club manda un listado de los programas partidarios que teóricamente
1: lo
0: trabajan.
1: Que hace Pasión Central.
0: Canalla está lo acredita y si no, no.
1: ¿Sabes por qué está bien lo que hace Central? Porque el presidente Independiente calentó el ambiente. Entonces, como los periodistas partidarios son hinchas y no son periodistas, y eso hay que decirlo, seguramente ante cualquier fallo que no le guste a un hincha independiente, como son los periodistas partidarios, se va a generar un conflicto. Entonces, ¿qué dice? Grindetti calentó el ambiente. Yo no me puedo hacer cargo de la gente que viene de Independiente.
0: Si bien no está bueno para una sociedad civilizada, me parece una medida acertada. Porque hoy, o sea, digo esto como que si mañana ponerle que Central pase y tenga que enfrentar a Estudiante y Estudiante decía no acreditar a los medios de Central.
1: Seguro. Que es lo voy que va a estar en
0: la misma posición.
1: Bueno, Carlos, te agradezco mucho el contacto. Si no sé si tenés algo más, porque ya estamos para el corte de las menos cuarto.
0: No, la seguimos en otra oportunidad y bueno, muchísimas gracias siempre por llamarnos.
1: Saluda a la señora, nos vemos. Carlos Durán,
0: abrazo, nos vemos.
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0: Fanga, este grupo musical argentino de cuarteto rock formado en el año 1995, la ciudad de Quilmes, vamos Quilmes, sí. Soy íntimo amigo del vicepresidente Quilmes, íntimo, en la provincia de Buenos Aires. Este grupo es una fusión de géneros, usted que conoce, porque yo sí. Le pregunto quiénes son a Lautaro Acosta. O sea, y después hago todo el
1: pero
0: rollo.
1: Capanga puede pasar del rock al reggae en algunas canciones. Hay una medio polémica de un nombre, Fumar, por ejemplo. Y esto es el mono relojero, donde, bueno, está en contra de algunos temas de, qué sé yo, de esto de acortar, digamos, la fiesta, se puede decir. Por eso es lo del tema de Andate a dormir vos.
0: Martín Fabio canta en Capanga cuando son las 18:49 en la Argentina. Me encanta. Solo que soy de la época de Palito Ortega, Juan Ramón, Leonardo Fabio, esa gente me encanta. La verdad que sí. Bueno, yo quiero hablar de News All Boys, sí. Porque el señor Ramiro Espósito ayer tiró un montón de nombres. Estaba medio dormido ayer, me parece.
1: Y parece,
0: sí. Recién se levantaba la siesta. Sí, tiró un montón de nombres y yo quedé preocupado igual que usted con este de Miljevic.
1: Yo no entiendo, a ver...
0: ¿Podés chocar dos veces con la misma... Bueno, sí, porque hay gente que se casa dos veces también. Sí. Pero, ¿podés chocar dos veces con la misma piedra?
1: Y hasta que empezó a meter goles ahora, el Colo Ramírez era, se puede decir, una piedra en el zapato de Ñurs. Ahora empezó a meter goles. Pero bueno, lo podemos hablar con Ramiro.
0: La opinión calificada de Ñurs Olboy, señor Ramiro Espósito. Ramiro, ¿cómo te va? Muy buenas tardes.
2: ¿Qué tal, compañeros? Acá andamos, todo tranquilo. Sí, escuchando acá como, bueno, hablando de Colo Ramírez, en mi opinión, yo creo que, a ver, lo rivalidó Cudelca, Colo Ramírez, lo volvió a poner, le dio confianza, hizo 3 goles en 4 partidos y ahora me parece a mí que se puede golpear la mesa y decirle a, por ejemplo, a Matías Coca, lo que tiene un delantero como para preocuparse en esa pelea por el 9, ¿qué 9 puede llegar a ser el titular de Newell's?
0: Usted dice que lo puso en valor a Ramírez, y es verdad, sí. Es verdad, sí, tiene razón, sí. Tiene razón.
2: Sí. Para mí no es un mal jugador, sí es un jugador muy, a ver, ¿cómo decirlo? A veces está muy arriba, a veces está muy abajo. Vio cómo empezó en el 2024.
0: Sí. Y es que
2: salió tercer goleador de la Copa de la Liga de ese torneo y después al otro torneo hizo 4 goles. Fue goleador de Newell's en todo el año, pero no jugó como venía jugando. Y después fue cayendo para abajo, imagínense, se fue a préstamo. Y después volvió a Newell's por pedido de la dupla. También seguía para abajo, más allá de que había hecho un gol ante Deportivo Riestra con la dupla, pero nuevamente lo puso en alza Cudelca. No me pareció bueno cuando le dio la cinta al capitán en el Clásico. Ahí me parece que le tiró mucho peso.
1: Sí, le cargó una responsabilidad que en ese momento no estaba en condiciones de asumir.
0: En serio, una cinta en el brazo es un...
1: Y bueno, pero en este caso, a ver, yo no sé si Reggiardo está, o sea, ahora lo está demostrando.
0: Ah, Reggiardo, sí, pero, sí. Muy joven pero para Juan, eso, dice
1: sí,
0: usted.
1: Sí, pero Juan Ignacio Ramírez no venía tan bien.
0: Que hablaban de Ramírez, perdón.
1: No, estábamos hablando de Ramírez también, por eso, tío. Ramírez no venía en condiciones anímicas como para asumir la capitanía y bueno, le costó también en el Clásico.
2: Exactamente. Imagínate aquella foto que nos quedamos todos cuando, bueno, en el partido entre San Lorenzo estaba de banco de suplentes y no ingresó ni un minuto, sí. A lo que es ahora Ramírez. Es un antes y un después. Obviamente esto lo va a tener que revalidar el campeonato que viene.
1: Sí.
0: Bueno, acá dice un amigo de Acebal que hizo 5 goles Ramírez en 3 partidos.
1: ¿Por eso?
0: Una Unión, una Instituto y 3 a Vélez, le dice que le hizo. Le anulé sí, Rondó, bueno. Tiene razón. Hizo 5.
2: Es verdad. Uno está bien anulado, el otro discutible.
0: Sí, bueno.
2: El tercero, digamos. se le queda el rebote ahí.
0: Así es el fútbol moderno, ¿viste? El VAR y toda esta película que inventaron, que es meterle más costo al fútbol, ¿no? Porque hay un montón de, sí, de empleo público atrás de un televisor viendo si fue penal, offside, una cosa loca. Bueno.
1: Ayer nos dejaste preocupado, Rama, con el tema de Matko Miljevic. Ayer jugó tan solo 10 minutos, más el adicional, en la derrota de Racing contra Botafogo por 2-1. Realmente puede llegar a, como decía Marcelo, ¿no será una piedra con la cual Newell's volverá a tropezar en caso de que venga?
2: Sí, a ver, es un jugador que le gusta a Kudelka. A ver, eso no significa que vaya a venir.
0: Ah, está bien, está bien.
2: Un jugador que está dentro de la del gusto de Kudelka, pero también tenés que ver el valor que tiene. No si le pagó 3 millones de dólares, pues.
0: No puede pagar eso. Sí, Racing quiere que vuelva Blanco ahora, ¿no? Porque la verdad que Milito hizo un chiquero que... Para mí no vale 3 millones de dólares ese jugador, menos en el mercado interno. Y aparte, aparte nunca hizo pie, porque en Huracán, viste que en Huracán se da la caso, por ejemplo, el arquero Huracán jugó bien en Huracán. Galíndez juega bien en Huracán. Después Cócaro juega bien en Huracán. Seguilo a Cócaro en otros equipos. Todos juegan bien en Huracán, pero salí de Huracán y después de Huracán es un club que, si bien es un club, los viejos del fútbol dicen que es un club, uno de los 6 grandes. No hay presiones como hay en Newell's.
1: Bueno, el caso de Massanti, se fue de Huracán a Independiente, no rindió, en Newell's sí, pero Puceto se fue a Independiente y casi que ni juega.
0: No juega
2: para nada.
0: Y usted si no tendría si tendría la chequera de Newell's, ¿qué jugador traería?
2: A mí me gusta mucho el chico este de Gimnasia de Mendoza, Lencina.
0: Ajá.
2: Juega muy bien. A mí me gusta como para traerlo. No sé si como titular, pero por lo menos para tener una oportunidad. Después, defensivamente, hay nombres que seducen, pero, a ver, esto siempre hay que recalcarlo.
0: ¿Usted habla de Lencioni, el mediocampista?
2: Lencioni, el mediocampista de Gimnasia de Mendoza. Lo juega muy bien, me gusta cómo juega.
1: Sí.
0: Bueno, esos son jugadores que por ahí se pueden comprar, ¿eh?
1: Sí.
0: Son jugadores no tan caros, que están mostrándose. Sí. Es buena idea, ¿eh? Es buena idea. Mejor alguien la toma.
2: Sí. Me parece que hay que ver, obviamente, los nombres que va a pedir Kudelka en el próximo a empezar ya la pretemporada, pero yo creo que lo primero que quiere tener es Kudelka, por lo menos... es tener un orden de lo que le va a faltar a Newell's, porque yo creo que algún jugador va a vender Newell's. A mí ya me descartaron que esté la posibilidad de que se vaya a Gómez Matar o Reggiardo, porque son jugadores claves para Kudelka. Kudelka le pidió si se puede hacer un esfuerzo para mantenerlo, por lo menos por este torneo, y después ver, digamos, qué... cómo le puede redituar a Newell's lo económico más adelante, no ahora. Bien. Más adelante, no ahora. Más allá de que había llegado algunos equipos de Italia, de España, que estaban interesados, no hubo ninguna oferta, solamente un interés, tanto por Gómez Matar como por Reciardo. Sí puede ser alguna venta de Acuña, por ejemplo, pero todavía... hasta que no arranque la pretemporada no va a ser muy concreto todo lo que se pueda llegar a ver, ¿no?
1: Rama, la última de mi parte, sé que la auditoría es la presentación de la auditoría de la semana que viene, sin embargo hoy surgió el rumor de el monto que podría deber Newell's, 33 millones sí. son
2: 33 millones de dólares, sí.
0: Bueno, la auditoría dicen lo que el que le paga quiere. Después tener que comprobar la deuda, tener que justificar. Bueno, un abrazo. Sí, perdón, eso, ¿algo más? Es estamos ya casi sobre el cierre, Rami. Te agradecemos, te mandamos un abrazo grande. Buen fin de semana.
2: Dale, otro.
0: Bueno, Ramiro Espósito. Escúcheme, sí. Facundo Lencioni tiene 24 años, contrato vigente hasta el 2028.
1: Sí.
0: Tras ejecutarse la opción de compra del 50% de su pase a Belgrano, es jugador
1: de Gimnasia Mendoza, de que gimnasia. Está en la cuerda floja. Ya lo quieren echar a Franco, de Darío Franco. Dirigió 5 partidos, perdió solamente el clásico y ya lo quieren rajar.
0: Bueno, estamos en el cierre, casi 18:59 ya en la Argentina. ¿Qué más, Lauta?
1: No, nada por el momento, teniendo en cuenta que Central va a jugar el domingo a partir de las 3 de la tarde. Arrancamos a la 1 el domingo.
0: Bien, estaremos ahí con el relator.
1: Con Sergio Alcázar, Marcelo Turcato, Thiago Jiménez, Pablo Berenson, está Miguel Apaguesi, y que les habla, va a estar en la producción. Creo que está Mariana en la operación técnica, si no me equivoco. Así que sí.
0: ¿Y a qué hora comemos, Mariana? A las 11 el domingo. Bueno, será un placer compartir una tarde de domingo de fútbol, en este caso Central Independiente. Un gusto, sí,
1: un gusto, el placer es mío.
0: Buenas tardes para todos, Mariana, suena los controles.

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0: Bueno, señores, acá estamos, tratando de arreglar todos los la cuestión técnica para empezar a transitar estos 120 minutos, por supuesto, con la compañía de usted que está del otro lado. Es viernes, señores, es viernes, logramos una semana más porque acá vamos contando los días, ¿viste? No, es como del día a día. Bueno, muchas cosas seguramente para compartir porque durante la jornada, bueno, han tenido mucha información. Tratamos de relevar los títulos más importantes de lo que ha sucedido esta tarde y de lo que está pasando en este momento también, ¿no? Nuestro WhatsApp está abierto oficialmente para que usted nos pueda escribir, mandar un mensajito de texto y lo compartimos con todos nuestros oyentes. Por supuesto, con todo el equipo de Reporter 180, a través del aire del ET3, con Carlito Perreta en la coordinación general, Adrián Frontera, por supuesto, con las efemérides, que pasaba un día como hoy, es 8 de mayo, señores, ya, así que bueno, la primera semana de mayo, terminando, por supuesto, con muchísimas novedades y toda la agenda, todo lo que va a suceder durante el fin de semana, bueno, que hay mucho aquí en la ciudad de Rosario. Mañana, por ejemplo, están todos invitados en la explanada del Monumento a la Bandera para hacer el festival solidario, como habitualmente lo hacen, para ayudar al J. Vilela, ¿no? Esto que están necesitando para los chicos, y por ahí puede divertirse llevando a los chicos, porque va a estar nada más y nada menos que Topa. Así que bueno, gratis, bueno, el ingreso gratis, tiene que llevar algún alimento no perecedero, algún apoyo a través de las redes sociales también. Bueno, a divertirse. Es fin de semana, señores, con mucho frescor. Bueno, por suerte se acomodan los tiempos. Esta semana tuvimos todas las estaciones juntas, desde el verano intenso hasta, bueno, el otoño y un poquito de fresco hoy, casi invierno, Así que estamos tratando de actualizar las temperaturas, por supuesto, para nuestra zona, para la ciudad de Rosario y la región, y para tener en cuenta, ¿no? Porque sé que viene bastante fresco el fin de semana. Vamos a estar mirando el extendido. Muchos temas, señores, que tienen que ver con la actualidad, porque bueno, hoy, antes que nada, después seguramente lo va a decir Adrián, mandamos un saludo muy especial y muchas felicidades a los traumatólogos, porque es el día del traumatólogo. Así que los éxitos, la salud, bueno, que muchas veces depende de estos profesionales que son tan capacitados y que están tan al centímetro en el cuidado, por supuesto, que tiene que ver con su especialidad, ¿no? También es el día de la Virgen de Luján, ¿no? Tan venerada desde 1887, bueno, a través de su coronación pontificia. Así que bueno, la Virgen de Luján están de parabienes, por supuesto, en La Plata, es donde, bueno, tiene el punto central, pero por supuesto tiene réplicas en todo el país. Temas que tienen que ver con la actualidad, porque bueno, desde hoy va a costar un poquito más caro el boleto interurbano. Ya el aumento, lo habían anticipado, es del 30,5%, para la región aquí, bueno, los lugares que habitualmente uno suele ver, que hay mucha gente que va y viene, como Andino, San Lorenzo, Baigorria, Álvarez, Acebal, bueno, con un número, la verdad, por ejemplo, te doy uno, para Andino, 10.446 pesos. Para San Lorenzo, este es el monto actualizado con ese 30% de aumento. Para San Lorenzo, 5.174. Para Baigorria, 3.231. Para Álvarez, 7.300. Para Acebal, 9.500. Es todo un costo. Imagínate el que tiene que ir y venir. Una locura. 30,5% más a partir del día de hoy, por supuesto, y el tema de los combustibles también, que este mes, bueno, vino con las subas, por supuesto, ¿no? Aquí en la ciudad de Rosario se aprobó el día de ayer los protocolos antipicada. ¿Se acuerda, no? Siempre estos cada tanto, bueno, que surge alguna desgracia, tanto el tiempo desafiando las normativas viales. Bueno, se acaba de aprobar el día de ayer, 7 de mayo, el protocolo antipicada, por supuesto, que basado en la tolerancia cero, bueno, se empezó a trabajar mucho y es una medida diseñada para combatir, por supuesto, las carreras clandestinas, ¿no? Que uno ve todo el tiempo en algunos lugares, barrio de la ciudad, lugares que están un poquito más alejados del centro y no tanto, ¿eh? Hay algunos lugares que sé que lo usan, que en horarios que saben que por ahí no pasa, no hay mucha gente, empiezan a hacer estas jugadas clandestinas, por supuesto, con consecuencias penales, ¿eh? Atentos a eso, porque muy fuertes, ¿eh? Las sanciones, muy fuerte las sanciones. Lo mismo, bueno, se aprobó con decreto prácticamente en esto que era las amenazas a través de las escuelas, ¿no? Se acuerda, ¿no? Que los chicos, por lo general, porque eran esos los que se ha hecho público, siempre ha habido un chico en el medio que de manera irresponsable, digo, ha hecho esto moviendo un protocolo de seguridad que está estipulado por la ley y que genera muchos gastos. Ya hubo un caso muy puntual que tuvieron que cobrarle y ahora dijeron que la familia no tiene plata porque va entre, depende, pero más o menos lo que hay que pagar está entre 6 millones a 11. De acuerdo al lugar, de acuerdo a los tiempos, de acuerdo a la cantidad de policías que se movilizan, de ese protocolo que hay que activarlo cada vez que hay una amenaza. Así que ojo con eso, porque lo están haciendo. Es muy fuerte, lamentablemente, pero bueno, ante esta andanada de amenazas que hubo en las distintas escuelas, ¿se acuerdan, no? Lo que pasó en San Cristóbal. Yo creo que tuvieron que tomar esta determinación que no es muy linda, pero lamentablemente ante la educación, bueno, la lógica, chicos que por ahí de manera muy irresponsable, sin tener en cuenta las consecuencias, bueno, hacían estos gastos, bueno, innecesarios, ¿no? Así que ojo con eso porque es muy, muy fuerte, ¿eh? El aumento del 10% de los insumos en panaderías que pone en jaque, por supuesto, uno de los elementos vitales que tiene que ver con nuestras comidas, ¿no? Como es el pan y derivados. 10% en todos los insumos. Obviamente se transporta a los productos finales, al consumidor, ¿eh? El kilo de pan sube un 10%. Atentos con eso, ¿eh? La industria metalúrgica, las industrias metalúrgicas de Rosario, que cayó un 9% en el 2025 y preocupan las importaciones, ¿no? Como le ha pasado a otros productos, a otros rubros que han sido muy afectados por esta apertura en productos importados de manera indiscriminada y el contrabando se suma a eso, ¿no? También vamos a estar hablando sobre la galería La Favorita, porque ustedes saben que a partir de mes de mayo ya no hay más renovación del contrato que había varias empresas locales que lo tenían hasta ahora, se está desarmando. Y ya apareció una firma, una inversión uruguaya, se hablaba entre Uruguay y los chinos, pero ahora ya casi no se ha oficializado, pero ya se sabe que es una empresa uruguaya que lo va a alquilar, va a hacer algunas reformas porque hay algunos elementos ahí que no estarían funcionando bien. Es una empresa muy conocida, muy fuerte, que viene a instalarse acá en la República Argentina con 9 locales. Es muy parecido a lo que es Falabella, pero es una marca uruguaya que va a alquilar todo el local, toda la infraestructura de La Favorita. Estipulan, más o menos estiman que podría estar ya abierto para la primavera. Dicen que es muy competitivo porque, fíjate, hoy cuando uno ve que los precios no pueden competir con el producto chino o el producto importado, bueno, esta viene a invertir. Dicen que es una de las empresas que está para competir, que está con calidad y precio para hacerle competencia a las importaciones chinas y demás. Así que bueno, vamos a ver, por supuesto es toda una novedad, donde va a haber mucha gente seguramente empleada, ¿no? Sé que aquí va a haber dos lugares, uno en un shopping muy importante y la otra, bueno, en las icónicas, emblemáticas instalaciones de la favorita. Así que bueno, es una noticia buena, digamos, ¿no? Porque, bueno, inmediatamente se supo de esto, porque lo anterior no anduvo, el contexto, la pandemia, creo que fue después de la pandemia, pero bueno, era el tema, creo que la mala estrategia, como ellos lo plantearon, creo que no funcionó para nada y se empezaron a ir uno por uno, y bueno, era insostenible, bueno, todo esto, ¿no? Porque no hay venta, porque también el poder adquisitivo es muy bajo, el consumo bajísimo, la venta de los productos, todas estas cosas, con el tema de las importaciones, hicieron que, bueno, cayera toda esta apuesta local que era de empresarios rosarinos y ahora aparentemente falta oficializar, pero ya se habla de una manera muy fuerte un grupo inversor uruguayo que va a estar funcionando ahí en la galería La Favorita. Temas, por supuesto, nos vamos a las efemérides. ¿Qué pasa un día como hoy? Por supuesto lo tenemos a Adrián Frontera y nos va a comentar todo. Adelante, Adrián.
1: Hola Francisco, a todo el equipo de Reporter 180 Lab. Comenzamos desarrollando las efemérides y decimos de que hoy es el Día de la Virgen de Luján, patrona de Argentina, ya que un 8 de mayo de 1887 el Papa León XIII coronó oficialmente la imagen como patrona de los argentinos. Se recuerda el milagro de 1613, cuando la imagen de la Virgen decidió quedarse a orillas del río Luján, indicando que ese era su lugar. Es una de las devociones más importantes del país. También decimos Día Nacional de la Lucha contra la Violencia Institucional, en conmemoración de la masacre de Ingeniero Budge, ocurrida el 8 de mayo de 1987, donde la policía bonaerense asesinó a tres jóvenes. Fue instituida por ley 28.811 en 2013 para prevenir y visibilizar los abusos de la fuerza de seguridad y promover políticas de derechos humanos. También decimos Día Mundial de la Cruz Roja, ya que se recuerda el nacimiento de Harry Dunant, fundador del Comité Internacional de la Cruz Roja, cuya sigla es CIRC, quien fue ganador del Premio Nobel de la Paz. Una fecha que rinde homenaje a la labor humanitaria de millones de voluntarios y empleados que ayudan a personas necesitadas sin discriminación. Vamos a recordar, por otra parte, que un día como hoy nacía el actor y humorista Jorge Luz, bajo el nombre de Oscar da Luz Borbón, con una destacada carrera en cine, teatro y televisión. Se lo vio en la pantalla junto a Jorge Porcel en el emblemático sketch de La Tota y la Porota, como también en innumerables películas. Se lo recuerda además por haber sido integrante de los cinco grandes del buen humor. Obtuvo el premio Ace de Oro, también el Cóndor de Plata a la trayectoria en 2007, el premio Podestá, un Conex, entre otros. Falleció el 14 de julio del 2012 a los 90 años el gran Jorge Luz. Dentro de lo que tiene que ver con efemérides de Rosario, un 8 de mayo de 1869, el senador de la provincia de Santa Fe de aquel entonces presentaba en el Congreso su proyecto tendiente a que la ciudad fuera declarada capital de la República. Fue aprobado por sus pares y vetado por el presidente de la Nación. Domingo Faustino Sarmiento lo vetó por segunda vez, ya que se oponía debido a la difícil situación política. Y ahora nos vamos a referir a la música, porque un 8 de mayo de 1976 llegaba al puesto número 1 el long play Grandes Éxitos de ABBA, que lograría consolidarlo al grupo como el fenómeno mundial del pop. El disco reunió a varios de los grandes éxitos de la banda. Entre los temas que incluían el álbum, vamos a mencionar Mamma Mia, Dancing Queen y Waterloo, entre otros. Vamos ahora sí a disfrutar algo de Queen con este clásico Mamma Mia, que suena así en Reporter 180 Lab. Vamos.

0: clásico, por supuesto, de esta banda ABBA, ¿no? Que seguramente nos trae tantos recuerdos en estas efemérides que siempre hacemos, por supuesto, tratando de rebuscar, de buscar hacer memoria, bueno, con los hechos trascendentes de un día como hoy, 8 de mayo. ¿Tenemos un poquito más de música? Sí, a ver, lo escuchamos. Mamá Mía, había otro. Bueno, este es la banda ABBA, ¿no? Pegadizo, por supuesto, esta banda, bueno, sueca, que intentaron por varios lados tratar de convencerlos para que volvieran a los escenarios. Han tenido como seis décadas más o menos. Y bueno, me parece que no. Le pusieron mucha plata, sabían que podían convocar mucho más y no. Fue muy, muy difícil. Bueno, hay mucho más efemérides, por supuesto, más adelante. Hay la agenda para que usted tenga en cuenta todo lo que va a suceder en la ciudad de Rosario. Muchos temas para empezar a charlar. Y que tiene que ver, bueno, con el tema que estamos repodridos ya hace casi 2 meses, con el tema Adorni, dando vuelta con la misma situación. Digo, cuando se tienen que empezar a ocupar con situaciones que es de extrema emergencia, porque hacer esta reconversión, dicho por el propio gobierno, bueno, hay mucha gente que está quedando fuera. Fuera, sin trabajo, pocas horas, con suspensiones forzadas, con vacaciones forzadas, digo, y seguimos con el tema de Adorni, por ejemplo, pedir ante la justicia separar y que lo investigue, pero no podemos estar perdiendo tiempo. Está bien que hacen toda una carnicería de un lado y del otro, pero digo, a la mayoría de los laburantes como nosotros no nos hace bien, ni al propio gobierno. No sé si hasta cuándo tienen. El otro día cuando lo entrevistaron, bueno, dijo Milei que ni en pedo lo echaba a Adorni. Digo, esta cuestión que medida con varas distintas y que hace daño no a la política ni a los políticos, porque tienen fecha de vencimiento ellos, a la población que la está pasando recontra mal, ¿no? Vemos la situación del trabajo, bueno, que está todo atado con alambres, la baja capacidad productiva, los sueldos que no están, bueno, con paritarias, cualquier cosa. La gente con el miedo de perder el trabajo a veces acepta cualquier cosa con tal de mantener algo, algún ingreso. Y uno tiene que estar bancándose 2 meses que nos cuesta muchísima plata sostener la cantidad de sueldos, todo lo que es el Estado, ¿no? Elefantiásico, que nos cuesta muchísimo. La verdad que tratemos de hablar de otras, pero no podemos dejar de criticarlo, no podemos ser indiferentes, bueno, frente tanto tiempo invertido en una cosa que no nos hace bien a ningunos. Bueno, sé que la mayoría están en campaña, ¿eh? Ya hace un buen tiempo atrás ya empezaron a hacer los perfiles de los posibles candidatos en todos los espacios políticos, buscando algunas posibles alianzas aquí en la provincia de Santa Fe, también a nivel nacional, por otro lado. Bueno, la proyección de esto que nos tenemos como naturalizado, de que estén en vez de ocuparse de las cosas para las cuales uno los elige, no, están ocupados en cosas que no son importantes, ¿eh? Que claro que uno tiene que tener en cuenta que la justicia lo determine. Si la verdad que tiene, si tiene la responsabilidad, que lo eche y le saque todas las cosas que tiene. Bueno, el tema de, saben que Aerolíneas Argentinas empezó a tener una manera distinta de operar. Dicen que aparentemente en estos últimos tiempos ha habido ya ganancias, pero ¿por qué? Porque fue cambiando la modalidad. Prácticamente los están convirtiendo en un low cost. O sea, líneas de costos baratos. Por ejemplo, antes se compraba el pasaje, incluía un monto, un peso determinado para poder dentro del pasaje llevarlo, transportarlo. Hoy todo tenés que pagar. O sea, se acabó el equipaje gratuito en Aerolíneas Argentinas. Hay que pagar Bueno, como los low cost. Los low cost, bueno, te cobran solamente el asiento, y el pasaje de vuelta y nada más. Y el resto, si tenés que llevar cosas, tenés que pagar. Bueno, Aerolíneas Argentinas acaba de cambiar esa modalidad. Ojo con eso, porque no hay más equipajes gratuitos. Por supuesto, en un concepto de modo low cost que está empezando a funcionar como para cerrar números, me imagino, ¿no? Porque siempre era pérdidas, pérdidas, pérdidas, pérdidas, y bueno, están tratando de achicar costos. Por supuesto, en esto como hacen las otras líneas de transporte aéreo, por supuesto que te cobran todo, ¿no? Son pasajes baratos, pero te cobran por otro lado el peso que puedas llevar. Eso hay que tenerlo en cuenta. El jury de enjuiciamiento, ¿se acuerda en Río Tercero de Nora Dalmazo? Pasaron 20 años, ¿eh? Pasaron 20 años y hasta ahora no se sabe quién fue. En el medio, bueno, están los tres jueces, la justicia, todo lo que, bueno, se empleó tanto tiempo y que nunca nada, al contrario, fue todo más confuso, y por ese mal funcionamiento, bueno, se hace este jury de enjuiciamiento, los acaban de echar a los jueces que estaban, bueno, por mal desempeño. ¿O se acuerda del caso Belsunce, ¿no? Con Carrascosa, que al pobre lo metieron 10 años preso injustamente. Porque después se supo que lo había matado otro. Pero los fiscales, la justicia, llevado por la cuestión mediática, no sé, le hicieron todo mal. Bueno, lo culparon al marido, ¿no? Que tuvo 10, casi 10 años preso. Y después se dieron cuenta que no había sido el responsable. Bueno. Lo mismo ha pasado con Nora Dalmazo, este caso que fue, bueno, de muchos años, ¿no? La noticia que trascendió todos los ámbitos en Río Tercero, bueno, que apareció Río Tercero en Córdoba. Río Cuarto, perdón, Río Cuarto. Río Cuarto, bueno, en Córdoba, donde, bueno, a través de este jury de enjuiciamiento, bueno, hay tres fiscales que quedaron desafectados, ¿no? Por mal desempeño de sus trabajos. Han pasado 20 años, ¿eh? Yo creo que si algún día llegan a saber, creo que ni nos interesa a nadie ya. Me imagino que sí a su propia familia, ¿no? Porque algo tienen que saber qué pasó con esa mujer. Pero han pasado 20 años, señores. 20 años. 20 años. Bueno, aquí en la provincia de Santa Fe ha sido elegido dos comunas, dos pueblos, para representar a la mejor villa del mundo, esta competencia internacional donde se elige a los mejores pueblos del mundo, en el cual participan todos los países, obviamente, en su autogestión, en su crecimiento, en su desarrollo, en cuestión histórica, cultural, política, social. Bueno. Hay dos lugares, dos comunas de la provincia de Santa Fe que han sido elegidos. Uno es Cañada Rosquín y el otro es Zenón Pereira. Dos comunas, dos barrios, dos pueblos que han sido elegidos en esta competencia. Uno de ellos va a representar, bueno, al mejor villa del mundo, que me imagino que va a competir con otros de otros países. Así que bueno, está en marcha, señores. Vamos a tratar de comunicarnos con los referentes, con los presidentes comunales o con los referentes políticos, que por supuesto estos pueblos, que bienvenido, ¿no? Ojalá que puedan lograr y que puedan consagrarse como una de las villas más lindas del mundo. Bueno. Hay mucho más, por supuesto, usted está abierto a nuestro WhatsApp. Nos vamos a ir a una pausa y volvemos con mucho más Reporter 180.
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2: Acá estamos, señores. Le damos la bienvenida a la gente que se va sumando, por supuesto, a esta segunda media hora de Reporter 180, con mucho más temas que tienen que ver con la actualidad, y nos quedamos aquí en la ciudad de Rosario, porque hemos convocado al concejal Juan Pedro Aliar para hablar temas que tienen que ver con nuestra ciudad. Juan, bienvenido.
3: Hola, Francisco, ¿cómo va? Buenas tardes.
2: Gracias por estar.
3: Buenas tardes a todos.
2: Bueno, ¿cuántos temas? Mira, este año hubo una serie de licitaciones. Bueno, se habla mucho del tema del parque acuático, ¿no? Para fin de año, que por supuesto está en marcha todavía, pero ya algunas salieron las voces disidentes, bueno, a visibilizar el tema, ¿no?
3: Sí, nosotros lo que decimos es que no estamos en contra de lo que puede llegar a ser, porque la verdad no lo sabemos, una atracción turística. Rosario necesita atracciones turísticas, necesita seguir activando el turismo que se reactivó producto de los resultados del Plan Bandera implementado por el Gobierno Nacional. Eso nadie lo puede negar.
2: Y, a ver, me parece que hay un problema técnico. A ver, lo cambiamos, lo podemos cambiar así. A ver, ahí vamos.
4: Ahí va, ahí me escuchan.
2: Que salga bien, ahí por supuesto, porque estamos con el concejal Juan Pedro Aliar.
4: Perfecto.
2: Hablando sobre los temas, espacios públicos y demás. Juan, ahí me parece que no se escucha.
4: Yo retomo entonces.
2: ¿Ahí sale bien?
4: No sé lo que habrá salido, pero lo que decía es que con respecto al parque acuático, nosotros no estamos en contra de o un parque acuático o de ninguna cuestión que puede llegar a ser una atracción turística.
2: Sí.
4: Yo pongo en duda que esto sea una atracción turística, pero de todas maneras, no es que estamos en contra de eso. Rosario necesita atracciones turísticas, necesita activar y potenciar el turismo, un turismo que en la ciudad de Rosario se reactivó después de los resultados positivos del Plan Bandera implementado por el Gobierno Nacional. Eso nadie lo puede negar, es innegable. Pero lo que decimos es varias cosas con respecto al parque acuático que quieren hacer en la zona de la Rambla y de la Florida. Es una obra que para nosotros es una tomada de pelo para la gente, es un despilfarro, teniendo en cuenta cómo está la ciudad. Los recursos son finitos. Es una ley básica de la economía. Lo que no usas para una cosa, la usas para otra, y así. Y acá han decidido usar o querer usarla para un parque acuático cuando tenemos las calles rotas, las veredas rotas, cuando tenemos mini basurales por todos lados, tenemos un servicio deficiente de recolección de residuos y barrido y limpieza también, porque hace más de 8 años... que la ciudad viene de prórroga en prórroga, no se llama a licitación, para un nuevo servicio de recolección, por lo tanto no se moderniza el sistema. Tenemos vecinos que lamentablemente en el 2026 aún tienen dificultades serias para el acceso al agua potable. Y de golpe vemos esto, de manera inconsulta, aparte, por parte de la provincia y del municipio, que quieren hacer un parque acuático en un lugar que además... en caso de construirlo, lo que harían es ponerle un muro de toboganes al río, porque quedaría todo este sector, toda esta área cerrada, cuando lo que a nuestro juicio deberían hacer es mucho más simple: es una intervención urbanística, dejarlo más accesible a la

0: gente, más lindo, más no solo estéticamente, sino más funcional. Mm. Es una zona que está abandonada hace muchos años, pero abandonada por este mismo frente progresista que gobierna Rosario hace más de 25 años. Y que con esa excusa hoy quieren construir este parque acuático. Por lo tanto, nosotros presentamos un pedido de informes en el Consejo. Queremos información, además. Todavía no se llamó a licitación. Entendemos que esto debe pasar por el Consejo Municipal para ser debatido, para ser discutido. Que debe hacerlo un privado, en todo caso. ¿Sí? Eso es también, por eso no nos cierra por ningún lado este proyecto. Porque en vez de hacerlo el Estado, si la idea es promover que en Rosario haya un parque acuático, se debe promover el rol del Estado, es promoverlo con mecanismos de incentivo para que el sector privado se sienta atraído y mediante inversiones traiga capitales y haga la construcción de un parque acuático o lo que sea. Si es que el negocio es rentable, porque un privado jamás se metería si no está seguro de que ese negocio es rentable. Y yo esto también lo pongo en duda, porque en Rosario, fíjate el frío que hace hoy.
1: Sí, está tremendo.
0: Y estamos en mayo, recién iniciado mayo. ¿Cuántos meses va a funcionar el parque acuático? ¿Es rentable algo así? Por lo tanto, no cierra por ningún lado y por eso pedimos hicimos un pedido de informe en el Consejo, porque no hay tampoco más información de lo que ha salido públicamente.
1: En el sentido del uso de los recursos públicos, ¿no? Digo, porque cuando uno está en una situación, en el contexto que estamos atravesando, de crisis, del dinero, del uso del dinero, que tratemos de priorizar las cosas donde más necesitan la gente, que hay, como bien decías, muchas cosas que no están resueltas, ¿no? Como el agua potable, conocemos zonas, barrios de acá del Gran Rosario que no tienen ese líquido elemento, bueno, como corresponde, las cloacas, bueno, están todavía, bueno, hace poco me comentaba un señor de la zona sur también, bueno, que nadie va a ver, que está todo ahí, le tiran a basura, o sea, por resolver cosas tan básicas, ¿no? Y más en un contexto en el que estamos atravesando. Digo, que tratemos de priorizar esos recursos. Se habla en estos últimos tiempos, bueno, que hay pocos ingresos, que, bueno, por la falta de consumo, hay alta morosidad, bueno, por lo que está sucediendo, por la crisis, ¿no? Digo, que le afecta directamente, y esos pocos recursos tratar de usar en lo que realmente necesita la gente. Uno de ellos, bueno, mencionabas el tema de las veredas. Las veredas, bueno, macrocentro, microcentro, explotadas.
0: Sí, yo te digo, no hay ningún indicio de la economía más allá de algunos sectores que sí presenten dificultades, pero no hay indicios que haya crisis, ¿sí? Obviamente siempre habrá dificultades. Igualmente, sea cual sea el contexto, siempre es importante entender esto. Una de las leyes básicas de la economía es que los recursos son finitos y que, fíjate lo que pasa en Rosario, ¿no? O sea, las atribuciones municipales, las atribuciones del municipio son muy básicas. Las calles, que estén bien, las veredas, esto es compartido con los frentistas, esto también hay que tenerlo en cuenta, por normativa, por ordenanza. Sí. La iluminación, la poda y escamonda, el servicio de recolección de residuos, el transporte. Esas son las atribuciones del municipio. Después Rosario también se atribuyó con el paso de los años parte del sistema de salud. Sí. Pero es eso. Todo lo otro es un extra y mucho más este tipo de obras como la que mencionábamos antes, que vos me preguntabas del parque acuático, que parecen de tipo faraónicas. Todo ese dinero es lo que no se pone en otro lado que realmente es necesario. Es necesario. Y eso es que hay que entender. Es como la economía de casa.
1: ¿Este modelo que está hace mucho tiempo instalado aquí en la provincia de Santa Fe está agotado?
0: Yo creo que sí. ¿Eh? En Rosario particularmente. Es el Frente Progresista el que gobierna Rosario hace más de 25 años. Son los mismos Fíjate, Pablo Hapkin hoy es intendente, estará 8 años siendo intendente. Uh-huh. Pablo Hapkin fue funcionario, secretario general de Mónica Fein, uh-huh, que estuvo 8 años. Mónica Fein fue secretaria, integrante del gabinete de Miguel Lifchitz, que estuvo 8 años. Miguel Lifchitz fue secretario de Hermes Wiener, que estuvo 8 años.
1: Sí, la
0: y Hermes Wiener fue secretario de Caballero.
1: más de 20, 25 años,
0: y están
1: como 30,
0: siempre los mismos. Y están siempre los mismos gobernando, siendo parte del gabinete y siendo también parte del Consejo Municipal. Uh-huh. Siempre los mismos. Siempre los mismos. Y se ha instalado una forma de gobernar. Yo creo que se creen los dueños de la ciudad. Los verdaderos dueños de la ciudad son los rosarinos, son los ciudadanos. Y que esta es una ciudad que en su origen es una ciudad liberal. Fíjate que nace del orden espontáneo, ¿no? Lo que decía Hayek, un pensador que el presidente lo nombra mucho.
1: Lo nombra.
0: El orden espontáneo. Uh-huh. Nadie le dijo a Rosario que tenía que nacer y crecer donde nació y creció. Nadie diseñó a Rosario en su origen. Se dio espontáneamente. Uh-huh. No tenemos fundador. Y lo digo con mucho orgullo. Rosario tiene un origen liberal en su esencia y en su inicio.
1: Y que Juan estratégicamente está en un lugar privilegiado. Fíjate que tenemos la hidrovía más importante del continente, la segunda más importante después de Nueva Orleans, es esta. Digo, estos privilegios que muchas veces uno ve que no vienen, porque fíjate que provincia viene reclamando hace muchos años a Nación, desde hace un buen tiempo atrás, muchísima plata, ¿no? Digo, fíjate lo que son las rutas. No, ahora en estos días que se está llevando a cabo la cosecha gruesa, bueno.
0: Bueno, mira, no te olvides que Nación es este gobierno. Se habla, muchas veces se han llenado la boca de distintos espacios políticos de ser gobiernos federales, ¿no? El kirchnerismo se ha llenado la boca diciendo que fue y que era un gobierno federal. Y resulta que es este gobierno, el de Milei, el que envía 120 mil millones de pesos de la deuda histórica que no pagó ningún gobierno, incluido el de Macri. Una deuda histórica, son 120 mil millones de pesos que este gobierno decide enviar por la deuda que tenía Nación de la caja, por la caja de jubilaciones. Mirad si no es un dinero importante. En temas rutas, es importante lo que vos me planteas, Francisco. Se habla mucho. Las rutas nacionales están en muy mal estado en la provincia de Santa Fe, no de ahora.
1: Muchísimo tiempo.
0: Hace
1: atrás.
0: Mucho tiempo.
1: Pero eso lo sabemos.
0: Y mucho tiempo de estado presente,
1: Juan,
0: con las rutas rotas.
1: Es muy interesante, te lo corto porque tenemos que hacer una pausa.
0: Sí, pero te quiero después contar, dale, si puede ser, dale, la red federal de concesiones viales. Dale. ¿Cómo se va a solucionar eso?
1: Hacemos una pequeña pausa y volvemos inmediatamente.
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1: Bueno, acá estamos, ¿eh? Con Juan Pedro Alear, concejal, por supuesto, hablando agenda abierta. Sí, pero estamos con el tema de las rutas.
0: Sí, te decía, Juan. Porque claro, las rutas nacionales en todo el país, sí, no solamente en la provincia de Santa Fe, están en muy mal estado desde hace muchísimos años. Yo viajaba mucho por la ruta 34, me la conozco, es una ruta nacional porque... Sí. mi ex novia era de Santiago del Estero, entonces pasaba, iba muchas veces, sí, y sufría, y así están hace mucho tiempo, y mucho tiempo del estado presente, ¿no? Pues el estado presente, ¿y dónde estaba presente? Y las rutas están desde esa época, desde hace mucho tiempo, en muy mal estado. Me parece muy, muy cínico, por otro lado, culpar, como están queriendo hacer, al gobierno nacional de las muertes que hay en las rutas. Muy cínico, me parece nefasto. Cuando además la gran mayoría de los siniestros viales, esto es estadísticamente, tiene que ver con errores humanos. Y eso no quita que hay que hacer obras en las rutas nacionales. Por eso se está llamando a licitación. Y se está a punto de abrir los sobres de la licitación, por otro lado, por tramos de lo que es la Red Federal de Concesiones Viales. Ahora, en estos días vamos a tener novedades. Creo que el 11 de mayo se abren los sobres del tramo portuario norte, que se llama. Es el tramo que incluye la ruta 33 hasta Trenquelauquen, desde Rosario. Son casi 700 kilómetros. Avenida Circunvalación y Autopista Buenos Aires hasta San Nicolás. Eso es un solo tramo que va a tener una concesión que incluye la construcción del tercer carril de la autopista Buenos Aires. Esto se habla poco. Lamentablemente en Rosario los medios no dan suficiente lugar para contar estas cosas. Hay lugar para pocas voces, generalmente del oficialismo nada más. Pero eso está avanzando. La licitación está avanzando y como obra obligatoria tiene que hacer el tercer carril de la autopista Buenos Aires. Otro tramo es el de la autopista Córdoba, que también incluye el tercer carril de la autopista Córdoba hasta Roldán, entre otras. Es una forma distinta de hacer las obras. Las va a hacer el privado y las va a hacer con el dinero que ingrese por parte de los peajes. Niego rotundamente, no están los pliegos que Avenida Circunvalación tenga peajes, que se vaya a poner peajes, porque también maliciosamente se dice eso para confundir a la gente. No figura en los pliegos, no va a haber peajes en Avenida Circunvalación, no se va a sumar ningún peaje en la autopista de Buenos Aires, sí en la ruta 33. Pero el modelo es lo que ya está sucediendo en el puente Rosario Victoria, que ya está sucediendo, que ya se hicieron obras,
1: está en marcha, ¿no?
0: Ya se hicieron las obras de bacheo, de mejoramiento de banquinas, de señalización. El puente Rosario Victoria va a tener un peaje nuevo, que es los peajes que se usan en el mundo, el free flow, es decir, pasás con tu vehículo y no hay una barrera, sino que te detecta cuando vos pasás y te cobra por medio de pagos digitales. Y esto de la red federal de concesiones en la provincia de Santa Fe son casi 2.500 kilómetros de rutas nacionales. Incluye un tramo de la ruta 11 también, la 19 en el norte, la 34 también. Bueno, obviamente todos queremos que se haga ya mismo, pero esto es un proceso y venimos de un país que nos dejaron fundidos, fundidos.
1: Que muchas veces la gente rápida lo olvida, en serio te digo. Porque muchas veces uno dice, bueno, pero viste, este es un desastre, todo. Estamos pagando las cuotas, en cuotas, la fiesta populista.
0: Absolutamente.
1: Parte de eso. O sea, cada uno que se haga cargo de eso, prácticamente. Es así. O sea, todo eso de gratis y gratis, bueno, en algún momento se paga. Este es el momento.
0: Ustedes piensen que el tamaño del Estado nacional... El tamaño del Estado Nacional, cuando asumió Milei, era del 45 puntos del PBI. Uh-huh. ¿Toman dimensión de eso? Es una cosa, el tamaño del Estado Nacional implicaba el 45 puntos del PBI. Hoy es del 30, se bajó 15 puntos y hay que seguir bajando. Es enorme el Estado Nacional.
1: En este proceso, porque muchas veces lo veo muy, o sea, con gran incertidumbre el tema de las pymes. Bueno, ese sector que ha sido afectado, ¿no? En este proceso de reconversión, porque también había un modelo, es verdad. La Argentina estaba cerrado desde hace años al mundo. Por eso todo costaba el triple acá. Cuando te ibas a FATE, como para graficar un ejemplo, fíjate. Las cuatro neumáticos que costaban $2,000 acá, en Chile costaban 800, lo mismo, o sea, la misma marca, la misma calidad, el mismo todo. O sea, ¿por qué eso? O sea, porque vivimos cerrados en una forma de hacer negocio, porque ha habido empresarios, bueno, que han sido también estafadores con el cliente, porque tenían un cliente cautivo, porque no te quedaba otra que comprar. El tema de la ropa es uno de ellos, por ejemplo. Pero el asunto es tener en cuenta, bueno, cómo seguir en esta reconversión sin que se quede sin trabajo. Porque hay mucha gente que se quedan sin trabajo. Fuate, viste, dijo, me cambias el modelo, hacete cargo de, bueno, de los 1.000 empleados.
0: En el caso puntual de FATE, estamos un poco, digamos, a unos cuantos kilómetros. Pero FATE claramente tuvo intencionalidad política en todo esto y durante muchos años casó en el zoológico. Como lo que vos decías recién. Es la descripción gráfica de cómo durante un montón de años algunos empresarios cazaban en el zoológico en la Argentina en detrimento del ciudadano.
1: Claro.
0: Hoy vas a el otro día, hace un par de meses, fui a cambiar la cubierta de un auto, por ejemplo, y voy donde voy siempre, y bueno, me dicen, no voy a nombrar las marcas, pero che, esta marca no la tenemos. Tenemos una importada. Bueno, digo, ¿y calidad qué tal? Igual. Bueno, cuando voy a pagar, pregunto, ¿cuánto valía la que tenían antes y cuánto vale la que tienen hoy, que es importada? La mitad.
1: Hay mucha diferencia.
0: Entonces, eso es lo que se busca. Que el beneficio sea para la gran mayoría de los argentinos y no un grupo de empresarios que cazaban en el zoológico. Y por otro lado, obviamente, y siempre hubo y habrá dificultades, y estamos en una transición. Estamos en una transición económica.
1: Cuesta, porque la
0: pero
1: gente
0: todo
1: le
0: cuesta.
1: Está costando muchísimo.
0: Todo cuesta. Y se sabía que iba a ser así, ¿eh? Nadie mintió en esto. Siempre el presidente dijo, va a ser difícil, pero lo vamos a lograr. Fíjate, va a ser la primera vez en el 2027, si Milei es reelecto, desde la vuelta de la democracia, va a ser la primera vez que un presidente no peronista es reelegido.
1: Voy a decir que lo puedan reelegir, así
0: supuesto,
1: como están todas las condiciones, porque viste que en estos últimos meses es un desastre.
0: Creo que sea un desastre.
1: Hay un malestar, o sea, no podemos obviar eso, viste, ahí no podemos ser indiferentes, hay un malestar, con la falta de trabajo, pocos ingresos, poder adquisitivo, baja producción, y hay un malestar. No quiero ser ponerlo como referente a lo que le sucedió a Macri, no sé, viste, es difícil, en serio te digo.
0: Mira, nosotros lo que vemos es que hay sectores de la economía que están muy bien.
1: No, hay un sector seguro, seguro, pero
0: hay otros que están bien, otros que están regular y hay otros que están teniendo dificultades. Pero por eso digo, es una transición y hay que ayudar también a que la carga tributaria sea menor.
1: Eso, pero de entrada.
0: Porque siempre se habla...
1: Creo que tendrían que haber empezado por eso.
0: Que se está... El gobierno nacional ha bajado más de 20 impuestos, ¿eh? El impuesto, no nos olvidemos. Lo que estamos pidiendo es que se haga lo mismo a nivel provincial y a nivel municipal. Acá en Rosario tenemos la tasa vial. Acá en Rosario tenemos dos tasas que nos cobran en la factura de la empresa provincial de la energía... todos los meses sin ninguna contraprestación. Fíjense en la factura de la EPE, están ahí y pagamos todos los meses la tasa vial también, y solamente el 2% de todos los municipios y comunas del país cobran tasa vial, y acá en Rosario se cobra. Entonces empecemos por casa, porque es muy fácil siempre echar la culpa. Empecemos por casa, fijémonos si es correcto lo que los ciudadanos pagan de ingresos brutos, por ejemplo. Empecemos por ahí. Bajémosle la carga tributaria al ciudadano.
1: Reclaman permanentemente, porque hablamos siempre con las confederaciones industriales de acá de la región, te dicen eso. Bueno, para ser competitivo, bueno, lo primero que tienen que hacer es eso, la cuestión tributaria, los costos, bueno, los costos, ¿no? Para poder ser competitivos hacia afuera, buscar un mercado hacia afuera, digo, te lo dicen permanentemente.
0: Que todos nos tenemos que tenemos que aprender. Durante muchos años se ha vivido cerrados al mundo y todavía estamos bastante atrás en la lista de los países de mayor apertura. De hecho, ayer veía un gráfico de en cuanto a las importaciones y en cuanto a cantidad de importaciones, Argentina importaba más en el último gobierno de Cristina que en este gobierno. Y hoy lo que marca la mayor cantidad de importaciones son importaciones de bienes de capital. Eso es importantísimo porque bienes de capital son maquinaria, son los que las empresas e industrias necesitan para producir. Eso es lo que está pasando hoy. Miremos todos los datos, sí, y saber que estamos en una transición
1: que cuesta muchísimo, ¿no? Que iba a tener
0: este
1: costo, seguramente, porque pero esto no venimos, es nada fácil, porque...
0: Yo le quiero recordar que venimos de un país que estaba fundido, con hiperinflación, con 54% de pobreza, sí. 14% de indigencia. ¿Qué quieren? ¿Que en dos años seamos Suiza? Es imposible. Es imposible. Por eso, el modelo está clarísimo, el camino está claro, y Argentina está empezando a respirar después de 20 años de populismo que hemos sufrido y que todavía hoy pagamos las consecuencias.
1: Es así, Juan, muchas gracias.
0: Gracias por la invitación.
1: Juan Pedro Alear, concejal de la ciudad de Rosario.
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0: Bueno, acá estamos. Bienvenidos, por supuesto, a la segunda hora de Reporter. Hay mucho más que tiene que ver con la actualidad, con la política, con todo lo que va a suceder, la agenda, por supuesto. En unos minutos vamos a estar con Adrián Frontera para que tengan en cuenta lo que va a suceder este fin de semana friolento, ¿eh? Con Carlitos, que ahí está en punta. Carlos, ¿puede venir un segundo? Que te necesito acá. Dice del 065, nos escribe, a ver, voy a nombrarlo ahí, Gladys Poli, dice, nos dice... ¿cómo parla Lear? Dice, porfa, miente, por Santa Fe, mamá mía, dice. Nos dice Gladys Poli, por supuesto, hay mucho más, después vamos a estar compartiendo con todos ustedes. Gracias por escribirnos, por acompañarnos, para escucharnos, porque de eso se trata Reporter 180, que todos con una mirada distinta nos empecemos a escuchar. Muchos temas, por supuesto, que tienen que ver con la actualidad. Decíamos, las multas que ya fueron rechazadas en esto que tiene que ver con las amenazas a las escuelas, ¿no? Porque obviamente son montos altísimos, ¿no? Decíamos montos que están entre los 6 millones y 11, de acuerdo al movimiento del protocolo de seguridad, bueno, que se activan como corresponde, se los cobra a los responsables. Ya hubo notificados al respecto y no, obviamente, hay que poner la guita, ¿eh? O si no, caso contrario, bueno, hay que educar bien a los chicos, ¿eh? Para que no para no caer en estas cuestiones que probablemente lo hacen como un chiquilín de manera irresponsable sin tener en cuenta las consecuencias, ¿no? Porque saben que, bueno, lo que sucedió en San Cristóbal, bueno, que son gravísimas, ¿no? Muchas veces ese es el tema. Por supuesto, así que bueno, hubo algunas ya multas que fueron notificadas, que fueron rechazadas, señores, ¿sí? Decíamos al principio que el tema de las rentas generales, que se hablaba mucho del fideicomiso, ¿no? En las cuotas por camión de que tienen que ver con la carga y descarga a los puertos de la ciudad de Rosario, que es, en un principio se hablaba de 22 mil pesos, bueno, parece que dieron marcha atrás, ¿eh? Dieron marcha atrás en ese sentido, no se va a llevar, dijo el gobierno que no va a llevar ningún impuesto nuevo de ninguna manera, así que se habla mucho en estos últimos días, sobre todo que están en plena cosecha gruesa, hablando de este fideicomiso, de este impuesto, ¿no? Así de simple, de 22 mil pesos por camión. Usted sabe que cuando hay cosechas gruesas está el embotellamiento y mucha cantidad de camiones que vienen, por supuesto, a los puertos a descargar, ¿no?, su producto que viene del campo, que van entre los 6.000, 9.000, dijeron que había picos hasta de 14.000 camiones por día. El otro día hablamos con el secretario de transporte de la provincia de Santa Fe, bueno, de carga, con transporte de carga me refiero, y nos decía, bueno, que hay una, están instalando a través de una app una forma de que puedan organizarse de una manera en tiempo y forma para que puedan llegar a su destino, a los puertos a descargar, y no estar esperando horas enteras, días enteros, creo, para hacer esta descarga. Así que bueno, ojalá que eso empiece a funcionar.
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0: Bueno, señores, decíamos la agenda, ¿no? Para que usted tenga en cuenta, bueno, en plataformas de lo que sucede aquí en la ciudad de Rosario, por supuesto, hay muchos eventos y lo tenemos a Adrián Frontera. Adelante, Adrián, con la agenda.
2: Y nos vamos rápidamente al cine y mencionamos las películas que en estos momentos se pueden disfrutar en las salas: La posesión de la momia de terror, Michael, drama musical, Quorum, la maldición de la bruja de terror, Mortal Kombat 2 de acción, El último viaje, China, un documental sobre la vida y obra de China Zorrilla. También tenemos El diablo viste a la moda 2, comedia, El mago de Kremlin, drama, Billie Eilish, Me golpeo fuerte y suave, El tour, este documental musical, También Zootopia 2 de animación, Super Mario Galaxy, la película, Hoopers, Operación Castor y Ovejas Detectives de animación. En lo que tiene que ver con Netflix, lo mejor para ver en estos momentos en la plataforma, tenemos en series Envidiosa, 4 temporadas, Hombre en Llamas, 7 episodios, Los No Elegidos, 6 episodios, El Profe, 8 episodios y La Escalera, miniserie. En cuanto a películas, tenemos La Muñeca del Mal de terror, Intercambiados de animación, Mi Querida Señorita Drama, APEC de suspenso y Patos de animación. Y vamos a hacer un repaso por lo que tiene que ver con la agenda cultural. Todo Bien en Casa, con dramaturgia y dirección de Alejandro Leguizamón. Esta obra que estará en los domingos de mayo a las 21 horas en Sala Tandava, 9 de julio, 7:54. Elegidos, con dramaturgia y dirección de Ludmila Almoalén y Raúl Valentini. Viernes 29 de mayo a las 21 horas y domingo 31 a las 20 horas en Sala Amigos del Arte de calle 3 de febrero 755. Y vamos a mencionar una última, Encendidos, escrita por Lauro Campo, un homenaje, ¿no? Con Marisol Martínez y Julio Chianetta, únicas 3 funciones. Será este viernes 8, 15 y 22 de mayo a las 21 horas, también en Sala Amigos del Arte de 3 de febrero 7:55. Hicimos de esta manera un repaso por lo que tiene que ver con las series Netflix, las películas en el cine y toda la agenda teatral. Yo me despido, saludo a Francisco Montalvo, a Carlos Perreta y nos volveremos a reencontrar la semana que viene, por supuesto, nuevamente por el aire de LT3. Quien les habla, Adrián Frontera. Muchas gracias, chau, chau.

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0: Bueno, hay una propuesta distinta, ¿no? Que tiene que ver con un disco que nace de un proyecto y que, por supuesto, nos dice hay otros que aparecen como necesidad, ¿no? Que por lo general aparece como necesidad un disco. Justamente de eso se trata Bitácora del Duelo. Es un nuevo trabajo de Joan Bernaus, que por supuesto vamos a charlar unos minutos con él, ¿eh? Le damos la bienvenida a Joan Francisco, Reporter 180. ¿Qué tal? ¿Cómo te va?
1: Hola Francisco, buenas noches.
0: Te escucho muy bajito, a ver si es posible.
1: Ya bajito.
0: Ahí te escucho un poco mejor. Joan, por supuesto, esta producción que lo has denominado a la Bitácora del Duelo, que ya está disponible en plataformas, ¿de qué se trata?
1: Se llama Bitácora de Duelo y estará en las plataformas a partir del 15 de mayo. Uh-huh. Lo que pasa es que en Spotify hay 3 canciones subidas ya. Ajá. Pero el álbum completo se va a completar el 15 de mayo.
0: Ajá. Digo, esto es una uh-huh. producción que ya lo tenías viendo hace mucho tiempo atrás. ¿Cómo sale? ¿Cómo nace?
1: Sí, nació a raíz de una ruptura, en un momento muy delicado, muy confuso, en mucha distancia de por medio.
0: Ah, mira.
1: Y no estaba pensado en lo más mínimo. De hecho, yo había hecho mucha música con muchas otros músicos, con otras agrupaciones, pero sí, nunca mi música, nunca algo composición propia, digamos, ¿no?
0: Ah, mira.
1: Y atravesando estas sensaciones y emociones que creo que muchas de las personas las atravesamos en algún momento en la vida, uh-huh. Me encontré componiendo piezas musicales, arreglos, melodías, de todo un poco, uh-huh. y las fui guardando poco a poco acá en casa con los equipitos que tenía, y lo hacía a modo de drenar un poco esas uh-huh. sensaciones, digamos, uh-huh. ¿no? Y bueno, me di cuenta en un momento que las iba uniendo y dije, bueno, esto pueden ser canciones.
0: Que
1: y
0: por lo general, Joan, digo, esto nace así, ¿no? De lo visceral, de las convicciones, ajá. de las situaciones, de las emociones, y bueno, que se van transformando sí. en estos productos, ¿no?
1: Claro, exacto, sí. Yo, bueno, no sé cómo lo harán el resto de artistas y de personas, pero creo que sí, puede ser algo bastante general, uh-huh. Pero no fue, bueno, hay discos que a lo mejor se piensan un poco, qué sé yo, tengo ganas de hacer un disco y sí. empezás a buscar los motivos uh-huh. para hacerlo, y está perfecto, es otra manera, ¿no?
0: Sí.
1: Pero en este caso no, nunca pensé realmente hacer música mía, digamos, yo siempre estaba acostumbrado a hacer música con otros músicos. Y esto era muy profundo y muy íntimo y muy, aparte, muy, muy solitario. Obviamente hubo personas que me acompañaron muchísimo en el camino, musicalmente también. Pero bueno, toda la parte más íntima, más profunda, como les digo, y muy personal es desde lo emocional. Entonces,
0: sale, o sea, nace desde la convivencia personal, desde ahí nace.
1: Sí, desde la convivencia en un estado muy difícil de transitar porque no nos gusta estar en duelo, digamos, no nos gusta, claro. sí. creo, bueno, digo en plural, yo a mí no me gusta, no me gustó.
0: Sí, y que muchas pero, veces no nos gusta a nadie, digo Joan, pero muchas veces uno busca, bueno, son estas pequeñas ventanitas que se empiezan a abrir en el cual uno va fluyendo y bueno, va tratando de aflorar de manera distinta, vos lo has hecho a través de la música, ¿no? Escribiendo y, uh-huh. y todo, ¿no?
1: Sí, sí, y bastante sin darme cuenta, la verdad. Fue como bastante... No, yo no me estaba dando cuenta que estaba transitándolo de esa manera. Uh-huh. Yo lo hacía, como les digo, por necesidad, por volcar cosas, pero no era tan consciente. A medida, paso a paso, fui siendo un poquito más consciente. Uh-huh. También terapia me ayudó y me ayuda muchísimo. De hecho empecé a estudiar formación en terapia gestalt hace 3 años, uh-huh. termino este año y bueno, también es parte del recorrido, ¿no?
0: Claro.
1: Pero bueno, no era tan consciente como ahora, digamos, lo puedo hacer, pero aún así, no siendo consciente o no tan consciente, me ayudó igual a pasar diferentes momentos, atravesarlos, sentirlos, vivirlos por completo, no esconder nada, sino, mira, me estoy sintiendo así, bueno, me estoy sintiendo así, y ponerlo en un lienzo sonoro.
0: Claro. Joan, ¿en qué lugar estás viviendo vos?
1: Yo vivo en Calella, Barcelona, un pueblito de acá de la costa de Barcelona. Uh-huh. De hecho, yo nací acá.
0: Ah, mirá, mirá.
1: Pero yo soy de acá, sí.
0: ¿Tenés algo acá en la Argentina? ¿Familiares, directos?
1: Sí, mis padres, sí, total. Mis padres son los dos de Pergamino, de ciudad de Pergamino, de provincia de Buenos Aires.
0: Claro, claro.
1: Y yo viví de pequeño, de niño, de los 8 a los 11. Sí. Después volvimos a vivir por acá. Nací acá, lo fuimos sí. a mis 8 años, volvimos sí. a mis 8 años, a mis 11, perdón, y ya a los 22 me fui a vivir para allá otra vez, solo claro. esta vez, claro. y ahí fui para Rosario.
0: Bueno,
1: y ahí viví 3 años en Rosario.
0: Sabes que acá en Rosario, bueno, se percibe mucha música también, ¿no? Está sí, realizada por la cultura, ahí, que es su sí. capital más fuerte que tiene, bueno, no es casualidad, cuna de grandes, ¿no?
1: Sí, total, aparte me acuerdo que de hecho cuando fui a vivir para allá yo recuerdo que era o Buenos Aires o Rosario, ¿no? Porque en Pergamino no me iba a quedar. Ajá. Y me tiró no solo Rosario por la cercanía de Pergamino y de Rosario, claro, porque claro. estaba mucho más cerca realmente, claro. sino porque todo el mundo me decía por la música, anda por la música Rosario, que se mueve mucho, que yo, claro, yo no conocía ninguna de las dos ciudades, ¿no?
0: Claro.
1: Y fue una aventura espectacular. Para mí fue un antes y un después vivir en Rosario. Uh-huh. 100%.
0: El título, lo personal, ¿por qué, de lo musical. ¿Por qué se llama Bitácora de Duelo?
1: Buena pregunta, también tiene que ver con Rosario, porque yo en uno de esos años estudié la licenciatura de musicoterapia uh-huh. ahí en la UAI, que estaba en Pellegrini, no sé dónde está ahora.
0: Sí, sí.
1: En una casa antigua hermosa era esa facultad. Y el primer año, de hecho solo cursé el primer año, y en primer año una profesora nos contó que íbamos a tener esto, que hacer una bitácora para nosotros durante toda la formación, y es un concepto que yo no conocía. Uh-huh. Y bitácora es un habitáculo que está en las embarcaciones, al lado o debajo del timón, de los timones.
0: Sí.
1: Y dentro de ese habitáculo hay un cuaderno, que se llama uh-huh. cuaderno de bitácora, donde ahí se anotan todas las situaciones, los acontecimientos, los eventos marítimos, los cambios de rumbo, uh-huh. coordenadas... una especie de chequeo constante, ¿no? De todo lo que uno atraviesa. Y siempre me impactó muchísimo ese concepto. Y me di cuenta que, bueno, que lo que estaba haciendo con el disco era una bitácora de duelo, digamos. Pero con la música, digamos, ¿no?
0: Claro.
1: Entonces fue como unir todos esos conceptos y darle una, bueno, una especie de honra también a esos años que viví allá. Ese concepto que tanto me impactó en esa facultad. Y bueno, es muy, muy... Para mí muy emocionante.
0: Muy emocionante. Y que seguramente sí. lo has plasmado muy bien ahí en las letras, en los sonidos, porque uno lo que estamos escuchando de fondo, a ver, decime el título.
1: No lo escucho ahora mismo, a ver.
0: A ver si...
1: Esa es Agua, es el capítulo 7.
0: Ajá.
1: Ah, esa es Agua, sí.
0: Mirá qué bien suena, ¿eh? Y por
1: gracias.
0: Supuesto con la compañía de algún relato, bueno, que muchas veces se empieza a transmitir, ¿no? Que lo has hecho muy de la profundidad, como suelen hacer en general los artistas, ¿no? Por algún motivo, bueno, empieza a salir de esa manera, ¿no?
1: Ajá.
0: Es así.
1: Sí, justo en esta canción, precisamente, dentro de todo lo que sería mi proceso personal, digamos, que no tiene por qué ser tal cual el disco, uh-huh. Justo en ese momento, yo estaba en un momento muy delicado, donde lo único que me hacía estar bien, o mínimamente bien, era agarrar una canoa acá en el mar, uh-huh. e irme muy lejos a remar para adentro, y meterme abajo el agua, lo más abajo que podía, uh-huh. y gritar ahí abajo. Y me acuerdo que esas sensaciones de liberación fueron como que hacía mucho tiempo que no sentía una liberación y un bienestar. Y lo sentía bajo el agua, muy lejos de la costa. Uh-huh. Y bueno, y cuando me acuerdo que subía a la superficie de nuevo, veía los rayos de luz cómo penetraban en la luz, en el agua, digamos, y visto desde abajo, mirando hacia arriba, uh-huh. era impresionante ver eso. Y a partir de ahí como empecé a sentirme... Bueno, en algún momento voy a empezar a sentirme más agradablemente de nuevo.
0: Uh-huh. Fue sanador.
1: Y fue un poquito el inicio.
0: Eso digamos. Ha sido
1: sí,
0: sanador,
1: sí,
0: ha sido una terapia. Por lo que me estás contando, digo esto que por supuesto lo has plasmado aquí. Algún momento vas a venir acá, seguramente a la Argentina.
1: Sí, trato de ir lo más seguido que puedo. Ahora ya hace desde el 23, 24 que no voy, uh-huh. pero sí voy ahí, por supuesto. Sí, tengo familia, tengo hermanos no de sangre también allá,
0: claro.
1: en Rosario también. en Entre Ríos, en Pergamino, en muchos lugares, por suerte.
0: Y por supuesto, tenés que pasar por la mesa de LT3, ¿eh? Acá te esperamos.
1: Absolutamente, eso también lo haré.
0: Para compartir. Bueno, sí, entonces sí. Invitamos a la gente que a partir del 15 de mayo, bueno, va a estar ahí en las plataformas, ¿no?
1: Así es, sí, todo el disco completo.
0: Bueno, tal cual. Joan.
1: Me pueden ir si quieren seguir en Instagram, que voy a ir haciendo algunas publicaciones para contar un poquito la historia también, que es joan.bernaus, ahí me van a encontrar también en las redes, pues si quieren seguir un poco la historia.
0: Perfecto, perfecto, te agradecemos la comunicación, Joan, un placer,
1: conocerte. Y yo a ustedes, muchas gracias por la invitación.
0: Muy amable, gracias.
1: Abrazo enorme.
0: Muy amable. Joan Bernaus, que presenta Bitácora de Duelo, que está disponible en plataforma de música a partir del 15 de mayo.

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0: sabe que el segundo domingo de mayo, bueno, está estipulado como algo que tiene que ver con lo, con el abuelo, el padrino, los nietos. Es el día, por supuesto, del nieto y del ahijado. Y, por supuesto, está relacionado con los juguetes, ¿no? Hay una propuesta muy buena a través de la Cámara Argentina de la Industria del Juguete que ya se lanzó prácticamente, y hoy estamos con Julián Benítez de la Cámara de Juguetes y le damos la bienvenida. Julián, Francisco, Reporter 180, ¿qué tal? ¿Cómo te va?
1: Hola Francisco, gracias por el contacto, todo bien.
0: Bueno, se acerca el segundo domingo de mayo, que es el día del nieto y del ahijado, así que bueno, queremos juguetes, ¿eh?
1: Así es, sí, es una fecha que, bueno, no tiene, digamos, tanta repercusión como el Día del Niño, pero que, bueno, viene festejando año a año, y básicamente, digamos, se propone, bueno, mantener, digamos, un momento de juego, de distensión, y de poner al juguete en agenda, frente, digamos, al avance de las pantallas, de los dispositivos digitales que tiempo están ocupando al momento de ocupar

0: Somos nosotros, como padre también lo digo, los que nos toca a la moderación. No somos ingenuos, la tecnología ya está acá para llegarse, no hay que combatirla, pero sí, bueno, ser conscientes de que el uso intensivo puede generar efectos no deseables, ¿no? Para los chicos. Estamos viendo, nosotros articulamos con pediatras de la Sociedad Argentina de Pediatría, especialistas en crianzas, y bueno, vemos problemas de ansiedad, problemas
1: sí, la verdad
0: de
1: que
0: situación,
1: sí,
0: de obesidad, por el sedentarismo. Entonces, bueno, eso es cuando se pasa mucho tiempo en las pantallas y se juega poco, como tradicionalmente jugábamos, salir a la calle. Hoy está el mito de, bueno, no salgamos a la calle porque la calle es peligrosa, sí, pero las redes también pueden ser muy peligrosas, ¿no?
1: Sí, muchas veces uno intenta no romantizar ni tampoco lo otro, ¿no? Los extremos que son muy malos. Digo que esto tiene que coexistir, todos son recursos muy válidos, por supuesto, el uso de las tecnologías, pero muchas veces uno siente, bueno, hemos visto algunos países, bueno, con algunos graves problemas aquí, sin ir más lejos, bueno, a través de estas plataformas, estos juegos en red, bueno, que han causado mucho daño, ¿no? Que han sido hasta violentos, digamos.
0: Sí, totalmente. Ya hemos visto casos de grooming, de acoso sexual a través de plataformas o juegos como Roblox, gente que se hace pasar por niños y piden a cambio de la moneda de cambio, piden fotos, y la verdad que es muy, muy, muy, muy preocupante. Hay que ponerlo en agenda todo esto, el tema también de la ludopatía con las apuestas online, para los preadolescentes también. Y eso es porque también se está perdiendo el juego, ¿no? El juego con juguetes, con juegos de mesa, que también les hace a los chicos.
1: Fíjate que no es casualidad, bueno, a partir de este año el ciclo escolar, bueno, se anunció, bueno, la medida de que no pudieran usar durante los horarios de clase, ¿no? El celular, no tenerlo como una cosa que te distrae, que por supuesto los chicos vienen con otros impulsos y que uno sabe las consecuencias, ¿no?
0: Claro, sí, la verdad que bueno, nosotros estamos también, no es que solamente lo vemos de la perspectiva del juguete, articulamos con por ejemplo, la Asociación de Padres de Manos Libres, que proponen no regalar ni dar un celular hasta los 14 años, ¿no? Porque por la conciencia que se tiene respecto de lo que hacen las redes sociales y los contenidos, estos micro contenidos como Reels, Shorts, que no le dejan nada y pueden esperar ahí horas y, y los chicos le dicen, ¿qué estás viendo? Y no te saben contar porque no pueden contar una historia, no pueden expresarse. Bueno, eso no está bueno.
1: Y en ese sentido, por supuesto, la Cámara de Juguetes de la República Argentina, bueno, lanzó ya, ¿no? Esta campaña Queremos Juguetes, que por supuesto es para formar, como bien decías, un poco más de conciencia, ¿no?
0: Sí, poner el juguete en agenda, como mandamos los chicos a inglés, al colegio, a fútbol, básquet. Bueno, hacerse 10 minutos para jugar. De hecho, vamos a lanzar un desafío de 10 minutos jugando, compartiéndolo en redes, a ver qué pasa, ¿no? Y qué se genera. Y estamos seguros que se van a generar momentos muy lindos de recuerdos, porque los chicos aprenden también jugando, ¿no? Aprenden no solamente las formas, los números, con los juguetes didácticos, sino también jugando un juego de mesa aprenden hasta a perder también, ¿no? Sí. Y volver a intentarlo, no solamente ganar. Así que, bueno, proponemos eso, ¿no? El vínculo, la interacción, porque, bueno, fomenta todos los aspectos comunicacionales, sociales, cognitivos para los chicos que están creciendo.
1: Julián, no puedo dejar de preguntarte el tema de cómo está hoy el rubro en el tema del consumo.
0: Sí, está afectado por bueno, la necesidad de un consumo que empuje más, ¿no? La verdad que el mercado argentino está sobreofertado, por 5, te diría, tanto por bueno, el incremento de las importaciones y del contrabando, pero agravado principalmente por la falta de consumo, claro, de poder adquisitivo de la gente, que lo tiene muy comprometido hacia bienes de primera necesidad.
1: Sí. Sí, eso se vio muy afectado, por supuesto, como bien decías, digo.

0: Esto, ustedes en realidad siempre ha habido muchos productos importados también en la juguetería, ¿no? Siempre.
1: Sí, la industria argentina no produce todo lo que es una juguetería, a veces hay más, a veces hay menos, producto nacional. Hoy, bueno, este año, el año pasado que cerró, hubo un incremento del 70% de las importaciones, pero más que la cantidad, preocupa la calidad de las importaciones, porque están entrando juguetes muy baratos. Un poco en respuesta justamente a la demanda que está bastante caída, y son de mala calidad, de dudosa procedencia, que muchas veces no cumple con la norma técnica de seguridad. Entonces ahí también hay un peligro, porque bueno, está la seguridad de los chicos cuando juegan, los juguetes que no cumplen con la norma pueden generar asfixia, migrar metales pesados, incinerarse los peluches, por ejemplo. Uh-huh. Los que tienen sonidos también pueden afectar el sistema auditivo. La verdad que es delicado el tema.
0: Es así. Bueno, hacer la invitación, por supuesto, ¿de cuándo a cuándo van a estar haciendo?
1: Bueno, el domingo es el día del ahijado y del nieto, así que bueno, a coordinar con los correspondientes abuelos y padrinos y madrinas. Y bueno, después va a ser una campaña que se va a extender hasta el 11 de junio, de mínimo, porque el 11 de junio es el Día Internacional del Juego, también firmado por Naciones Unidas. Así que bueno, vamos a estar durante todo el mes trabajando para promocionar el juguete y poner el juego en agenda.
0: Bueno, gracias por el contacto, Julián.
1: No, Francisco, saludos a toda la audiencia.
0: Muy amable. Julián Benítez es el gerente de Relaciones Institucionales y Comercio Exterior de la Cámara Argentina de la Industria del Juguete.
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0: Bueno, la gente que nos sigue escribiendo, por supuesto, nos dice feliz viernes. Mirko, que siempre nos acompaña, buen fin de semana, dice. Bueno, buen fin de semana para vos, Mirko. Por supuesto, gracias por estar ahí del otro lado. Hay mucha gente que seguramente está en las rutas, algunos volviendo estudiantes, ¿no? Los estudiantes que muchas veces viven aquí en la ciudad de Rosario y que son del interior de la provincia. Bueno, son el día y las horas que empiezan a pegar la vuelta a casa, ¿eh? Seguramente. Un saludo especial para todos ellos. Bueno, muchos temas que tiene que ver con la actualidad, ¿no? Decíamos el tema del 10% en el pan, que a través de los insumos, por supuesto, va de una manera directa al producto final, ¿no? Esto que, bueno, que afecta. Afecta, dadas las condiciones, bueno, que estamos atravesando también, ¿no? Las familias del Politécnico están preocupadas por los paros, bueno, y hay adolescentes que están quedando desamparados prácticamente, ¿no? En esto que muchas veces está hay un esquema de reclamos, ¿no? Con el financiamiento, porque están ligados directamente a las universidades y que afectan, ¿no? Muchas veces afectan, siempre afectó, en realidad. No, en ese sentido, el rector de la UNR, Bartolacci, alertó sobre la crisis universitaria y convocó a la marcha. Por supuesto, es como una casa, dijo, cuando no se va arreglando las cosas, bueno, se empiezan a tener en cuenta, ¿no?, las deficiencias. La crisis de los neumáticos, tras 64 años, cierra una histórica fábrica de Campana y despide a 150 empleados, ¿eh? Otro, bueno, que tiene que ver, por supuesto, con el nuevo forma que están intentando de hacer. Bueno, la producción hace que, bueno, se encuentre mucha gente en la calle. Hacemos la pausa.
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0: Carlos. Esto es sí, oficial.
1: Explícame qué estamos escuchando.
0: Faltan 22 días.
1: ¿Es el tema oficial del mundial?
0: Este es el tema oficial.
1: Es horrible.
0: Bueno, que está, bueno, encabezando, ahí lo escuchamos, a la colombiana Shakira,
1: sí.
0: ¿No? Que ella había hecho otro tema, ¿no?
1: Digo, Waka Waka.
0: Lo lamento en decirlo, pero creo que nosotros lo criticamos mucho a Ricky Martin en Francia.
1: Francia.
0: Ahora le tenemos que pedir disculpas.
1: No, pero igual te digo.
0: Mira, Emilia, sí. Wisin, Xavi. Y la colombiana encabezando, por supuesto, Somos Más, el tema que acompañará la cobertura a través de la cadena Telemundo para la Copa del Mundo. Bueno, un logro en realidad más en su carrera, pero la verdad que no
1: es la versión nueva de la música, lo que estamos escuchando, con la nueva generación escuchan este estilo de musical. A mí no me gusta. Ahí estamos escuchando de fondo la de Francia.
0: Casi todo, a ninguno le gustó.
1: Ah, bueno, pero este tema de Francia, Ricky Martin. Está bueno, es más, Ricky Martin en cada show que tiene que hacer lo tiene que usar como cierre.
0: Porque es muy movida, le puso onda, ¿viste? Digo que tanta guita, porque dicen que es uno de los mundiales más caros, ¿no?
1: Sí.
0: De la historia.
1: Este, el de ahora que se va a jugar, sí, y está bastante flojo con el venta de entradas.
0: Sí. Y porque, sí, fíjate que acá tenemos la Copa del Mundo y hay poco ambiente, ¿viste?
1: Y todavía me falta. Días previos va a estar. Pero yo creo que ahí estamos escuchando otras canciones.
0: Mientras tanto, tenemos este es el oficial. Y bueno, si lo comparamos con eso que es un himno, ¿no?
1: Sí,
0: ¿se acuerda, no? ¿Usted lo quiere escuchar?
1: ¿No tenemos que ir a Italia?
0: Sí, ¿nos vamos a Italia?
1: Nos vamos.
0: A ver, lo escuchamos. A ver, el mundial ese se acuerda, ¿no? Por supuesto.
1: Ay, no, vamos a jugar a Italia, que quedó como el número uno. Este, sí. Sin duda que esta es la canción del
0: verano italiano.
1: Exacto.
0: No.
1: No se lo puede comparar con ninguno, ¿no?
0: O sea, ¿no? Tuvo todos los condimentos. Y mira que no era movido. Porque por lo general, por ser un mundial de fútbol,
1: sí, claro.
0: se tienden a ser como movidas, una cosa así, ¿no? Como es el deporte. Pero este fue lento, pero quedó, no sé, grabado para la historia ya. Para la historia.
1: ¿Y este cuál es? ¿Sudáfrica, no? Ah, de Waka Waka.
0: Lo lamento, pero bueno, digo que genera tanta guita.
1: No recuerdo el de Alemania. No me acuerdo cómo era el de Alemania. Pero bueno,
0: el de Brasil estuvo bastante bien también. Sí, el de Brasil zafaba bastante bien, que estaban muchos referentes cantantes brasileros con algunos invitados, como lo ha hecho acá Shakira. Pero esto, le digo, la verdad, no sé, tal vez que con el transcurrir.
1: Te va quedando.
0: Te va quedando.
1: Pero no se puede comprar.
0: Pero no sé.
1: No se puede comprar con el de Italia.
0: De ninguna manera.
1: Y otro tema. Ahí igual estamos escuchando. ¿Alemania?
0: Varios subieron, ¿no? El de Brasil también, que sonó bastante lindo. Bueno, pero sé que ya hay algunos problemas con los álbumes de figuritas, ¿no?
1: Sí, hay mucha reventa también, mucha especulación con el tema de los precios, lamentablemente. Si hablamos del índice de precios, hoy el paquete de figuritas, 2.000 pesos.
0: Sí, las primeras que empezaron hace 2 semanas atrás dijeron que solamente se venían con reservas. Mirá vos.
1: Claro, sí. O sea, bueno, ahora lentamente desde Panini, que es la empresa que las provee, dicen que en los próximos días ya se va a normalizar el tema de la circulación de figuritas. Que hasta el 2000, hasta el próximo mundial, Panini va a hacer las figuritas desde el mundial. Después del 2030 habrá otra empresa que se va a encargar de hacer las figuritas. Pero sin dudas que están todos en la búsqueda de tener el álbum lleno, que ya es un presupuesto. Se calcula que es cerca de 2 millones de pesos, por ahí, para poder tener el álbum lleno.
0: No,
1: una locura.
0: Qué locura. Bueno, pero es así. Ha sucedido en todos los mundiales.
1: Claro.
0: Bueno, Carlos, con el tema de la actualidad, ¿no?
1: Sí.
0: Hablábamos recién con el tema de la crisis de los neumáticos.
1: Uh-huh.
0: Bueno, tras 64 años se cierra una histórica fábrica en Campana y quedan afuera 150 empleados, Es la multinacional estadounidense Cabot Corporation, que está dedicada a la producción de neumáticos y que abastecía a Fate, Bridgestone y Pirelli.
1: Ya es en la cadena, ¿no?
0: Claro.
1: Fate, pero ahora una proveedora, y así sucesivamente.
0: De 64 años. estaba instalado, ¿no? Uh-huh. En esto que mucha gente va a quedar afuera en el tema de la reconversión. Les contaba a la gente que, por ejemplo, acá la favorita, la tradicional instalación de la favorita, que a fin de mes se cierra definitivamente, así tal como estaba instalado comercialmente, y porque hay un capital uruguayo que está interesado.
1: Sí, no. hay, es verdad, lamentablemente, ¿no? Un proyecto que no prosperó,
0: no.
1: Se quiso hacer un centro comercial y no
0: mal
1: funcionó.
0: Mal planteado, sí, y claro. El otro contexto malísimo también, que no compra nadie, sí, ¿viste? Claro. Más la apertura. Dicen que esta empresa uruguaya, que es muy conocida, que va a haber nueve sucursales aquí en la República Argentina, dicen que es competente, que le va a hacer la competencia a los chinos. En calidad y en precio.
1: Veremos bueno, qué es lo que pasa. Lo importante es que se mantengan los puestos laborales.
0: Los puestos de laburo,
1: claro, que
0: apuesta acá al mercado de la República Argentina. Va a haber dos aquí en la ciudad de Rosario. Uno es en las instalaciones de la favorita, que lo van a renovar. Creo que se estima para el mes de septiembre,
1: bueno,
0: la apertura. Y el otro es un shopping muy importante de la ciudad. Va a estar una sucursal, digamos.
1: Bueno, hay reordenamiento también del sector comercial, un sector comercial que, según informes últimos que han llegado, ya hay muchos locales vacíos 300, en el centro.
0: Más de 300.
1: Sí, muchísimos.
0: Más de 300. Ayer hablábamos con el presidente de la CAME.
1: Exacto.
0: ¿No? Y nos decía, bueno, la preocupación que está en el medio, ¿no? Porque hay morosidad, hay deudas en el medio, bajo consumo, un combo perfecto, ¿no? Digo, el otro día cuando hablábamos con el titular de DIDWIT,
1: claro,
0: ¿no? Nos decía, bueno, si nos salvó la licitación que ellos tuvieron con una empresa de Vaca Muerta,
1: sí,
0: para hacer la ropa de trabajo. O sea, buscan otra
1: cosa. Sí, abrir el abanico
0: que pasó
1: de posibilidades.
0: En la pandemia, ¿no? Con una crisis muy profunda, que mucha gente se quebró directamente, y los que pudieron convertirse en otro servicio, lo pudieron hacer y pudieron sobrevivir. Acá, bueno, esta es la situación que están atravesando mucha gente y que muy poco se habla, ¿viste? Todo el tiempo, cada vez que hablamos con los distintos referentes de las confederaciones, te dicen, bueno, no hay esa mirada, ¿no? Porque el empresario de DIDWIT te decía, bueno, si no nos bajan los costos va a ser muy difícil poder competir.
1: Ese es un tema. Y es más, me diste el pie porque la Federación Gremial, Eduardo Maradona, emitió un comunicado que solicitó al ARCA y la suspensión de ejecuciones fiscales y embargos para pymes. Manifestó la preocupación por la realidad de las pequeñas y medianas empresas. Cada vez más sectores se suman a esta situación de visibilizar la crisis de lo que está atravesando en el país.
0: Bueno, en ese sentido, como para incentivar las inversiones, el gobierno nacional, bueno, propuso a través de su referente de economía Caputo, Luis Caputo, un super Rigi. No se acuerdan, ¿no?
1: Sí.
0: Del Rigi que
1: ahora
0: era,
1: pasamos a uno
0: era
1: super.
0: Un super, pero si no están dadas las condiciones va a ser muy difícil, porque tienen que estar en condiciones para que los inversores puedan confiar y bueno, ver que un mercado que le va a responder, ¿no? Comercialmente. Veremos, ¿no?
1: Y en un gobierno nacional que sigue en una tormenta, en medio de una tormenta, que es el caso Adorni,
0: o sea,
1: ¿no?
0: Casi dos meses ya.
1: Sí, sigue siendo la agenda de medios.
0: Me tienen repodrido, porque en vez de estar ocupándose en cosas que son tan importantes para la economía, no lo están haciendo, porque horas enteras en cosas que nos cuesta muchísima plata, en menos en esta situación que la gente la está pasando recontra mal.
1: Exactamente, la situación es bastante compleja y lamentablemente en cada informe que recibimos los índices son negativos.
0: Y situaciones de crisis muy profundas, el tema de la universidad, que ya lo han anticipado, que el 12 de mayo, bueno, hay una marcha a nivel nacional y con un esquema para el mes de junio, probablemente con un paro por tiempo indeterminado.
1: Sí, el próximo martes se va a hacer la marcha federal universitaria y ya se está trabajando en una marcha federal de salud. Para más adelante.
0: Claro.
1: Al menos ahora la de universitaria será el próximo martes a partir de la hora 15 aquí en la ciudad de Rosario.
0: Casi cerrando el primer semestre.
1: Sí. Tremendo cómo pasó el año. ¿Cómo está pasando la mitad del año?
0: La universidad empezó, por ejemplo, la primera semana ya empezaron sin clases. Sí, claro. Después ha habido intermedios, otras fechas. Digo, y hoy te digo que falta un mes y ya estamos terminando el primer semestre.
1: ¿Cómo?
0: El primer semestre, digo, en este reclamo que está en manos de la justicia, tiraron de acá, de allá. Digo, ¿cómo puede funcionar una cosa así si no tienen presupuesto? Como cualquiera.
1: No,
0: digo.
1: Y aparte también, lamentablemente, el alumnado, ¿no? Que no puede recibir la educación pertinente por los paros, ¿no? Claro. Eso también complica mucho en el ciclo lectivo.
0: Totalmente. Veremos la situación, por supuesto, ¿no? Mañana, bueno, fin de semana, señores, ¿eh? Ahí estaba la agenda de Adrián Frontera para que usted lo tenga en cuenta, en plataformas, lo que va a suceder. Mañana, acordate que, bueno, va a haber un evento, un festival solidario muy importante para el Vilela.
1: Exacto.
0: ¿No? Aquí, que estuvieron estos días inaugurando un espacio muy importante, ¿no? Para un sector.
1: Exactamente, fue una de las colectas de Santiago muy Maratea. Importante. Mañana habrá este festival solidario por el Vilela. Habrá cortes de calle en lo que es las inmediaciones del Parque Nacional La
0: Topa
1: Bandera.
0: Va a estar, ¿no?
1: Exactamente, estará Topa junto a otros artistas desarrollando desde las 15 hasta las 18 horas un gran festejo.
0: Ojalá que el tiempo nos acompañe, ¿no? Porque hay mucho frío, te digo. Hay que cuidarse, señores, porque ya vine con todo. Prácticamente creo que pasamos al invierno, de un verano que fue la semana pasada a un invierno crudo, ¿no? Porque 3 grados, acá estoy mirando la temperatura para los próximos en el extendido del Servicio Nacional Meteorológico. Digo, hay que tener mucho, mucho cuidado.
1: Mucha gente que ya se ve perjudicada por estos cambios de clima.
0: Fíjate, Adela no vino esta semana porque está gripada.
1: Sí, mucha gente.
0: Otros invitados que tampoco. Marianita que nos dice chau, chau. Bueno, Marianita Oyola en los controles técnicos, en la producción, por supuesto, la musicalización, Carlos Perreta en la coordinación general. Bueno, Adrián Frontera con todas las efemérides de la agenda. Y les habla Francisco. Volvemos el lunes el próximo. Buen fin de semana. Cuídense mucho, ¿eh? Chau, chau.
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